En otras palabras, el cuerpo me dice, olvida todo lo que has recibido de los libros y autores acerca de que debes servir al Creador. Sino que, como antes, también ahora, no te rebeles contra tu deseo de recibir, sino que sírvelo con tu corazón y alma. Resulta que la persona reverencia el deseo de recibir, porque subyugar a la razón se denomina reverencia. Y esto se considera como que la persona está sirviendo a un Dios extraño, que es extraño a la Kedushá, santidad. También es llamado un Dios extranjero, porque él es un extranjero para la Kedushá. En ese momento, la persona que lo sirve es llamada extranjera o idólatra. Y este es el Dios extraño en el cuerpo de un hombre. En otras palabras, el Dios extraño no es algo externo. Es decir, que él esté sirviendo a alguien fuera de su cuerpo, propio cuerpo. Existe el pensamiento de que esto es, de hecho, lo que se considera cometer idolatría. Más bien, al servir y trabajar para su cuerpo, llamado el deseo de recibir, que se encuentra dentro del cuerpo de la persona, a esto es a lo que se le denomina que él está cometiendo idolatría. Y a esa persona se le llama un extranjero o un idólatra. Esto es así porque él no pertenece a la Kedushá, ya que Kadosh, sagrado, se le llama al Creador, como está escrito, tú serás sagrado porque yo, el Señor, soy sagrado. Eso significa estarán segregados, como está dicho en el artículo número 16. Ya que el Creador es el otorgante, y para tener adhesión con él, lo que se llama equivalencia de forma, la persona debe ser también un otorgante, y a eso se le llama Kedushá. Por lo tanto, se deduce que aquel que sirve y trabaja para el deseo de recibir lo transforma en lo esencial, es decir, que lo hace su Dios. Y solo a él desea servir, con su corazón y su alma. Y en todo lo que hace, incluso en un acto de otorgamiento, él ni siquiera considera el acto de otorgamiento, excepto que sea en beneficio placentero para su deseo de recibir. En ese caso, no distrae su enfoque de ello, sino que se aferra a su fe, que lo obliga a servir solo a ese deseo. Incluso cuando su mente le obliga a entender que no conviene servirlo, él aún no tiene la fuerza para traicionar a su Dios, al que ha estado sirviendo desde el día que nació. Por eso se llama fe, ya que está sirviendo a su voluntad de recibir por encima de la razón. Y no hay razón en el mundo que pueda apartarlo y separarlo de su adhesión, a la que está apegado desde el día que nació. Esto se le llama un gentil o un extranjero. Israel significa lo opuesto a un Dios extraño, es decir, Yashar El, directo a Dios. Significa que su única intención es que todo sea directo al Creador. En otras palabras, su único pensamiento y deseo es llegar directamente a la adhesión con el Creador. Y no quiere escuchar la voz del deseo de recibir. Él dice que el nombre que le fue dado al deseo de recibir, inclinación al mal, es acertado porque le produce solo daño. En otras palabras, cuanto más trata de satisfacer su deseo de manera que no obstruya en su trabajo, ya que él quiere ser un siervo del Creador, es al contrario. Es decir, él se asegura constantemente darle lo que éste le exige y se lo da porque piensa.

persona. Es lo mismo para nosotros, que aprendemos todo en una sola persona. El significado será que está prohibido hacer el bien al deseo de recibir, que es la inclinación al mal, ya que como resultado de cualquier bien que la persona le hace, ese tiene más fuerza para dañarlo después. Y esto se llama devolver un favor con mal. Y son idénticos como dos gotas de agua, es decir, el grado en que les sirva, así es su poder para dañarlo. Sin embargo, uno debe siempre recordar cuál es el mal que se le causa al receptor. Por eso, uno siempre debe recordar el propósito de la creación, hacer el bien a sus creaciones y creer que el Creador puede impartir deleite y placer ilimitados. Está escrito acerca de eso. Y ahora ponme a mí a prueba en esto, dice el Señor de los ejércitos. Si no, abro por ustedes las chimeneas del cielo y vierto sobre ustedes una bendición hasta que sobreabunde. La razón por la que una persona no siente el deleite y el placer que el Creador desea dar es por la disparidad de forma entre el Creador, que es el otorgante, y el receptor. Esto produce vergüenza en el momento de la que la recepción del deleite y el placer. Para evitar el pan de la vergüenza, hubo una corrección que se llamaba Simsum. No recibir a menos que sea para otorgar satisfacción al hacedor. Esto se llama equivalencia de forma. Como nuestros sabios dijeron, así como eres misericordioso, tú eres misericordioso. Significa que así como el Creador es el otorgante y no hay ninguna recepción en él, porque ¿de quién recibirá él? También el hombre debe esforzarse por llegar al grado de no querer trabajar para sí mismo, sino mantener todos sus pensamientos y deseos en complacer a su hacedor. Y entonces recibe los kelim, adecuados para la recepción de la abundancia superior, que es el nombre general para el deleite y el placer que el Creador desea dar a los creados. En general, la abundancia se divide en cinco discernimientos llamados Naranjai. Algunas veces se llaman Naran. Además, la abundancia superior puede ser simplemente llamada Neshama. Y el receptor de la Neshama se llama Guf. Pero esos no son nombres fijos, sino que dependen del contexto. Por lo tanto, ¿qué es lo que obstruye la recepción del mencionado deleite y placer? Es solo el deseo de recibir. Obstruye y no deja salir de su autoridad, llamada recepción, con el fin de recibir. Sobre este discernimiento ocurrió el simsum, la restricción, a fin de corregir las vasijas de recepción para que sean para otorgar, en cuyo momento él será similar al otorgante. Y aquí hay equivalencia de forma llamada adhesión. En ese momento, a través de la devekut con el Creador, una persona se considera viva, ya que está adherida a la vida de vidas. Y mediante el receptor que hay en él, se separa de la vida de vidas. Por eso nuestros sabios dijeron, los malvados durante sus vidas son llamados muertos. Por lo tanto, queda claro quién nos está obstruyendo de que se nos da de la vida. Es solo el receptor en nosotros y debemos determinarlo a través del cálculo antes mencionado. Resulta que esta es la causa de todos los problemas y aflicciones que sufrimos en la vida. Claramente, el apodo inclinación al mal le queda bien, ya que es lo que causa todos nuestros males. Imaginemos a una persona enferma que quiere vivir y solo hay una cura que puede salvar su vida, mediante la cual será recompensada con la vida. De lo contrario, tendrá que morir. Y hay una persona que le está impidiendo tener esta medicina. Claramente, a esta persona se le llama malvada,

0: mismo para nosotros, cuando uno aprende que solo a través del deseo de otorgar es posible ser recompensado con la vida espiritual, que es ahí en donde se encuentra el deleite y el placer verdaderos, y que esta voluntad de recibir es lo que le impide recibirlos. ¿De qué forma debemos verlo? Desde luego, debemos verlo como el ángel de la muerte. Es decir, es el causante de que no se nos conceda la vida. Cuando una persona llega a darse cuenta de esto, que nuestro receptor es el mal en nosotros, desea ser Israel, es decir, no quiere cometer idolatría, que es la inclinación al mal en el cuerpo de la persona, sino que desea arrepentirse de todo el tiempo en que ha cometido idolatría y desea ser un siervo del Creador. En ese estado, cuando desea salir del dominio de la inclinación al mal, ¿qué debe hacer? Para eso existe la respuesta que nuestros sabios dijeron. Así dice el Creador a Israel: hijos míos, creé la inclinación al mal y creé la Torah como condimento. Si ustedes se dedican a la Torah, no serán entregados en su mano. Como está escrito, si haces el bien, te elevarás, y si no se dedican a la Torah, serán entregados en su mano, como está escrito. El pecado acecha a la puerta. En otras palabras, solo por medio de la dedicación a la Torah se obtiene el poder de salir del dominio de la inclinación al mal y entrar en la Kedushá. Se deduce, por lo tanto, que uno que se ocupe de la Torah, cuando hablamos del trabajo, el propósito del estudio debe estar claro para una persona, es decir, la razón por la cual se dedica a la Torah. Eso es así porque hay dos cosas opuestas en la Torah. Como dijeron nuestros sabios, Rabbi Yehoshua ben Levi dijo, está escrito, y esta es la ley que Moshe estableció. Si es merecedor, se convierte en una poción de vida para él. Si no es merecedor, se convierte en una poción de muerte para él. Por esta razón, cuando una persona se ocupa en la Torah, debe ver que la Torah no lo lleve a la muerte. Sin embargo, es difícil entender cómo puede existir tal distancia entre ser merecedor y no ser merecedor, hasta el punto que dicen que si no es merecedor dedicarse a la Torah, se convierte en una poción de muerte para él. ¿No sería suficiente con que no fuera recompensado? ¿Por qué es incluso peor que aquel que no se dedicó a la Torah en absoluto? Es decir, una persona que no se dedicó a la Torah no tiene una poción de muerte. Y una que se dedicó a la Torah obtuvo muerte a cambio de su trabajo. ¿Acaso es posible tal cosa? Esta cuestión se presenta en la introducción al estudio de las 10 Sefirot. Sin embargo, sus palabras requieren una explicación para entender cómo y en qué la Sagrada Torah se convierte en una poción de muerte para él. Lo menor sería que su esfuerzo fuera en vano, y él no recibe ninguna utilidad por su labor y esfuerzo. Pero es más, la Torah y el trabajo en sí se convierten en una poción de muerte para él. Esto es realmente confuso. En la introducción al estudio de las 10 Sefirot, siendo que el Creador se oculta en la Torah, porque el asunto de los tormentos y dolores que uno experimenta durante la ocultación del rostro no es similar entre uno que posee algunos pecados y ha hecho muy poca Torah y Mitzvot, y uno que se ha dedicado ampliamente a la Torah y a las buenas obras. El primero está bastante calificado para juzgar favorablemente a su hacedor, o sea, puede pensar que el sufrimiento le llegó por sus pecados y escasez de Torah. Para el otro, sin embargo, es mucho más difícil juzgar a su hacedor favorablemente. Para nosotros es semejante. Cuando coloca la meta ante sus ojos, es decir, que el superior desea deleitar a sus creados, pero para evitar la vergüenza, necesitamos vasijas de otorgamiento. Y como nacimos con el deseo de recibir, que es considerada un dios extraño, a quien servimos incluso por encima de la razón, que nos esclaviza y no podemos salir de su dominio. Entonces creemos en nuestros sabios que dijeron, el Creador dijo, cree la inclinación al mal, cree la Torá como condimento. Esa es la razón que lo hace a uno dedicarse a la Torá. Y entonces la Torá le otorga vida. En otras palabras, a través de la Torá sale del dominio de la inclinación al mal y se convierte en un siervo del Creador, es decir, que su intención es solo dar satisfacción a su Hacedor. Y será recompensado con Devekut, con el Creador, es decir, que en ese momento se adherirá a la vida de vidas. Ciertamente, solo en ese estado, cuando una persona estudia según esa meta, a su estudio de Torah se le denomina poción de vida, ya que a través de la Torah será merecedor de la vida. Sin embargo, si no se dedica a la Torah, con ese propósito a través de la Torah porque él está estudiando, el deseo de recibir se fortalece y adquiere más fuerza para mantenerlo bajo su dominio. Esto es porque el receptor le deja entender que él no es como otras personas, porque gracias a Dios es un hombre que ha adquirido buenas obras y Torah, y ciertamente el Creador no debe tratarlo como trata a las personas comunes. Sino que el Creador seguramente sabe quién es él. Y si trabaja de forma humilde, seguro que tiene quejas contra el Creador, ya que si él sufre por algo, le dice al Creador, ¿es esta la recompensa por la Torá? Por lo tanto, él siempre tiene quejas contra el Creador, lo cual se llama dudar de la divinidad. Por este motivo, están separados de la vida de vidas. Hasta aquí. La Torah aumenta el deseo de recibir, se llama la poción de la muerte. La oración más importante para nuestro trabajo es que debemos saber cuál es la razón por estudiar la Torah. Eso es lo más importante. Tenemos que acordarnos cuál es nuestra meta, por qué estamos aquí, por qué queremos revelar. Dice el amigo, la inclinación se aumenta y por eso necesitamos la Torah. Si no tenemos el reconocimiento del mal, entonces no necesitamos la Torah. ¿Qué es el reconocimiento del mal? ¿Cuáles son sus tácticas? Y así tenemos una necesidad para la Torah. Dice el amigo, ¿cómo podemos discernir entre Israel y los idólatras dentro de nosotros? Ahora vamos a ir a una clase del 12 de febrero de 2003. Escuchamos el artículo. El significado de la prohibición estricta de enseñarle la Torah a idólatras, como nos enseña Bala Sulam. La severidad de la prohibición de enseñar la Torah a los idólatras. Realmente no está muy claro esto. El Creador creó a las criaturas. Hay muchos tipos de criaturas inteligentes, estúpidas, malas, buenas, de acuerdo a su carácter, perezosas. Pero los que tienen mucha energía, mucho vigor, digamos. Él creó todo. ¿Y acaso la persona tiene la culpa de haber sido creado con ciertas cualidades, buenas o malas? Porque con respecto al creador todo es uno, ¿sí? Podríamos decir que este tiene mejor carácter, mejores cualidades, mejor temperamento, ¿sí? Con respecto o gracias a la naturaleza o al creador, él es más inteligente de todo tipo. Eso es, pero con respecto al creador no hay ninguna diferencia. ¿Cómo podría haber una diferencia aquí? Él necesita darle la misma oportunidad y habilidad a todos para que avancen hacia él, sin ninguna preferencia uno sobre el otro. La justicia del creador es justo, ¿sí? ¿Cómo podríamos pensar a lo contrario? Vemos que todo tipo de criaturas, sí. También está prohibido enseñarle a idólatras la Torah. En Israel tenemos a los idólatras. Israel es Yashar Kel, dirigidos siempre al Creador, apuntados directamente a Él. No escaparnos de esa dirección, siempre viendo al Creador como la meta, lo más grande, importante, Yashar Kel. Y los idólatras son ellos que... idólatras, ¿sí? Que trabajan para las estrellas, las señales, las fuerzas, las causas, lo que en diferentes lugares, alrededor de uno. Y eso, por supuesto, también no es la culpa de la persona. Depende del grado en que se encuentra. Entonces, ¿por qué es tan severo esta prohibición de enseñarle a los idólatras la Torah? Porque la Torah puede ser el elixir de la vida o el elixir de la muerte. Es decir, la persona que recibe ese poder y lo usa en la dirección incorrecta es llevado en contra de la meta, se aleja de la meta. No hay nada aquí que puede causar, bueno, la verdad es que sí, causa cosas terribles en este mundo al usar esta fuerza no en la dirección correcta, en la forma, no exactamente la dirección que se va acercando al Creador. Sin embargo, más aún es porque él comete un error, recibe este poder y viaja en dirección opuesta. Y más lejos se va, más confundido se encuentra y fracasa de todo tipo de formas, hay obstáculos de todo tipo, hay obstáculos y fracasos que se le están dando para que él se dé la vuelta. Pero él no entiende eso porque está yendo en dirección opuesta. Entonces, cuando lo están obstaculizando, es como una salvación de arriba, le están dando un despertar desde arriba para que vuelva a la dirección correcta, pero es un camino de mucho sufrimiento hasta que la persona se da cuenta y se reubica y descubre que hay una meta aquí que debe alcanzar. Pero cada vez cuando fracasa, fracasa de organizar su intención correctamente, saber quién es el creador, cómo es el creador y escrutinar el propósito de la creación y cuál es ese propósito, escrutinar eso muy debidamente. Si no organiza esas cosas de antemano, entonces no debería recibir la fuerza de la Torah y avanzar. Sí, porque es como un arma, debe apuntar directamente a su meta con el rifle, o si no, va a causar daño. Y cada uno está en un grado, un cierto grado de akum, de idolatría, y debe chequearse a sí mismo. Y hasta que no se ha chequeado y ve que todos sus pensamientos, intenciones, metas, están justamente en línea con el Creador, conectados con el Creador, su estado futuro, lo que quiere saber, lo que quiere revelar, cómo se quiere sentir, lo que, y cómo debe entender todo su entorno y a sí mismo. Todo se conecta con ese punto. Ese punto se llama el Creador. Ese punto se llama el Creador. Entonces, si no se dirigió y organizó todo su futuro de toda la información, digamos, todo lo que anticipa, todo lo que ve en el futuro, si todavía no ha organizado todo eso en un punto, que es el Creador, entonces la persona no debe recibir el poder que se llama Torah y avanzar. Más bien, debe cuidadosamente escrutinar esto, escrutinarlo en la medida que es capaz, desde su nivel, su grado, y debe realizar ese escrutinio y pedir la fuerza de poder avanzar gracias a la luz circundante que venga, que lo cuide, que lo avance, que le dé la gracia de la santidad, la gracia de arriba, más la sensación de la divinidad en este mundo, porque no hay nadie más aparte de él, ¿sí? Y por supuesto, después de que haya recibido ese reconocimiento, de nuevo van a venir obstáculos y más confusiones, pero ya esto será en un rango, no sé cómo decir eso, no sé exactamente el rango, es como una escala, serán más gentiles, más suaves, más delicados. Podemos medir la distancia con un metro y en milímetros y micrones y uno empezará a medir las desviaciones y los disturbios y le van a ir mostrando exactamente cuán desviado está. Será más sensible y podrá distinguir de una forma más pequeña. Antes veía obstáculos grandes, ahora ve solamente obstáculos pequeños. Lo ve más precisamente. Por lo tanto, tenemos que entender que todos los obstáculos y molestias vienen, y los fracasos, las confusiones siguen repitiéndose una y otra vez. Eso es para que nosotros constantemente examinemos los disturbios, veamos la imagen y analicemos la meta con un ojo más, más detallado, más preciso. Entonces necesitamos decir que el idólatra que sigue despertándose entre nosotros es para nuestro beneficio. Gracias a este idólatra podemos dirigirnos de forma más precisa a la meta. Y la verdad es que no hay ninguna distancia entre nosotros y el Creador. Usualmente, si hablamos de 6.000 grados, 125 grados, una cierta distancia, pero la distancia es en la precisión gracias a la cual yo puedo ver estos pequeños discernimientos. Yo, el Creador, ¿qué es lo que nos separa? ¿Qué es lo que es igual? Es decir, la distancia entre yo y Él. Esa es la profundidad de mi discernimiento. Y entonces, cuando yo me relaciono a la realidad de esa forma, más correctamente, porque yo no necesito escaparme o correr a ningún lugar, más bien tengo que simplemente reunir dentro de mí como el yo, ¿sí? Como el yo entiende mejor quién es el Creador, quién soy yo, qué significa hacerme igual a Él en forma, acercarme más a Él y descifrar todos estos discernimientos en una forma verdadera, en una forma espiritual que Baal HaSulam define en el significado de las palabras. Y así yo siempre tendré el discernimiento correcto. Es decir, si en el medio del día yo de repente me confundo, vale la pena hacer una introspección, leer test y ver la definición, leer la definición de las palabras. ¿Qué es el creador? ¿Qué es la criatura? ¿Qué es la, la equivalencia de forma? ¿Qué significa acercarme? ¿Qué es uno, único, unificado? ¿Qué significa no hay nadie más que él? Todo tipo de definiciones en test. Si yo escrutino esto, entonces gracias a esto yo podré dirigir mi arma correctamente hacia la meta, el objetivo. Yo pasaba 2 meses en el ejército, una división del ejército con cañones. Yo veía cómo organizaban todo, cómo organizaban la distancia, el viento, diferentes variables para poder para ver cuánta pólvora necesitamos. El objetivo está como a 30 kilómetros, 20 kilómetros, ¿sí? Uno no puede verla. Y por lo tanto hay que calcular en la mejor forma posible para llegarle al objetivo. Pregunta. Hay momentos en que yo no puedo encontrar la meta, no encuentro el combustible, sé que no estoy conectado con el camino, pero leímos en este artículo, si le damos vitalidad, deseo recibir, empeora la situación, pero si no hago eso, entonces ¿cómo avanzo? No tengo la fuerza de avanzar, ¿cómo me aferro a la meta? Uno sabe eso, pero no es capaz de aferrarse a la meta, Raf. Entonces, lo que tú dices es que tenemos estados donde estamos cansados. Está escrito que cuando uno está débil, cansado, la pregunta es ¿por qué estás cansado? Porque tú no ves al Creador. Entonces, ¿qué hacer? Lo que tú estás diciendo es que yo simplemente apago las luces y me apago las luces y le doy algo al cuerpo, al uno. No, yo ato otras cosas a la meta, yo trato de atar cosas que no son relacionadas a la meta. Y eso me da vitalidad, me da poder, me da placer para que yo pueda continuar en este camino rápido. Mira, así es como va. ¿Qué es lo que te da poder para poder avanzar en ese caso? Si la meta, el objetivo, no es atractivo y no tienes el poder para avanzar, entonces, ¿qué otro poder, aparte de la atracción a la meta, te puede proveer avanzar? Pregunta. Entonces, si yo avanzo en el camino espiritual, entonces las cosas resultan bien. Puedo conectar esto con la corporalidad. Sabemos que no es la espiritualidad, pero por lo menos decimos que todo está mejor en la corporalidad. Por supuesto, hay muchos niveles en nuestro avance. El Rab también dice, el que aprende para poder debatir, otro aprende para poder enseñar y ser un gran maestro, otro enseña para sentirse bien en este mundo y o estudia para tenerlo bien o bueno en el próximo mundo. ¿Sí? A todo tipo de razones. ¿Acaso podemos, de una forma controlada, decidir que ahora yo no puedo ver al Creador, no tengo el poder de avanzar, entonces ahora yo voy a estudiar para tener más conocimiento, y teniendo más conocimiento yo puedo enseñar, y cuando yo enseñe voy a recibir inspiración de ellos, y con esa inspiración yo veré que ellos me consideran como un gran Rav, yo entonces me sentiré como un gran Rav, y ellos también estarán inspirados y me darán la inspiración a mí, y también está escrito que yo aprendí más de mis alumnos. Y, pero yo estoy recibiendo, la verdad es que estoy recibiendo combustible de ellos. ¿Mm? ¿Es permitido hacer eso o no? Dice el alumno, es la poción de la muerte. Porque están tomando la Torah y los mitzvot y otras. Raf, la pregunta es, tú dices que es equivocado, pero si no tengo opción y yo estoy a punto de completamente desconectarme y quedarme como una bestia, o me quedo como una bestia, la meta no es el creador, un momento, pero ¿qué es mejor, desconectarme totalmente? Alumno. Pero está escrito aquí que los que no están estudiando correctamente se convierten en la poción de la muerte, no van en la dirección correcta, pero si yo voy en la dirección y yo puedo apuntar esta arma, este rifle, en la dirección opuesta, entonces me voy a hacer aún más daño. Entonces lo que tú estás diciendo, si yo voy en la dirección opuesta y yo voy a enseñar, voy a estudiar y voy a enseñar, me van a dar respeto y van a venir placeres, entonces yo no podré escaparme de eso y constante voy a servir a este grupo para que ellos me den respeto, honor, y no podré escaparme de esto y va a inflar mi ego y me va a hacer mal. ¿Y quién me va a salvar? ¿Acaso el creador me va a salvar? Pero por lo menos tengo una conexión con esta. ¿Qué hacer? Alumno, eso es lo que le estoy preguntando, Rab. Yo no sé, entonces, yo no sé, pensemos, yo no te voy a dar una respuesta. Pregunta. A veces la imagen no es precisa. Uno no sabe si uno está conectado correctamente al superior o se está confundiendo y mintiéndose a sí mismo. Y así es como uno avanza, Rab. Hasta que el creador es revelado, siempre tendremos dudas. Estas dudas, cada uno debe permanecer con estas obstrucciones, disturbios, dudas, y eso le da a cada uno las opciones para buscar soluciones, tener una deficiencia, para tener más motivación, más combustible. Cada uno tiene que resolver esas cosas por sí mismo. Esas cosas son necesarias para cada uno. Esa es la razón por la que estamos ahora en la oscuridad. Yo voy a responder todas las preguntas ahora. ¿Sabes cuántos años yo iba a ver a Rabash y le preguntaba? ¿Es así esto? ¿Es justamente así? ¿Sí? ¿Saben? Yo le decía, ¿esto realmente es así? Disculpe, yo estoy sufriendo al lado de usted. Yo soy su estudiante. ¿Usted quiere que yo sufra? Y él decía, la salvación del Creador es en el parpadeo de un ojo. Lo escuché muchas veces. Él siempre me decía eso. La salvación del Creador es el parpadeo del ojo. Realmente era así. La primera vez que recibí esta iluminación, Meyerstein vivía. Rabbi Nachman, ¿qué es lo que hacemos ahora? Él dijo, no te preocupes, todo está bien, todo está abierto para ti ahora. Un poco más tarde, todo se cerró. Se cerró mucho tiempo, no ocurría nada, no pasaba nada. Y yo vine a verlo a él. Y él me dijo, ¿pero qué querías? ¿Que fuera diferente? Ellos eran viejos, eran duros. No nos daban nada que ayudara, pero así era, no había opción. Eran Gibstein, Merostein y Rabash. No podíamos, no se puede compararlos, pero igual, ellos tenían algo. nadie te daba nada, no te daban respuesta, ninguna respuesta. Yo me acuerdo los primeros dos años. Porque no hay nada que hacer aquí. El alumno debe atravesar todos los discernimientos, debe adquirir sus propias impresiones, su impresión personal. Si no, si tú le dices, él simplemente vive su intelecto. En el intelecto está aquí y se desaparece mañana, pero no la espiritualidad. Debe pasar a través de su máquina, su sensación, su deficiencia. A través de esto tendrá revelaciones, fracasos, desesperación, todo es su deseo. Por lo tanto, no deberíamos de introducir algo intelectual en vez de que sea emocional. Alumno, ¿cómo sabe uno que está en el juego? En el juego. Si supieras la respuesta, entonces te vas a calmar. Y si te calmas, no tienes vasija. ¿Por qué está oculto el Creador? Sí. Porque la ocultación es atractiva. Alumno, pero esto me está jalando en la dirección correcta. Porque tal vez me pierda, tal vez vaya a un lugar que no debería de ir. Claro, eso también es una pregunta. No hay nada que decirte, no tengo respuesta. La única posibilidad es la velocidad. La solución aquí es la velocidad. Es decir, si tú vienes y me dices, dame pimienta, dame algo para motivarme, ¿sí? Aparte de eso, no hay nada que recibir, ni del RAB, ni de la sociedad, solamente más combustible, eficiente, ¿sí? Algo que te acelere, alumno. Hay un ejemplo del ejército, cuando estamos disparando misiles. ¿Cómo sabemos que uno no está disparando en la dirección incorrecta? Ese no es un problema. Rápidamente le vas a chocar contra un muro y te vas a tener que dar la vuelta.
1: ¿Lista? ¿Qué quería otra gua?
0: Alumno, tal vez es bueno tratar de mantenerse calmado o anhelar estar calmado, Raf. Alumno, yo quiero estar calmado, tranquilo, Raf. Nuestra elección es la velocidad. ¿Cómo avanzamos? Este mundo está dando vueltas, ¿sí? Tenemos que llegar al fin de la corrección, digamos, naturalmente. En, digamos, 100.000 años. Estoy diciendo solamente. Sí, tú. Digamos que a través de todas tus vidas pasadas, tú has trabajado naturalmente. Ahora, en forma supernatural, tú puedes avanzar no a través de 70.000 años, más bien a través de 7 años. Es decir, esa es la única cosa que puedes hacer. Acelerar, esa es tu opción. ¿Tú empujas el acelerador? ¿Sí o no? La verdad es que tú crees que estás haciendo esto o lo demás. Hace todo, pero trata de hacerlo a una velocidad mayor. Un ritmo mayor. Este ritmo se llama el esfuerzo interno. Lo que yo necesito hacer, es decir, a agregar el esfuerzo interno, conectándonos con esa fuerza, me presiono, leer, estudiar, me presiono un poco más. Hacer esas cosas un poco más, aplicar presión, no así por todas partes, como corriendo de un lugar a otro, no. eso simplemente crea mucho aire caliente, más bien ritmo, que yo estoy agregando mi propio esfuerzo en cada detalle que debemos chequear y que mi trabajo sea más preciso. Igual que ahora, tú estás aquí sentado 2 horas y media, aplica un esfuerzo mayor, constantemente concentrado en la clase y la meta de la clase. No más que eso. No te desvíes de esta intención, la clase y la meta, el objetivo. Ahora, solo eso. No te escapas, no te desvías. Esto significa que ya estás en el camino correcto. Si tú aplicas más presión y tienes miedo de olvidarte de este pensamiento, entonces tienes que siempre recordar, todos los días, cada cierto día, recordar de mantenerte así. ¿Preguntas? ¿No hay preguntas? Quiero chequear, dice el alumno, que no cometí... ¿Cómo es que uno puede chequear que no cometió un error en el camino, que no se desvió en el camino? ¿Cómo puede chequear uno esto, Raf? Porque nos dice, tiene que ser de acuerdo a la carta 64, ¿sí? Yo y la acción que yo tomo y el creador, todos estamos en una línea similar. Es decir, lo que yo hago ahora, ¿acaso estoy en la dirección de la meta, conectarme con el creador? En la forma más cercana a él, yo ya puedo interpretar aquí qué significa acercarme a él, qué es el creador. Y tal vez no, pero no debemos olvidarnos que esto está conectado con el creador y debemos sentir que yo estoy conectado y yo quiero conectarme con él. No va a ser simplemente intelectual, mental, no, es una sensación. Yo siento calor, siento frío, ¿me olvido de esto? No me olvido, lo siento. Alumno, ¿cómo puedo conectar la corporalidad, las acciones corporales que yo realizo, a la meta? Rafa, ¿cómo conectar las acciones corporales a la meta? Es muy simple. ¿Qué acciones? ¿Cuál de mis acciones corporales no puedo relacionar a la meta? Yo debo chequear esto. Entre ellas hay acciones corporales que yo debo hacer. Debo trabajar, debo dormir, comer, lavarme a mí mismo, cuidar de mi bestia, ¿sí? Necesito una familia, ¿sí? Eso, ¿tú sabías eso, sí? Sí, ok. La señora, la mujer, los niños, tú le das todo a la mujer, el creador organizó todo eso para que yo debiera trabajar en esto. Esto se llama necesidad, por un lado. Por el otro lado, necesidad también por el lado del creador. Él me obliga a esto. El creador lo organiza así porque el creador me está obligando a realizarlo de esta forma. Entonces, esto ahora es obligación y es una parte de la santidad. La pregunta es, ¿cuántas horas yo dedico a mi espiritualidad? Realmente, 2 horas y media aquí. Yo manejo media hora de ida y vuelta, 3 horas y media. Otra hora en la tarde. Eso es todo. 20 horas al día yo hago acciones que son, pareciera que no están conectadas con la espiritualidad, pero si yo me digo a mí mismo que lo hago porque el creador organizó esto y viene del creador, yo siento que el creador me está obligando a hacer estas acciones durante las 20 horas del día porque él lo manda y quiero yo conectarme con él, ¿sí? A través de algo que yo hago porque es una ley. Entonces son medios, todos son medios, las 20 horas. Yo duermo, entonces estoy avanzando. Yo como y estoy avanzando. Cada acción, cada una de las acciones se convierte realmente algo que me va avanzando y me acerca más. Si no, no. ¿Cómo de otra forma, alumno? Si yo soy consciente de eso, está bien, pero no lo siento, Rafa. No tienes que hacer más que introducir en cada acción, en toda la sección, no importa la que sea, no hay nadie más que él. Entonces, esa cierta cualidad, hay un cierto nivel, tú estás en conexión con él. Esta unión con él será revelado y será revelado de forma más emocional, más consciente. Esto te será revelado completamente, en soft, en la corrección final. ¿Cómo será revelado? A través de estas pequeñas acciones. ¿Qué es lo que estoy haciendo ahora? ¿Acaso estoy listo de admitirme a mí mismo que lo que estoy haciendo viene de desconexión o viene de conexión con el Creador? Tal vez te estás mintiendo. Es decir, yo tengo que hacerlo, yo tengo que robar. Por ejemplo, ¿qué puedo hacer? Si yo no robo, entonces no tengo nada que comer. Pero si tengo algo que comer, entonces... No se entendió, disculpen. Si yo no robo, entonces no tendré el poder, la motivación, la energía de poder tener mis necesidades y no poder estudiar. Es decir, la persona puede hacer todo tipo de justificaciones para sus acciones que no son honestas, pero la persona no es capaz de hacerlo. Pero a pesar de esto, conecta al Creador con esto. Incluye al Creador en todo. No ocultes estas cosas de ti mismo. Es decir, yo estoy borrando de un bloque de tiempo donde el Creador no está presente. No. Aunque tú estés realizando acciones feas, incluye al Creador ahí. Piensa. ¿Qué significa incluir al Creador? Piensa. Incluye al Creador ahí y empezarás a comportarte de forma diferente. Es decir, el Creador está de acuerdo. En vez de estar oculto de ti, que tú empezarás a encontrarlo a él, no importa en qué te encuentres. Créeme. No hay nada peor que borrar al Creador de tu campo de visión. Esa es la peor cosa. Aunque estés haciendo las cosas más deshonestas, tienes que incluirlo al Creador, alumno. ¿Y qué pasa en forma retroactiva? Sí, lo que yo hice hace 3 horas atrás, Rav, sí, también retroactivamente, Rabash escribe de esto, que uno le da pena que se separó de la santidad, ahora le da pena, pero ahora toma la decisión que jamás va nuevamente a separarse de esa santidad. Sí, léete, ahí está el Shamati, alumno. Otra pequeña pregunta, cuando hay obstrucciones, disturbios. En la corporalidad también hay problemas. ¿Acaso debemos tratar de... los disturbios son llamados ayuda en contra. Se hacen beneficiosos si es que lo conectamos con el Creador, que es la fuente de la obstrucción. Si recibimos golpes, es terrible. Si yo recibo golpes, ¿quién me está mandando estos golpes? ¿Quién me está pegando? Ok, entonces ahora puedo justificarlo, tengo una ventaja de esto. Ahora es diferente. No es porque los golpes se convierten en algo dulce, más bien si lo conectamos con la verdad. ¿Sí? Alumno, ¿cómo puede uno abrirse hacia la sociedad? Esa es otra cosa. Por favor, aguanta. Alumno. Estas luces que quiero, estas mentiras que quiero conectar con el Creador, no hay límite. Porque usted dijo que que yo voy a robar porque eso me da el poder y con ese poder yo puedo estudiar. No. Si tú vas y robas, si vas a robar, conecta al creador con este robo. Tú vas a robar igual, pero tú no dices, ah, qué bueno, ahora me acordé del creador y ahora voy a robar, entonces esto va a ser honesto. No, tú vas a robar. Tú no tienes opción, tú vas a robar. Entonces, o tú borras al creador de ti mismo, de este acto, o bien tú robas junto con él. Entonces, es mejor robar junto con el creador, alumno. Entonces, digamos que yo quiero determinar mi próxima acción de acuerdo al creador. Yo tengo dos cosas. Una cosa para mi deseo de recibir y otra cosa que es menos para mi deseo de recibir. Yo puedo tener una excusa. Yo puedo decir que al hacer esto yo puedo subyugar mi deseo de recibir. Oh, no se entendió la pregunta, Raf. Yo moro con ellos en su impureza. Presente o pasado, no importa. ¿De qué trata esto? Si la persona realmente... Sí, perdón, si el creador realmente está en tu impureza y tú sabes que es tu impureza, el creador se encuentra ahí junto contigo, tú, él y tu impureza, eso se hace santificado. No serás capaz de... Estas acciones, perdón, ya se corrigen, ya están corregidas. Y aunque tú no puedes abstenerte de estas acciones todavía, tú no te estás calmando todavía, no. Sin embargo, tú sabes cómo, yo no sé cómo decir esto, es como, a pesar de esto, tú usas esto como un instrumento de avanzar. Alumno, sí, pero esto arruina mi avance y me muestra que no estoy en el camino, no tengo la grandeza, la meta. ¿Quién te dijo a poder darte cuenta cuánto estás desviado del camino espiritual? Eso también es avance. Tú te das cuenta de que en la medida en que tú estás de acuerdo de permanecer en algo muy bajo, pero estar junto con el Creador, tú revelas cuánto te importa o no te importa y cuánto eres capaz de ligar con cada estado de santidad y clipot y cómo te justificas a ti mismo. Es como que disfrutas la acción y también disfrutas que el Creador está contigo, alumno. Sí, pero usted dijo que todos mis deseos, todos mis pensamientos vienen del Creador, también mis impurezas. Entonces uno puede justificarlo y estar bien y decir, todo viene del Creador. Eso es peligroso, ¿no? Sí, pero Él, de todas maneras, está dentro de esto y tú escrutinas que tú estás junto con Él. Tienes desconexión, tienes conexión. Eso te va sacando de ese lugar gradualmente. No hay nada peor. No hay nada peor que una persona que se le olvide al Creador. Eso es la peor cosa. Y el hecho de que uno puede salir de su clipa, de su cáscara, esa es una consecuencia de la luz circundante y el regimo, el registro interno. Uno no puede cambiar ese estado. Cuando tú descubras que ese estado es malo y ya terminaste con tu clipot, tú quieres salir de eso, tú no te puedes quedar en eso, tú no puedes vivir en eso. Si tú sientes esto, serás rechazado de esto naturalmente y tú sentirás gradualmente como no tienes opción aquí. Si el Creador no está ahí junto contigo, está en presencia, entonces tú no serás capaz de salir de esto. Alumno, entonces, ¿cómo salgo del estado? Dicen que hay que conectarse con una sociedad, recibir la grandeza, la meta. Y ahora yo veo que estoy aún peor y quiero salir corriendo. Si tuviera alguna forma de medir, de eso es lo que estoy, de que estamos hablando. Necesitamos la grandeza de la meta para poder acelerar, ¿no? Pero si yo chequeo mi estado, yo veo que yo estoy en un estado mucho peor en comparación a la meta, en comparación al grupo, Sí, Serrat, alumno. Entonces yo ahora quiero apagar todo, quiero escaparme de esto. No. Si ellos no te están dando la grandeza de la meta, entonces, ¿cómo te puedes escapar, alumno? Pero yo veo cuán malo soy, Rav. Pero yo no puedo darme a mí mismo la grandeza de la meta si yo me doy el reconocimiento de mi mal. Yo soy la causa de estos dos puntos, Keter y Malhut. Entonces, yo digo a mí mismo, voy a anular estas dos cosas de mí, lo voy a borrar, delete. Mi vida es simple, gracias a Dios, y no me importa nada. Yo vuelvo a ser una bestia. Pero si es la sociedad que me da la grandeza, la importancia, la meta, y yo soy el que daña esta grandeza, y cuán despreciable soy, son dos fuentes diferentes, son fuentes separadas, y no me puedo escapar. Son ellos que mantienen el reconocimiento de la grandeza del Creador en mí. Ellos son los que mantienen eso. Yo no puedo hacer nada de esto. Resulta entonces, alumno, yo no pertenezco a esto. No, yo te estoy diciendo lo que pertenece o no pertenece. Está dentro de ti, es como una computadora. Tú recibes un programa y ya está dentro de tu computadora, está dentro de ti. Y entonces, cuando tú recibes eso de ellos, la conciencia, el reconocimiento, la grandeza, la meta, tú no puedes borrarlo. Son ellos que te lo dieron, no tú, no puedes borrarlo, te estoy diciendo. Entonces, resulta que uno no borra al otro, no elimina el otro. Pruébalo. En una de las clases usted mencionó que hay acciones que uno no puede avanzar. Rav. No hay tal cosa en el mundo que... No hay tal cosa en el mundo que fue creada con la cual no podemos avanzar. Todo es parte de nuestra realidad. Muéstrame algo que yo hago gracias al cual no puedo avanzar. Todo fue creado por una razón. No podemos ver, no podemos decir. Yo ahora realizo un paso en una cierta dirección, ¿sí? Y aunque quiera o no quiera, me acerco a la meta. Pero me piso a una hormiga, mato a una hormiga, eso también es para la meta. No sé, no hay nada que existe que no podemos conectar a todo este Malhut Ein Sof que incluye dentro de ella toda la creación. Alumno, entonces, por ejemplo, si yo pienso... El alumno dice, ¿qué pasa si yo como cerdo y avanzo? No, un judío no puede avanzar hacia la meta comiendo cerdo. Tú estás haciendo algo que llamamos pecado, transgresión, pero gracias a eso más tarde vas a avanzar hacia la meta de una forma negativa. Mientras tanto, una forma negativa. Entonces, él te atrasa y también es un avance, pero el camino del sufrimiento. Es imposible explicar esta imagen en una forma individual y una forma inclusiva, porque la persona no entiende, no siente este sistema. Esa es nuestra complicación que explica para Sulam en la página 25 en las cartas, donde antes de una acción debemos decir, si no es por mí, si no sé por mí quién, entonces, y al final de la acción debemos decir, no hay nadie más aparte de él. No podemos conectarlas. No podemos conectar esas dos cosas. Pregunta. si la persona no conoce esos mandamientos, esas leyes que no debe hacer, Rav.

está dañando. ¿Cómo puede uno medir si algo es bueno o malo, si es de beneficio o dañino para mí? ¿Cómo podemos acortar el tiempo y poder ver y reconocer eso? Porque podríamos estar años y años en este error hasta que descubrimos que hay un error y de repente tengo que darme vuelta y volver al camino directo y más adelante, quién sabe, tal vez me desvío nuevamente en algún callejón. ¿Sí? Bueno, díganme, ¿cómo podemos hacer esto? Alumno, la persona puede ir a ver a los amigos, que los considera como grandes, importantes. O puede calmarse, tal vez, anularse, perdón, Rav. ¿Y qué le vas a preguntar a los amigos? ¿Tú vas a ir a ver a los amigos? ¿Qué le vas a preguntar? Yo estoy pidiendo su consejo, díganme. Alumno, yo tengo un problema y tengo que simplemente decirlo. Y luego con los amigos podemos escrutinar y podemos pensar. Y uno puede pensar en lo que ellos están diciendo, porque son más opiniones y pueden cambiar a la persona y dirigirla correctamente a la meta. Rafa, tal vez es lo opuesto. Y esos y le están dando mil y un consejos y lo confunden, pobre de él, en vez de darle ayuda. Él simplemente se encuentra confundido, dividido. ¿Y dónde está escrito que uno debe o vale la pena hacer esto? Alumno, aprendimos que solamente la sociedad puede cambiar a la persona y no tenemos otra opción. Rav, solamente la sociedad cambia a la persona. ¿Cómo? ¿Cómo? Alumno, le demuestra dónde está en relación a la meta. Rav, ¿cómo es que la sociedad le muestra a la persona dónde se encuentra? Alumno, le muestra lo que está haciendo algo equivocado, pero tal vez sí está correcto. ¿Por qué demuestra constantemente? Rav, ¿cómo la sociedad ayuda a la persona entender esta introspección? Definir la grandeza de la meta solamente. Yo recibo una fuerza indefinida, es como combustible. Le ponen un cierto combustible, 30% a 90%, mucho más fuerte. Puedo hacer algo mucho más. La sociedad no me da sus discernimientos. Más bien, la sociedad me da el discernimiento de la grandeza e importancia de la meta, del creador. Tiene que venir de mí. Los discernimientos tienen que venir de mis fracasos, mis problemas. Yo no comparto con mis amigos mis preguntas y dudas internas personales. No yo a ellos, ni ellos hacia mí. Rabash escribe sobre esto. Yo tengo que recibir de ellos una fuerza global de atracción hacia la meta, donde en vez de que la meta me parezca como algo que yo veo ahora, ¿sí?, que toma 10% de mi campo de visión, la sociedad me da 80, 90%. Porción de mi campo de visión. Eso es lo que quiero que la sociedad imponga sobre mí o me influya sobre mí. Pero aparte de eso, ¿cómo avanzar hacia esta cosa importante? Eso yo lo hago. Ese es el trabajo individual, personal. Y nadie debe entrar en eso, ni siquiera el maestro puede entrar ahí. O no tendremos los discernimientos correctos para poder sentir al Creador más tarde. ¿Entiendes? Por eso, esto realmente tiene que ser una protección para el individuo. Solamente en eso podemos proteger al individuo y el resto podemos abrir o... No se entendió. ¿Qué es lo que voy a escrutinar yo ahora con el Creador? ¿Cuáles relaciones ahora tengo entre yo y el Creador? Eso es de entre yo y él. La sociedad solamente me da la energía, la fuerza. Un poco de conocimiento, cuando estudiamos, eso es así, eso es así. Pero ahora estoy hablando desde el punto del anhelo, del corazón.
desde dentro de mí, de mi corazón.

0: De mí discutimos eso. Alumno, si yo puedo ayudar a un amigo, si él está ocultando sus problemas de mí, siempre está actuando contento, entonces, ¿cómo puedo conectarme con él para ayudarlo? Rafa, ¿cómo puedo conectarme con el amigo porque me parece que siempre está contento, sonriendo, pero tal vez son puras tonteras, porque internamente él está quemando y externamente está haciendo chistes y contento y no es como estar impresionado. Tal vez él me está reduciendo del grado de importancia con su con sus chistes y porque no está escrito que la sociedad es así, porque la sociedad debe darme la importancia, porque externamente tiene que haber felicidad, pero no sueltos, no cosas livianas, sí, pero internamente en fuego, así, muy serio, quemando. Sí, tiene que haber un deseo, porque esas son cosas importantes. ¿Sí? Alumno, no importa lo que uno dice externamente, uno puede decir lo que quiere. Rav, por supuesto, la sociedad puede decir cualquier cosa, pero estoy impresionado de la externalidad. Yo no sé lo que está ocurriendo en su internalidad. Soy impresionado por la externalidad, entonces yo también empiezo a hablar tonteras y eso es lo que me está trayendo. Porque soy una simple bestia, entonces ¿qué podemos hacer? Alumno, si estamos de acuerdo y sabemos que la persona está hablando tonteras, entonces, Rav, bueno. Alumno, escribe ahí de la cena, estando juntos, diciendo cosas que no están relacionadas. Todos hacen eso, entonces hay como una sensación de sabemos que medir después del rompimiento es cuando mezclamos con lo circundante, la grandeza. Y la
1: sí, dice dos palabras aquí y ya está. Lo opuesto a eso es lo importante es el paso, eso es todo. Ya terminamos, no tienes otra posibilidad, no piense que hay una elección de elegir bien, mal o cualquier cosa así. También estar en el mal es un paso. Hacerlo mal es un paso. Digamos que hace una perturbación, preguntan. Y llega y yo automáticamente, así simple es el atributo yo al creador, ¿eso es suficiente? ¿Eso es parte del trabajo o necesito acaso? Si las perturbaciones llegan y yo lo relaciono con el creador, eso es parte del trabajo, no es todo. Así que gracias a Dios, no olvido, lo intento, a cada momento de mi vida, me caigo de esto y tengo una conexión con el creador que existe, él, etcétera. Y una vez más regreso a esa conexión, ¿sí? Así que a cada momento tengo entradas y salidas. Eso es muy bueno, pero es solo parte del trabajo. Después de que haya entrado la conexión con el creador nuevamente, ¿qué debo hacer después? Así que esta relación entre nosotros comienza a suceder y que comienzo a escudriñar estas relaciones entre nosotros. ¿Qué es para mí? ¿Cómo lo recibo? ¿Cómo lo descifro? ¿Cuáles son las fuerzas con el fin de otorgar? ¿Qué es con el fin de recibir? Y de entonces, regresar a la conexión es en verdad un asunto esencial. Donde yo ciertamente regreso es una bestia a ser Israel, sí. Pero ahora, en él, ahora ya que estoy en él, ¿ahora qué hago? El amigo pregunta, ¿hay acaso una definición por una perturbación o es todo lo que te molesta? Cualquier cosa que me corte del reconocimiento del creador o que me interrumpa se le llama perturbación. Cualquier cosa que a través de esta perturbación yo vuelvo hacia él se llama una ayuda en contra de él. Y es así como todas las cosas en el mundo se construyen, solo con el fin de llevarnos de vuelta a esto, ¿ok? Vamos, ya terminamos, vamos a volver a... Sí, Talmud de
2: Serfiro.
1: Sí, y ahora vamos a hacer un resumen, compartir impresiones que tomamos para la realización de la escena. Adelante.
3: Bueno,
1: lo que escuchamos al final, el paso, con el fin de estar conectado con el Creador tanto como sea posible. Sí, nosotros podemos... controlar la importancia de la meta, la grandeza que nos dará la fuerza para vencer, para superar la inclinación normal, y también con la importancia y la grandeza existe un asunto del paso, del ritmo. En la medida en la que nosotros volvemos hacia la meta y nos recordamos unos otros de la meta, nosotros pedimos, y obviamente eso tampoco es la solución a la que estamos cuando estamos en un grupo. Entonces, cuando nos anulamos y estamos juntos, podemos incrementar la importancia y el ritmo, el paso, la velocidad. Y no se te permite poner cosas intelectuales en lugar de unas cosas emocionales. Y las 23 horas y media, lo que hacemos es lo que el Creador nos hizo, nos ordenó: comida, familia, sueño, etcétera. Y el Creador está de acuerdo que en lugar de estar oculto de ti, para que tú lo busques en todas esas acciones. Y entonces todo esto es para nuestra ayuda. Y la ayuda en contra de él, porque yo me uno a él, al Creador. Hubo una pregunta de cómo puedo conectar las acciones corporales de la espiritualidad hacia el Creador. Y Rab mencionó que nosotros necesitamos describir cada una de las acciones por las que pasamos todo el día para hacer esfuerzos de conectarnos con el Creador. Y cómo es que lo reconozco en sí, de que algo es dañino para mí. Entonces, de nuevo, vuelve a la sociedad que nos da, le da al amigo la grandeza, la meta, grandeza al Creador. La sociedad no da discernimientos para que entres a tus cosas personales, sino solo para que llegues a la grandeza del Creador. Y a partir de darme a mí esa grandeza y conexión, gradualmente me saca de las cosas que me dañan. Y la grandeza del Creador es el combustible que llega, le permite a la persona avanzar correctamente o equivocadamente, pero todo es por el bien de la meta o en el nombre de la meta. Así que todo será dirigido hacia la meta. Para eso yo necesito no desconectarme del Creador. No hay nada peor que desconectarte del Creador. Y todo es teniendo dos discernimientos. Con la grandeza del Creador que está fuera de mí, no es algo que yo haya creado para mí mismo, sino que la sociedad es donde yo obtengo la grandeza del Creador. Y eso es por lo que yo no puedo desconectarlo de mí para simplemente ignorarlo, pero sí también en la grandeza del Creador yo creé para mí mismo. Entonces, A partir de ese lugar es que yo puedo simplemente detenerme y levantar mis manos para que lo principal sea la impresión de la sociedad. Hay muchas cosas en nosotros. Lo principal que tomo es que el ritmo este, la velocidad del paso, Rav lo definió como el esfuerzo interno que tengo que hacer, es decir, necesito agregar esfuerzos internos para conectarme con los amigos. También un ejemplo en la lección durante 2 horas y media que estudiamos, necesitamos estar en un enfoque concentrado en lo que es nuestra meta y no escaparnos de esto, de este pensamiento. También en el artículo y también en la lección, ¿cuál es el propósito de todo lo que hacemos? Con el fin de comprender la meta y estar dirigido hacia la persona, ya necesita revelar la inclinación normal para ver con lo que está trabajando, lo que está corregir, y después, tanto como está siendo adherido a la meta durante la lección específicamente, esto lo desarrolla él. Está la meta y está el camino, no es a través del intelecto. Rab dijo que lo intelectual no es espiritualidad. El cerebro es como una máquina, tiene que pasar por nuestros sentimientos. Y en nuestros sentimientos, dentro de las carencias de cada quien, habrá o estará el los éxitos y los fracasos y las decepciones, revelaciones, y todo a partir de sus deseos. Y después a algo intelectual en el lugar de que en lugar de un sentimiento, y no hay algo así, no existe algo así. Ahora vamos a la siguiente parte de la lección y antes cantemos.

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1: Vamos a estudiar el sur las diez filot con Rabash. Vamos a leer en el volumen 2 del sur las diez filot, parte 5. Nos encontramos en el punto 46, luz interna, comenzando con las palabras. Y esto, punto 4, causa la cesación de la luz del Ensof. Vamos a ver el estudio de los desfiles, volumen 2, parte 5, y es el punto 46 en las palabras del Ari. Punto 46, Mem Vav. Y después regresa a ser Nomati en Keter. Y entonces es Mati en Jochma, Bina y Hesed. Y entonces no es Mati o expansión en Gvura. Y se expande Tiferet. Y no Mati en Netzach, Mati en Hod. Y no Mati en Yesod. Mientras ascendió en Hod. Y en ese momento transforma su interior y da luz a Malhut por debajo de su lugar interno. Y después es Mati en Malhut. Ahora las primeras fases están completas, lo cual es la realidad de la expansión. Y así todas las diez luces han alcanzado Malhut. Vamos a entrar ahora en la lección con Rabash. Esto voy a comenzar desde la parte superior de la página donde dice esta Dalet significa una cesión de la luz. La fase 4 quiere decir que no hay luz en el grado, porque todo el grosor en el cable no hubo luz reflejada para vestir la luz directa y más. Y la luz directa se detuvo también. Si no hay luz reflejada, también la luz directa sale del grado. Y todas las firot de las luces que iluminaban en las vasijas regresaron al emanador. Entonces, ¿qué es lo que me da en todo esto de que la sefirot regresó al emanador, la luz salió? Porque está mencionándolo de nuevo, que todas las sefirot volvieron al emanador. A través de la incorporación, sobre todo los registros dentro de la pantalla, únicamente la pantalla se ha elevado al emanador. ¿Y qué es lo que nos está diciendo aquí? Todas las filot regresaron al emanador. ¿A quién quiere decir? A la luz. Si ya había salido en los registros, permaneció en las vasijas. Debemos decir que en todas las filot, en todos los registros que están en las filot, se elevan al emanador por medio de la pantalla. Y si es así, ¿cuál es la dificultad aquí? ¿Por qué? Cuando decimos que se refinó, cuando continúa con la iluminación de Hesed y Gvura, ¿cómo lo decimos? Que cuando Hesed se estaba iluminando, esto no se expandió en Keter. Mientras estaba iluminando en Gvura, estaba iluminando en Keter. Cuando iluminó en Tiferet, entonces no iluminaba en Keter. Cuando iluminaba en Etzach, iluminaba en Keter. Entonces, ¿qué es lo que se expande? Asciende y hay una cópula. Mientras no se expande en Malhut. Entonces yo no digo que se expande en Keter. ¿Por qué? Así como lo aprendemos, se expanda o no, todo el tiempo, ¿por qué? Después de la fase 4 aprendemos la misma cosa, que ascendió hacia arriba y de nuevo ascendió en Keter, y después aprendimos cuando se estaba expandiendo en Jochma, en el segundo estado, entonces Biná asciende a Jochma y recibe la Jochma. Después se refina en la fase 1 y después se expandió en Geset. Y yo digo que cuando Biná refine fase 2 y 1, entonces también está el Zon de Jochma, que después refina y ascendió aquí en Keter. De nuevo se expandió en Keter, donde el Hasadim puede iluminar nuevamente, y después ya no se expande en Geset. Después se refina nuevamente en Keter y ya no se expande en Keter. No se expande en Keter, entonces dice, se expande en Jochma. Y cuando se expande en Jochma, entonces nuevamente Biná asciende a Jochma. Y nuevamente se expande en Gesed. Y nuevamente en Gvura se conecta con Gar al Rosh, que es Gesed. El resto de la Gvura se da en Tiferet e ilumina en Tiferet, Jochma. Después aprendemos de nuevo que no se expande Jochma, así que desciende a Keter. Cuando se expande a Keter, entonces ilumina nuevamente a Hasadim, ilumina Jochma y Bina y luego Gesed, y se expande Gura, y no se expande en Tiferet, se expande en Netzach. Y de nuevo, debido a que no se expande Jochma y Keter, se expande Jochma. De nuevo, Biná asciende a Jochma, Gura a Gesed, Netzach a Tiferet, y el resto se le da a Hod. Y de nuevo hay un refinamiento en Jochma, donde Jochma asciende a Keter, y de nuevo se expande en Keter. Y de nuevo no hay Jochma. No hay Jochma ni en Biná, no se expande en Gesed, se expande en Gvura, no se expande en Tiferet, se expande en Netzach, no se expande en Hod, pero se expande en Yesod. Acá lo que nos dice nuevamente es que no se expande en Keter, pero se expande en Jochma, así que Jochma asciende a Biná, Biná a Jochma, Gesed a Gvura, Netzach a Tiferet, y eso asciende a Jod. ¿Qué luces desciende a Yesod? La luz de Malchut. También toma la Vav en ella, donde lo mitigó, fue mitigada antes, y permanece en la fase 4 y queda en Malchut. Después tenemos que decir de nuevo que no expandió en Biná, en Jochma, perdón, sino que asciende a Keter y de nuevo se expande en Keter. Pero mientras la fase 4 se refinó, de nuevo se expande en Keter. ¿Cuál es la razón? Que ya que no hay ningún grosor, no puedes decir que se expandió en Keter nuevamente. Eso no es difícilmente razonable. Entonces, por eso que resulta que cuando decimos que se expandió en Keter, ilumina la fase 4 sobre 3. ¿Cómo que su control pasa de Keter a Jochma? Jochma es 3-2, así que primero tiene que refinar la fase 2, 3-2. De otra forma, de una fase a otra, ¿cómo podría dar? Entonces dice que se expande en Keter. No se expande en Jochma, ni en Biná, ni en Gesed, sino que se expande en Gvura. ¿Cómo es que otorga de Keter a Gvura? Es lo que estoy preguntando acá. La fase 4-3 ilumina y la 3-2 no puede. Solo la fase 1 es que puede. ¿Cómo? Es una cesación del Vaya, cesa el grado. ¿Cómo viene la expansión entonces? ¿Cómo puede iluminar 3, 4? Bueno, lo hace. 2, 1 no puede iluminar. El primer nombre de la fase 1 sí puede. Entonces, en Partsuf Gargalta aprendemos que la fase 4 se refina o se refinó y la fase 3 ilumina. Entonces ya no hay ninguna pregunta de cómo partir el emanador, es que fase 1 puede llegar, sino 4, 3, 2, 1 no llega del emanador. Podríamos decir que no hay, no cesa algo entre los grados, que es fase 1 entre los grados. Uno ilumina y en todos los grados, en la fase 4 sobre 3, ¿no? No hay un grosor así, así que puede haber sido refinado. Entonces aquí nos dice que mientras Jokma y Binah, que son 3-2, ascendieron a Keter. Se elevó a Keter y de nuevo a partir de la expansión en Keter, fase 4-3. Entonces decimos que la fase 1 se ilumina en las vasijas de Zerampin. Y dice ahí, ya sea que recuerde, cuando yo digo que se expande en Gesed, ¿cómo? Esa fase 2 debe refinarse, ¿correcto? Fase 2 refinada y se vuelve fase 1. Y de inmediato la fase 3 sobre 2 ascendió a Keter y se expande en Keter nuevamente. Entonces, ¿qué pasa con fase 1? ¿Acaso la fase 1 se refina o no? No dice. Lo que sí dice es que primero que nada debemos decir que la fase 1 puede ser refinada antes de pasar por todas sus 6 fases. Primero que nada, entonces una parte únicamente. Segundo, podemos decir que uno aún ilumina, solo que debido a que Keter otorga el control para que Jochma no ilumine, entonces la luz de Hasadim ilumina. Y después, cuando aprendemos que se expande en Jochma, o que se expande sí en Jochma, la pregunta que se le hace es que después el mismo orden se realiza, es que 3-2, la vasija Jochma se refina, y cuando la 2 se refina es Binah, y aquí una vez más se eleva a fase 1, de esto no habla. De acuerdo con el orden podemos decir lo mismo aquí, pero no estamos hablando de esto, está hablando únicamente de que es iluminación. Cuando digo expansión en Keter, entonces no se expande en Jochma. No hay 3-2. Hay uno, puesto que aún permanece y aún queda. No dice ahora yo, donde desde 4-3 surgieron como fase 1. Es posible el grado de que la fase 1 emerja. Ahora, lo que dice es que de aquello que queda o permanece, ilumina. Resulta, de acuerdo a esto, una alegoría. Vamos de vuelta hacia arriba. Cuando estudiamos la primera vez que Jochma se refinó de 2 a 1, ¿qué es lo que le dio a Binah? 1. ¿En qué estado se encontraba en ese momento? No expandiéndose en Jochma. ¿Cuál es el significado de no expandirse en Jochma? Jochma fue refinada o se refinó tanto de su 3 y también de su 2. 3 estaba, fue antes y 2 a 1 se refinó. Y se expande a Binah. Y cuando digo se expande a Binah, es decir, en la inversión del anterior, es decir, en Hasadim. Entonces aprendemos que el 3-2, que se encontraba en el Kli de Jochma, asciende a Keter y se expande, o se vuelve expandido en Keter. Entonces, ¿de qué estado estamos hablando? desde el estado de la expansión en Keter y no expandiéndose en Jochma y expandiéndose en Bina. Él también nos da una pregunta. ¿Qué? 4, 3, sí. Y 3, 2, no. No hay 3, 2. No. Hay 2, 2. Bina tiene que ser refinada todavía. Pero en el 2, por de grosor, por supuesto que sí hay. 2 de grosor ha sido refinado y dio 1. ¿A quién? A aquellos que se encuentran en la base Gebina. Únicamente lo que aprendemos entonces en Bina, que es su luz. ¿Cuál luz? Aún de la fase 2, aún fase 2. También hacemos la pregunta de Jochma. No tiene 2 o 1. No, no tiene 2 o 3. ¿Cómo será posible que Bina tenga 2 cuando Jochma no tiene 2? No, ya sé que hoy estoy hablando de lo que se recibió 2 antes, o de que estoy hablando de la, del 2 de vestidura que aún permanece ahí y que fue refinado únicamente con las fases 2 de grosor que se encontraron en la vasija de Jochma. Aquí también viene una pregunta, ¿qué quiere decir? Cuando entra en detalles acá, pero no entra en detalles acá. Todo es abstracto. Es decir, es como decir que las vasijas permanecieron como antes. La fase 1 dice que se expandió y no se está expandiendo. Eso solo arriba. Y ellas traen de 4 a 1 para recibir todo el tiempo cambio, ya sea Jochma o Hasadim. Esto ya se lleva a cabo hasta que se refinen todos los grosores. Cuando todos los grosores se refinan, ¿qué queda ahí? Ya no hay hacia quién iluminar. De nuevo, ¿cuál es el significado de expandirse en Keter? Él pregunta, es decir, aquí, ¿qué significa expandir en Keter? Ya aprendimos que después de su 3-2 de la vasija Jochma que se refinó, ascendió hacia arriba para recibir y pedir un llenado. Y con el fin de darle este llenado, así como en la primera vez, cuando Nehi de 3-2 tuvo 4-3, por lo tanto dice que ellos ahora, Keter necesita extender 4-3. Eso, ¿para quién lo extiende? Para los inferiores. Entonces, en la medida en la que sea por la grosor que tiene abajo, se puede decir que se expande en Keter. Pero ya se había refinado todo el grosor y no hay nadie a quien darle ya. Eso también es un poco difícil. Y después de que alguien pueda hacer una pantalla, ¿cuándo es que asciende hacia arriba? Cuando ya no puede hacer una pantalla. A eso se le considera como que ya no tiene grosor. Aquí viene la pregunta. ¿Por qué decimos que se va a expandir la fase 1 de grosor? Y decimos a cada instante que Jochma Bina se elevó a Keter, no a Rosh, a Keter, y de Keter recibe la pantalla una vez más por el inferior, para el inferior, perdón, para decir que también Malhut fue refinada y Malhut ascendió. Y también es lo mismo, la misma elevación de Man hacia Keter, no hacia la cabeza del grado, el Rosh del grado. Aquí decimos que se hace y que Keter ya no recibe nada ahora. Sin embargo, hasta que la pantalla se eleve de todos los registros al Rosh de Av, entonces Keter puede recibir de Saga. ¿Pero qué? ¿Ya se hizo? ¿Ya se terminó? Entonces esa es la pregunta. Aquí explica que en la medida en la que haya un cierto grosor de Ab, asciende hacia arriba, Keter se vuelve más grueso y Keter lo extiende para Ab. Pero mientras no haya ningún grosor de Ab sobre la fase 3, a un grosor de la raíz 3, también puede extenderse y Keter ya no baja, ya no sube. Entonces, de nuevo, aun Keter permanece abajo. Y cuando es que Keter recibe la luz, de la luz de Saga. Cuando decimos expandidos en Keter y no expandidos en Jochma, y no expandiéndose en Binah, y expandiéndose en Serampin, y entonces eso se expande y aprendemos que se expande en Keter, es decir, que se está expandiendo en Gvura. ¿Qué luz ilumina en Gvura? La luz de Hesed. Aquí tiene que hacer en su medida cuánto es que puede recibir de fase 1. Ya no puede recibir más que eso. Solo lo que recibe en su fase. La luz de Jochma, Hasadim, es una cosa totalmente distinta. No depende del grosor, depende del control de la luz de Keter. Y en esta cosa del grado, ¿qué es lo que cambia? Solo una cosa. Lo que podemos decir es que no debemos involucrarnos en los grados, con los grados. Es decir, que la luz de Keter ilumina a 2 y 3 en su grado y no todos desde su grado. Es lo más que puede recibir la luz de Jochma o Hasadim. Luz de Hasadim, perdón. Y lo que dicen es que se expande Jochma. Y entonces Binah asciende a Jochma. Y Binah fue refinada en fase 2, o de fase 2 a Aleph, a 1, y entrega Gesed, expandiéndose en Gesed, una etapa. Ejemplo. Más tarde aprendemos que cuando 2 se refinó en uno de Binah, entonces Zon de Binah y Zon de Jochma ascendieron a Keter y una vez más se expandieron en Keter. Cuando se expandió en Keter, entonces ya nos pudo la luz de Jochma iluminar en el grado. Resulta que no expandirse en Jochma y Binah y no en Gesed. Entonces Gesed es su anterior a Jochma y lo invierte su anterior y le da al Hasadim que recibió como si a Gebura. A partir de esto obtenemos que a través de Gesed se mueve y le da al anterior a Gebura. Y cuando decimos que se expande en Jochma y no expandiéndose en Jochma, entonces de nuevo Binah se eleva a Jochma. 2. Él habla, no habla de refinarse aquí, ya es fase 1, habla de esto. Y también debería decir que hay una cierta forma de refinamiento aquí, pero no lo dice. Solo entonces, si es que ilumina de nuevo y se expande en Gesed, y luego la Gvura, donde está Gar, en su Rosh, la Gvura asciende a Gesed, y lo que queda de ella permanece ahí adentro, lo cual no se eleva y está por debajo de su grado. Ella da al inferior, invirtiendo su anterior, que es Gvura, Hasadim, que invierte su anterior y le da Jochma Tiferet. Vamos a la siguiente parte, estudiar entre los amigos.

0: כן, את החלק הבא של השיעור תעביר עשיריית מוסקבה 8. בבקשה.
1: La siguiente parte será dirigida por Moscú 8, por favor. Queridos товарищи, другие, queridos amigos, clima mundial. Nosotros los recibimos con una bendición de la lección matinal. Queremos compartir nuestra gratitud, no solo gratitud, sino nuestras gracias por cada amigo. Esto es lo más grande, el regalo más grande en preparación para el Congreso que se puede recibir de esta capacidad, de esta posibilidad de dar la lección entre nosotros. ¿Qué quiere decir? Que las últimas dos semanas vivimos en verdad este artículo, esta lección, tanto o en la medida en la que este día descubrimos todo tipo de ángulos de este estudio que tuvimos durante muchos años. Así que todo lo elevamos en la conexión, esta lección, este artículo, que es muy especial, una visión muy especial. Los invitamos para revelar esta unicidad, esta particularidad de cada uno de las decenas o en cada una de sus decenas. Nosotros estamos felices de bendecirlos a todos en nuestro círculo de amigos. Vamos todos juntos a seguir con este tema importante. Vamos a escuchar a Rab ahora. El tema de la lección es trabajando en la distancia entre la decena y el creador. Esto llega de la lección del escrutinio, de lo que me separa a mí y el creador a través de los discernimientos. En el camino del revelar al creador, las perturbaciones son algo que podemos prevenir. Obviamente, ellas vienen del creador, pero ¿para qué se entregan? ¿Cómo nos relacionamos con esto? En la primera parte, queremos enfocarnos en la primera parte de la lección, cómo debemos ver las perturbaciones en un trabajo externo. Así que de esto depende si permanece como perturbación o se cambian para nuestro beneficio. Así que escuchemos de la lección una parte. Esto no es que puedas medir una medida con un metro, con micrones o con milímetros, sino que comienzas a medir tus desviaciones a través de las perturbaciones específicas que llegan a mostrarle cómo se está volviendo más sensible. Cómo él puede ahora distinguir las cosas que antes simplemente veían cosas grandes que lo molestaban. Ahora ve cosas pequeñas, cada vez más pequeñas, las ve más precisas y puede distinguirlas cada vez más y más. Sabes que necesitamos entender que a pesar de que parece que las mismas perturbaciones llegan a nosotros y fallas, confusiones, todo, regresan todo el tiempo. Es decir, cuando estamos ya totalmente llenos de esto, sentimos que cada vez que examinamos estas perturbaciones podemos ver la imagen y descubrimos la meta con un ojo más agudo, con más el refinamiento, más delicado, con cualidades más refinadas, con un verdadero refinamiento, más meticuloso. Entonces debemos decir que esta Akum, estos idólatras que se elevan a nosotros todo el tiempo son para nuestro beneficio, porque por este medio podemos dirigirnos a la meta cada vez más y más. La verdad es que no hay distancia entre nosotros y el creador, que generalmente nos describe una distancia de 6.000 grados. Entonces la distancia se encuentra en la precisión en la que yo pueda ver estos discernimientos entre el creador y yo. Y lo que diferencia entre ellos y que es igual entre ellos. Es decir, la distancia entre él y yo es la profundidad de mi discernimiento o mis discernimientos.
0: No
1: lo escuchamos, Moscú. Sí, aún no los escogemos, aún no los escuchamos, Moscú. Vamos a un taller activo, vamos a entrar en un taller activo viendo el lineup que ellos iban a hacer la pregunta ahora. Si hay perturbaciones que vuelven a ocurrir en mí una y otra vez, ¿qué es lo que deben enseñarme en el camino al Creador? De nuevo, si hay perturbaciones que vuelven a ocurrir una y otra vez en mí, ¿qué deben enseñarme en el camino hacia el Creador? Lo que escuchamos de Rab es que estas perturbaciones están enseñándonos que la conexión con el Creador nunca se detiene, aún así deberíamos aspirar a eso, anhelarlo, que nunca se detenga. Y estas perturbaciones escudriñan para mí esta intención, donde todo lo que sucedió en mí llega únicamente de no hay nadie más aparte de él. No hay nada más que él. Tenemos un propósito para alcanzar al Creador y no está tan claro, es abstracto. Todas estas perturbaciones, de hecho, nos ayudan a agudizar esta imagen para ver más precisamente cuál es el propósito y qué queremos alcanzar, quién es el Creador. Resulta que las perturbaciones son lo que me desvía del camino. Cercena de estar consciente del Creador. Las perturbaciones vienen del Creador, esto también del Creador. Y si la perturbación me lleva a acciones y pensamientos donde yo aparentemente estoy distanciándome del Creador, pero me causa a pensar de dónde viene, entonces ya no es una perturbación, es una aproximación. Es decir, que cada cosa puede ser algo que me acerque a la meta. Sí, yo siento cada vez más y más la distancia, no en la mente, sino en el corazón. Y esto es el camino hacia el Creador. Este es el camino. Y si puedo agregar, si se me permite agregar, no hay algo así como que perturbaciones. Perturbaciones son como empujones del Creador para aproximarnos a él. Y necesitamos recordar entre nosotros a los amigos todo el tiempo el propósito de la lección, la frecuencia en lo que intentamos estar conectados a esa fuerza superior. Y a pedirle a los amigos que estén en esto también. Sí, las perturbaciones son fueron hechas para que nosotros pudiéramos volvernos al camino espiritual, para utilizar todos estos trucos que los cabalistas nos aconsejan hacer, ya sea en las fuentes o haciéndolo junto con los amigos. Para recordarnos a nosotros mismos cuál es el significado verdadero de esto, por qué estamos aquí, cuáles son todas estas cosas que suceden aquí para nosotros, para qué sucede. Y lo principal es que lo estamos haciendo juntos, que siempre nos llevan de nuevo y de vuelta más rápido a la meta correcta. Sí, necesitamos entender que las afraud, que las perturbaciones llegan del Creador. Él me las manda a mí con el fin de dirigirme para que yo pueda estar en camino a Él y pedirle a Él eventualmente que únicamente Él puede ayudar, tanto a nosotros como a todos los amigos. Sí, que las perturbaciones son ayuda en contra. Estas me ayudan a ser más precisos ahí y trabajar al Creador. Y lo peor de todo tiene que ser olvidarme del Creador. Por eso Las perturbaciones son como mensajes donde el Creador le manda a una persona para que recuerde la realidad del Creador. Y la perturbación únicamente con la conexión del Creador, desconexión del Creador, no son perturbaciones, porque en la medida en la que la persona el único problema es cuando no se conecta con él hacia el Creador, lo que le pasa hacia el Creador, esa es la perturbación. Rab dice que las perturbaciones son ayuda en contra y que se vuelven benéficas si las agregas con el Creador junto con la fuente de la perturbación. Entonces, de hecho, nos da la capacidad para aproximarnos al Creador si trabajamos con ellas correctamente. Y esto es de hecho donde la sociedad puede devolver a la persona, y aun si sea algo que hace o se incorpora y automáticamente, sin importar qué. Y con esto el medio ambiente puede llevar a una persona a pensar y buscar y más que nada ver la importancia de la mente y agregar a esto el esfuerzo y el anhelo hacia ello. Y es bueno que yo lo siente como una distancia hacia el Creador y que esto es el lugar de la plegaria. No tengo nada que agregar, los amigos ya dejan todo.
2: Еще раз всем доброе утро, Гилат, огромное спасибо, что подхватил нас. Вот такие помехи.
1: Buen día a todos, Gilad, gracias por hacer la pregunta en lugar de nosotros en las perturbaciones. Avancemos en la lección. Es que el artículo es maravilloso, simplemente genial, tan profundo. No hay muchos artículos que directamente hablen de todos nuestros escrutinios internos. Si profundizas en este artículo, se escribe un cierto tipo de lenguaje increíble. Cuando preparamos nuestra escena, hicimos talleres y respondimos a esa pregunta que les hicimos. Y después llegó que los artículos hablan de una sola cosa y la escena se preparó. La pregunta que fuera totalmente distinta. Entonces yo traté de entender cómo es que el clima mundial completo puede aproximarse a esta pregunta. Y resultó que era muy sencilla. Simplemente tiene que anularse, escuchar a Rab. Y una de las últimas cosas que dijo en la lección fue que únicamente el grupo con todos los escrutinios, cuando intentas entender dentro qué es Israel y cuáles son esos otros que están ahí. Así que únicamente el grupo da la importancia del Creador. Depende de mí qué distancia habrá entre el Creador y los amigos. Depende de la medida en la que yo me invierto fuerzas para poder acortar esta distancia. Y este es el discernimiento interno del cual queremos hablar justo ahora. Vamos con el segundo clip de Rab acerca de este tema. Entonces, cuando yo me relaciono en esta manera hacia la realidad, es más correcto porque no necesito que

0: Dios, con el creador de la cualidad del otorgamiento y amor, para obtener esta sensación de que nuestro Rab obtuvo y que no sea en una frecuencia tan baja, sino que la obtengan en frecuencias mucho más elevadas. Y pedir que cada uno para sí mismo y todos nosotros juntos. Estas son nuestras plegarias, uno para todos, como deseamos por los amigos, todos los amigos en el clima mundial, amigos en la escena, y poder recordar a los amigos todo el tiempo qué tan grande es nuestra meta, qué tan importante es nuestra meta, qué tan importante es cada uno de los amigos. Y develarnos amor uno al otro. Y en este amor nuestro, entre nosotros, vaya, hay amor del Creador, y es así como recordamos y nos mencionamos uno al otro. Sí, elevar la importancia de la meta, la grandeza del Creador, que obtenemos del Creador, de la escena, del medio ambiente, y pedirle a Él que ayude a los amigos a aproximarlos uno al otro. Mi responsabilidad es la responsabilidad por la espiritualidad de los amigos. No me puedo preocupar por la mía. Puedo preocuparme por la espiritualidad de los amigos, espiritualidad de los amigos. A partir de aquí tengo un grado muy elevado de responsabilidad y estoy en verdad sustentando su vida espiritual en mis manos. Y esto quiere decir lo que quiere decir, dar la importancia de la meta y rezar por los amigos y pedir por ellos. Y realizar acciones corpóreas también y dar un ejemplo y todo lo que puedo con el fin de atraer a los amigos al Creador. Y es mi responsabilidad. Sí. Lo principal aquí es mostrarle a los amigos la meta con la conexión entre nosotros que nos ayuda a alcanzar la meta y que alcanzar y la conexión entre nosotros. Y es por esto que no hay nada más importante que estar en la conexión entre nosotros y apreciar la sociedad y conectar todo con él. Y de esta manera nos ayudamos uno al otro. Aquí dice que tenemos que estar en gratitud con el Creador para cada momento que ayude a los amigos. Rab dio un gran ejemplo acerca de lo que es nuestro trabajo. Necesito recibir una sensación global de atracción hacia ellos. Es fácil ir así. Digamos, si tomo el 10% de mi campo de visión, ahora después tomo el 50%, 70%, 80%, 100% de mi campo de visión. Así, yo, es como los niños que pueden confundirse, ¿verdad? Es así. Y esto es lo que yo quiero que la sociedad me haga a mí. Necesitamos asegurarnos que la meta siempre esté ante los ojos de los amigos, no importa dónde estén, en el trabajo, en la casa, tenemos que recordarlos todo el tiempo y por eso tenemos que preocuparnos por ellos. Parecería que la responsabilidad puede ser cuando la persona siente que se encuentra en sus manos. La luz nos da una sensación de que somos más dependientes uno del otro, que la persona tiene una capacidad, una habilidad. La habilidad es traer la carencia y rezar. Y para eso hay luz, hay lugar para que la luz responda. Sí, es lo principal. Yo necesito recordar que yo tengo una responsabilidad hacia los amigos. Eso es todo. Necesito sentir la responsabilidad hacia los amigos.
1: No, давайте послушаем.
2: Мировое кли.
0: Vamos a escuchar al clima mundial. Quien tenga conclusión.

0: Que en segundo el taller ponga su signo de interrogación.
1: El grupo Almaty, por favor.
2: Каждая наша встреча, каждый урок, каждая встреча десятки, каждая мысль.
0: Cada lección, cada encuentro, cada de la escena, cada pensamiento. Que es una parte que afecta al amigo, ellos me afectan a mí. Y una vez encontré, escuché Rab que en los momentos que no siento placenteros, pero yo vuelvo con el pensamiento hacia el Creador, y esos son los momentos que los amigos rezan sobre mí. Esta plegaria no me deja descansar, me da los pensamientos correctos. Este es el ejemplo, el Arbut, que queremos mantener. Es mi responsabilidad hacia la escena también para rezar sobre ellos a cada momento, a cada instante, para hacer el esfuerzo para tomar otro paso y abrir los corazones entre nosotros y el clima mundial lejano.
3: Precisamente lo que
4: dice el grupo de Almaty es lo que decían los amigos, es aumentar esa cercanía en nuestros pensamientos, en nuestros corazones, en la grandeza de los amigos, en que siempre
3: mientras sigamos pensando en ellos, en nuestros corazones. Jaime.
5: Yeah, we're constantly practicing arvut praying.
0: Sí, continuamente estamos practicando el arvut, rezando por los amigos. Estamos dispuestos a levantar las manos y hacer cualquier cosa que se necesite para la sociedad, porque esto es todo. Y si simplemente nos sostenemos uno al otro, tendremos éxito. Lejano, amigos.
6: Да, друзья, мы должны все время обновлять вот эту нашу цель. Почему мы должны отдавать товарищам?
0: Sí, amigos, necesitamos constantemente renovarnos a nosotros mismos y revisar qué podemos otorgar a los amigos y lo que sea que nos recuerde, que está escrito, que sin los amigos será imposible dirigirnos al Creador. Primero los amigos y el Creador está en el segundo piso y podemos elevar el segundo piso. No podemos sin pasar por el primero. Así que se nos recuerda que también nuestros maestros creen en esto para nosotros. ¿Y quién nos enseña a través de nuestros maestros? Cuando recordamos que nos está haciendo avanzar, es así como incrementamos nuestro amor.
7: Sí, amigos, como dicen, que para llegar al segundo piso tenemos que estar aquí, a pesar de las perturbaciones, venir a la matinal, estar con mi decena, estar compartiendo los talleres, es fundamental para poder salir de esas perturbaciones más rápidamente y acelerar los tiempos, como decían en la primera parte de la lección.
8: Спасибо всему мировому кли за эти прекрасные слова.
0: Muchas gracias, Kli Mundial.
8: Сейчас мы
0: por estas palabras y esta importancia. Pasamos por este tema del trabajo espiritual interno nuestro en la escena, en el grupo, y queremos pasar ahora a la tercera parte de nuestra lección. Queremos escuchar las palabras de Rav, donde nos recuerda y nos guía. Nuestra acción corporal y la obligación de nuestras acciones corpóreas. Ante nosotros tenemos que salir al día, como dijo Rab, 20 horas de trabajo en corporalidad, familia, trabajo y todo lo demás. Y también esto colabora con la importancia del Creador y la meta. Así es que escuchemos las palabras de Rab y después daremos una tarea diaria. ¿Cómo puedo conectarme? ¿Cómo puedo conectar la corporalidad con la meta? ¿Cómo conectar acciones corporales hacia la meta? Es muy simple, de hecho. responderá, ¿qué acciones de mis acciones corpóreas son aquellas que no me pueden conectar a la meta? Yo reviso, y si entre mis acciones corpóreas en mi vida existen aquellas que debo hacer, trabajar, dormir, comer, necesito una familia, ya saben, cuidar mi bestia, tengo que bañarme, cuidarme a mis hijas, a mi esposa, es decir, él arregló las cosas para que yo trabaje de esta manera, y si lo arregló, lo hago. Se llama necesidad por un lado, pero por el otro lado tengo que aceptarlo como una necesidad que viene de él. Esto me obliga a él a hacer esto. Y yo realizo todo esto porque él me obliga a hacer esto. Y esto entra a Kedusha. Así que durante estas 20 horas al día, yo estoy haciendo acciones que el Creador me obliga a hacer 20 horas al día. ¿Cuánto es que yo me realmente tengo una me encargo de mi espiritualidad aquí? 2 horas aquí en la mañana y media hora más, son 3 y otras media hora durante el día, en la tarde, quizá, digamos, 3 horas. 20 horas al día yo estoy en acciones que aparentemente no están conectadas a la espiritualidad. Pero si yo sé que las hago debido a que el Creador me obliga y me mandó a hacer estas acciones, y en estas acciones yo siento que provienen de Él, que Él es quien me está obligando a hacerlo, si lo hago debido a Él, porque Él me ordenó hacer esto, y con el fin de llegar a Él, por medio de mantener esto que Él me obliga, entonces estas acciones, esta significa que son todas estas 20 horas. Entonces me voy a dormir y con esto avanzo. ¿Y cómo y avanzo? Entonces toda esta acción completa o cada una de estas acciones se vuelven una en la que me hace avanzar. Me aproxima, por supuesto. Así que ahora nuestra tarea del día, de lo que escuchamos de Rab, presten atención a una acción recurrente corpórea y profundicen en ella y digan que esto también el Creador lo puso para mí, para que yo me acerque a Él. De nuevo, presten atención a una acción recurrente corpórea el día de hoy y profundicen en ella y apunten ahí que el Creador también me dio esto para aproximarme a Él. Muchas gracias a la escena de Moscú 8, los grandes amigos. Y ahora terminamos con canción.

0: חברים יקרים, בחלק הראשון של השיעור נלמד שיעור של הרב מתאריך ה-12 לפברואר
1: 2023. Pueden encontrarlos en los extractos de Rabash. Vamos a leer el artículo desde el principio hasta las palabras: por este motivo están separados de la vida de vidas. El grupo que haya terminado de leer antes de del tiempo, por favor, entren a un taller. Empezamos. La severidad de la prohibición de enseñar la Torá a los idólatras. Nuestros sabios dijeron: Rab, a mi hijo, las palabras de la Torá no deben transmitirse a los idólatras, como está escrito: él no lo ha pactado con otras naciones, y esas no deberán conocer sus secretos. En el Sanedrín, Rabbi Yohanan dijo: un idólatra que se dedica a la Torá debe morir. Como está escrito, Moshe nos ordenó una ley como herencia. Nosotros somos los herederos y no ellos. La Gemara pregunta, Rabbi Meir dice, ¿cómo es eso? Después de todo, incluso un idólatra que se dedica a la Torah es como el Kohen Hagadol, el sumo sacerdote, tal como está escrito. Lo hará el hombre y vivirá en ellos. Los hará el hombre y vivirá en ellos. No dijo sacerdotes, levitas o israelitas, sino la persona. Significa que incluso un idólatra que se dedica a la Torah es como el sumo sacerdote. Debemos entenderlo en el trabajo, según la regla de que en el trabajo aprendemos toda la Torah dentro de una sola persona. El Zohar dice que cada persona es un pequeño mundo en sí misma. Significa que la conforman las 70 naciones del mundo. Por lo tanto, ¿a qué se le llama Israel y a qué se le llama idólatras dentro de una sola persona? Otra pregunta acerca de las palabras de Rabbi Meir es que él aporta evidencia al verso: los hará el hombre y vivirá en ellos. Después de todo, Rabbi Shimon dice: un hombre se refiere a Israel, y aporta como evidencia el verso: tú te llamas hombre y no las naciones del mundo. Por lo tanto, ¿cómo aporta Rabbi Meir evidencia de la palabra hombre en referencia a los idólatras? El Tosfot desea explicar en el Sanedrín que hay una diferencia entre hombre y el hombre. Rashi interpreta que no debería haber un mal entendido acerca de Rabbi Shimon, quien dice: hombre significa Israel. Es simple. Él no difiere de Rabbi Shimon, que un hombre significa específicamente Israel. Además, debemos entender la gran disparidad que existe entre Rabbi Yohanan y Rabbi Meir, pues Rabbi Yohanan dice: un idólatra que se dedica a la Torah debe morir. Y según Rabbi Meir, él no es como alguien común de Israel, sino como el sumo sacerdote. ¿Acaso puede ser que sea más grande que alguien común de Israel? El Zohar dice: Rabbi Elazar preguntó a Rabbi Shimon, su padre. Está escrito: él no ha pactado con ninguna nación. Sin embargo, debemos preguntar sobre ello, puesto que está escrito: él manifiesta su palabra a Jacob. ¿Por qué dice sus leyes y sus decretos para Israel? Esto tiene un doble sentido, y dado que la Torá es la oculta, la elevada, la preciada, y es su nombre explícito, por ello la Torá es completamente oculta y revelada a la par. Es decir, en ella hay ocultismo y revelación relacionados a su nombre. Por lo tanto, Israel está en dos grados, oculto y revelado. Aprendemos que tres son los grados que conectan lo uno a lo otro. Uno, el Creador. Dos, la Torah. Tres, Israel. Por eso está escrito, Él manifiesta su palabra a Jacob, sus leyes y sus decretos a Israel. Hay dos grados. Uno está revelado, el grado de Jacob, y uno está oculto, el grado de Israel. ¿Y qué sugiere el texto con eso? Él responde, cualquiera que está circuncidado y está inscrito en el sagrado nombre, es entregado a las cosas reveladas de la Torah. Ese es el significado de lo que está escrito. Él manifiesta su palabra a Jacob. Sin embargo, sus leyes y sus decretos a Israel está en un grado más elevado. Por lo tanto, sus leyes y sus decretos a Israel son los secretos de la Torah. Las leyes de la Torah y los secretos de la Torah no deben ser revelados salvo a aquellos que están en un grado elevado más apropiado. Y como Israel lo está, es decir, que ellos revelan la Torah solo a aquel que está en un grado elevado, entonces con las naciones idólatras es mucho más estricto. En el artículo 103 está escrito, ven y ve, que lo primero de la Torah que se imparte a los infantes es el alfabeto. Esto es algo que las personas en el mundo no pueden llegar a alcanzar en su entendimiento, ni evocarlo en que es Israel. ¿Y qué es un idólatra en el trabajo? Nuestros sabios dijeron acerca del verso, no debe haber un Dios extraño dentro de ti, ni te postrarás ante un Dios extraño. ¿Cuál es el Dios extraño en el cuerpo del hombre? Es la inclinación al mal. Significa que a un idólatra se le llama la inclinación al mal. De esto se deduce que cuando hablamos de un solo cuerpo, entonces la adoración de ídolos, que se denomina un dios extranjero, un dios extraño, está enteramente dentro del hombre. En consecuencia, debemos discernir la idolatría en la propia persona, que es la inclinación al mal, y el discernimiento de Israel, que es la inclinación al bien. Sin embargo, debemos entender por qué está esta inclinación que lo tienta a uno a deleitarse y a disfrutar la vida, se llama el mal. Después de todo, le dice a una persona, si me escuchas, disfrutarás de la vida. Por consiguiente, ¿por qué se denomina inclinación al mal o un dios extraño? Igualmente, ¿cuál es la conexión entre la idolatría y la inclinación al mal? ¿Y por qué se le llama divinidad y es alabada y reverenciada como cuando se sirve a la idolatría? Se sabe que hay dos reyes en el mundo. Uno, el rey de reyes. Dos, un rey anciano y necio, es decir, la inclinación al mal. También se le llama dos autoridades. Uno, la autoridad del Creador. Dos, la autoridad de la persona. Nuestros sabios dijeron que cuando nace una persona, nace inmediatamente con la inclinación al mal, tal como está escrito. El pecado acecha a la salida. El Zohar nos dice que significa que tan pronto como sale del vientre, la inclinación al mal viene a él. En el trabajo debemos interpretar que inmediatamente, desde el día que nace, él trabaja y sirve con toda devoción a la inclinación al mal que se encuentra en él. Sin embargo, se sabe que la inclinación al mal es solo el deseo de recibir dentro de la persona. como se explicó en la introducción al libro del Zohar. Y en cuanto uno nace, su único propósito es servir al deseo de recibir. Significa que todos sus sentidos se enfocan en cómo servir al rey anciano y necio. Además, se prostra ante él, y postrarse significa que subyuga su razón y su mente ante él. Esto significa que, a pesar de que algunas veces él escucha a que se debe servir al rey de reyes, y algunas veces la mente y el corazón le obligan a entender que la razón por la que nacemos no es para servir al deseo de recibir. Y aún así, él subyuga ese punto de vista y dice: aunque la lógica me muestra que no conviene trabajar y servir al deseo de recibir toda mi vida, sino que lo que conviene es servir al Creador, voy por encima de la razón. En otras palabras, el cuerpo me dice: olvida todo lo que has recibido de los libros y autores acerca de que debes servir al Creador. Sino que, como antes, también ahora, no te rebeles contra tu deseo de recibir, sino que sírvelo con tu corazón y alma. Resulta que la persona reverencia el deseo de recibir, porque subyugar a la razón se denomina reverencia. Y esto se considera como que la persona está sirviendo a un Dios extraño, que es extraño a la Kedushá, santidad. También es llamado un Dios extranjero, porque él es un extranjero para la Kedushá. En ese momento, la persona que lo sirve es llamada extranjera o idólatra. Y este es el Dios extraño en el cuerpo de un hombre. En otras palabras, el Dios extraño no es algo externo, es decir, que él esté sirviendo a alguien fuera de su propio cuerpo. Existe el pensamiento de que esto es, de hecho, lo que se considera cometer idolatría. Más bien, al servir y trabajar para su cuerpo, llamado el deseo de recibir, que se encuentra dentro del cuerpo de la persona, a esto es a lo que se le denomina que él está cometiendo idolatría. Y a esa persona se le llama un extranjero o un idólatra. Esto es así porque él no pertenece a la Kedushá, ya que Kadosh, sagrado, se le llama al Creador, como está escrito: tú serás sagrado porque yo, el Señor, soy sagrado. Eso significa estarán segregados, como está dicho en el artículo número 16. Ya que el Creador es el otorgante, y para tener adhesión con él, lo que se llama equivalencia de forma, la persona debe ser también un otorgante, y a eso se le llama Kedushá. Por lo tanto, se deduce que aquel que sirve y trabaja para el deseo de recibir y lo transforma en lo esencial, es decir, que lo hace su Dios. Y solo a él desea servir, con su corazón y su alma. Y en todo lo que hace, incluso en un acto de otorgamiento, él ni siquiera considera el acto de otorgamiento, excepto que sea en beneficio placentero para su deseo de recibir. En ese caso, no distrae su enfoque de ello, sino que se aferra a su fe, que lo obliga a servir solo a ese deseo. Incluso cuando su mente le obliga a entender que no conviene servirlo, él aún no tiene la fuerza para traicionar a su Dios, al que ha estado sirviendo desde el día que nació. Por eso se llama fe, ya que está sirviendo a su voluntad de recibir por encima de la razón. Y no hay razón en el mundo que pueda apartarlo y separarlo de su adhesión, a la que está apegado desde el día que nació. Eso se le llama un gentil o un extranjero. Israel significa lo opuesto a un Dios extraño, es decir, Yashar El, directo a Dios. Significa que su única intención es que todo sea directo al Creador. En otras palabras, su único pensamiento y deseo es llegar directamente a la adhesión con el Creador. Y no quiere escuchar la voz del deseo de recibir. Él dice que el nombre que le fue dado al deseo de recibir, inclinación al mal, es acertado porque le produce solo daño. En otras palabras, cuanto más trata de satisfacer su deseo de manera que no obstruya en su trabajo, ya que él quiere ser un siervo del Creador, es al contrario. Es decir, él se asegura constantemente darle lo que éste le exige y se lo da porque piensa que mediante eso dejará de molestarlo. Pero entonces vemos exactamente lo opuesto. En realidad, este receptor se fortalece al satisfacer sus necesidades, es decir, se vuelve incluso más malvado. Y ahora él ve cuán acertados fueron nuestros sabios cuando dijeron: no hagas el bien al malvado. Es decir, no hagas el bien a una mala persona. Es lo mismo para nosotros, que aprendemos todo en una sola persona. El significado será que está prohibido hacer el bien al deseo de recibir, que es la inclinación al mal, ya que como resultado de cualquier bien que la persona le hace, ese tiene más fuerza para dañarlo después. Y esto se llama devolver un favor con mal. Y son idénticos como dos gotas de agua, es decir, el grado en que les sirva, así es su poder para dañarlo. Sin embargo, uno debe siempre recordar cuál es el mal que se le causa al receptor. Por eso, uno siempre debe recordar el propósito de la creación: hacer el bien a sus creaciones. Y creer que el Creador puede impartir deleite y placer ilimitados. Está escrito acerca de eso. Y ahora ponme a mí a prueba en esto, dice el Señor de los ejércitos. Si no, abro por ustedes las chimeneas del cielo y vierto sobre ustedes una bendición hasta que sobreabunde. La razón por la que una persona no siente el deleite y el placer que el Creador desea dar es por la disparidad de forma entre el Creador, que es el otorgante, y el receptor. Esto produce vergüenza en el momento de la recepción del deleite y el placer. Para evitar el pan de la vergüenza, hubo una corrección que se llamaba Simsum. No recibir a menos que sea para otorgar satisfacción al hacedor. Esto se llama equivalencia de forma. Como nuestros sabios dijeron, así como él es misericordioso, tú eres misericordioso. Significa que así como el Creador es el otorgante y no hay ninguna recepción en él, porque ¿de quién recibirá él? También el hombre debe esforzarse por llegar al grado de no querer trabajar para sí mismo, sino mantener todos sus pensamientos y deseos en complacer a su hacedor. Y entonces recibe los kelim, adecuados para la recepción de la abundancia superior, que es el nombre general para el deleite y el placer que el Creador desea dar a los creados. En general, la abundancia se divide en cinco discernimientos llamados naranjai. Algunas veces se llaman naran. Además, la abundancia superior puede ser simplemente llamada neshama. y el receptor de la neshama se llama Guf. Pero esos no son nombres fijos, sino que dependen del contexto. Por lo tanto, ¿qué es lo que obstruye la recepción del mencionado deleite y placer? Es solo el deseo de recibir. Obstruye y no deja salir de nuestra, de su autoridad llamada recepción con el fin de recibir. Sobre este discernimiento ocurrió el simsum, la restricción, a fin de corregir las vasijas de recepción para que sean para otorgar, en cuyo momento él será similar al otorgante. Y aquí hay equivalencia de forma llamada adhesión. En ese momento, a través de la devekut con el Creador, una persona se considera viva, ya que está adherida a la vida de vidas. Y mediante el receptor que hay en él, se separa de la vida de vidas. Por eso nuestros sabios dijeron, los malvados durante sus vidas son llamados muertos. Por lo tanto, queda claro quién nos está obstruyendo de que se nos da de la vida. Es solo el receptor en nosotros y debemos determinarlo a través del cálculo antes mencionado. Resulta que esta es la causa de todos los problemas y aflicciones que sufrimos en la vida. Claramente, el apodo inclinación al mal le queda bien, ya que es lo que causa todos nuestros males. Imaginemos a una persona enferma que quiere vivir y solo hay una cura que puede salvarla de salvar su vida, mediante la cual será recompensada con la vida. De lo contrario, tendrá que morir. Y hay una persona que le está impidiendo tener esta medicina. Claramente, a esta persona se le llama malvada. Es lo mismo para nosotros. Cuando uno aprende que solo a través del deseo de otorgar es posible ser recompensado con la vida espiritual, que es ahí en donde se encuentra el deleite y el placer verdaderos, y que esta voluntad de recibir es lo que le impide recibirlos. ¿De qué forma debemos verlo? Desde luego, debemos verlo como el ángel de la muerte. Es decir, es el causante de que no se nos conceda la vida. Cuando una persona llega a darse cuenta de esto, que nuestro receptor es el mal en nosotros, desea ser Israel, es decir, no quiere cometer idolatría, que es la inclinación al mal en el cuerpo de la persona, sino que desea arrepentirse de todo el tiempo en que ha cometido idolatría y desea ser un siervo del Creador. En ese estado, cuando desea salir del dominio de la inclinación al mal, ¿qué debe hacer? Para eso existe la respuesta que nuestros sabios dijeron. Así dice el Creador a Israel: hijos míos, cree la inclinación al mal y cree la Torah como condimento. Si ustedes se dedican a la Torah, no serán entregados en su mano. Como está escrito, si haces el bien, te elevarás, y si no se dedican a la Torah, serán entregados en su mano, como está escrito. El pecado acecha a la puerta. En otras palabras, solo por medio de la dedicación a la Torah se obtiene el poder de salir del dominio de la inclinación al mal y entrar en la Kedusha. Se deduce, por lo tanto, que uno que se ocupe de la Torah, cuando hablamos del trabajo, el propósito del estudio debe estar claro para una persona, es decir, la razón por la cual se dedica a la Torah. Eso es así porque hay dos cosas opuestas en la Torah. Como dijeron nuestros sabios, Rabbi Yehoshua ben Levi dijo, está escrito, y esta es la ley que Moshe estableció. Si es merecedor, se convierte en una poción de vida para él. Si no es merecedor, se convierte en una poción de muerte para él. Por esta razón, cuando una persona se ocupa en la Torah, debe ver que la Torah no lo lleve a la muerte. Sin embargo, es difícil entender cómo puede existir tal distancia entre ser merecedor y no ser merecedor, hasta el punto que dicen que si no es merecedor dedicarse a la Torah, se convierte en una poción de muerte para él. ¿No sería suficiente con que no fuera recompensado? ¿Por qué es incluso peor que aquel que no se dedicó a la Torá en absoluto? Es decir, una persona que no se dedicó a la Torá no tiene una poción de muerte. Y una que se dedicó a la Torá obtuvo muerte a cambio de su trabajo. ¿Acaso es posible tal cosa? Esta cuestión se presenta en la introducción al estudio de las 10 Sefirot. Sin embargo, sus palabras requieren una explicación para entender cómo y en qué la Sagrada Torá se convierte en una poción de muerte para él. Lo menor sería que su esfuerzo fuera en vano, y él no recibe ninguna utilidad por su labor y esfuerzo. Pero es más, la Torá y el trabajo en sí se convierten en una poción de muerte para él. Esto es realmente confuso. En la introducción al estudio de las 10 Sefirot, siendo que el Creador se oculta en la Torá, porque el asunto de los tormentos y dolores que uno experimenta durante la ocultación del rostro no es similar entre uno que posee algunos pecados y ha hecho muy poca Torah y Mitzvot, y uno que se ha dedicado ampliamente a la Torah y a las buenas obras. El primero está bastante calificado para juzgar favorablemente a su hacedor, o sea, puede pensar que el sufrimiento le llegó por sus pecados y escasez de Torah. Para el otro, sin embargo, es mucho más difícil juzgar a su hacedor favorablemente. Para nosotros es semejante. Cuando coloca la meta ante sus ojos, es decir, que el superior desea deleitar a sus creados, pero para evitar la vergüenza, necesitamos vasijas de otorgamiento. Y como nacimos con el deseo de recibir, que es considerada un dios extraño, a quien servimos incluso por encima de la razón, que nos esclaviza, y no podemos salir de su dominio. Entonces creemos en nuestros sabios que dijeron: el Creador dijo, cree la inclinación al mal, cree la Torá como condimento. Esa es la razón que lo hace a uno dedicarse a la Torá. Y entonces la Torá le otorga vida. En otras palabras, a través de la Torá sale del dominio de la inclinación al mal y se convierte en un siervo del Creador, es decir, que su intención es solo dar satisfacción a su Hacedor. Y será recompensado con Devekut, con el Creador, es decir, que en ese momento se adherirá a la vida de vidas. Ciertamente, solo en ese estado, cuando una persona estudia según esa meta, a su estudio de Torá se le denomina poción de vida, ya que a través de la Torá será merecedor de la vida. Sin embargo, si no se dedica a la Torá con ese propósito a través de la Torá porque él está estudiando, el deseo de recibir se fortalece y adquiere más fuerza para mantenerlo bajo su dominio. Esto es porque el receptor le deja entender que él no es como otras personas, porque gracias a Dios es un hombre que ha adquirido buenas obras y Torá, y ciertamente el Creador no debe tratarlo como trata a las personas comunes. Sino que el Creador seguramente sabe quién es él. Y si trabaja de forma humilde, seguro que tiene quejas contra el Creador, ya que si él sufre por algo, le dice al Creador: ¿es esta la recompensa por la Torá? Por lo tanto, él siempre tiene quejas contra el Creador, lo cual se llama dudar de la divinidad. Por este motivo, están separados de la vida de vidas. Hasta aquí.
2: Sí.
1: La Torah aumenta el deseo de recibir, se llama la poción de la muerte. La oración más importante para nuestro trabajo es que debemos saber cuál es la razón por estudiar la Torah. Eso es lo más importante. Tenemos que acordarnos cuál es nuestra meta, por qué estamos aquí, por qué queremos revelar. Dice el amigo, la inclinación se aumenta y por eso necesitamos la Torah. Si no tenemos el reconocimiento del mal, entonces necesitamos la Torah. ¿Qué es el reconocimiento del mal? ¿Cuáles son sus tácticas? Y así tenemos una necesidad para la Torah. Dice el amigo, ¿cómo podemos discernir entre Israel y los idólatras dentro de nosotros? Ahora vamos a ir a una clase del 12 de febrero de 2003. Escuchamos el artículo. El significado de la prohibición estricta de enseñarle la Torah a idólatras, como nos enseña Baal HaSulam. La severidad de la prohibición de enseñar la Torah a los idólatras. Realmente no está muy claro esto. El Creador creó a las criaturas. Hay muchos tipos de criaturas inteligentes, estúpidas, malas, buenas, de acuerdo a su carácter, perezosas. Los que tienen mucha energía, mucho vigor, digamos. Él creó todo. ¿Y acaso la persona tiene la culpa de haber sido creado con ciertas cualidades, buenas o malas? Porque con respecto al Creador todo es uno, ¿sí? Podríamos decir que este tiene mejor carácter, mejores cualidades, mejor temperamento, ¿sí? Con respecto, o gracias a la naturaleza, al Creador, él es más inteligente de todo tipo. Eso es, pero con respecto al Creador no hay ninguna diferencia. ¿Cómo podría haber una diferencia aquí? Él necesita darle la misma oportunidad y habilidad a todos para que avancen hacia él, sin ninguna preferencia uno sobre el otro. La justicia del Creador es justo. ¿Sí? ¿Cómo podríamos pensar a lo contrario? Vemos que hay todo tipo de criaturas, sí. También está prohibido enseñarle a idólatras la Torah. En Israel tenemos a los idólatras. Israel es Yashar Kel, dirigidos siempre al Creador, apuntados directamente a Él. No escaparnos de esa dirección, siempre viendo al Creador como la meta, lo más grande, importante, Yashar Kel. Y los idólatras son ellos que, idólatras, ¿sí? Que trabajan para las estrellas, las señales, las fuerzas, las causas, lo que en diferentes lugares, alrededor de uno. Y eso, por supuesto, también no es la culpa de la persona, depende del grado en que se encuentra. Entonces, ¿por qué es tan severo esta prohibición de enseñarle a los idólatras la Torah? Porque la Torah puede ser el elixir de la vida o el elixir de la muerte. Es decir, la persona que recibe ese poder y lo usa en la dirección incorrecta es llevado en contra de la meta, se aleja de la meta. No hay nada aquí que que puede causar, bueno, la verdad es que sí, causa cosas terribles en este mundo al usar esta fuerza no en la dirección correcta, la forma no exactamente la dirección que se va acercando al Creador. Sin embargo, más aún es porque él comete un error, recibe este poder y viaja en dirección opuesta. Y más lejos se va, más confundido se encuentra y fracasa de todo tipo de formas, hay obstáculos de todo tipo, hay obstáculos y fracasos que se le están dando para que él se dé la vuelta. Pero él no entiende eso porque está yendo en dirección opuesta. Entonces, cuando lo están obstaculizando, es como una salvación de arriba. Le están dando un despertar desde arriba para que vuelva a la dirección correcta. Pero es un camino de mucho sufrimiento hasta que la persona se da cuenta y se reubica y descubre que hay una meta aquí que debe alcanzar. Pero cada vez cuando fracasa, fracasa de organizar su intención correctamente, saber quién es el creador, cómo es el creador y escrutinar el propósito de la creación y cuál es ese propósito, escrutinar eso muy debidamente. Si no organiza esas cosas de antemano, entonces no debería recibir la fuerza de la Torah y avanzar. Sí, porque es como un arma. Es como un arma, debe apuntar directamente a su meta con el rifle, o si no, va a causar daño. Y cada uno está en un grado, un cierto grado de akum, de idolatría, y debe chequearse a sí mismo. Y hasta que no se ha chequeado y ve que todos sus pensamientos, intenciones, metas, están justamente en línea con el Creador, conectados con el Creador, su estado futuro, lo que quiere saber, lo que quiere revelar, cómo se quiere sentir, lo que, y cómo debe entender todo su entorno y a sí mismo. Todo se conecta con ese punto. Ese punto se llama el Creador. Ese punto se llama el Creador. Entonces, si no se dirigió y organizó todo su futuro de toda la información, digamos, todo lo que anticipa, todo lo que ve en el futuro, si todavía no ha organizado todo eso en un punto, que es el Creador, entonces la persona no debe recibir el poder que se llama Torah y avanzar. Más bien, debe cuidadosamente escrutinar esto, escrutinarlo en la medida que es capaz, desde su nivel, su grado, y debe realizar ese escrutinio y pedir la fuerza de poder avanzar gracias a la luz circundante que venga, que lo cuide, que lo avance, que le dé la gracia de la santidad, la gracia de arriba, más la sensación de la divinidad en este mundo, porque no hay nadie más aparte de él, ¿sí? Y por supuesto, después de que haya recibido ese reconocimiento, de nuevo van a venir obstáculos y más confusiones, pero ya esto será en un rango, no sé cómo decir eso, no sé exactamente el rango, es como una escala, serán más gentiles, más suaves, más delicados. Podemos medir la distancia con un metro y en milímetros y micrones y uno empezará a medir las desviaciones y los disturbios y le van a ir mostrando exactamente cuán desviado está, será más sensible y podrá distinguir de una forma más pequeña. Antes veía obstáculos grandes, ahora ve solamente obstáculos pequeños. Lo ve más precisamente. Por lo tanto, tenemos que entender que todos los obstáculos y molestias vienen, y los fracasos, las confusiones siguen repitiéndose una y otra vez. Eso es para que nosotros constantemente examinemos los disturbios, veamos la imagen y analicemos la meta con un ojo más, más detallado, más preciso. Entonces necesitamos decir que, que el idólatra que sigue despertándose entre nosotros es para nuestro beneficio. Gracias a este idólatra podemos dirigirnos de forma más precisa a la meta, y la verdad es que no hay ninguna distancia entre nosotros y el Creador. Usualmente, si hablamos de 6.000 grados, 125 grados, una cierta distancia, pero la distancia es en la precisión gracias a la cual yo puedo ver estos pequeños discernimientos. Yo, el Creador, ¿qué es lo que nos separa? ¿Qué es lo que es igual? Es decir, la distancia entre yo y Él. Esa es la profundidad de

sus discernimientos en una forma verdadera, en una forma espiritual que Barasulam define en el significado de las palabras. Y así yo siempre tendré el discernimiento correcto. Es decir, si en el medio del día yo me de repente me confundo, vale la pena hacer una introspección, leer test y ver la definición, leer la definición de las palabras. ¿Qué es el creador? ¿Qué es la criatura? ¿Qué es la equivalencia de forma? ¿Qué significa acercarme? ¿Qué es uno, único, unificado? ¿Qué significa no hay nadie más que él? Todo tipo de definiciones en test. Si yo escrutino esto, entonces gracias a esto yo podré dirigir mi arma correctamente hacia la meta, el objetivo. Yo pasaba 2 meses en el ejército, en una división del ejército con cañones. Yo veía cómo organizaban todo, cómo organizaban la distancia, el viento, diferentes variables para poder para ver cuánta pólvora necesitamos. El objetivo está como a 30 kilómetros, 20 kilómetros, ¿sí? Uno no puede verla. Y por lo tanto hay que calcular en la mejor forma posible para llegarle al objetivo. Pregunta. Hay momentos en que yo no puedo encontrar la meta, no encuentro el combustible, sé que no estoy conectado con el camino, pero leímos en este artículo, si le damos vitalidad al deseo recibir, empeora la situación, pero si no hago eso, entonces ¿cómo avanzo? No tengo la fuerza de avanzar. ¿Cómo me aferro a la meta? Uno sabe eso, pero no es capaz de aferrarse a la meta, Raf. Entonces, lo que tú dices es que tenemos estados donde estamos cansados. Está escrito que cuando uno está débil, cansado, la pregunta es ¿por qué estás cansado? Porque tú no ves al Creador. Entonces, ¿qué hacer? Lo que tú estás diciendo es que yo simplemente apago las luces y apago las luces y le doy algo al cuerpo, al uno. No, yo ato otras cosas a la meta. Yo trato de atar cosas que no son relacionadas a la meta. Y eso me da vitalidad, me da poder, me da placer para que yo pueda continuar en este camino rápido. Mira, así es como va. ¿Qué es lo que te da poder para poder avanzar en ese caso? Si la meta, el objetivo, no es atractivo y no tienes el poder para avanzar, entonces, ¿qué otro poder, aparte de la atracción a la meta, te puede proveer avanzar? Pregunta. Entonces, si yo avanzo en el camino espiritual, entonces las cosas resultan bien. Puedo conectar esto con la corporalidad. Sabemos que no es la espiritualidad, pero por lo menos decimos que todo está mejor en la corporalidad. Por supuesto, hay muchos niveles en nuestro avance. El Rab también dice, el que aprende para poder debatir, otro aprende para poder enseñar y ser un gran maestro, otro enseña para sentirse bien en este mundo y o estudia para tenerlo bien o bueno en el próximo mundo, ¿sí? A todo tipo de razones. ¿Acaso podemos de una forma controlada decidir que ahora yo no puedo ver al Creador, no tengo el poder
d'avanzar

0: Entonces ahora yo voy a estudiar para tener más conocimiento. Y teniendo más conocimiento yo puedo enseñar. Y cuando yo enseñe voy a recibir inspiración de ellos. Y con esa inspiración yo veré que ellos me consideran como un gran Rav. Yo entonces me sentiré como un gran Rav. Y ellos también estarán inspirados y me darán la inspiración a mí. Y también está escrito que yo aprendí más de mis alumnos. Pero yo estoy recibiendo, la verdad es que estoy recibiendo combustible de ellos. ¿Mm? ¿Es permitido hacer eso o no? Dice el alumno, es la poción de la muerte. Porque están tomando la Torah y los mitzvot y las... Raf, la pregunta es, tú dices que es equivocado, pero si no tengo opción y yo estoy a punto de completamente desconectarme y quedarme como una bestia, o me quedo como una bestia, la meta no es el creador, un momento, pero ¿qué es mejor, desconectarme totalmente? Alumno. Pero está escrito aquí que los que no están estudiando correctamente se convierte en la poción de la muerte, no va en la dirección correcta, pero si yo voy en la dirección y yo puedo apuntar esta arma, este rifle, y le dicen opuesto, entonces me voy a hacer aún más daño. Entonces lo que tú estás diciendo, si yo voy en la dirección opuesta y yo voy a enseñar, voy a estudiar y voy a enseñar, me van a dar respeto y van a venir placeres, entonces yo no podré escaparme de eso y constante voy a servir a este grupo para que ellos me den respeto, honor y no podré escaparme de esto y va a inflar mi ego y me va a hacer mal. ¿Y quién me va a salvar? ¿Acaso el creador me va a salvar? Pero por lo menos tengo una conexión con esta... ¿Qué hacer? Alumno, eso es lo que le estoy preguntando, Rab, yo no sé, entonces... Yo no sé, pensemos, yo no te voy a dar una respuesta. Pregunta. A veces la imagen no es así, no es precisa. Uno no sabe si uno está conectado correctamente al superior o se está confundiendo y mintiéndose a sí mismo. Y así es como uno avanza, ¿verdad? Hasta que el creador es revelado, siempre tendremos dudas. Estas dudas, cada uno debe permanecer con estas obstrucciones, disturbios, dudas, y eso le da a cada uno las opciones para buscar soluciones, tener una deficiencia, para tener más motivación, más combustible. Cada uno tiene que resolver esas cosas por sí mismo. Esas cosas son necesarias para cada uno. Esa es la razón por la que estamos ahora en la oscuridad. Yo voy a responder todas las preguntas ahora. ¿Sabes cuántos años yo iba a ver a Rabash y le preguntaba? ¿Es así esto? ¿Es justamente así? ¿Sí? ¿Saben? Yo le decía, ¿esto realmente es así? Disculpe, yo estoy sufriendo al lado de usted. Yo soy su estudiante. ¿Usted quiere que yo sufra? Y él decía, la salvación del Creador es en el parpadeo de un ojo. Lo escuché muchas veces. Él siempre me decía eso. La salvación del Creador es el parpadeo del ojo. Realmente era así. La primera vez que recibí esta iluminación, vine a Meyerstein, vivía Rabbi Nachman. ¿Qué es lo que hacemos ahora? Él dijo, no te preocupes, todo está bien, todo está abierto para ti ahora. Un poco más tarde, todo se cerró. Se cerró mucho tiempo, no ocurría nada, no pasaba nada. Y yo vine a verlo a él. Y él me dijo, ¿pero qué querías? ¿Que fuera diferente? Ellos Ellos eran viejos, eran duros. No nos daban nada que ayudara, pero así era, no había opción. Eran Gepstein, Merostein y Ravash. No podíamos, no se puede compararlos, pero igual, ellos tenían algo. Nadie te daba nada, no te daban respuesta, ninguna respuesta. Yo me acuerdo los primeros 2 años. Porque no hay nada que hacer aquí. El alumno debe atravesar todos los discernimientos, debe adquirir sus propias impresiones, su impresión personal. Si no, si tú le dices, él simplemente vive su intelecto. En el intelecto está aquí y se desaparece mañana, pero no la espiritualidad. Debe pasar a través de su máquina, su sensación, su deficiencia. A través de esto tendrá revelaciones, fracasos, desesperación, todo en su deseo. Por lo tanto, no deberíamos de introducir algo intelectual en vez de que sea emocional. Alumno, ¿cómo sabe uno que está en el juego? En el juego. Si supieras la respuesta, entonces te vas a calmar. Y si te calmas, no tienes vasija. ¿Por qué está oculto el Creador? Sí. Porque la ocultación es atractiva. Alumno, pero esto me está jalando en la dirección correcta porque tal vez me pierda, tal vez vaya a un lugar que no debería de ir. Claro, eso también es una pregunta. No hay nada que decirte, no tengo respuesta. La única posibilidad es la velocidad. La solución aquí es la velocidad. Es decir, si tú vienes y me dices, dame pimienta, dame algo para motivarme, ¿sí? Aparte de eso, no hay nada que recibir, ni del RAB, ni de la sociedad, solamente más combustible, eficiente, ¿sí? Algo que te acelere, alumno. Hay un ejemplo del ejército, cuando estamos disparando misiles, ¿cómo sabemos que uno no está disparando en la dirección incorrecta? Ese no es un problema. Rápidamente le vas a chocar contra un muro y te vas a tener que dar la vuelta.
1: ¿Lista? ¿Qué que le otra gua?
0: Alumno, tal vez es bueno tratar de mantenerse calmado o anhelar estar calmado, Raf. Alumno, yo quiero estar calmado, tranquilo, Raf. Nuestra elección es la velocidad. ¿Cómo avanzamos? Este mundo está dando vueltas, ¿sí? Tenemos que llegar al fin de la corrección, digamos, naturalmente. En, digamos, 100.000 años. Estoy diciendo solamente. Sí, tú. Digamos que a través de todas tus vidas pasadas tú has trabajado naturalmente. Ahora, en forma supernatural, tú puedes avanzar no a través de 70.000 años, más bien a través de 7 años. Es decir, esa es la única cosa que puedes hacer. Acelerar, esa es tu opción. ¿Tú empujas el acelerador? ¿Sí o no? La verdad es que tú crees que estás haciendo esto o lo demás. Hace todo, pero trata de hacerlo a una velocidad mayor. Un ritmo mayor. Este ritmo se llama el esfuerzo interno. Lo que yo necesito hacer, es decir, a agregar esfuerzo interno, conectándonos con esa fuerza, me presiono, leer, estudiar, me presiono un poco más, hacer esas cosas un poco más, aplicar presión, no así por todas partes, como corriendo de un lugar a otro, no. Eso simplemente crea mucho aire caliente, más bien ritmo, que yo estoy agregando mi propio esfuerzo en cada detalle que debemos chequear y que mi trabajo sea más preciso. Igual que ahora, tú estás aquí sentado 2 horas y media, aplica un esfuerzo mayor, constantemente concentrado en la clase y la meta de la clase. No más que eso. No te desvíes de esta intención, la clase y la meta, el objetivo. Ahora, solo eso. No te escapas, no te desvías. Esto significa que ya estás en el camino correcto. Si tú aplicas más presión y tienes miedo de olvidarte de este pensamiento, entonces tienes que siempre recordar. Todos los días, cada cierto día, recordar de mantenerte así. ¿Preguntas? ¿No hay preguntas? Quiero chequear, dice el alumno, que no cometí... ¿Cómo es que uno puede chequear que no cometió un error en el camino, que no se desvió en el camino? ¿Cómo puede chequear uno esto, Raf? ¿Por qué nos dice? Tiene que ser de acuerdo a la carta 64, ¿sí? Yo y la acción que yo tomo y el creador, todos estamos en una línea similar. Es decir, lo que yo hago ahora, ¿acaso estoy en la dirección de la meta, conectarme con el creador? En la forma más cercana a él, yo ya puedo interpretar aquí qué significa acercarme a él, qué es el creador. Y tal vez no, pero no debemos olvidarnos que esto está conectado con el creador y debemos sentir que yo estoy conectado y yo quiero conectarme con él. No va a ser simplemente intelectual, mental, no, es una sensación. Yo siento calor, siento frío, ¿me olvido de esto? No me olvido, lo siento. Alumno, ¿cómo puedo conectar la corporalidad, las acciones corporales que yo realizo, a la meta? Raf, ¿cómo conectar las acciones corporales a la meta? Es muy simple. ¿Qué acciones? ¿Cuál de mis acciones corporales no puedo relacionar a la meta? Yo debo chequear esto. Entre ellas hay acciones corporales que yo debo hacer. Debo trabajar, debo dormir, comer, lavarme a mí mismo, cuidar de mi bestia. ¿Sí? Necesito una familia. ¿Sí? Eso, ¿tú sabías eso, sí? Sí, ok. La señora, la mujer, los niños, tú le das todo a la mujer, el creador organizó todo eso para que yo debiera trabajar en esto. Esto se llama necesidad, por un lado. Por el otro lado, necesidad también por el lado del creador. Él me obliga a esto. El creador lo organiza así porque el creador me está obligando a realizarlo de esta forma. Entonces, esto ahora es obligación y es una parte de la santidad. La pregunta es, ¿cuántas horas yo dedico a mi espiritualidad? Realmente, 2 horas y media aquí. Yo manejo media hora de ida y vuelta. 3 horas y media. Otra hora en la tarde. Eso es todo. 20 horas al día yo hago acciones que son... pareciera que no están conectadas con la espiritualidad. Pero si yo me digo a mí mismo que lo hago porque el creador organizó esto y viene del creador. Yo siento que el creador me está obligando a hacer estas acciones. durante las 20 horas del día porque él lo manda y quiero yo conectarme con él, sí, a través de algo que yo hago porque es una ley. Entonces son medios, todos son medios, las 20 horas. Yo duermo, entonces estoy avanzando. Yo como y estoy avanzando. Cada acción, cada una de las acciones se convierte realmente algo que me va avanzando y me acerca más. Si no, no. ¿Cómo? ¿Cómo de otra forma, alumno? Si yo soy consciente de eso, está bien, pero no lo siento. No tienes que hacer más que introducir en cada acción, en toda la sección, no importa la que sea, no hay nadie más que él. Entonces, esa cierta cualidad, en un cierto nivel, tú estás en conexión con él. Esta unión con él será revelado y será revelado de forma más emocional, más consciente. Esto te será revelado completamente, en soft, en la corrección final. ¿Cómo será revelado? A través de estas pequeñas acciones. ¿Qué es lo que estoy haciendo ahora? ¿Acaso estoy listo de admitirme a mí mismo que lo que estoy haciendo viene de desconexión o viene de conexión con el Creador? Tal vez estás mintiendo. Es decir, yo tengo que hacerlo, yo tengo que robar. Por ejemplo, ¿qué puedo hacer? Si yo no robo, entonces no tengo nada que comer. Pero si tengo algo que comer, entonces... No se entendió, disculpen. Si yo no robo, entonces no tendré el poder, la motivación, la energía de poder tener mis necesidades y no poder estudiar. Es decir, la persona puede hacer todo tipo de justificaciones para sus acciones que no son honestas. Pero la persona no es capaz de hacerlo. Pero a pesar de esto, conecta al Creador con esto. Incluye al Creador en todo. No ocultes estas cosas de ti mismo. Es decir, yo estoy borrando de un bloque de tiempo donde el Creador no está presente. No. Aunque tú estés realizando acciones feas, incluye al Creador ahí. Piensa. ¿Qué significa incluir al Creador? Piensa. Incluye al Creador ahí y empezarás a comportarte en forma diferente. Es decir, el Creador está de acuerdo. En vez de estar oculto de ti, que tú empezarás a encontrarlo a él, no importa en qué te encuentres. Créeme. No hay nada peor que borrar al Creador de tu campo de visión. Esa es la peor cosa. Aunque estés haciendo las cosas más deshonestas, tienes que incluirlo al Creador, alumno. ¿Y qué pasa en forma retroactiva? Sí, lo que yo hice hace 3 horas atrás. Sí, también retroactivamente. Rabash escribe de esto, que uno le da pena que se separó de la santidad, ahora le da pena, pero ahora toma la decisión que jamás va nuevamente a separarse de esa santidad. Sí, léete, ahí está en Shamati, alumno. Otra pequeña pregunta, cuando hay obstrucciones, disturbios, en la corporalidad también hay problemas. ¿Acaso debemos tratar de... los disturbios son llamados ayuda en contra. Se hacen beneficiosos si es que lo conectamos con el Creador, que es la fuente de la obstrucción. Si recibimos golpes, es terrible. Si yo recibo golpes, ¿Quién me está mandando estos golpes? ¿Quién me está pegando? Oh, ok, entonces ahora puedo justificarlo, tengo una ventaja de esto. Ahora es diferente.
1: dulce.
0: No es porque los golpes se convierten en algo dulce, más bien si lo conectamos con la verdad. ¿Sí? Alumno, ¿cómo puede uno abrirse hacia la sociedad? Esa es otra cosa. Por favor, aguanta. Alumno, estas luces que quiero, estas mentiras que quiero conectar con el Creador, no hay límite. Porque usted dijo que yo voy a robar porque eso me da el poder y con ese poder yo puedo estudiar. No. Si tú vas y robas, si vas a robar, conecta al Creador con este robo. Tú vas a robar igual. Pero tú no dices, ah, qué bueno, ahora me acordé del Creador y ahora voy a robar, entonces esto va a ser honesto. No, tú vas a robar. Tú no tienes opción, tú vas a robar. Entonces, o tú borras al Creador de ti mismo, de este acto, o bien tú robas junto con él. Entonces, es mejor robar junto con el Creador, alumno. Entonces, digamos que yo quiero determinar mi próxima acción, ¿de acuerdo? Al Creador. Yo tengo dos cosas. Una cosa para mi deseo de recibir y otra cosa que es menos para mi deseo de recibir. Yo puedo tener una excusa. Yo puedo decir que al hacer esto yo puedo subyugar mi deseo de recibir. Oh, no se entendió la pregunta, Rav. Yo moro con ellos en su impureza. Presente o pasado, no importa. ¿De qué trata esto? Si la persona realmente... Sí, perdón, si el Creador realmente está en tu impureza y tú sabes que es tu impureza, el Creador se encuentra ahí junto contigo, tú, él y tu impureza, eso se hace santificado. No serás capaz de... Estas acciones, perdón, ya se corrigen, ya están corregidas. Y aunque tú no puedes abstenerte de estas acciones todavía, tú no te estás calmando todavía, no. Sin embargo, tú sabes cómo, yo no sé cómo decir esto, es como, a pesar de esto, tú usas esto como un instrumento de avanzar. Alumno, sí, pero esto arruina mi avance y me muestra que no estoy en el camino, no tengo la grandeza, la meta. ¿Quién te dijo a poder darte cuenta cuánto estás desviado del camino espiritual? Eso también es avance. Tú te das cuenta de que en la medida en que tú estás de acuerdo de permanecer en algo muy bajo, pero estar junto con el Creador, tú revelas cuánto te importa o no te importa y cuánto eres capaz de ligar con cada estado de santidad y clipot y cómo te justificas a ti mismo. Es como que disfrutas la acción y también disfrutas que el Creador está contigo, alumno. Sí, pero usted dijo que todos mis deseos, todos mis pensamientos vienen del Creador, también mis impurezas. Entonces uno puede justificarlo y estar bien y decir, todo viene del Creador. Eso es peligroso, ¿no? Sí, pero él, de todas maneras, está dentro de esto y tú escrutinas que tú estás junto con él. Tienes desconexión, tienes conexión. Eso te va sacando de ese lugar gradualmente. No hay nada peor. No hay nada peor que una persona que se le olvide al Creador. Eso es la peor cosa. Y el hecho de que uno puede salir de su clipa, de su cáscara, esa es una consecuencia de la luz circundante y el reshimo, el registro interno. Uno no puede cambiar ese estado. Cuando tú descubras que ese estado es malo y ya terminaste con tu clipot, tú quieres salir de eso, tú no te puedes quedar en eso, tú no puedes vivir en eso. Si tú sientes esto, serás rechazado de esto naturalmente y tú sentirás gradualmente como no tienes opción aquí. Si el Creador no está ahí junto contigo, está en presencia, entonces tú no serás capaz de salir de esto. Alumno, entonces, ¿cómo salgo del estado dicen que hay que conectarse con la sociedad, recibir la grandeza de la meta, y ahora yo veo que estoy aún peor y quiero salir corriendo. Si tuviera alguna forma de medir, de eso es lo que estoy y que estamos hablando. Necesitamos la grandeza de la meta para poder acelerar, ¿no? Pero si yo chequeo mi estado, yo veo que yo estoy en un estado mucho peor en comparación a la meta, en comparación al grupo. Sí, Serrat, alumno. Entonces yo ahora quiero apagar todo, quiero escaparme de esto. No. Si ellos no te están dando la grandeza de la meta, entonces, ¿cómo te puedes escapar, alumno? Pero yo veo cuán malo soy, Rav. Pero yo no puedo darme a mí mismo la grandeza de la meta si yo me doy el reconocimiento de mí mal. Yo soy la causa de estos dos puntos, Keter y Malhut. Entonces, yo digo a mí mismo, voy a anular estas dos cosas de mí, lo voy a borrar, delete. Mi vida es simple, gracias a Dios, y no me importa nada. Yo vuelvo a ser una bestia. Pero si es la sociedad que me da la grandeza, la importancia, la meta, y yo soy el que daña esta grandeza, y cuán despreciable soy, son dos fuentes diferentes, son fuentes separadas, y no me puedo escapar. Son ellos que mantienen el reconocimiento de la grandeza del Creador en mí. Ellos son los que mantienen eso. Yo no puedo hacer nada de esto. Resulta entonces, alumno, yo no pertenezco a esto. No, yo te estoy diciendo lo que pertenece o no pertenece. Está dentro de ti, es una computadora. Tú recibes un programa y ya está dentro de tu computadora, está dentro de ti. Y entonces, cuando tú recibes eso de ellos, la conciencia, el reconocimiento de la grandeza, la meta, tú no puedes borrarlo. Son ellos que te lo dieron, no tú, no puedes borrarlo, te estoy diciendo. Entonces, resulta que uno no borra al otro, no elimina el otro. Pruébalo. En una de las clases usted mencionó que hay acciones que uno no puede avanzar. No hay tal cosa en el mundo que... No hay tal cosa en el mundo que fue creada con la cual no podemos avanzar. Todo es parte de nuestra realidad. Muéstrame algo que yo hago gracias al cual no puedo avanzar. Todo fue creado por una razón. No podemos ver, no podemos decir. Yo ahora realizo un paso en una cierta dirección, ¿sí? Y aunque quiera o no quiera, me acerco a la meta. Pero me piso a una hormiga, mato a una hormiga, eso también es para la meta. No sé, no hay nada que existe que no podemos conectar a todo este Malhut Ein Sof que incluye dentro de ella toda la creación. Alumno, entonces, por ejemplo, si yo pienso, el alumno dice, ¿qué pasa si yo como cerdo y avanzo? No, un judío no puede avanzar hacia la meta comiendo cerdo. Tú estás haciendo algo que llamamos pecado, transgresión, pero gracias a eso más tarde vas a avanzar hacia la meta de una forma negativa. Mientras tanto, una forma negativa. Entonces, él te atrasa y también es un avance, pero el camino del sufrimiento. Es imposible explicar esta imagen en una forma individual y una forma inclusiva, porque la persona no entiende, no siente este sistema. Esta es nuestra complicación que explica para Sulam en la página 25 en las cartas. donde antes de una acción debemos decir, si no es por mí, si no sé por mí, ¿quién entonces? Y al final de la acción debemos decir, no hay nadie más aparte de él. No podemos conectarlas. No podemos conectar esas dos cosas. Pregunta. Si la persona no conoce esos mandamientos, esas leyes que no debe hacer, Rav, hay otra pregunta aquí. ¿Cómo es posible de poder ver inmediatamente que la persona es la que está causando el mal y haciendo daño? ¿Cómo podemos acortar el camino? Porque esa persona podría estar años en ese error. De nuevo, la pregunta. Escribe aquí en hebreo. ¿Cómo puede una persona inmediatamente ver lo que está haciendo es malo y está dañando? ¿Cómo puede uno medir si algo es bueno o malo, si es de beneficio o dañino para mí? ¿Cómo podemos acortar el tiempo y poder ver y reconocer eso? Porque podríamos estar años y años en este error hasta que descubrimos que hay un error y de repente tengo que darme vuelta y volver al camino directo. Y más adelante, quién sabe, tal vez me desvío nuevamente en algún callejón. ¿Sí? Bueno, díganme, ¿cómo podemos hacer esto? Alumno, la persona puede ir a ver a los amigos, que los considera como grandes, importantes. O puede calmarse, tal vez, anularse, perdón, Rav. ¿Y qué le vas a preguntar a los amigos? ¿Tú vas a ir a ver a los amigos? ¿Qué le vas a preguntar? Yo estoy pidiendo su consejo. Dígame, alumno, yo tengo un problema y tengo que simplemente decirlo. Y luego con los amigos podemos escrutinar y podemos pensar. Y uno puede pensar en lo que ellos están diciendo, porque son más opiniones y pueden cambiar a la persona y dirigirla correctamente a la meta. Tal vez es lo opuesto y esos y le están dando mil y un consejos y lo confunden, pobre de él, en vez de darle ayuda él simplemente se encuentra confundido, dividido. ¿Y dónde está escrito que uno debe o vale la pena hacer esto? Alumno, aprendimos que solamente la sociedad puede cambiar a la persona y no tenemos otra opción. Rav, solamente la sociedad cambia a la persona. ¿Cómo? ¿Cómo? Alumno, le demuestra dónde está en relación a la meta. Rav, ¿cómo es que la sociedad le muestra a la persona dónde se encuentra? Alumno, le muestra lo que está haciendo algo equivocado, pero tal vez sí está correcto. ¿Por qué demuestra constantemente? Rav, ¿cómo la sociedad ayuda a la persona a entender esta introspección? Definir la grandeza de la meta solamente. Yo recibo una fuerza indefinida, es como combustible. Le ponen un cierto combustible, 30% a 90%, mucho más fuerte. Puedo hacer algo mucho más. La sociedad no me da sus discernimientos, más bien la sociedad me da el discernimiento de la grandeza e importancia de la meta, del creador. Tiene que venir de mí, los discernimientos tienen que venir de mis fracasos, mis problemas. Yo no comparto con mis amigos mis preguntas y dudas internas personales. No yo a ellos, ni ellos hacia mí. Rabash escribe sobre esto. Yo tengo que recibir de ellos una fuerza global de atracción hacia la meta, donde en vez de que la meta me parezca como algo que yo veo ahora, ¿sí? Que toma 10% de mi campo de visión, la sociedad me da 80, 90%. Porción de mi campo de visión. Eso es lo que quiero que la sociedad imponga sobre mí o me influya sobre mí. pero aparte de eso, cómo avanzar hacia esta cosa importante, eso yo lo hago. Ese es el trabajo individual, personal. Y nadie debe entrar en eso, ni siquiera el maestro puede entrar ahí. O no, no tendremos los discernimientos correctos para poder sentir al Creador más tarde. ¿Entiendes? Por eso, esto realmente tiene que ser una protección para el individuo. Solamente en eso podemos proteger al individuo y el resto podemos abrir o... No se entendió. ¿Qué es lo que voy a escrutinar yo ahora con el Creador? ¿Cuáles relaciones ahora tengo entre yo y el Creador? Eso es de entre yo y él. La sociedad solamente me da la energía, la fuerza. Un poco de conocimiento, cuando estudiamos, esto es así, esto es así. Pero ahora estoy hablando desde el punto del anhelo, del corazón. Desde dentro de mí, de mi corazón, de mis escrutinios, eso. Alumno, si yo puedo ayudar a un amigo, si él está ocultando sus problemas de mí, siempre está actuando contento, entonces, ¿cómo puedo conectarme con él para ayudarlo? Rafa, ¿cómo puedo conectarme con el amigo porque me parece que siempre está contento, sonriendo, pero tal vez son puras tonteras, porque internamente él está quemando y externamente está haciendo chistes y contento y no es como estar impresionado. Tal vez él me está reduciendo del grado de importancia con sus chistes y porque no está escrito que la sociedad es así, porque la sociedad debe darme la importancia, porque externamente tiene que haber felicidad, pero no sueltos, no cosas livianas, sí, pero internamente en fuego, así, muy serio, quemando. Sí, tiene que haber un deseo, porque esas son cosas importantes. Alumno, no importa lo que uno dice externamente, uno puede decir lo que quiere. Por supuesto, la sociedad puede decir cualquier cosa, pero estoy impresionado de la externalidad. Yo no sé lo que está ocurriendo en su internalidad. Soy impresionado por la externalidad, entonces yo también empiezo a hablar tonteras y eso es lo que me está trayendo. Porque soy una simple bestia, entonces ¿qué podemos hacer? Alumno, si estamos de acuerdo y sabemos que la persona está hablando tonteras, entonces, Rav, bueno. Alumno, escribe ahí de la cena, estando juntos, diciendo cosas que no están relacionadas. Todos hacen eso, entonces hay como una sensación de...

0: sabemos que medir después de rompimiento es cuando mezclamos con lo circundante la grandeza. Y la
1: Sí, dice dos palabras aquí y ya está. El opuesto a eso es el, lo importante es el paso, eso es todo. Ya terminamos, no tienes otra posibilidad, no piense que hay una elección de elegir bien, mal o cualquier cosa así. También estar en el mal es un paso. Hacerlo mal es un paso. Digamos que hace una perturbación, preguntan. Y llega y yo automáticamente, así simple es el atributo yo al creador, ¿eso es suficiente? ¿Eso es parte del trabajo? ¿O necesito acaso? Si las perturbaciones llegan y yo lo relaciono con el creador, eso es parte del trabajo, no es todo. Así que gracias a Dios. No olvido, lo intento, a cada momento de mi vida. Me caigo de esto y tengo una conexión con el creador que existe, él, etcétera. Y una vez más regreso a esa conexión, ¿sí? Así que a cada momento tengo entradas y salidas. Eso es muy bueno, pero es solo parte del trabajo. Después de que haya entrado la conexión con el creador nuevamente, ¿qué debo hacer después? Así que esta relación entre nosotros comienza a suceder y que comienzo a escudriñar estas relaciones entre nosotros. ¿Qué es para mí? ¿Cómo lo recibo? ¿Cómo lo descifro? ¿Cuáles son las fuerzas con el fin de otorgar? ¿Qué es con el fin de recibir? Y de entonces, regresar a la conexión es en verdad un asunto esencial. Donde yo ciertamente regreso es una bestia, ser Israel, ¿sí? Pero ahora, en él, ahora ya que estoy en él, ¿ahora qué hago? El amigo pregunta, ¿hay acaso una definición por una perturbación o es todo lo que te molesta? Cualquier cosa que me corte del reconocimiento del creador o que me interrumpa se le llama perturbación. Cualquier cosa que a través de esta perturbación yo vuelvo hacia él se llama una ayuda en contra de él. Y es así como todas las cosas en el mundo se construyen solo con el fin de llevarnos de vuelta a esto, ¿ok? Vamos, ya terminamos, vamos a volver a sí, Talmud es el
2: cielo.
1: Sí, y ahora vamos a hacer un resumen, compartir impresiones que tomamos para la realización de la escena. Adelante. Bueno, lo que escuchamos al final, el paso con el fin de estar conectado con el Creador tanto como sea posible. Sí, nosotros podemos controlar la importancia de la meta, la grandeza que nos dará la fuerza para vencer, para superar la inclinación normal. Y también con la importancia y la grandeza existe un asunto del paso, del ritmo. En la medida en la que nosotros volvemos hacia la meta y nos recordamos unos otros de la meta, nosotros pedimos. Y obviamente eso tampoco es la solución a la que estamos cuando estamos en un grupo. Entonces, cuando nos anulamos y estamos juntos, podemos incrementar la importancia y el ritmo, el paso, la velocidad. Y no se te permite poner cosas intelectuales en lugar de unas cosas emocionales. Y las 23 horas y media, lo que hacemos es lo que el Creador nos hizo, nos ordenó, comida, familia, sueño, etcétera. Y el Creador está de acuerdo que en lugar de estar oculto de ti, para que tú lo busques en todas esas acciones. Y entonces, todo esto es para nuestra ayuda. Y la ayuda en contra de él, porque yo me uno a él, al Creador. Hubo una pregunta de cómo puedo conectar las acciones corporales de la espiritualidad hacia el Creador. Y Rab mencionó que nosotros necesitamos describir cada una de las acciones por las que pasamos todo el día para hacer esfuerzos de conectarnos con el Creador. Y cómo es que lo reconozco en sí, de que algo es dañino para mí. Entonces, de nuevo, vuelve a la sociedad que nos da, le da al amigo la grandeza, la meta, grandeza al Creador. La sociedad no da discernimientos para que entres a tus cosas personales, sino solo para que llegues a la grandeza del Creador. Y a partir de darme a mí esa grandeza y conexión, gradualmente me saca de las cosas que me dañan. Y la grandeza del Creador es el combustible que llega, le permite a la persona avanzar correctamente o equivocadamente, pero todo es por el bien de la meta o en el nombre de la meta. Así que todo será dirigido hacia la meta. Para eso yo necesito no desconectarme del Creador. No hay nada peor que desconectarte del Creador. Y todo es teniendo dos discernimientos, con la grandeza del Creador que está fuera de mí. No es algo que yo haya creado para mí mismo, sino que la sociedad es donde yo obtengo la grandeza del Creador, y eso es por lo que yo no puedo desconectarlo de mí para simplemente ignorarlo, pero sí también en la grandeza del Creador yo creé para mí mismo. Entonces, a partir de ese lugar es que yo puedo simplemente detenerme y levantar mis manos para que lo principal sea la impresión de la sociedad. Hay muchas cosas en nosotros. Lo principal que tomo es que el ritmo este, la velocidad del paso, lo definió como el esfuerzo interno que tengo que hacer. Es decir, necesito agregar esfuerzos internos para conectarme con los amigos. También un ejemplo en la lección de durante 2 horas y media que estudiamos, necesitamos estar en un enfoque concentrado en lo que es nuestra meta y no escaparnos de esto, de este pensamiento. También en el artículo y también en la lección, ¿cuál es el propósito de todo lo que hacemos? Con el fin de comprender la meta y estar dirigido hacia la persona, ya necesita revelar la inclinación normal para ver con lo que está trabajando, lo que está corregir, y después, tanto como está siendo adherido a la meta durante la lección específicamente, esto lo desarrolla él. Está la meta y está el camino, no es a través del intelecto. Rab dijo que lo intelectual no es espiritualidad. El cerebro es como una máquina, tiene que pasar por nuestros sentimientos, y en nuestros sentimientos, dentro de las carencias de cada quien, habrá o estará los éxitos y los fracasos y las decepciones, revelaciones, y todo a partir de sus deseos. Y después a algo intelectual en el lugar de que en lugar de un sentimiento, y no hay algo así, no existe algo así. Ahora vamos a la siguiente parte de la lección y antes cantemos.

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1: Vamos a estudiar el sur las 10 filot con Rabash. Vamos a leer en el volumen 2 del sur las 10 filot, parte 5. Nos encontramos en el punto 46, luz interna, comenzando con las palabras. Y esto, punto 4, causa la cesación de la luz del ensol. Vamos a ver el estudio de los desfiles, volumen 2, parte 5, y es el punto 46 en las palabras del Ari. Punto 46, Mem Vav. Y después regresa a ser Nomati en Keter, y entonces es Mati en Jochma, Bina y Hesed. Y entonces no es Mati o expansión en Gvura, y se expande Tiferet, y no Mati en Netzach, Mati en Hod, y no Mati en Yesod, mientras ascendió en Jod. Y en ese momento transforma su interior y da luz a Malhut por debajo de su lugar interno, y después es Mati en Malhut. Ahora las primeras fases están completas, lo cual es la realidad de la expansión. Y así todas las 10 luces han alcanzado Malhut. Vamos a entrar ahora en la lección con Rabash. Esto voy a comenzar desde la parte superior de la página donde dice: esta Dalet significa una cesión de la luz. La fase 4 quiere decir que no hay luz en el grado, porque todo el grosor en el cable, no hubo luz reflejada para vestir la luz directa y más. Y la luz directa se detuvo también. Si no hay luz reflejada, también la luz directa sale del grado. Y todas las firot de las luces que iluminaban en las vasijas regresaron al emanador. Entonces, ¿qué es lo que me da en todo esto de que las sefirot regresaron al emanador, la luz salió? Porque está mencionándolo de nuevo, que todas las sefirot volvieron al emanador a través de la

¿Cuál es la dificultad aquí? ¿Por qué cuando decimos que se refinó? ¿Y cuando continúa con la iluminación de Hesed y Gvura? ¿Cómo lo decimos? Que cuando Hesed se estaba iluminando, esto no se expandió en Keter. Mientras estaba iluminando en Gvura, estaba iluminando en Keter. Cuando iluminó en Tiferet, entonces no iluminaba en Keter. Cuando iluminaba en Etzach, iluminaba en Keter. Entonces, ¿qué es lo que se expande? Asciende y hay una cópula mientras no se expande en Malchut. Entonces yo no digo que se expande en Keter. ¿Por qué? Así como lo aprendemos, se expanda o no, todo el tiempo, ¿por qué? Después de la fase 4 aprendemos la misma cosa, que ascendió hacia arriba y de nuevo ascendió en Keter, y después aprendimos cuando se estaba expandiendo en Jochma, en el segundo estado, entonces Biná asciende a Jochma y recibe la Jochma. Después se refina en la fase 1. Y después se expandió en Hesed. Y yo digo que cuando Biná refine fase 2 y 1, entonces también está el Zon de Jochma, que después refina y ascendió aquí en Keter. De nuevo se expandió en Keter, donde el Hasadim puede iluminar nuevamente. Después ya no se expande en Hesed. Después se refina nuevamente en Keter y ya no se expande en Keter. No se expande en Keter, entonces dice, se expande en Jochma. Y cuando se expande en Jochma, entonces nuevamente Binah asciende a Jochma. Y nuevamente se expande en Hesed. Y nuevamente en Gvura se conecta con Gar al Rosh, que es Hesed. El resto de la Gvura se da en Tiferet e ilumina en Tiferet, Jochma. Después aprendemos de nuevo que no se expande Jochma, así que desciende a Keter. Cuando se expande a Keter, entonces ilumina nuevamente a Hasadim, ilumina en Jochma y viene y luego Hesed, y se expande en Gvura, y no se expande en Tiferet, se expande en Netzach. Y de nuevo, debido a que no se expande Jochma y Keter, se expande Jochma. De nuevo, Binah asciende a Jochma, Gura a Hesed, Netzach a Tiferet, y el resto se le da a Hod. Y de nuevo hay un refinamiento en Jochma, donde Jochma asciende a Keter, y de nuevo se expande en Keter. Y de nuevo no hay Jochma. No hay Jochma ni en Binah, no se expande en Hesed, se expande en Gvura, no se expande en Tiferet, se expande en Netzach, no se expande en Hod, pero se expande en Yesod. Acá lo que nos dice nuevamente es que no se expande en Keter, pero se expande en Jochma. Así que Jochma asciende a Binah, Binah Jochma, Hesed a Gvura, Netzach a Tiferet, Yesod asciende a Hod. ¿Qué luces desciende a Yesod? La luz de Malchut. También toma la Vav en ella, donde lo mitigó, fue mitigada antes, y permanece en la fase 4 y queda en Malchut. Después tenemos que decir de nuevo que no expandió en Binah, en Jochma, perdón, sino que asciende a Keter y de nuevo se expande en Keter. Pero mientras la fase 4 se refinó, de nuevo se expande en Keter. ¿Cuál es la razón? Que ya que no hay ningún grosor, no puedes decir que se expande.

Hablando en Keter nuevamente, eso no es difícilmente razonable, entonces por eso que resulta que cuando decimos que se expandió en Keter, ilumina la fase 4 sobre 3. ¿Cómo es que se, cómo que su control pasa de Keter a Jochma? Jochma es 3-2, así que primero tiene que refinar la fase 2, 3-2. De otra forma, de una fase a otra, ¿cómo podría dar? Entonces dice que se expande en Keter. No se expande en Jochma, ni en Binah, ni en Geset, sino que se expande en Gvura. ¿Cómo es que otorga de Keter a Gvura? Es lo que estoy preguntando acá. La fase 4-3 ilumina. Y la 3-2 no puede. Solo la fase 1 es que puede. ¿Cómo? Es una cesación del... Vaya, cesa el grado. ¿Cómo viene la expansión entonces? ¿Cómo puede iluminar 3-4? Bueno, lo hace. 2-1 no puede iluminar. El primer nombre de la fase 1 sí puede. Entonces, en Parchuf Gargalta aprendemos que la fase 4 se refina o se refinó y la fase 3 ilumina. Entonces ya no hay ninguna pregunta de cómo partir el emanador, es que fase 1 puede llegar, sino 4-3-2-1 no llega del emanador. Podríamos decir que no hay, no cesa algo entre los grados, que es fase 1 entre los grados. Uno ilumina y en todos los grados, en la fase 4 sobre 3, ¿no? No hay un grosor así, así que puede haber sido refinado. Entonces aquí nos dice que mientras Jochma y Binah, que son 3-2, ascendieron a Keter. Se elevó a Keter y de nuevo a partir de la expansión en Keter, fase 4-3, entonces decimos que la fase 1 se ilumina en las vasijas de Zerampin. Y dice ahí, ya sea que recuerde, cuando yo digo que se expande en Gesed, ¿cómo? Esa fase 2 debe refinarse, ¿correcto? Fase 2 refinada y se vuelve fase 1. Y de inmediato la fase 3 sobre 2 ascendió a Keter y se expande en Keter nuevamente. Entonces, ¿qué pasa con fase 1? ¿Acaso la fase 1 se refina o no? No dice. Lo que sí dice es que primero que nada debemos decir que la fase 1 puede ser refinada antes de pasar por todas sus 6 fases. Primero que nada, entonces una parte únicamente. Segundo, podemos decir que uno aún ilumina, solo que debido a que Keter otorga el control para que Jochma no ilumine, entonces la luz de Hasadim ilumina. Y después, cuando aprendemos que se expande en Jochma, o que se expande, sí, en Jochma, la pregunta que se le hace es que después es el mismo orden se realiza, es que 3-2, la vasija Jochma se refina, y cuando la 2 se refina, es Binah. Y aquí una vez más se eleva a fase 1. De esto no habla. De acuerdo con el orden, podemos decir lo mismo aquí. Pero no estamos hablando de esto. Está hablando únicamente de que es iluminación. Cuando digo expansión en Keter, entonces no se expande en Jochma. No hay 3-2. Hay uno, puesto que aún permanece y aún queda. No dice ahora yo, donde desde 4-3 surgieron como fase 1. Es posible el grado de que la fase 1 emerja. Ahora, lo que dice es que de aquello que queda o permanece, ilumina.
Resulta, de acuerdo a esto, una alegoría. Vamos de vuelta hacia arriba. Cuando estudiamos la primera vez que Jochma se refinó de 2 a 1, ¿qué es lo que le dio a Binah? 1. ¿En qué estado se encontraba en ese momento? No expandiéndose en Jochma. ¿Cuál es el significado de no expandirse en Jochma? Jochma fue refinada, o se refinó tanto de su 3 y también de su 2. 3 fue antes y 2 a 1 se refinó. Y se expande a Binah. Y cuando llego, se expande a Binah, es decir, en la inversión del anterior, es decir, en Hasadim. Entonces aprendemos que el 3-2, que se encontraba en el Kli de Jochma, asciende a Keter y se expande, o se vuelve expandido en Keter. Entonces, ¿de qué estado estamos hablando? Desde el estado de la expansión en Keter y no expandiéndose en Jochma y expandiéndose en Binah. Él también nos da una pregunta. ¿Qué? 4-3 sí y 3-2 no. No hay 3-2, no. Hay 2-2. Binah tiene que ser refinada todavía. Pero en el 2, por de grosor, por supuesto que sí hay. 2 de grosor ha sido refinado y dio 1. ¿A quién? A aquellos que se encuentran en la base Binah. Únicamente lo que aprendemos entonces en Binah, que es su luz. ¿Cuál luz? Aún de la fase 2. Aún fase 2. También hacemos la pregunta de Jochma. No tiene 2 o 1. No tiene 2 o 3. ¿Cómo será posible que Binah tenga 2 cuando Jochma no tiene 2? No, ya sé que hoy estoy hablando de lo que se recibió 2 antes, o de que estoy hablando del 2 de vestidura que aún permanece ahí y que fue refinado únicamente con las fases 2 de grosor que se encontraron en la vasija de Jochma. Aquí también viene una pregunta: ¿qué quiere decir? Cuando entra en detalles acá, pero no entra en detalles acá. Todo es abstracto. Es decir, es como decir que las vasijas permanecieron como antes. La fase 1 dice que se expandió y no se está expandiendo. Eso solo arriba. Y ellas traen de 4 a 1 para recibir todo el tiempo cambio, ya sea Jochma o Hasadim. Esto ya se lleva a cabo hasta que se refinen todos los grosores. Cuando todos los grosores se refinan, ¿qué queda ahí? Ya no hay hacia quién iluminar. De nuevo, ¿cuál es el significado de expandirse en Keter? Él pregunta. Es decir, aquí, ¿qué significa expandir en Keter? Ya aprendimos que después de su 3-2 de la vasija Jochma que se refinó, ascendió hacia arriba para recibir y pedir un llenado. Y con el fin de darle este llenado, así como en la primera vez, cuando Nehi de 3-2 tuvo 4-3, por lo tanto dice que a ellos ahora Keter necesita extender 4-3. Eso, ¿para quién lo extiende? Para los inferiores. Entonces, en la medida en la que sea por la grosor que tiene abajo, se puede decir que se expande en Keter. Pero ya se había refinado todo el grosor y no hay nadie a quien darle ya. Eso también es un poco difícil.
Y después de que alguien pueda hacer una pantalla, ¿cuándo es que asciende hacia arriba? Cuando ya no puede hacer una pantalla. A eso se le considera como que ya no tiene grosor. Aquí viene la pregunta. ¿Por qué decimos que se expandió en la fase 1 de grosor? Y decimos a cada instante que Jochma Bina se elevó a Keter, no a Rosh, a Keter, y de Keter recibe la pantalla una vez más por el inferior, para el inferior, perdón, para decir que también Malhut fue refinada y Malhut ascendió. Y también es lo mismo. La misma elevación de Man hacia Keter, no hacia la cabeza del grado, el Rosh del grado. Aquí decimos que se hace y que Keter ya no recibe nada ahora. Sin embargo, hasta que la pantalla se eleve de todos los registros al Rosh de Av, entonces Keter puede recibir de Saga. ¿Pero qué? ¿Ya se hizo? ¿Ya se terminó? Entonces esa es la pregunta. Aquí explica que en la medida en la que haya un cierto grosor de Ab, asciende hacia arriba, Keter se vuelve más grueso y Keter lo extiende para Ab. Pero mientras no haya ningún grosor de Ab sobre la fase 3, a un grosor de la raíz 3, también puede extenderse y Keter ya no baja, ya no sube. Entonces, de nuevo, aún Keter permanece abajo. ¿Y cuándo es que Keter recibe la luz? De la luz de Saga. Y cuando decimos expandimos en Keter y no expandimos en Jochma y no expandimos en Binah y expandimos en Zerampin, y entonces eso se expande y aprendemos que se expande en Keter, es decir, que se está expandiendo en Gvura. ¿Qué luz ilumina en Gvura? La luz de Hesed. Aquí tiene que hacer en su medida cuánto es que puede recibir de fase 1. Ya no puede recibir más que eso. Es solo lo que recibe en su fase. La luz de Jochma Hasadim es una cosa totalmente distinta. No depende del grosor, depende del control de la luz de Keter. Y en esta cosa del grado, ¿qué es lo que cambia? Solo una cosa. Lo que podemos decir es que no debemos involucrarnos en los grados, con los grados. Es decir, que la luz de Keter ilumina a 2 y 3 en su grado y no todos desde su grado. Es lo más que puede recibir la luz de Jochma o Hasadim. Luz de Hasadim, perdón. Y lo que dicen es que se expande Jochma. Y entonces Binah asciende a Jochma. Y Binah fue refinada a fase 2, o de fase 2 a Aleph, a 1, y entrega Gesed, expandiéndose en Gesed, una etapa. Ejemplo. Más tarde aprendemos que cuando 2 se refinó en uno de Binah, entonces Zon de Binah y Zon de Jochma ascendieron a Keter y una vez más se expandieron en Keter. Cuando se expandió en Keter, entonces ya nos pudo la luz de Jochma iluminar en el grado. Resulta que no expandirse en Jochma y Binah y no en Hesed. Entonces Hesed es su anterior a Jochma y lo invierte su anterior y le da al Hasadim que recibió como si a Geburah. A partir de esto obtenemos que a través de Hesed se mueve y le da al anterior a Geburah. Y cuando decimos que se expandió en Jochma y no expandiéndose en Jochma, entonces, de nuevo,
Bina se eleva a Jochma. Dos. Él habla, no habla de refinarse aquí, y eso hace uno, habla de esto. Y también debería decir que hay una cierta forma de refinamiento aquí, pero no lo dice. Solo entonces, si es que ilumina de nuevo y se expande Gesed, y luego la Gvura, donde está Gar, en su Rosh, la Gvura asciende a Gesed, y lo que queda de ella permanece ahí adentro, lo cual nos eleva y está por debajo de su grado. Ella da al inferior invirtiendo su anterior, que es Gvura, Hasadim, que invierte su anterior y le da Jochma Tiferet. Vamos a la siguiente parte, estudiar entre los amigos.

0: כן, את החלק הבא של השיעור תעביר עשיריית מוסקבה 8, בבקשה.
1: La siguiente parte será dirigida por Moscú 8, por favor. Queridos товарищи, Turgin, queridos amigos, Clima Mundial, nosotros los recibimos con una bendición de la lección matinal. Queremos compartir nuestra gratitud, no solo gratitud, sino nuestras gracias por cada amigo. Esto es lo más grande, el regalo más grande en preparación para el congreso que se puede recibir de esta capacidad, de esta posibilidad de dar la lección entre nosotros. ¿Qué quiere decir? Que las últimas dos semanas vivimos en verdad este artículo, esta lección, tanto o en la medida en la que este día descubrimos todo tipo de ángulos de este estudio que tuvimos durante muchos años. Así que todo lo elevamos en la conexión, esta lección, este artículo, que es muy especial, una vista muy especial, una visión muy especial. Los invitamos para revelar esta unicidad, esta particularidad de cada uno de las decenas o en cada una de sus decenas. Nosotros estamos felices de bendecirlos a todos en nuestro círculo de amigos. Vamos todos juntos a seguir con este tema importante. Vamos a escuchar a Rab ahora. El tema de la lección es trabajando en la distancia entre la decena y el creador. Esto llega de la lección del escrutinio, de lo que me separa a mí y el creador a través de los discernimientos. En el camino del revelar al creador, las perturbaciones son algo que podemos prevenir. Obviamente, ellas vienen del creador, pero ¿para qué se entregan? ¿Cómo nos relacionamos con esto? En la primera parte, queremos enfocarnos en la primera parte de la lección, cómo debemos ver las perturbaciones en un trabajo externo. Así que de esto depende si permanece como perturbación o se cambia para nuestro beneficio. Así que escuchemos de la lección una parte. Esto no es que puedas medir una medida con metro, con micrones o con milímetros, sino que comienzas a medir tus desviaciones a través de las perturbaciones específicas que llegan a mostrarle cómo se está volviendo más sensible. Cómo él puede ahora distinguir las cosas que antes simplemente veían cosas grandes que lo molestaban. Ahora ve cosas pequeñas, cada vez más pequeñas, las ve más precisas y puede distinguirlas cada vez más y más. Es que necesitamos entender que a pesar de que parece que las mismas perturbaciones llegan a nosotros y fallas, confusiones, todo, regresan todo el tiempo. Es decir, cuando estamos ya totalmente llenos de esto, sentimos que cada vez que examinamos estas perturbaciones podemos ver la imagen y escudriñamos la meta con un ojo más agudo, con más el refinamiento más delicado, con cualidades más refinadas, con un verdadero refinamiento más meticuloso. Entonces debemos decir que esta Akum, estos idólatras que se elevan a nosotros todo el tiempo, son para nuestro beneficio, porque por este medio podemos dirigirnos a la meta cada vez más y más, y la verdad es que no hay distancia entre nosotros y el creador, que generalmente nos describe una distancia de 6.000 grados. Entonces la distancia se encuentra en la precisión en la que yo pueda ver estos discernimientos entre el creador y yo, y lo que diferencia entre ellos y que es igual entre ellos. Es decir, la distancia entre él y yo es la profundidad de mi discernimiento o mis discernimientos.
0: לא שומעים אתכם, מוסקבה.
1: לא, לא שומעים אתכם, מוסקבה. לא, לא שומעים אתכם, מוסקבה.
2: We can hear you, Moscow.

0: כן, עדיין לא שומעים אתכם.
1: כן, עדיין לא שומעים אתכם.
2: Sí, aún no los escuchamos. Aún no los escuchamos, Moscú. Vamos a un taller activo. Vamos a tener un taller activo viendo el lineup que ellos iban a hacer la pregunta ahora. Si hay perturbaciones que vuelven a ocurrir en mí una y otra vez, ¿qué es lo que deben enseñarme en el camino al Creador? De nuevo, si hay perturbaciones que vuelven a ocurrir una y otra vez en mí, ¿qué deben enseñarme en el camino hacia el Creador? Lo que escuchamos de Rab es que estas perturbaciones están enseñándonos que la conexión con el Creador nunca se detiene, aún así deberíamos aspirar a eso, anhelarlo, que nunca se detenga. Y estas perturbaciones escudriñan para mí esta intención, donde todo lo que sucedió en mí llega únicamente de no hay nadie más aparte de él, no hay nada más que él. Tenemos un propósito para alcanzar al Creador y no está tan claro, es abstracto. Todas estas perturbaciones de hecho nos ayudan a agudizar esta imagen para ver más precisamente cuál es el propósito y qué queremos alcanzar, quién es el Creador. Resulta que las perturbaciones son lo que me desvía del camino. Cena de estar consciente del Creador. Las perturbaciones vienen del Creador, esto también del Creador. Y si la perturbación me lleva a acciones y pensamientos donde yo aparentemente estoy distanciándome del Creador, pero me causa a pensar de dónde viene, entonces ya no es una perturbación, es una aproximación. Es decir, que cada cosa puede ser algo que me acerque a la meta. Sí, yo siento cada vez más y más la distancia, no en la mente, sino en el corazón. Y esto es el camino hacia el Creador. Este es el camino. Y si puedo agregar, si se me permite agregar, no hay algo así como que perturbaciones. Perturbaciones son como empujones del Creador para aproximarnos a él. Y necesitamos recordar entre nosotros a los amigos todo el tiempo el propósito de la lección, la frecuencia en lo que intentamos estar conectados a esa fuerza superior y a pedirle a los amigos que estén en esto también. Sí, las perturbaciones fueron hechas para que nosotros pudiéramos volvernos al camino espiritual, para utilizar todos estos trucos que los cabalistas nos aconsejan hacer, ya sea en las fuentes o haciéndolo junto con los amigos. Para recordarnos a nosotros mismos cuál es el significado verdadero de esto, por qué estamos aquí, cuáles son todas estas cosas que suceden aquí para nosotros, para qué sucede. Y lo principal es que lo estamos haciendo juntos, que siempre nos llevan de nuevo y de vuelta más rápido a la meta correcta. Sí, necesitamos entender que las afraud, que las perturbaciones llegan del Creador. Él me las manda a mí con el fin de dirigirme para que yo pueda estar en camino a Él y pedirle a Él eventualmente que únicamente Él puede ayudar, tanto a nosotros como a todos los amigos. Sí, que las perturbaciones son ayuda en contra. Estas me ayudan a ser más precisos ahí y trabajar al Creador. Y lo peor de todo tiene que ser olvidarme del Creador. Por eso perturbaciones son como mensajes donde el Creador le manda a una persona para que recuerde la realidad del Creador. Y la perturbación únicamente con la conexión del Creador, desconexión del Creador, no son perturbaciones, porque en la medida en la que la persona el único problema es cuando no se conecta con él hacia el Creador, lo que le pasa hacia el Creador, esa es la perturbación. Rab dice que las perturbaciones son ayuda en contra y que se vuelven benéficas si las agregas con el Creador junto con la fuente de la perturbación. Entonces, de hecho, nos da la capacidad para aproximarnos al Creador si trabajamos con ellas correctamente. Y esto es de hecho donde la sociedad puede devolver a la persona, y aun si sea algo que hace o se incorpora, y automáticamente, sin importar qué. Y con esto, el medio ambiente puede llevar a una persona a pensar y buscar, y más que nada ver la importancia de la mente y agregar a esto el esfuerzo y el anhelo hacia ello. Y es bueno que yo lo siente como una distancia hacia el Creador, y que esto es el lugar de la plegaria. No tengo nada que agregar, los amigos ya dijeron todo.
0: Еще раз всем доброе утро, Гилат, огромное спасибо, что подхватил нас. Вот такие помехи.
2: Buen día a todos, Gilad, gracias por hacer la pregunta en lugar de nosotros en las perturbaciones. Avancemos en la lección. Es que el artículo es maravilloso, simplemente genial, tan profundo. No hay muchos artículos que directamente hablen de todos nuestros escrutinios internos. Si profundizas en este artículo, se escribe un cierto tipo de lenguaje increíble. Cuando preparamos nuestra escena, hicimos talleres y respondimos esa pregunta que les hicimos. Y después yo veo que los artículos hablan de una sola cosa y la escena breve se preparó. La pregunta que fuera totalmente distinta. Entonces yo traté de entender cómo es que el clima mundial completo puede aproximarse a esta pregunta. Y resultó que era muy sencilla. Simplemente tiene que anularse, escuchar a Rab. Y una de las últimas cosas que dijo en la lección fue que únicamente el grupo con los escrutinios, con todos los escrutinios, cuando intentas entender dentro qué es Israel y cuáles son esos otros que están ahí. Así que únicamente el grupo da la importancia del Creador. Depende de mí qué distancia habrá entre el Creador y los amigos. Depende de la medida.

0: a que yo me invierto fuerzas para poder acortar esta distancia. Y este es el discernimiento interno del cual queremos hablar justo ahora. Vamos con el segundo clip de Rav acerca de este tema. Entonces, cuando yo me relaciono en esta manera hacia la realidad, es más correcto porque no necesito que corra hacia ningún lado, necesito recoger dentro de mí. Y veo que en la medida en la que yo entiendo más quién es el creador, quién soy yo y qué significa igualarme en forma con él, aproximarme con él, descifrar todos estos discernimientos en su forma verdadera, espiritual verdadera, lo que Baal HaSulam define para nosotros en esas respuestas, en las definiciones a las palabras, eso siempre me llevará a los discernimientos adecuados, correctos. Moscú, no los escuchamos de nuevo. Bien. ¿Cómo es que yo puedo incrementar mi responsabilidad y restringir la distancia entre los amigos, el creador y yo? ¿Cómo puedo hacer crecer la responsabilidad que tengo para restringir la distancia menor de los amigos con el Creador? Cuando terminen la pregunta entre ustedes, pongan sus signos de interrogación para compartir con la Asamblea General. El cliente mundial aquí, escucho cuánto los amo y pienso en ustedes y rezo sobre ustedes. Y en verdad quiero que todos ustedes estén adheridos con el Creador, la cualidad del otorgamiento y amor, para obtener esta sensación de que nuestro Rab obtuvo. Y que no sea en una frecuencia tan baja, sino que la obtengan en frecuencias mucho más elevadas. Y pedir que cada uno para sí mismo y todos nosotros juntos. Estas son nuestras plegarias, uno para todos, como deseamos a los amigos, todos los amigos en el clima mundial, amigos en la escena, y poder recordar a los amigos todo el tiempo, qué tan grande es nuestra meta, qué tan importante es nuestra meta, qué tan importante es cada uno de los amigos. Y develarnos amor uno al otro, y en este amor nuestro, entre nosotros, vaya, hay amor del Creador, y es así como recordamos y nos mencionamos uno al otro. Sí, elevar la importancia de la meta, la grandeza del Creador, que obtenemos del Creador, de la escena, del medio ambiente, pedirle a él que ayude a los amigos a aproximarlos uno al otro. Mi responsabilidad es la responsabilidad por la espiritualidad de los amigos. No me puedo preocupar por la mía. Puedo preocuparme por la espiritualidad de los amigos, espiritualidad de los amigos. A partir de aquí tengo un grado muy elevado de responsabilidad y estoy en verdad sustentando su vida espiritual en mis manos. Esto quiere decir lo que quiere decir, dar la importancia de la meta y rezar por los amigos y pedir por ellos. Y realizar acciones corpóreas también y dar un ejemplo y todo lo que puedo con el fin de atraer a los amigos al Creador. Y es mi responsabilidad. Sí. Lo principal aquí es mostrarle a los amigos la meta con la conexión entre nosotros que nos ayuda a alcanzar la meta y que alcanzar y la conexión entre nosotros. Y es por esto que no hay nada más importante que estar en la conexión entre nosotros y apreciar la sociedad y conectar todo con él y De esta manera nos ayudamos uno al otro. Aquí dice que tenemos que estar en gratitud con el Creador para cada momento que ayude a los amigos. Rab dio un gran ejemplo acerca de lo que es nuestro trabajo. Necesito recibir una sensación global de atracción hacia ellos. Es fácil ir así. Digamos, si tomo el 10% de mi campo de visión, ahora después tomo el 50, 70, 80, 100% de mi campo de visión. Así, yo, es como los niños que pueden confundirse, ¿verdad? Es así. Y esto es lo que yo quiero que la sociedad me haga a mí. Necesitamos asegurarnos que la meta siempre esté ante los ojos de los amigos, no importa dónde estén, en el trabajo, en la casa. Tenemos que recordarlos todo el tiempo y por eso tenemos que preocuparnos por ellos. Parecería que la responsabilidad puede ser cuando la persona siente que se encuentra en sus manos. La luz nos da una sensación de que somos más dependientes uno del otro, que la persona tiene una capacidad, una habilidad. La habilidad es traer la carencia y rezar. Y para eso hay luz, hay lugar para que la luz responda. Sí, es lo principal. Yo necesito recordar que yo tengo una responsabilidad hacia los amigos. Eso es todo. Necesito sentir la responsabilidad hacia los amigos. Vamos a escuchar al Clima Mundial. Quien tenga conclusiones, que hayan sacado el taller, ponga su signo de interrogación. El grupo Almaty, por favor.
1: Каждая наша встреча, каждый урок, каждая встреча десятки, каждая мысль,
0: cada lección, cada encuentro, cada de la escena, cada pensamiento. Que es una parte que afecta al amigo, y ellos me afectan a mí. Y una vez escuché Rab que en los momentos que no siento placenteros, pero yo vuelvo con el pensamiento hacia el Creador, y esos son los momentos que los amigos rezan sobre mí. Esta plegaria no me deja descansar, me da los pensamientos correctos. Este es el ejemplo, el Arbut, que queremos mantener. Es mi responsabilidad hacia la escena también para rezar sobre ellos a cada momento, a cada instante, para hacer el esfuerzo para tomar otro paso y abrir los corazones entre nosotros y el clima mundial lejano.
2: Precisamente lo que dice el grupo de Almaty es lo que decían los amigos, es aumentar esa cercanía en nuestros pensamientos, en nuestros corazones, en la grandeza de los amigos, mientras sigamos pensando en ellos, en nuestros corazones. Jaime.
3: Yeah, we're constantly practicing Arvut, praying.
0: Sí, continuamente estamos practicando el Arvut, rezando por los amigos. Estamos dispuestos a levantar las manos y hacer cualquier cosa que se necesite para la sociedad, porque esto es todo. Y si simplemente nos sostenemos uno al otro, tendremos éxito. Lejano, amigos.
4: Да, друзья, мы должны все время обновлять вот эту нашу цель. Почему мы должны отдавать товарищи?
0: Sí, amigos, necesitamos constantemente renovarnos a nosotros mismos y revisar qué podemos otorgar a los amigos y lo que sea que nos recuerde, que está escrito, que sin los amigos será imposible dirigirnos al Creador. Primero los amigos y el Creador está en el segundo piso y podemos elevar al segundo piso. No podemos sin pasar por primero. Así que se nos recuerda que también nuestros maestros creen en esto para nosotros. Y quien nos enseña a través de nuestros maestros, cuando recordamos que nos está haciendo avanzar, es así como incrementamos nuestro amor.
5: Sí, amigos, como dicen, que para llegar al segundo piso tenemos que estar aquí, a pesar de las perturbaciones, venir a la matinal, estar con mi decena, estar compartiendo los talleres, es fundamental para poder salir de esas perturbaciones más rápidamente y acelerar los tiempos, como decían en la primera parte de la lección.
6: Спасибо всему мировому кли за эти прекрасные слова.
0: Muchas gracias, кли мундиал.
6: Сейчас мы
0: por estas palabras y esta importancia. Pasamos por este tema del trabajo espiritual interno nuestro en la escena, en el grupo, y queremos pasar ahora a la tercera parte de nuestra lección. Queremos escuchar las palabras de Rav, donde nos recuerda y nos guía. En nuestra acción corporal y la obligación de nuestras acciones corpóreas, ante nosotros tenemos que salir al día, como dijo Rab, 20 horas de trabajo en corporalidad, familia, trabajo y todo lo demás, y también esto colabora con la importancia del Creador y la meta. Así es que escuchemos las palabras de Rab y después daremos una tarea diaria. ¿Cómo puedo conectarme? ¿Cómo puedo conectar la corporalidad con la meta? ¿Cómo conectar las acciones corporales hacia la meta? Es muy simple, de hecho. Responderá, ¿qué acciones de mis acciones corpóreas son aquellas que no me pueden conectar a la meta? Yo reviso, y si entre mis acciones corpóreas en mi vida existen aquellas que deba hacer, trabajar, dormir, comer, necesito una familia, ya saben, cuidar mi bestia, tengo que bañarme, cuidarme a mis hijas, a mi esposa, es decir, él arregló las cosas para que yo trabaje de esta manera, y si lo arreglo, lo hago. Se llama necesidad por un lado, pero por el otro lado tengo que aceptarlo como una necesidad que viene de él. Esto me obliga a él a hacer esto, y yo realizo todo esto porque él me obliga a hacer esto, y esto entra a Kedusha. Así que durante estas 20 horas al día yo estoy haciendo acciones que el Creador me obliga a hacer 20 horas al día. ¿Cuánto es que yo me realmente tengo una me encargo de mi espiritualidad aquí? 2 horas aquí en la mañana y media hora más, son 3, y otras media hora durante el día, en la tarde, quizá digamos 3 horas. 20 horas al día yo estoy en acciones que aparentemente no están conectadas a la espiritualidad. Pero si yo sé que las hago debido a que el Creador me obliga y me mandó a hacer estas acciones, y en estas acciones yo siento que provienen de Él, que Él es quien me está obligando a hacerlo, si lo hago debido a Él, porque Él me ordenó hacer esto, y con el fin de llegar a Él, por medio de mantener esto que Él me obliga, entonces estas acciones, esta significa que son todas estas 20 horas. Entonces me voy a dormir y con esto avanzo. ¿Y cómo y avanzo? Entonces toda esta acción completa o cada una de estas acciones se vuelven una en la que me hace avanzar, me aproxima, por supuesto.

0: חברים יקרים, בחלק הראשון של השיעור נלמד שיעור של הרב מתאריך ה-12 לפברואר
1: 2023. Pueden encontrarlos en los extractos de Rabash. Vamos a leer el artículo desde el principio hasta las palabras: por este motivo están separados de la vida de vidas. El grupo que haya terminado de leer antes de del tiempo, por favor, entren a un taller. Empezamos. La severidad de la prohibición de enseñar la Torah a los idólatras. Nuestros sabios dijeron: Rab Ami dijo, las palabras de la Torah no deben transmitirse a los idólatras, como está escrito, él no lo ha pactado con otras naciones, y esas no deberán conocer sus decretos. En el Sanedrín, Rabbi Yohanan dijo, un idólatra que se dedica a la Torah debe morir. Como está escrito, Moshe nos ordenó una ley como herencia. Nosotros somos los herederos y no ellos. La Gemara pregunta, Rabbi Meir dice, ¿cómo es eso? Después de todo, incluso un idólatra que se dedica a la Torah es como el Kohen Hagadol, el sumo sacerdote, tal como está escrito. Lo hará el hombre y vivirá en ellos. Los hará el hombre y vivirá en ellos. No dijo sacerdotes, levitas o israelitas, sino la persona. Significa que incluso un idólatra que se dedica a la Torah es como el sumo sacerdote. Debemos entenderlo en el trabajo, según la regla de que en el trabajo aprendemos toda la Torah dentro de una sola persona. El Zohar dice que cada persona es un pequeño mundo en sí misma. Significa que la conforman las 70 naciones del mundo. Por lo tanto, ¿a qué se le llama Israel y a qué se le llama idólatras dentro de una sola persona? Otra pregunta acerca de las palabras de Rabbi Meir es que él aporta evidencia al verso, los hará el hombre y vivirá en ellos. Después de todo, Rabbi Shimon dice, un hombre se refiere a Israel y aporta como evidencia el verso, tú te llamas hombre, y no las naciones del mundo. Por lo tanto, ¿cómo aporta Rabbi Meir evidencia de la palabra hombre en referencia a los idólatras? El Tosfot desea explicar en el Sanedrín que hay una diferencia entre hombre y el hombre. Rashi interpreta que no debería haber un mal entendido acerca de Rabbi Shimon, quien dice hombre significa Israel. Es simple. Él no difiere de Rabbi Shimon, que un hombre significa específicamente Israel. Además, debemos entender la gran disparidad que existe entre Rabbi Yohanan y Rabbi Meir, pues Rabbi Yohanan dice, un idólatra que se dedica a la Torah debe morir. Y según Rabbi Meir, él no es como alguien común de Israel, sino como el sumo sacerdote. ¿Acaso puede ser que sea más grande que alguien común de Israel? El Zohar dice, Rabbi Elazar preguntó a Rabbi Shimon, su padre, está escrito, él no ha pactado con ninguna nación. Sin embargo, debemos preguntar sobre ello, puesto que está escrito. Él manifiesta su palabra a Jacob. ¿Por qué dice sus leyes y sus decretos para Israel? Esto tiene un doble sentido. Y dado que la Torah es la oculta, la elevada, la preciada, y es su nombre explícito, por ello la Torah es completamente oculta y revelada a la par. Es decir, en ella hay ocultismo y revelación relacionados a su nombre. Por lo tanto, Israel está en dos grados, oculto y revelado. Aprendemos que tres son los grados que conectan lo uno a lo otro. Uno, el Creador. 2. La Torah. 3. Israel. Por eso está escrito: Él manifiesta su palabra a Jacob, sus leyes y sus decretos a Israel. Hay dos grados. Uno está revelado, el grado de Jacob, y uno está oculto, el grado de Israel. ¿Y qué sugiere el texto con eso? Él responde: cualquiera que está circuncidado y está inscrito en el sagrado nombre es entregado a las cosas reveladas de la Torah. Ese es el significado de lo que está escrito. Él manifiesta su palabra a Jacob. Sin embargo, sus leyes y sus decretos a Israel está en un grado más elevado. Por lo tanto, sus leyes y sus decretos a Israel son los secretos de la Torah. Las leyes de la Torah y los secretos de la Torah no deben ser revelados salvo a aquellos que están en un grado elevado más apropiado. Y como Israel lo está, es decir, que ellos revelan la Torah solo a aquel que está en un grado elevado, entonces con las naciones idólatras es mucho más estricto. En el artículo 103 está escrito: ven y ve que lo primero de la Torah que se imparte a los infantes es el alfabeto. Esto es algo que las personas en el mundo no pueden llegar a alcanzar en su entendimiento, ni evocarlo en que es Israel. ¿Y qué es un idólatra en el trabajo? Nuestros sabios dijeron acerca del verso: no debe haber un Dios extraño dentro de ti, ni te postrarás ante un Dios extraño. ¿Cuál es el Dios extraño en el cuerpo del hombre? Es la inclinación al mal. Significa que a un idólatra se le llama la inclinación al mal. De esto se deduce que cuando hablamos de un solo cuerpo, entonces la adoración de ídolos, que se denomina un dios extranjero o un dios extraño, está enteramente dentro del hombre. En consecuencia, debemos discernir la idolatría en la propia persona, que es la inclinación al mal, y el discernimiento de Israel, que es la inclinación al bien. Sin embargo, debemos entender por qué está esta inclinación, que lo tienta a uno a deleitarse y a disfrutar la vida, se llama el mal. Después de todo, ¿qué dice a una persona? Si me escuchas, disfrutarás de la vida. Por consiguiente, ¿por qué se denomina inclinación al mal o un Dios extraño? Igualmente, ¿cuál es la conexión entre la idolatría y la inclinación al mal? ¿Y por qué se le llama divinidad y es alabada y reverenciada como cuando se sirve a la idolatría? Se sabe que hay dos reyes en el mundo. Uno, el rey de reyes. Dos, un rey anciano y necio, es decir, la inclinación al mal. También se le llama dos autoridades. Uno, la autoridad del Creador. Dos, la autoridad de la persona. Nuestros sabios dijeron que cuando nace una persona, nace inmediatamente con la inclinación al mal, tal como está escrito. El pecado acecha a la salida. El Zohar nos dice que significa que tan pronto como sale del vientre, la inclinación al mal viene a él. En el trabajo debemos interpretar que inmediatamente, desde el día que nace, él trabaja y sirve con toda devoción a la inclinación al mal que se encuentra en él. Sin embargo, se sabe que la inclinación al mal es solo el deseo de recibir dentro de la persona. Como se explicó en la introducción al libro,

Esto significa que a pesar de que algunas veces él escucha a que se debe servir al Rey de Reyes, y algunas veces la mente y el corazón le obligan a entender que la razón por la que nacemos no es para servir al deseo de recibir. Y aún así, él subyuga ese punto de vista y dice, aunque la lógica me muestra que no conviene trabajar y servir al deseo de recibir toda mi vida, sino que lo que conviene es servir al Creador, voy por encima de la razón. En otras palabras, el cuerpo me dice, olvida todo lo que has recibido de los libros y autores acerca de que debes servir al Creador, sino que, como antes, también ahora, no te rebeles contra tu deseo de recibir, sino que sírvelo con tu corazón y alma. Resulta que la persona reverencia el deseo de recibir, porque subyugar a la razón se denomina reverencia. Y esto se considera como que la persona está sirviendo a un Dios extraño, que es extraño a la Kedushá, santidad. También es llamado un Dios extranjero, porque él es un extranjero para la Kedushá. En ese momento la persona que lo sirve es llamada extranjera o idólatra. Y este es el Dios extraño en el cuerpo de un hombre. En otras palabras, el Dios extraño no es algo externo, es decir, que él esté sirviendo a alguien fuera de su cuerpo, propio cuerpo. Existe el pensamiento de que esto es, de hecho, lo que se considera cometer idolatría. Más bien, al servir y trabajar para su cuerpo, llamado el deseo de recibir, que se encuentra dentro del cuerpo de la persona, a esto es a lo que se le denomina que él está cometiendo idolatría. Y a esa persona se le llama un extranjero o un idólatra. Esto es así porque él no pertenece a la Kedushá, ya que Kadosh, sagrado, se le llama al Creador, como está escrito, tú serás sagrado porque yo, el Señor, soy sagrado. Eso significa estarán segregados, como está dicho en el artículo número 16. Ya que el Creador es el otorgante, y para tener adhesión con él, lo que se llama equivalencia de forma, la persona debe ser también un otorgante, y a eso se le llama Kedushá. Por lo tanto, se deduce que aquel que sirve y trabaja para el deseo de recibir lo transforma en lo esencial, es decir, que lo hace su Dios. Y solo a él desea servir, con su corazón y su alma. Y en todo lo que hace, incluso en un acto de otorgamiento, él ni siquiera considera el acto de otorgamiento, excepto que sea en beneficio placentero para su deseo de recibir. En ese caso, no distrae su enfoque de ello, sino que se aferra a su fe, que lo obliga a servir solo a ese deseo. Incluso cuando su mente le obliga a entender que no conviene servirlo, él aún no tiene la fuerza para traicionar a su Dios, al que ha estado sirviendo desde el día que nació. Por eso se llama fe, ya que está sirviendo a su voluntad de recibir por encima de la razón. Y no hay razón en el mundo que pueda apartarlo y separarlo de su adhesión, a la que está apegado desde el día que nació. Eso se le llama un gentil o un extranjero. Israel significa lo opuesto a un Dios extraño, es decir, Yashar El, directo a Dios. Significa que su única intención es que todo sea directo al Creador. En otro

0: palabras, su único pensamiento y deseo es llegar directamente a la fusión con el Creador. Y no quiere escuchar la voz del deseo de recibir. Él dice que el nombre que le fue dado al deseo de recibir, inclinación al mal, es acertado porque le produce solo daño. En otras palabras, cuanto más trata de satisfacer su deseo de manera que no obstruya en su trabajo, ya que él quiere ser un siervo del Creador, es al contrario. Es decir, él se asegura constantemente darle lo que éste le exige y se lo da porque piensa que mediante eso dejará de molestarlo. Pero entonces vemos exactamente lo opuesto. En realidad, este receptor se fortalece al satisfacer sus necesidades, es decir, se vuelve incluso más malvado. Y ahora él ve cuán acertados fueron nuestros sabios cuando dijeron: no hagas el bien al malvado. Es decir, no hagas el bien a una mala persona. Es lo mismo para nosotros, que aprendemos todo en una sola persona. El significado será que está prohibido hacer el bien al deseo de recibir, que es la inclinación al mal, ya que como resultado de cualquier bien que la persona le hace, ese tiene más fuerza para dañarlo después. Y esto se llama devolver un favor con mal. Y son idénticos como dos gotas de agua, es decir, el grado en que les sirva, así es su poder para dañarlo. Sin embargo, uno debe siempre recordar cuál es el mal que se le causa al receptor. Por eso, uno siempre debe recordar el propósito de la creación: hacer el bien a sus creaciones. Y creer que el Creador puede impartir deleite y placer ilimitados. Está escrito acerca de eso. Y ahora ponme a mí a prueba en esto, dice el Señor de los ejércitos. Si no, abro por ustedes las chimeneas del cielo y vierto sobre ustedes una bendición hasta que sobreabunde. La razón por la que una persona no siente el deleite y el placer que el Creador desea dar es por la disparidad de forma entre el Creador, que es el otorgante, y el receptor. Esto produce vergüenza en el momento de la que la recepción del deleite y el placer. Para evitar el pan de la vergüenza, hubo una corrección que se llamaba Simsum. No recibir a menos que sea para otorgar satisfacción al hacedor. Esto se llama equivalencia de forma. Como nuestros sabios dijeron, así como él es misericordioso, tú eres misericordioso. Significa que así como el Creador es el otorgante y no hay ninguna recepción en él, porque ¿de quién recibirá él? También el hombre debe esforzarse por llegar al grado de no querer trabajar para sí mismo, sino mantener todos sus pensamientos y deseos en complacer a su hacedor. Y entonces recibe los kelim, adecuados para la recepción de la abundancia superior, que es el nombre general para el deleite y el placer que el Creador desea dar a los creados. En general, la abundancia se divide en cinco discernimientos llamados naranjal. Algunas veces se llaman naran. Además, la abundancia superior puede ser simplemente llamada neshama. Y el receptor de la neshama se llama guf. Pero esos no son nombres fijos, sino que dependen del contexto. Por lo tanto, ¿qué es lo que obstruye la recepción del mencionado deleite y placer? Es solo el deseo de recibir. Obstruye y no deja salir de su autoridad, llamada recepción, con el fin de recibir. Sobre este discernimiento ocurrió el simsum, la restricción, a fin de corregir las vasijas de recepción para que sean para otorgar, en cuyo momento él será similar al otorgante. Y aquí hay equivalencia de forma llamada adhesión. En ese momento, a través de la devekut con el Creador, una persona se considera viva, ya que está adherida a la vida de vidas. Y mediante el receptor que hay en él, se separa de la vida de vidas. Por eso nuestros sabios dijeron, los malvados durante sus vidas son llamados muertos. Por lo tanto, queda claro quién nos está obstruyendo de que se nos da de la vida. Es solo el receptor en nosotros y debemos determinarlo a través del cálculo antes mencionado. Resulta que esta es la causa de todos los problemas y aflicciones que sufrimos en la vida. Claramente, el apodo inclinación al mal le queda bien, ya que es lo que causa todos nuestros males. Imaginemos a una persona enferma que quiere vivir y solo hay una cura que puede salvarla de salvar su vida, mediante la cual será recompensada con la vida. De lo contrario, tendrá que morir. Y hay una persona que le está impidiendo tener esta medicina. Claramente, a esta persona se le llama malvada. Es lo mismo para nosotros. Cuando uno aprende que solo a través del deseo de otorgar es posible ser recompensado con la vida espiritual, que es ahí en donde se encuentra el deleite y el placer verdaderos, y que esta voluntad de recibir es lo que le impide recibirlos. ¿De qué forma debemos verlo? Desde luego, debemos verlo como el ángel de la muerte. Es decir, es el causante de que no se nos conceda la vida. Cuando una persona llega a darse cuenta de esto, que nuestro receptor es el mal en nosotros, desea ser Israel, es decir, no quiere cometer idolatría, que es la inclinación al mal en el cuerpo de la persona, sino que desea arrepentirse de todo el tiempo en que ha cometido idolatría y desea ser un siervo del Creador. En ese estado, cuando desea salir del dominio de la inclinación al mal, ¿qué debe hacer? Para eso existe la respuesta que nuestros sabios dijeron. Así dice el Creador a Israel: hijos míos, cree la inclinación al mal y cree la Torah como condimento. Si ustedes se dedican a la Torah, no serán entregados en su mano. Como está escrito, si haces el bien, te elevarás. Y si no se dedican a la Torah, serán entregados en su mano, como está escrito. El pecado acecha a la puerta. En otras palabras, solo por medio de la dedicación a la Torah se obtiene el poder de salir del dominio de la inclinación al mal y entrar en la Kedushá. Se deduce, por lo tanto, que uno que se ocupe de la Torá, cuando hablamos del trabajo, el propósito del estudio debe estar claro para una persona, es decir, la razón por la cual se dedica a la Torá. Eso es así porque hay dos cosas opuestas en la Torá. Como dijeron nuestros sabios, Rabbi Yehoshua ben Levi dijo, está escrito, y esta es la ley que Moshe estableció. Si es merecedor, se convierte en una poción de vida para él. Si no es merecedor, se convierte en una poción de muerte para él. Por esta razón, cuando una persona se ocupa en la Torah, debe ver que la Torah no lo lleve a la muerte. Sin embargo, es difícil entender cómo puede existir tal distancia entre ser merecedor y no ser merecedor, hasta el punto que dicen que si no es merecedor dedicarse a la Torah, se convierte en una poción de muerte para él. ¿No sería suficiente con que no fuera recompensado? ¿Por qué es incluso peor que aquel que no se dedicó a la Torah en absoluto? Es decir, una persona que no se dedicó a la Torah no tiene una poción de muerte. Y una que se dedicó a la Torah obtuvo muerte a cambio de su trabajo. ¿Acaso es posible tal cosa? Esta cuestión se presenta en la introducción al estudio de las 10 Sefirot. Sin embargo, sus palabras requieren una explicación para entender cómo y en qué la Sagrada Torah se convierte en una poción de muerte para él. Lo mejor sería que su esfuerzo fuera en vano y él no recibe ninguna utilidad por su labor y esfuerzo. Pero es más, la Torah y el trabajo en sí se convierten en una poción de muerte para él. Esto es realmente confuso. En la introducción al estudio de las 10 Sefirot, siendo que el Creador se oculta en la Torah, porque el asunto de los tormentos y dolores que uno experimenta durante la ocultación del rostro no es similar entre uno que posee algunos pecados y ha hecho muy poca Torah y Mitzvot, y uno que se ha dedicado ampliamente a la Torah y a las buenas obras. El primero está bastante calificado para juzgar favorablemente a su hacedor, o sea, puede pensar que el sufrimiento le llegó por sus pecados y escasez de Torah. Para el otro, sin embargo, es mucho más difícil juzgar a su hacedor favorablemente. Para nosotros es semejante. Cuando coloca la meta ante sus ojos, es decir, que el superior desea deleitar a sus creados, pero para evitar la vergüenza, necesitamos vasijas de otorgamiento. Y como nacimos con el deseo de recibir, que es considerada un Dios extraño, a quien servimos incluso por encima de la razón, que nos esclaviza, y no podemos salir de su dominio, entonces creemos en nuestros sabios que dijeron: el Creador dijo, cree la inclinación al mal, cree la Torah como condimento. Esa es la razón que lo hace a uno dedicarse a la Torah. Y entonces la Torah le otorga vida. En otras palabras, a través de la Torah sale del dominio de la inclinación al mal y se convierte en un siervo del Creador, es decir, que su intención es solo dar satisfacción a su Hacedor. Y será recompensado con Devekut, con el Creador, es decir, que en ese momento se adherirá a la vida de vidas. Ciertamente, solo en ese estado, cuando una persona estudia según esa meta, a su estudio de Torah se le denomina poción de vida, ya que a través de la Torah será merecedor de la vida. Sin embargo, si no se dedica a la Torah con ese propósito a través de la Torah porque él está estudiando, el deseo de recibir se fortalece y adquiere más fuerza para mantenerlo bajo su dominio. Esto es porque el receptor le deja entender que él no es como otras personas, porque gracias a Dios es un hombre que ha adquirido buenas obras y Torah, y ciertamente el Creador no debe tratarlo como trata a las personas comunes. Sino que el Creador seguramente sabe quién es él. Y si trabaja de forma humilde, seguro que tiene quejas contra el Creador, ya que si él sufre por algo, le dice al Creador: ¿es esta la recompensa por la Torah? Por lo tanto, él siempre tiene quejas contra el Creador, lo cual se llama dudar de la divinidad. Por este motivo, están separados de la vida de vidas. Hasta aquí. La Torah aumenta el deseo de recibir, se llama la poción de la muerte. La oración más importante para nuestro trabajo es que debemos saber cuál es la razón por estudiar la Torah. Eso es lo más importante. Tenemos que acordarnos cuál es nuestra meta, por qué estamos aquí, por qué queremos revelar. Dice el amigo: la inclinación se aumenta y por eso necesitamos la Torah. Si no tenemos el reconocimiento del mal, entonces necesitamos la Torah. ¿Qué es el reconocimiento del mal? ¿Cuáles son sus tácticas? Y así tenemos una necesidad para la Torah. Dice el amigo, ¿cómo podemos discernir entre Israel y los idólatras dentro de nosotros? Ahora vamos a ir a una clase del 12 de febrero de 2003. Escuchamos el artículo. El significado de la prohibición estricta de enseñarle la Torah a idólatras, como nos enseña Baal Sulam. La severidad de la prohibición de enseñar la Torah a los idólatras. Realmente no está muy claro esto. El Creador creó a las criaturas. Hay muchos tipos de criaturas inteligentes, estúpidas, malas, buenas, de acuerdo a su carácter, perezosas. Los que tienen mucha energía, mucho vigor, digamos. Él creó todo. ¿Y acaso la persona tiene la culpa de haber sido creado con ciertas cualidades, buenas o malas? Porque con respecto al Creador todo es uno, ¿sí? Podríamos decir que este tiene mejor carácter, mejores cualidades, mejor temperamento, ¿sí? Con respecto o gracias a la naturaleza o al Creador, él es más inteligente de todo tipo. Eso es, pero con respecto al Creador no hay ninguna diferencia. ¿Cómo podría haber una diferencia aquí? Él necesita darle la misma oportunidad y habilidad a todos para que avancen hacia él, sin ninguna preferencia uno sobre el otro. La justicia del Creador es justo. ¿Sí? ¿Cómo podríamos pensar a lo contrario? Vemos que hay todo tipo de criaturas, sí. También está prohibido enseñarle a idólatras la Torah. En Israel tenemos a los idólatras. Israel es Yashar Kel, dirigidos siempre al Creador, apuntados directamente a Él. No escaparnos de esa dirección, siempre viendo al Creador como la meta, lo más grande e importante, Yashar Kel. Y los idólatras son ellos que, idólatras, ¿sí? Que trabajan para las estrellas, las señales, las fuerzas, las causas, lo que en diferentes lugares, alrededor de uno. Y eso, por supuesto, también no es la culpa de la persona. Depende del grado en que se encuentra. Entonces, ¿por qué es tan severo esta prohibición de enseñarle a los idólatras la Torah? Porque la Torah puede ser el elixir de la vida o el elixir de la muerte. Es decir, la persona que recibe ese poder y lo usa en la dirección incorrecta es llevado en contra de la meta, se aleja de la meta. No hay nada aquí que puede causar, bueno, la verdad es que sí, causa cosas terribles en este mundo al usar esta fuerza no en la dirección correcta, en la forma, no exactamente la dirección que se va acercando al Creador. Sin embargo, más aún es porque él comete un error, recibe este poder y viaja en dirección opuesta. Y más lejos se va, más confundido se encuentra y fracasa de todo tipo de formas, hay obstáculos de todo tipo, hay obstáculos y fracasos que se le están dando para que él se dé la vuelta pero él no entiende eso porque está yendo en dirección opuesta. Entonces, cuando lo están obstaculizando, es como una salvación de arriba. Le están dando un despertar desde arriba para que vuelva a la dirección correcta, pero es un camino de mucho sufrimiento hasta que la persona se da cuenta y se reubica y descubre que hay una meta que debe alcanzar. Pero cada vez cuando fracasa, fracasa de organizar su intención correctamente, saber quién es el creador, cómo es el creador, y escrutinar el propósito de la creación y cuál es ese propósito, escrutinar eso muy debidamente. Si no organiza esas cosas de antemano, entonces no debería recibir la fuerza de la Torah y avanzar. Sí, porque es como un arma. Debe apuntar directamente a su meta con el rifle, o si no, va a causar daño. Y cada uno está en un cierto grado de akum, de idolatría, y debe chequearse a sí mismo. Y hasta que no se ha chequeado y ve que todos sus pensamientos, intenciones, metas, están justamente en línea con el Creador, conectados con el Creador, su estado futuro, lo que quiere saber, lo que quiere revelar, cómo se quiere sentir, y cómo debe entender todo su entorno y a sí mismo. Todo se conecta con ese punto. Ese punto se llama el Creador. Ese punto se llama el Creador. Entonces, si no se dirigió y organizó todo su futuro de toda la información, digamos, todo lo que anticipa, todo lo que ve en el futuro, si todavía no ha organizado todo eso en un punto, que es el Creador, entonces la persona no debe recibir el poder que se llama Torah y avanzar. Más bien, debe cuidadosamente escrutinar esto, escrutinarlo en la medida que es capaz, desde su nivel, su grado, y debe realizar ese escrutinio y pedir la fuerza de poder avanzar gracias a la luz circundante que venga, que lo cuide, que lo avance, que le dé la gracia de la santidad, la gracia de arriba, más la sensación de la divinidad en este mundo, porque no hay nadie más aparte de él, ¿sí? Y por supuesto, después de que haya recibido ese reconocimiento, de nuevo van a venir obstáculos y más confusiones, pero ya esto será en un rango, no sé cómo decir eso, no sé exactamente el rango, es como una escala, serán más gentiles, más suaves, más delicados, podemos medir la distancia con un metro y en milímetros y micrones y uno empezará a medir las desviaciones y los disturbios y le van a ir mostrando exactamente cuán desviado está. Será más sensible y podrá distinguir de una forma más pequeña. Antes veía obstáculos grandes, ahora ve solamente obstáculos pequeños. Lo ve más precisamente, por lo tanto tenemos que entender que todos los obstáculos y molestias vienen, y los fracasos, las confusiones siguen repitiéndose una y otra vez. Eso es para que nosotros constantemente examinemos los disturbios, veamos la imagen y analicemos la meta con un ojo más, más detallado, más preciso. Entonces necesitamos decir que el idólatra que sigue despertándose entre nosotros es para nuestro beneficio. Gracias a este idólatra podemos dirigirnos de forma más precisa a la meta. Y la verdad es que no hay ninguna distancia entre nosotros y el Creador. Usualmente si hablamos de 6.000 grados, 125 grados, una cierta distancia, pero la distancia es en la precisión gracias a la cual yo puedo ver estos pequeños discernimientos, yo, el creador, qué es lo que nos separa, qué es lo que es igual. Es decir, la distancia entre yo y él. Esa es la profundidad de mi discernimiento. Y entonces, cuando yo me relaciono a la realidad de esa forma, más correctamente, porque yo no necesito escaparme o correr a ningún lugar, más bien tengo que simplemente reunir dentro de mí como el yo, ¿sí? Como el yo entiende mejor quién es el creador, quién soy yo, qué significa hacerme igual a él en forma, acercarme más a él y descifrar todos estos discernimientos en una forma verdadera, en una forma espiritual que Barasulam define en el significado de las palabras. Y así yo siempre tendré el discernimiento correcto. Es decir, si en el medio del día yo me de repente me confundo, es vale la pena hacer una introspección, leer test y ver la definición, leer la definición de las palabras. ¿Qué es el creador? ¿Qué es la criatura? ¿Qué es la equivalencia de forma? ¿Qué significa acercarme? ¿Qué es uno, único, unificado? ¿Qué significa no hay nadie más que él? Todo tipo de definiciones en test. Si yo escrutino esto, entonces gracias a esto yo podré dirigir mi arma correctamente hacia la meta, el objetivo. Yo pasaba 2 meses en el ejército, una división del ejército con cañones. Yo veía cómo organizaban todo, cómo organizaban la distancia, el viento, diferentes variables para poder para ver cuánta pólvora necesitamos. El objetivo está como a 30 kilómetros, 20 kilómetros, ¿sí? Uno no puede verla. Y por lo tanto hay que calcular en la mejor forma posible para llegarle al objetivo. Pregunta. Hay momentos en que yo no puedo encontrar la meta, no encuentro el combustible, sé que no estoy conectado con el camino, pero leímos en este artículo, si le damos vitalidad, deseo recibir, empeora la situación, pero si no hago eso, entonces ¿cómo avanzo? No tengo la fuerza de avanzar, ¿cómo me aferro a la meta? Uno sabe eso, pero no es capaz de aferrarse a la meta, Rafa. Entonces lo que tú dices es que tenemos estados donde estamos cansados. Está escrito que cuando uno está débil, cansado, la pregunta es ¿por qué estás cansado? Porque tú no ves al Creador. Entonces, ¿qué hacer? Lo que tú estás diciendo es que yo simplemente apago las luces y apago las luces y le doy algo al cuerpo, al uno. No, yo ato otras cosas a la meta, yo trato de atar cosas que no son relacionadas a la meta. Y eso me da vitalidad, me da poder, me da placer para que yo pueda continuar en este camino rápido. Mira, así es como va. ¿Qué es lo que te da poder para poder avanzar en ese caso? Si la meta, el objetivo, no es atractivo y no tienes el poder para avanzar, entonces, ¿qué otro poder, aparte de la atracción a la meta, te puede proveer avanzar. Pregunta. Entonces, si yo avanzo en el camino espiritual, entonces las cosas resultan bien. Puedo conectar esto con la corporalidad. Sabemos que no es la espiritualidad, pero por lo menos pues decimos que todo está mejor en la corporalidad. Por supuesto, hay muchos niveles en nuestro avance. El Rab también dice, el que aprende para poder debatir, otro aprende para poder enseñar y ser un gran maestro, otro enseña para sentirse bien en este mundo y o estudia para tenerlo bien o bueno en el próximo mundo. ¿Sí? A todo tipo de razones. ¿Acaso podemos, de una forma controlada, decidir que ahora yo no puedo ver al Creador, no tengo el poder de avanzar, entonces ahora yo voy a estudiar para tener más conocimiento? Y teniendo más conocimiento yo puedo enseñar, y cuando yo enseñe voy a recibir inspiración de ellos, y con esa inspiración yo veré que ellos me consideran como un gran Rav, yo entonces me sentiré como un gran Rav, y ellos también estarán inspirados y me darán la inspiración a mí, y también está escrito que yo aprendí más de mis alumnos. Y pero yo estoy recibiendo, la verdad es que estoy recibiendo combustible de ellos. ¿Es permitido hacer eso o no? Dice el alumno, es la poción de la muerte. Porque están tomando la Torah y los mitzvot y las... La pregunta es, tú dices que es equivocado, pero si no tengo opción y yo estoy a punto de completamente desconectarme y quedarme como una bestia, o me quedo como una bestia, la meta no es el Creador, un momento, pero ¿qué es mejor? ¿Desconectarme totalmente? Alumno. Pero está escrito aquí que los que no están estudiando correctamente se convierten en la poción de la muerte, no van en la dirección correcta, pero si yo voy en la dirección y yo puedo apuntar esta arma, este rifle, en la dirección opuesta, entonces me voy a hacer aún más daño. Entonces lo que tú estás diciendo, si yo voy en la dirección opuesta y yo voy a enseñar, voy a estudiar y voy a enseñar, me van a dar respeto y van a venir placeres, entonces yo no podré escaparme de eso y constante voy a servir a ese grupo para que ellos me den respeto, honor, y no podré escaparme de esto y va a inflar mi ego y me va a hacer mal. ¿Y quién me va a salvar? ¿Acaso el Creador me va a salvar? Pero por lo menos tengo una conexión con esta... ¿Qué hacer? Alumno, eso es lo que le estoy preguntando, Rab. Yo no sé, entonces, yo no sé, pensemos, yo no te voy a dar una respuesta. Pregunta. A veces la imagen no es precisa. Uno no sabe si uno está conectado correctamente al superior o se está confundiendo y mintiéndose a sí mismo. Y así es como uno avanza, Rab. Hasta que el Creador es revelado, siempre tendremos dudas. Estas dudas, cada uno debe permanecer con estas obstrucciones, disturbios, dudas, y eso le da a cada uno las opciones para buscar soluciones, tener una deficiencia, para tener más motivación, más combustible. Cada uno tiene que resolver esas cosas por sí mismo. Esas cosas son necesarias para cada uno. Esa es la razón por la que estamos ahora en la oscuridad. Yo voy a responder todas las preguntas ahora. ¿Sabes cuántos años yo iba a ver a Rabash y le preguntaba? ¿Es así esto? ¿Es justamente así? ¿Sí? ¿Saben? Yo le decía, ¿esto realmente es así? Disculpe, yo estoy sufriendo al lado de usted. Yo soy su estudiante. ¿Usted quiere que yo sufra? Y él decía, la salvación del creador es en el parpadeo de un ojo. Lo escuché muchas veces. Él siempre me decía eso. La salvación del creador es en el parpadeo del ojo. Realmente era así. La primera vez que recibí esta iluminación, vine a Meyerstein, vivía Rabbi Nachman. ¿Qué es lo que hacemos ahora? Él dijo: no te preocupes, todo está bien, todo está abierto para ti ahora. Un poco más tarde, todo se cerró. Se cerró mucho tiempo, no ocurría nada, no pasaba nada. Y yo vine a verlo a él. Y él me dijo: ¿pero qué querías? ¿Que fuera diferente? Ellos eran viejos, eran duros. No nos daban nada que ayudara, pero así era, no había opción. Eran Gibstein, Merostein y Ravash. No podíamos, no se puede compararlos, pero igual ellos tenían algo. Nadie te daba nada, no te daban respuesta, ninguna respuesta. Yo me acuerdo los primeros 2 años. Porque no hay nada que hacer aquí. El alumno debe atravesar todos los discernimientos, debe adquirir sus propias impresiones, su impresión personal. Si no, si tú le dices, él simplemente vive su intelecto. En el intelecto está aquí y se desaparece mañana, pero no la espiritualidad. Debe pasar a través de su máquina, su sensación, su deficiencia. A través de esto tendrá revelaciones, fracasos, desesperación. Todo es un deseo. Por lo tanto, no deberíamos de introducir algo intelectual en vez de que sea emocional. Alumno, ¿cómo sabe uno que está en el juego? En el juego. Si supieras la respuesta, entonces te vas a calmar. Y si te calmas, no tienes vasija. ¿Por qué está oculto el creador? Sí. Porque la ocultación es atractiva. Alumno, pero esto me está jalando en la dirección correcta. Porque tal vez me pierda, tal vez vaya a un lugar que no debería de ir. Claro, eso también es una pregunta. No hay nada que decirte, no tengo respuesta. La única posibilidad es la velocidad. La solución aquí es la velocidad. Es decir, si tú vienes y me dices, dame pimienta, dame algo para motivarme, ¿sí? Aparte de eso, no hay nada que recibir, ni del RAB, ni de la sociedad. Solamente más combustible, eficiente. Algo que te acelere, alumno. Hay un ejemplo del ejército, cuando estamos disparando misiles. ¿Cómo sabemos que uno no está disparando en la dirección incorrecta? Ese no es un problema. Rápidamente le vas a chocar contra un muro y te vas a tener que dar la vuelta.
1: ¿Lista? ¿Qué es que yo traigo?
0: Alumno, tal vez es bueno tratar de mantenerse calmado o anhelar estar calmado, Raf. Alumno, yo quiero estar calmado, tranquilo, Raf. Nuestra elección es la velocidad. ¿Cómo avanzamos? Este mundo está dando vueltas, ¿sí? Tenemos que llegar al fin de la corrección, digamos, naturalmente, en, digamos, 100.000 años. Estoy diciendo solamente. Sí, tú. Digamos que que a través de todas tus vidas pasadas tú has trabajado, naturalmente, ahora en forma supernatural tú puedes avanzar no a través de 70.000 años, más bien a través de 7 años. Es decir, esa es la única cosa que puedes hacer. Acelerar, esa es tu opción. ¿Tú empujas el acelerador? ¿Sí o no? La verdad es que tú crees que estás haciendo esto o lo demás. Hace todo, pero trata de hacerlo a una velocidad mayor. Un ritmo mayor. Este ritmo se llama el esfuerzo interno. Lo que yo necesito hacer, es decir, a agregar el esfuerzo interno, conectándonos con esa fuerza, me presiono, leer, estudiar, me presiono un poco más, hacer esas cosas un poco más, aplicar presión, no así por todas partes, como corriendo de un lugar a otro, no. Eso simplemente crea mucho aire caliente, más bien ritmo, que yo estoy agregando mi propio esfuerzo en cada detalle que debemos chequear y que mi trabajo sea más preciso. Igual que ahora, tú estás aquí sentado 2 horas y media, aplica un esfuerzo mayor, constantemente concentrado en la clase y la meta de la clase. No más que eso. No te desvíes de esta intención, la clase y la meta, el objetivo. Ahora, solo eso. No te escapas, no te desvías. Esto significa que ya estás en el camino correcto. Si tú aplicas más presión y tienes miedo de olvidarte de este pensamiento, entonces tienes que siempre recordar. Todos los días, cada cierto día, recordar de mantenerte así. ¿Preguntas? ¿No hay preguntas? Quiero chequear, dice el alumno, que no cometí... ¿Cómo es que uno puede chequear que no cometió un error en el camino, que no se desvió en el camino? ¿Cómo puede chequear uno esto, Raf? ¿Por qué nos dice? Tiene que ser de acuerdo a la carta 64, ¿sí? Yo y la acción que yo tomo y el creador, todos estamos en una línea similar. Es decir, lo que yo hago ahora, ¿acaso estoy en la dirección de la meta, conectarme con el creador? En la forma más cercana a él, yo ya puedo interpretar aquí qué significa acercarme a él, qué es el creador. Y tal vez no, pero no debemos olvidarnos que esto está conectado con el Creador y debemos sentir que yo estoy conectado y yo quiero conectarme con él. No va a ser simplemente intelectual, mental, no, es una sensación. Yo siento calor, siento frío, ¿me olvido de esto? No me olvido, lo siento. Alumno, ¿cómo puedo conectar la corporalidad, las acciones corporales que yo realizo, a la meta? Rafa, ¿cómo conectar las acciones corporales a la meta? Es muy simple. ¿Qué acciones? ¿Cuál de mis acciones corporales no puedo relacionar a la meta? Yo debo chequear esto. Entre ellas hay acciones corporales que yo debo hacer. Debo trabajar, debo dormir, comer, lavarme a mí mismo, cuidar de mi bestia, ¿sí? Necesito una familia, ¿sí? Eso, ¿tú sabías eso, sí? Sí, ok. La señora, la mujer, los niños, tú le das todo a la mujer, el creador, organizó todo eso para que yo debiera trabajar en esto. Esto se llama necesidad, por un lado. Por el otro lado, necesidad también por el lado del creador. Él me obliga a esto. El creador me organiza así porque el creador me está obligando a realizarlo de esta forma. Entonces, esto ahora es obligación y es una parte de la santidad. La pregunta es, ¿cuántas horas yo dedico a mi espiritualidad? Realmente, 2 horas y media aquí. Yo manejo 1/2 hora de ida y vuelta, 3 horas y media. Otra hora en la tarde. Eso es todo. 20 horas al día yo hago acciones que son, pareciera que no están conectadas con la espiritualidad, pero si yo me digo a mí mismo que lo hago porque el creador organizó esto y viene del creador, yo siento que el creador me está obligando a hacer estas acciones durante las 20 horas del día porque él lo manda y quiero yo conectarme con él, ¿sí? A través de algo que yo hago porque es una ley. Entonces son medios, todos son medios, las 20 horas. Yo duermo, entonces estoy avanzando. Yo como y estoy avanzando. Cada acción, cada una de las acciones se convierte realmente algo que me va avanzando y me acerca más. Si no, no. ¿Cómo? ¿Cómo de otra forma, alumno? Si yo soy consciente de eso, está bien, pero no lo siento. No tienes que hacer más que introducir en cada acción, en toda la sección, no importa la que sea, no hay nadie más que él. Entonces, esa cierta cualidad, en un cierto nivel, tú estás en conexión con él. Esta unión con él será revelado y será revelado de forma más emocional, más consciente. Esto te será revelado completamente, en soft, la corrección final. ¿Cómo será revelado? A través de estas pequeñas acciones. ¿Qué es lo que estoy haciendo ahora? ¿Acaso estoy listo de admitirme a mí mismo que lo que estoy haciendo viene de desconexión o viene de conexión con el Creador? Tal vez te estás mintiendo. Es decir, yo tengo que hacerlo, yo tengo que robar. Por ejemplo, ¿qué puedo hacer? Si yo no robo, entonces no tengo nada que comer. Pero si tengo algo que comer, entonces... No se entendió, disculpen. Si yo no robo, entonces no tendré el poder, la motivación, la energía de poder tener mis necesidades y no poder estudiar. Es decir, la persona puede hacer todo tipo de justificaciones para sus acciones que no son honestas. Pero la persona no es capaz de hacerlo. Pero a pesar de esto, conecta al Creador con esto. Incluye al Creador en todo. No ocultes estas cosas de ti mismo. Es decir, yo estoy borrando de un bloque de tiempo donde el Creador no está presente. No. Aunque tú estés realizando acciones feas, incluye al Creador ahí. Piensa. ¿Qué significa incluir al Creador? Piensa. Incluye al Creador ahí y empezarás a comportarte en forma diferente. Es decir, el Creador está de acuerdo. En vez de estar oculto de ti, que tú empezarás a encontrarlo a Él, no importa en qué te encuentres. Créeme. No hay nada peor que borrar al Creador de tu campo de visión. Esa es la peor cosa. Aunque estés haciendo las cosas más deshonestas, tienes que incluirlo al Creador, alumno. ¿Y qué pasa en forma retroactiva? sí, lo que yo hice en hace tres horas atrás. Sí, también retroactivamente. Rabash escribe de esto, que uno le da pena que se separó de la santidad, ahora le da pena, pero ahora toma la decisión que jamás va nuevamente a separarse de esa santidad. Sí, léete, ahí está en Shamati. Alumno, otra pequeña pregunta. Cuando hay obstrucciones, disturbios, en la corporalidad también hay problemas. ¿Acaso debemos tratar de... los disturbios son llamados ayuda en contra. Se hacen beneficiosos si es que lo conectamos con el Creador, que es la fuente de la obstrucción. Si recibimos golpes, es terrible. Si yo recibo golpes, ¿quién me está mandando estos golpes? ¿Quién me está pegando? Oh, ok, entonces ahora puedo justificarlo, tengo una ventaja de esto. Ahora es diferente. No es porque los golpes se convierten en algo dulce, más bien si lo conectamos con la verdad. ¿Sí? Alumno, ¿cómo puede uno abrirse hacia la sociedad? Esa es otra cosa. Por favor, aguanta. Alumno, estas luces que quiero, estas mentiras que quiero conectar con el Creador, no hay límite. Porque usted dijo que yo voy a robar porque eso me da el poder y con ese poder yo puedo estudiar. No. Si tú vas y robas, si vas a robar, conecta al Creador con este robo. Tú vas a robar igual. Pero tú no dices, qué bueno, ahora me acordé del Creador y ahora voy a robar, entonces esto va a ser honesto. No, tú vas a robar. Tú no tienes opción, tú vas a robar. Entonces, tú borras al Creador de ti mismo, de este acto, o bien tú robas junto con él. Entonces es mejor robar junto con el Creador, alumno. Entonces, digamos que yo quiero determinar mi próxima acción de acuerdo al Creador. Yo tengo dos cosas. Una cosa para mi deseo de recibir y otra cosa que es menos para mi deseo de recibir. Yo puedo tener una excusa. Yo puedo decir que al hacer esto yo puedo subyugar mi deseo de recibir. No se entendió la pregunta, Rav. Yo moro con ellos en su impureza, presente o pasado, no importa. ¿De qué trata esto? Si la persona realmente... Sí, perdón, si el Creador realmente está en tu impureza y tú sabes que es tu impureza, el Creador se encuentra ahí junto contigo, tú, él y tu impureza, eso se hace santificado. No serás capaz de... Estas acciones, perdón, ya se corrigen, ya están corregidas. Y aunque tú no puedes abstenerte de estas acciones todavía, tú no te estás calmando todavía, no. Sin embargo, tú sabes cómo... Yo no sé cómo decir esto, es como... A pesar de esto, tú usas esto como un instrumento de avanzar. Alumno, sí, pero esto arruina mi avance y me muestra que no estoy en el camino, no tengo la grandeza, la meta. ¿Quién te dijo a poder darte cuenta cuánto estás desviado del camino espiritual? Eso también es avance. Tú te das cuenta de que en la medida en que tú estás de acuerdo de permanecer en algo muy bajo, pero estar junto con el Creador, tú revelas cuánto te importa o no te importa y cuánto eres capaz de ligar con cada estado de santidad y clipot y cómo te justificas a ti mismo. Es como que disfrutas la acción y también disfrutas que el Creador está contigo, alumno. Sí, pero usted dijo que todos mis deseos, todos mis pensamientos vienen del Creador, también mis impurezas. Entonces uno puede justificarlo y estar bien y decir, todo viene del Creador. Eso es peligroso, ¿no? Sí, pero él, de todas maneras, está dentro de esto. Y tú escrutinas que tú estás junto con él. Tienes desconexión, tienes conexión. Eso te va sacando de ese lugar gradualmente. No hay nada peor. No hay nada peor que una persona que se le olvide al Creador. Eso es la cosa, la peor cosa. Y el hecho de que uno no puede salir de su tripa, de su cáscara, esa es una consecuencia de la luz circundante y el regimo, el registro interno.

iglesia. Entonces, tú no serás capaz de salir de esto. Alumno, entonces, ¿cómo salgo del estado? Dicen que hay que conectarse con una sociedad, recibir la grandeza de la meta, y ahora yo veo que estoy aún peor y quiero salir corriendo. Si tuviera alguna forma de medir, de eso es lo que estoy, de que estamos hablando. Necesitamos la grandeza de la meta para poder acelerar, ¿no? Pero si yo chequeo mi estado, yo veo que yo estoy en un estado mucho peor en comparación a la meta, en comparación al grupo. Sí, Serrat, alumno. Entonces yo ahora quiero apagar todo, quiero escaparme de esto. No. Si él no te está dando la grandeza de la meta, entonces, ¿cómo te puedes escapar? Alumno, pero yo veo cuán malo soy. Pero yo no puedo darme a mí mismo la grandeza de la meta si yo me doy el reconocimiento de mí mal. Yo soy la causa de estos dos puntos, Keter y Malhut. Entonces, yo digo a mí mismo, voy a anular estas dos cosas de mí, lo voy a borrar, delete. Mi vida es simple, gracias a Dios, y no me importa nada. Yo vuelvo a ser una bestia. Pero si es la sociedad que me da la grandeza, la importancia, la meta, y yo soy el que daña esta grandeza, y cuán despreciable soy, son dos fuentes diferentes, son fuentes separadas, y no me puedo escapar. Son ellos que mantienen el reconocimiento de la grandeza del Creador en mí. Ellos son los que mantienen eso. Yo no puedo hacer nada de esto. Resulta entonces, alumno, yo no pertenezco a esto. No, yo te estoy diciendo lo que pertenece o no pertenece. Está dentro de ti, es como una computadora. Tú recibes un programa y ya está dentro de tu computadora, está dentro de ti. Y entonces, cuando tú recibes eso de ellos, la conciencia, el reconocimiento de la grandeza, la meta, tú no puedes borrarlo. Son ellos que te lo dieron, no tú, no puedes borrarlo, te estoy diciendo. Entonces, resulta que uno no borra al otro, no elimina el otro. Pruébalo. En una de las clases usted mencionó que hay acciones que uno no puede avanzar. No hay tal cosa en el mundo que... No hay tal cosa en el mundo que fue creada con la cual no podemos avanzar. Todo es parte de nuestra realidad. Muéstrame algo que yo hago gracias al cual no puedo avanzar. Todo fue creado por una razón. No podemos ver, no podemos decir. Yo ahora realizo un paso en una cierta dirección, ¿sí? Y aunque quiera o no quiera, me acerco a la meta. Pero me piso a una hormiga, mato a una hormiga, eso también es para la meta. No sé, no hay nada que existe que no podemos conectar a todo este Malhut Ein Sof que incluye dentro de ella toda la creación. Alumno, entonces, por ejemplo, si yo pienso, el alumno dice, ¿qué pasa si yo como cerdo y avanzo? No, un judío no puede avanzar hacia la meta comiendo cerdo. Tú estás haciendo algo que llamamos pecado, transgresión, pero gracias a eso más tarde vas a avanzar hacia la meta de una forma negativa. Mientras tanto, una forma negativa. Entonces, él te atrasa y también es un avance, pero el camino del sufrimiento. Es imposible explicar esta imagen en una forma individual y una forma inclusiva, porque la persona no entiende, no siente este sistema.

Esa es nuestra complicación que explica para Sulán en la página 25 en las cartas, donde antes de una acción debemos decir, si no es por mí, si no sé por mí, ¿quién entonces? Y al final de la acción debemos decir, no hay nadie más aparte de él. No podemos conectarlas. No podemos conectar esas dos cosas. Pregunta. Si la persona no conoce esos mandamientos, esas leyes que no debe hacer, Rav, hay otra pregunta aquí. ¿Cómo es posible que de poder ver inmediatamente que la persona es la que está causando el mal y haciendo daño? ¿Cómo podemos acortar el camino? Porque esa persona podría estar años en ese error. De nuevo, la pregunta. Escribe aquí en hebreo. ¿Cómo puede una persona inmediatamente ver lo que está haciendo es malo y está dañando? ¿Cómo puede uno medir si algo es bueno o malo, si es de beneficio o dañino para mí? ¿Cómo podemos acortar el tiempo y poder ver y reconocer eso? Porque podríamos estar años y años en este error hasta que descubrimos que hay un error y de repente tengo que darme vuelta y volver al camino directo. Y más adelante, quién sabe, tal vez me desvío nuevamente en algún callejón. ¿Sí? Bueno, díganme, ¿cómo podemos hacer esto? Alumno, la persona puede ir a ver a los amigos, que los considera como grandes, importantes. O puede calmarse, tal vez, anularse, perdón, Rav. ¿Y qué le vas a preguntar a los amigos? ¿Tú vas a ir a ver a los amigos? ¿Qué le vas a preguntar? Yo estoy pidiendo su consejo. Dígame, alumno, yo tengo un problema y tengo que simplemente decirlo. Y luego con los amigos podemos escrutinar y podemos pensar. Y uno puede pensar en lo que ellos están diciendo, porque son más opiniones y pueden cambiar a la persona y dirigirla correctamente a la meta. Rafa, tal vez es lo opuesto. Y le están dando mil y un consejos y lo confunden, pobre de él, en vez de darle ayuda. Él simplemente se encuentra confundido, dividido. ¿Y dónde está escrito que uno debe o vale la pena hacer esto? Alumno, aprendimos que solamente la sociedad puede cambiar a la persona y no tenemos otra opción. Rav, solamente la sociedad cambia a la persona. ¿Cómo? ¿Cómo? Alumno, le demuestra dónde está en relación a la meta. Rav, ¿cómo es que la sociedad le muestra a la persona dónde se encuentra? Alumno, le muestra lo que está haciendo algo equivocado, pero tal vez sí está correcto. ¿Por qué demuestra constantemente? Rav, ¿cómo la sociedad ayuda a la persona entender esta introspección? Definir la grandeza de la meta solamente. Yo recibo una fuerza indefinida, es como combustible. Le ponen un cierto combustible, 30% a 90%, mucho más fuerte. Puedo hacer algo mucho más. La sociedad no me da sus discernimientos. Más bien, la sociedad me da el discernimiento de la grandeza e importancia de la meta, del creador. Tiene que venir de mí. Los discernimientos tienen que venir de mis fracasos, mis problemas. Yo no comparto con mis amigos mis preguntas y dudas internas personales. No yo a ellos, ni ellos hacia mí. Rabash escribe sobre esto. Yo tengo que recibir de ellos una fuerza global de atracción hacia la meta, donde en vez de que la meta me parezca como algo que yo veo ahora,
¿sí? Que toma 10% de mi campo de visión. La sociedad me da 80-90% de mi campo de visión. Eso es lo que quiero que la sociedad imponga sobre mí o me influya sobre mí. Pero aparte de eso, ¿cómo avanzar hacia esta cosa importante? Eso yo lo hago. Ese es el trabajo individual, personal. Y nadie debe entrar en eso, ni siquiera el maestro puede entrar ahí. O no tendremos los discernimientos correctos para poder sentir al Creador más tarde. ¿Entiendes? Por eso, esto realmente tiene que ser una protección para el individuo. Solamente en eso podemos proteger al individuo y el resto podemos abrir o... ¿No se entendió? ¿Qué es lo que voy a escrutinar yo ahora con el Creador? ¿Cuáles relaciones ahora tengo entre yo y el Creador? Eso es de entre yo y él. La sociedad solamente me da la energía, la fuerza. Un poco de conocimiento, cuando estudiamos, eso es así, eso es así. Pero ahora estoy hablando desde el punto del anhelo, del corazón. Desde dentro de mí, de mi corazón, de mis escrutinios, eso. Alumno, si yo puedo ayudar a un amigo, si él está ocultando sus problemas de mí, siempre está actuando contento, entonces, ¿cómo puedo conectarme con él para ayudarlo? Rafa, ¿cómo puedo conectarme con el amigo porque me parece que siempre está contento, sonriendo, pero tal vez son puras tonteras, porque internamente él está quemando y externamente está haciendo chistes y contento y no es como estar impresionado. Tal vez él me está reduciendo del grado de importancia con su con sus chistes y porque no está escrito que la sociedad es así, porque la sociedad debe darme la importancia, porque externamente tiene que haber felicidad, pero no sueltos, no cosas livianas, sí, pero internamente en fuego, así, muy serio, quemando. Sí, tiene que haber un deseo, porque esas son cosas importantes. Alumno, no importa lo que uno dice externamente, uno puede decir lo que quiere. Por supuesto, la sociedad puede decir cualquier cosa, pero estoy impresionado de la externalidad. Yo no sé lo que está ocurriendo en su internalidad. Soy impresionado por la externalidad, entonces yo también empiezo a hablar tonteras y eso es lo que me está atrayendo. Porque soy una simple bestia, entonces, ¿qué podemos hacer? Alumno, si estamos de acuerdo y sabemos que la persona está hablando tonteras, entonces, raro. Bueno. Alumno, escribe ahí de la cena, estando juntos, diciendo cosas que no están relacionadas. Todos hacen eso, entonces hay como una sensación de...

0: lo opuesto, eso es el, lo importante es el paso, eso es todo. Ya terminamos, no tienes otra posibilidad, no piense que hay una elección de elegir bien, mal o cualquier cosa así. También estar en el mal es un paso. Hacerlo mal es un paso. Digamos que hace una perturbación, preguntan. Y llega y yo automáticamente, así simple es el atributo, yo al creador, ¿eso es suficiente? ¿Eso es parte del trabajo? ¿O necesito acaso? Si las perturbaciones llegan y yo lo relaciono con el creador, eso es parte del trabajo, no es todo. Así que gracias a Dios. No olvido, lo intento, a cada momento de mi vida. Me caigo de esto y tengo una conexión con el creador que existe, él, etc. Y una vez más regreso a esa conexión, ¿sí? Así que a cada momento tengo entradas y salidas. Eso es muy bueno, pero es solo parte del trabajo. Después de que haya entrado la conexión con el creador nuevamente, ¿qué debo hacer después? Así que esta relación entre nosotros comienza a suceder y que comienzo a escudriñar estas relaciones entre nosotros. ¿Qué es para mí? ¿Cómo lo recibo? ¿Cómo lo descifro? ¿Cuáles son las fuerzas con el fin de otorgar? ¿Qué es con el fin de recibir? Y de entonces, regresar a la conexión es en verdad un asunto esencial. Donde yo ciertamente regreso es una bestia, a ser Israel, ¿sí? Pero ahora, en él, ahora ya que estoy en él, ¿ahora qué hago? El amigo pregunta, ¿hay acaso una definición por una perturbación o es todo lo que te molesta? Cualquier cosa que me corte del reconocimiento del creador o que me interrumpa se le llama perturbación. Cualquier cosa que a través de esta perturbación yo vuelvo hacia él se llama una ayuda en contra de él. Y es así como todas las cosas en el mundo se construyen solo con el fin de llevarnos de vuelta a esto, ¿ok? Vamos, ya terminamos, vamos a volver a... Sí, Talmud es el
1: Sefirot.
0: Sí, y ahora vamos a hacer un resumen, compartir impresiones que tomamos para la realización de la escena. Adelante.
2: Bueno,
0: lo que escuchamos al final, el paso, con el fin de estar conectado con el creador tanto como sea posible. Sí, nosotros podemos... controlar la importancia de la meta, la grandeza que nos dará la fuerza para vencer, para superar la inclinación normal y también la importancia de la grandeza. Existe un asunto del paso, del ritmo. En la medida en la que nosotros volvemos hacia la meta y nos recordamos unos otros de la meta, nosotros pedimos. Y obviamente eso tampoco es la solución en la que estamos cuando estamos en un grupo. Entonces, cuando nos anulamos y estamos juntos, podemos incrementar la importancia y el ritmo, el paso, la velocidad. Y no se te permite poner cosas intelectuales en lugar de unas cosas emocionales. Y las 23 horas y media, lo que hacemos es lo que el Creador nos hizo, nos ordenó, comida, familia, sueño, etcétera. Y el Creador está de acuerdo que en lugar de estar oculto de ti, para que tú lo busques en todas esas acciones. Y entonces todo esto es para nuestra ayuda. Y la ayuda en contra de él, porque yo me uno a él, al Creador. Hubo una pregunta de cómo puedo conectar las acciones corporales de la espiritualidad hacia el Creador. Y Rab mencionó que nosotros necesitamos describir cada una de las acciones por las que pasamos todo el día para hacer esfuerzos.

de conectarnos con el Creador. ¿Y cómo es que lo reconozco en sí, de que algo es dañino para mí? Entonces, de nuevo, vuelve a la sociedad que nos da, le da al amigo la grandeza, la meta, grandeza al Creador. La sociedad no da discernimientos para que entres a tus cosas personales, sino solo para que llegues a la grandeza del Creador. Y a partir de darme a mí esa grandeza y conexión, gradualmente me saca de las cosas que me dañan. Y la grandeza del Creador es el combustible que llega, le permite a la persona avanzar correctamente o equivocadamente, pero todo es por el bien de la meta o en el nombre de la meta. Así que todo será dirigido hacia la meta. Para eso yo necesito no desconectarme del Creador, no hay nada peor que desconectarte del Creador. Y todo es teniendo dos discernimientos, con la grandeza del Creador que está fuera de mí, no es algo que yo haya creado para mí mismo, sino que la sociedad es donde yo obtengo la grandeza del Creador, y eso es por lo que yo no puedo desconectarlo de mí para simplemente ignorarlo, pero sí también en la grandeza del Creador yo creé para mí mismo. Entonces, a partir de ese lugar es que yo puedo simplemente detenerme y levantar mis manos para que lo principal sea la impresión de la sociedad. Hay muchas cosas en nosotros. Lo principal que tomo es que el ritmo este, la velocidad del paso, lo definió como el esfuerzo interno que tengo que hacer. Es decir, necesito agregar esfuerzos internos para conectarme con los amigos. También un ejemplo en la lección durante 2 horas y media que estudiamos, necesitamos estar en un enfoque concentrado en lo que es nuestra meta y no escaparnos de esto, de este pensamiento. También en el artículo y también en la lección, ¿cuál es el propósito de todo lo que hacemos? Con el fin de comprender la meta y estar dirigido hacia la persona, ya necesita revelar la inclinación normal para ver con lo que está trabajando, lo que está corregir, y después, tanto como está siendo adherido a la meta durante la lección específicamente, esto lo desarrolla él. Está la meta y está el camino, no es a través del intelecto. Rab dijo que lo intelectual no es espiritualidad. El cerebro es como una máquina, tiene que pasar por nuestros sentimientos, y en nuestros sentimientos, dentro de las carencias de cada quien, habrá o estará el los éxitos y los fracasos y las decepciones, revelaciones, y todo a partir de sus deseos. Y después a algo intelectual en el lugar de que en lugar de un sentimiento, y no hay algo así, no existe algo así. Ahora vamos a la siguiente parte de la lección y antes cantemos.

Vamos a estudiar el sur las 10 Sefirot con Rabash. Vamos a leer en el volumen 2 del sur las 10 Sefirot, parte 5. Nos encontramos en el punto 46, luz interna, comenzando con las palabras. Y esto, punto 4, causa la cesación de la luz del Ensof. Vamos a ver el estudio de los 10 Sefirot, volumen 2, parte 5, y es el punto 46 en las palabras del Ari. Punto 46, Mem Vav. Y después regresa a ser Nomati en Keter, y entonces es Mati en Jochma y Bina y Hesed. Y entonces no es Mati o expansión en Gvura, y se expande Tiferet, y no Mati en Netzach, Mati en Hod, y no Mati en Yesod, mientras ascendió en Jod. Y en ese momento transforma su interior y da luz a Malhut por debajo de su lugar interno, y después es Mati en Malhut. Ahora las primeras fases están completas, lo cual es la realidad de la expansión. Y así todas las 10 luces han alcanzado Malhut. Vamos a entrar ahora en la lección con Rabash. Esto voy a comenzar desde la parte superior de la página donde dice: esta Dalet significa una cesión de la luz. La fase 4 quiere decir que no hay luz en el grado, porque todo el grosor en el cable, no hubo luz reflejada para vestir la luz directa y más. Y la luz directa se detuvo también. Si no hay luz reflejada, también la luz directa sale del grado. Y todas las firot de las luces que iluminaban en las vasijas regresaron al emanador. Entonces, ¿qué es lo que me da en todo esto de que las sefirot regresaron al emanador, la luz salió? Porque está mencionándolo de nuevo, que todas las sefirot volvieron al emanador. A través de la incorporación, sobre todo los registros dentro de la pantalla, únicamente la pantalla se ha elevado al emanador. ¿Y qué es lo que nos está diciendo aquí? Todas las filot regresaron al emanador. ¿A quién quiere decir? A la luz. Si ya había salido en los registros, permaneció en las vasijas. Debemos decir que en todas las filot, es decir, en todos los registros que están en las filot, se elevan al emanador por medio de la pantalla. Y si es así, ¿cuál es la dificultad aquí? Porque cuando decimos que se refinó, cuando continúa con la iluminación de Hesed y Gvura, ¿cómo lo decimos? Que cuando Hesed se estaba iluminando, esto no se expandió en Keter. Mientras estaba iluminando en Gvura, estaba iluminando en Keter. Cuando iluminó en Tiferet, entonces no iluminaba en Keter. Cuando iluminaba en Netzach, iluminaba en Keter. Entonces, ¿qué es lo que se expande? Asciende y hay una cópula mientras no se expande en Malhut. Entonces yo no digo que se expande en Keter. ¿Por qué? Así como lo aprendemos, se expanda o no, todo el tiempo. ¿Por qué? Después de la fase 4 aprendemos la misma cosa, que ascendió hacia arriba y de nuevo ascendió en Keter, y después aprendimos
cuando se estaba expandiendo en Jochma, en el segundo estado, entonces Biná asciende a Jochma y recibe la Jochma. Después se refina en la fase 1 y después se expandió en Geset. Y yo digo que cuando Biná refine fase 2 y 1, entonces también está el Zon de Jochma, que después refina y ascendió aquí en Keter. De nuevo se expandió en Keter, donde el Hasadim puede iluminar nuevamente. Y después ya no se expande en Keter, en Geset. Después se refina nuevamente en Keter y ya no se expande en Keter. No se expande en Keter, entonces dice, se expande en Jochma. Y cuando se expande en Jochma, entonces nuevamente Binah asciende a Jochma. Y nuevamente se expande en Gesed. Y nuevamente en Gvura se conecta con Gar al Rosh, que es Gesed. El resto de la Gvura se da en Tiferet e ilumina en Tiferet, Jochma. Después aprendemos de nuevo que no se expande Jochma, así que desciende a Keter. Cuando se expande a Keter, entonces ilumina nuevamente a Hasadim, ilumina Jochma y viene y luego Gesed, y se expande Gura, y no se expande en Tiferet, se expande en Netzach. Y de nuevo, debido a que no se expande Jochma y Keter, se expande Jochma. De nuevo, Binah asciende a Jochma, Gura a Gesed, Netzach a Tiferet, y el resto se le da a Hod. Y de nuevo hay un refinamiento en Jochma, donde Jochma asciende a Keter, y de nuevo se expande en Keter. Y de nuevo no hay Jochma. No hay Jochma ni en Binah, no se expande en Gesed, se expande en Gvura, no se expande en Tiferet, se expande en Netzach, no se expande en Hod, pero se expande en Yesod. Acá lo que nos dice nuevamente es que no se expande en Keter, pero se expande en Jochma. Así que Jochma asciende a Binah, Binah a Jochma, Gesed la Gvura, Netzach a Tiferet, Yesod asciende a Hod. ¿Qué luces desciende a Yesod? La luz de Malchut. También toma la Vav en ella, donde lo mitigó, fue mitigada antes, y permanece en la fase 4 y queda en Malhut. Después tenemos que decir de nuevo que no expandió en Binah, en Jochma, perdón, sino que asciende a Keter y de nuevo se expande en Keter. Pero mientras la fase 4 se refinó, de nuevo se expande en Keter. ¿Cuál es la razón? Que ya que no hay ningún grosor, no puedes decir que se expande en Keter nuevamente. Eso no es difícilmente razonable. Entonces, por eso que resulta que cuando decimos que se expandió en Keter, ilumina la fase 4 sobre 3. ¿Cómo que su control pasa de Keter a Jochma? Jochma es 3-2, así que primero tiene que refinar la fase 2, 3-2. De otra forma, de una fase a otra, ¿cómo podría dar? Entonces dice que se expande en Keter. No se expande en Jochma, ni en Binah, ni en Gesed, sino que se expande en Gvura. ¿Cómo es que otorga de Keter a Gvura? Es lo que estoy preguntando acá. La fase 4-3 ilumina y la 3-2 no puede. Solo la fase 1 es que puede. ¿Cómo? Es una cesación del
Vaya, cesa el grado. ¿Cómo viene la expansión entonces? ¿Cómo puede iluminar 3, 4? Bueno, lo hace. 2, 1 no puede iluminar. El primer nombre, la fase 1, sí puede. Entonces, en Parchuf Gargalta aprendemos que la fase 4 se refina o se refinó y la fase 3 ilumina. Entonces ya no hay ninguna pregunta de cómo partir el emanador, es que fase 1 puede llegar, sino 4, 3, 2, 1 no llega del emanador. Podríamos decir que no cesa algo entre los grados, que es fase 1 entre los grados. Uno ilumina y en todos los grados, en la fase 4, sobre 3, ¿no? No hay un grosor así, así que puede haber sido refinado. Entonces aquí nos dice que mientras Jokma y Binah, que son 3, 2, ascendieron a Keter. Se elevó a Keter y de nuevo a partir de la expansión en Keter, fase 4, 3. Entonces decimos que la fase 1 se ilumina en las vasijas de Zerampin. Y dice ahí, ya sea que recuerde, cuando yo digo que se expande en Gesed, ¿cómo? Esa fase 2 debe refinarse, ¿correcto? Fase 2 refinada y se vuelve fase 1. Y de inmediato la fase 3 sobre 2 ascendió a Keter y se expande en Keter nuevamente. Entonces, ¿qué pasa con fase 1? ¿Acaso la fase 1 se refina o no? No dice. Lo que sí dice es que primero que nada debemos decir que la fase 1 puede ser refinada antes de pasar por todas sus 6 fases. Primero que nada, entonces una parte únicamente. Segundo, podemos decir que uno aún ilumina, solo que debido a que Keter otorga el control para que Jochma no ilumine, entonces la luz de Hasadim ilumina. Y después, cuando aprendemos que se expande en Jochma, o que se expande, sí, en Jochma, la pregunta que se le hace es que después el mismo orden se realiza, es que 3-2, la vasija Jochma se refina, y cuando la 2 se refina, es Binah. Y aquí una vez más se eleva a fase 1. De esto no habla. De acuerdo con el orden, podemos decir lo mismo aquí. Pero no estamos hablando de esto. Está hablando únicamente de que es iluminación. Cuando digo expansión en Keter, entonces no se expande en Jochma. No hay 3-2. Hay uno, puesto que aún permanece y aún queda. No dice ahora yo, donde desde 4-3 surgieron como fase 1. Es posible el grado de que la fase 1 emerja. Ahora, lo que dice es que de aquello que queda o permanece, ilumina. Resulta, de acuerdo a esto, una alegoría. Vamos de vuelta hacia arriba. Cuando estudiamos la primera vez que Jochma se refinó de 2 a 1, ¿qué es lo que le dio a Binah? 1. ¿En qué estado se encontraba en ese momento? No expandiéndose en Jochma. ¿Cuál es el significado de no expandirse en Jochma? Jochma fue refinada, o se refinó tanto de su 3 y también de su 2. 3 fue antes y 2 a 1 se refinó. Y se expande a Binah. Y cuando digo se expande a Binah, es decir, en la inversión del anterior, es decir, en Hasadim. Entonces aprendemos que el 3-2, que se encontraba en el Kli de Jochma,
asciende a Keter y se expande o se vuelve expandido en Keter. Entonces, ¿de qué estado estamos hablando? Desde el estado de la expansión en Keter y no expandiéndose en Jochma y expandiéndose en Bina. Él también nos da una pregunta. ¿Qué? 4, 3, sí. Y 3, 2, no. No hay 3, 2. No. Hay 2, 2. Bina tiene que ser refinada todavía. Pero en el 2, por de grosor, por supuesto que sí hay. 2 de grosor ha sido refinado y dio 1. ¿A quién? A aquellos que se encuentran en la base Gebina. Únicamente lo que aprendemos entonces en Bina, que es su luz. ¿Cuál luz? Aún de la fase 2, aún fase 2. También hacemos la pregunta de Jochma. No tiene 2 o 1. No, no tiene 2 o 3. ¿Cómo será posible que Bina tenga 2 cuando Jochma no tiene 2? No, ya sé que hoy estoy hablando de lo que se recibió 2 antes, o de que estoy hablando de del 2 de vestidura que aún permanece ahí y que fue refinado únicamente con las fases 2 de grosor que se encuentra en la vasija de Jochma. Aquí también viene una pregunta: ¿qué quiere decir? Cuando entra en detalles acá, pero no entra en detalles acá. Todo es abstracto. Es decir, es como decir que las vasijas permanecieron como antes. La fase 1 dice que se expandió y no se está expandiendo. Eso solo arriba. Y ellas traen de 4 a 1 para recibir todo el tiempo cambio, ya sea Jochma o Hasadim. Esto ya se lleva a cabo hasta que se refinen todos los grosores. Cuando todos los grosores se refinan, ¿qué queda ahí? Ya no hay hacia quién iluminar. De nuevo, ¿cuál es el significado de expandirse en Keter? Él pregunta, es decir, aquí, ¿qué significa expandir en Keter? Ya aprendimos que después de su 3-2 de la vasija Jochma que se refinó, ascendió hacia arriba para recibir y pedir un llenado. Y con el fin de darle este llenado, así como en la primera vez, cuando Nehi de 3-2 tuvo 4-3, por lo tanto dice que a ellos ahora Keter necesita extender 4-3. Eso, ¿para quién lo extiende? Para los inferiores. Entonces, en la medida en la que sea por la grosor que tiene abajo, se puede decir que se expande en Keter. Pero ya se había refinado todo el grosor y no hay nadie a quien darle ya. Eso también es un poco difícil. Y después de que alguien pueda hacer una pantalla, ¿cuándo es que asciende hacia arriba? Cuando ya no puede hacer una pantalla. A eso se le considera como que ya no tiene grosor. Aquí viene la pregunta. ¿Por qué decimos que se va a expandir en la fase 1 de grosor? Y decimos a cada instante que Jochma Bina se elevó a Keter, no a Rosh, a Keter, y de Keter recibe la pantalla una vez más por el inferior, para el inferior, perdón, para decir que también Malhut fue refinada y Malhut ascendió. Y también es lo mismo
la misma elevación de Man hacia Keter, no sea la cabeza del grado, el Rosh del grado. Aquí decimos que se hace y que Keter ya no recibe nada ahora. Sin embargo, hasta que la pantalla se eleve de todos los registros al Rosh de Av, entonces Keter puede recibir de Saga. ¿Pero qué? ¿Ya se hizo? ¿Ya se terminó? Entonces esa es la pregunta. Aquí explica que en la medida en la que haya un cierto grosor de Ab, asciende hacia arriba, Keter se vuelve más grueso y Keter lo extiende para Ab. Pero mientras no haya ningún grosor de Ab sobre la fase 3, a un grosor de la raíz 3, también puede extenderse y Keter ya no baja, ya no sube. Entonces, de nuevo, aun Keter permanece abajo. ¿Y cuándo es que Keter recibe la luz? De la luz de Saga. Y cuando decimos expandidos en Keter y no expandidos en Jochma y no expandiéndose en Binah y expandiéndose en Serampin, y entonces eso se expande y aprendemos que se expande en Keter, es decir, que se está expandiendo en Gvura. ¿Qué luz ilumina en Gvura? La luz de Hesed. Aquí tiene que hacer en su medida cuánto es que puede recibir de fase 1. Ya no puede recibir más que eso. Solo lo que recibe en su fase. La luz de Jochma Hasadim es una cosa totalmente distinta. No depende del grosor, depende del control de la luz de Keter. Y en esta cosa del grado, ¿qué es lo que cambia? Solo una cosa. Lo que podemos decir es que no debemos involucrarnos en los grados, con los grados. Es decir, que la luz de Keter ilumina a 2 y 3 en su grado y no todos desde su grado. Es lo más que puede recibir la luz de Jochma o Hasadim. Luz de Hasadim, perdón. Y lo que dicen es que se expande Jochma. Y entonces Binah asciende a Jochma. Y Binah fue refinada a fase 2, o de fase 2 a Aleph, a 1, y entrega Gesed, expandiéndose en Gesed, una etapa. Ejemplo. Más tarde aprendemos que cuando 2 se refinó en uno de Binah, entonces Zon de Binah y Zon de Jochma ascendieron a Keter y una vez más se expandieron en Keter. Cuando se expandió en Keter, entonces ya nos pudo la luz de Jochma iluminar en el grado. Resulta que no expandirse en Jochma y Binah y no en Hesed. Entonces Hesed es su anterior a Jochma y lo invierte su anterior y le da al Hasadim que recibió como si a Geburah. A partir de esto obtenemos que a través de Hesed se mueve y le da al anterior a Geburah. Y cuando decimos que se expandió en Jochma y no expandiéndose en Jochma, entonces, de nuevo, Binah se eleva a Jochma. 2. Él habla, no habla de refinarse aquí, ya es fase 1, habla de esto. Y también debería decir que hay una cierta forma de refinamiento aquí, pero no lo dice. Solo entonces si es que ilumina de nuevo y se expande Hesed, y luego la Gvura, donde está Gar, en su Rosh, la Gvura asciende a Hesed, y lo que queda de ella permanece ahí adentro, lo cual nos eleva
y está por debajo de su grado, ella da al inferior invirtiendo su anterior, que es Gvura, Hasadim, que invierte su anterior y le da Jochma Tiferet. Vamos a la siguiente parte, estudiar entre los amigos.

0: הנה את החלק הבא של השיעור, תעביר עשיריית מוסקבה 8, בבקשה.
1: La siguiente parte será dirigida por Moscú 8, por favor. Queridos товарищи, другие, queridos amigos, clima mundial, nosotros los recibimos con una bendición de la lección matinal. Queremos compartir nuestra gratitud, no solo gratitud, sino nuestras gracias por cada amigo. Esto es lo más grande, el regalo más grande en preparación para el congreso que se puede recibir de esta capacidad, esta posibilidad de dar la lección entre nosotros. ¿Qué quiere decir? Que las últimas dos semanas vivimos en verdad este artículo, esta lección, tanto o en la medida en la que este día descubrimos todo tipo de ángulos de este estudio que tuvimos durante muchos años. Así que todo lo elevamos en la conexión, esta lección, este artículo, que es muy especial, una visión muy especial. Los invitamos para revelar esta unicidad, esta particularidad de cada uno de las decenas o en cada una de sus decenas. Nosotros estamos felices de bendecirlos a todos en nuestro círculo de amigos. Vamos todos juntos a seguir con este tema importante. Vamos a escuchar a Rab ahora. El tema de la lección es trabajando en la distancia entre la decena y el creador. Esto llega de la lección del escrutinio, de lo que me separa a mí y al creador a través de los discernimientos. En el camino del revelar al creador, las perturbaciones son algo que podemos prevenir. Obviamente, ellas vienen del creador, pero ¿para qué se entregan? ¿Cómo nos relacionamos con esto? En la primera parte, queremos enfocarnos en la primera parte de la lección, cómo debemos ver las perturbaciones en un trabajo externo. Así que de esto depende si permanece como perturbación o se cambian para nuestro beneficio. Así que escuchemos de la lección una parte. Esto no es que puedas medir una medida con metro, con micrones o con milímetros, sino que comienzas a medir tus desviaciones a través de las perturbaciones específicas que llegan a mostrarle cómo se está volviendo más sensible. Cómo él puede ahora distinguir las cosas que antes simplemente veían cosas grandes que lo molestaban. Ahora ve cosas pequeñas, cada vez más pequeñas, las ve más precisas y puede distinguirlas cada vez más y más. Es que necesitamos entender que a pesar de que parece que las mismas perturbaciones llegan a nosotros y fallas, confusiones, todo, regresan todo el tiempo. Es decir, cuando estamos ya totalmente llenos de esto, sentimos que cada vez que examinamos estas perturbaciones podemos ver la imagen y descubrimos la meta con un ojo más agudo, con más el refinamiento más delicado, con cualidades más refinadas, con un verdadero refinamiento más meticuloso. Entonces debemos decir que este Akum, estos idólatras que se elevan a nosotros todo el tiempo son para nuestro beneficio, porque por este medio podemos dirigirnos a la meta cada vez más y más, y la verdad es que no hay distancia entre nosotros y el creador, que generalmente nos describe una distancia de 6.000 grados. Entonces la distancia se encuentra en la precisión en la que yo pueda ver estos discernimientos entre el creador y yo, y lo que diferencia entre ellos y que es igual entre ellos. Es decir, la distancia entre el yo es la profundidad de mi discernimiento o mis discernimientos.
0: לא שומעים אתכם, מוסקבה.
1: No, lo escuchamos, Moscú.
2: We can hear you, Moscow.
1: Sí, aún no los escuchamos, Moscú. Vamos a un taller activo. Vamos a tener un taller activo viendo el lineup que ellos iban a hacer la pregunta ahora. Si hay perturbaciones que vuelven a ocurrir en mí una y otra vez, ¿qué es lo que deben enseñarme en el camino al Creador? De nuevo, si hay perturbaciones que vuelven a ocurrir una y otra vez en mí, ¿qué deben enseñarme en el camino hacia el Creador? Lo que escuchamos de Rab es que estas perturbaciones están en enseñarnos que la conexión con el Creador nunca se detiene, aún así deberíamos aspirar a eso, anhelarlo, que nunca se detenga. Y estas perturbaciones escudriñan para mí esta intención, donde todo lo que sucedió en mí llega únicamente de no hay nadie más aparte de él, no hay nada más que él. Tenemos un propósito para alcanzar al Creador y no está tan claro, es abstracto. Todas estas perturbaciones de hecho nos ayudan a agudizar esta imagen para ver más precisamente cuál es el propósito y qué queremos alcanzar, quién es el Creador. Resulta que las perturbaciones son lo que me desvía del camino. Ser cena de estar consciente del Creador. Las perturbaciones vienen del Creador, esto también es el Creador. Y si la perturbación me lleva a acciones y pensamientos donde yo aparentemente estoy distanciándome del Creador, pero me causa a pensar de dónde viene, entonces ya no es una perturbación, es una aproximación. Es decir, que cada cosa puede ser algo que me acerque a la meta. Sí, yo siento cada vez más y más la distancia, no en la mente, sino en el corazón. Y esto es el camino hacia el Creador. Este es el camino. Y si puedo agregar, si se me permite agregar, no hay algo así como que

0: Dios, volvernos al camino espiritual para utilizar todos estos trucos que los cabalistas nos aconsejan hacer, ya sea en las fuentes o haciéndolo junto con los amigos. Para recordarnos a nosotros mismos cuál es el significado verdadero de esto, por qué estamos aquí, cuáles son todas estas cosas que suceden aquí para nosotros, para qué sucede. Y lo principal es que lo estamos haciendo juntos, que siempre nos llevan de nuevo y de vuelta más rápido a la meta correcta. Sí, necesitamos entender que las perturbaciones llegan del Creador. Él me las manda a mí con el fin de dirigirme para que yo pueda estar en camino a Él y pedirle a Él eventualmente que únicamente Él puede ayudar. Tanto a nosotros como a todos los amigos. Sí, que las perturbaciones son ayuda en contra. Estas me ayudan a ser más precisos ahí y trabajar al Creador. Y lo peor de todo tiene que ser olvidarme del Creador. Por eso las perturbaciones son como mensajes donde el Creador le manda a una persona para que recuerde la realidad del Creador. La perturbación únicamente con la conexión del Creador, desconexión del Creador, no son perturbaciones, porque en la medida en la que la persona el único problema es cuando no se conecta con él hacia el Creador. Lo que le pasa hacia el Creador, esa es la perturbación. Rab dice que las perturbaciones son ayuda en contra y que se vuelven benéficas si las agregas con el Creador junto con la fuente de la perturbación. Entonces, de hecho, nos da la capacidad para aproximarnos al Creador si trabajamos con ellas correctamente. Y esto es de hecho donde la sociedad puede devolver a la persona, y aun si sea algo que hace o se incorpora, y automáticamente, sin importar qué. Y con esto, el medio ambiente puede llevar a una persona a pensar y buscar, y más que nada ver la importancia de la meta y agregar a esto el esfuerzo y el anhelo hacia ello. Y es bueno que yo lo siente como una distancia hacia el Creador y que esto es el lugar de la plegaria. No tengo nada que agregar, los amigos ya dijeron todo.
1: Еще раз всем доброе утро, Гилат, огромное спасибо, что подхватил нас. Вот такие помехи.
0: Buen día a todos, Gilad, gracias por hacer la pregunta en lugar de nosotros en las perturbaciones. Avancemos en la lección. Es que el artículo es maravilloso, simplemente genial, tan profundo. No hay muchos artículos que directamente hablen de todos nuestros escrutinios internos. Si profundizas en este artículo, se escribe un cierto tipo de lenguaje increíble. Cuando preparamos nuestra escena, hicimos talleres y respondimos a esa pregunta que les hicimos. Y después yo veo que los artículos hablan de una sola cosa y la escena breve se preparó. La pregunta que fuera totalmente distinta. Entonces yo traté de entender cómo es que el clima mundial completo puede aproximarse a esta pregunta. Y resultó que era muy sencilla. Simplemente tiene que anularse, escuchar a Rab. Y una de las últimas cosas que dijo en la lección fue que únicamente el grupo con los escrutinios, con todos los escrutinios, cuando intentas entender dentro qué es Israel y cuáles son esos otros que están ahí.

0: Así que únicamente el grupo da la importancia del creador. Depende de mí qué distancia habrá entre el creador y los amigos. Depende de la medida en la que yo me invierto fuerzas para poder acortar esta distancia. Y este es el discernimiento interno del cual queremos hablar justo ahora. Vamos con el segundo clip de Rav acerca de este tema. Entonces, cuando yo me relaciono en esta manera hacia la realidad, es más correcto porque no necesito que corra hacia ningún lado, necesito recoger dentro de mí. Y veo que en la medida en la que yo entiendo más quién es el creador, quién soy yo y qué significa igualarme en forma con él, aproximarme con él, descifrar todos estos discernimientos en su forma verdadera, espiritual verdadera, lo que Baal HaSulam define para nosotros en esas respuestas, en las definiciones a las palabras, eso siempre me llevará a los discernimientos adecuados, correctos. Moscú, no los escuchamos de nuevo. Bien. ¿Cómo es que yo puedo incrementar mi responsabilidad y restringir la distancia entre los amigos, el creador y yo? ¿Cómo puedo hacer crecer la responsabilidad que tengo para restringir la distancia menor de los amigos con el Creador? Cuando terminen la pregunta entre ustedes, pongan sus signos de interrogación para compartir con la Asamblea General. El cliente mundial aquí escucho cuánto los amo y pienso en ustedes y rezo sobre ustedes. Y en verdad quiero que todos ustedes estén adheridos con el Creador a la cualidad del otorgamiento y amor para obtener esta sensación de que nuestro Rab obtuvo. Y que no sea en una frecuencia tan baja, sino que la obtengan en frecuencias mucho más elevadas. Y pedir que cada uno para sí mismo y todos nosotros juntos. Estas son nuestras plegarias, uno para todos, como deseamos a los amigos, todos los amigos en el clima mundial, amigos en la escena, y poder recordar a los amigos todo el tiempo, qué tan grande es nuestra meta, qué tan importante es nuestra meta, qué tan importante es cada uno de los amigos. Y develarnos amor uno al otro y en este amor nuestro entre nosotros, vaya, hay amor del Creador y es así como recordamos y nos mencionamos uno al otro. Sí, elevar la importancia de la meta, la grandeza del Creador que obtenemos del Creador, de la escena, del medio ambiente, pedirle a él que ayude a los amigos a aproximarlos uno al otro. Mi responsabilidad es la responsabilidad por la espiritualidad de los amigos. No me puedo preocupar por la mía. Puedo preocuparme por la espiritualidad de los amigos, espiritualidad de los amigos. A partir de aquí tengo un grado muy elevado de responsabilidad y estoy en verdad sustentando su vida espiritual en mis manos. Esto quiere decir lo que quiere decir, dar la importancia de la meta y rezar por los amigos y pedir por ellos. Y realizar acciones corpóreas también y dar un ejemplo y todo lo que puedo con el fin de atraer a los amigos al Creador. Y es mi responsabilidad. Sí. Lo principal aquí es mostrarle a los amigos la meta con la conexión entre nosotros que nos ayuda a alcanzar la meta. La meta y que alcanzar y la conexión entre nosotros. Y es por esto que no hay nada más importante que estar en la conexión entre nosotros y apreciar la sociedad y conectar todo con él. Y de esta manera nos ayudamos uno al otro. Aquí dice que tenemos que estar en gratitud con el Creador para cada momento y que ayude a los amigos. Rab dio un gran ejemplo acerca de lo que es nuestro trabajo. Necesito recibir una sensación global de atracción hacia ellos. Es fácil ir así. Digamos, si tomo el 10% de mi campo de visión, ahora después tomo el 50%, 70%, 80%, 100% en mi campo de visión. Así, yo, es como los niños que pueden confundirse, ¿verdad? Es así. Y esto es lo que yo quiero que la sociedad me haga a mí. Necesitamos asegurarnos que la meta siempre esté ante los ojos de los amigos, no importa dónde estén, en el trabajo, en la casa, tenemos que recordarlos todo el tiempo y por eso tenemos que preocuparnos por ellos. Parecería que la responsabilidad puede ser cuando la persona siente que se encuentra en sus manos. La luz nos da una sensación de que somos más dependientes uno del otro, que la persona tiene una capacidad, una habilidad. La habilidad es traer la carencia y la, rezar. Y para eso hay luz, hay lugar para que la luz responda. Sí, es lo principal. Yo necesito recordar que yo tengo una responsabilidad hacia los amigos. Eso es todo. Necesito sentir la responsabilidad hacia los amigos. Vamos a escuchar al Clima Mundial. Quien tenga conclusiones, que han sacado el taller, ponga su signo de interrogación. El grupo Almaty, por favor.
1: Каждая наша встреча, каждый урок, каждая встреча десятки, каждая мысль.
0: Cada lección, cada encuentro, cada de la escena, cada pensamiento. Que es una parte que afecta al amigo, ellos me afectan a mí. Y una vez escuché Rab que en los momentos que no siento placenteros, pero yo vuelvo con el pensamiento hacia el Creador, y esos son los momentos que los amigos rezan sobre mí. Esta plegaria no me deja descansar, me da los pensamientos correctos. Este es el ejemplo, el Arbut, que queremos mantener. Es mi responsabilidad hacia la escena también para rezar sobre ellos a cada momento, a cada instante, para hacer esfuerzo, para tomar otro paso y abrir los corazones entre nosotros y el Clima Mundial lejano.
2: Precisamente lo que
3: dice el grupo de Matí es lo que decían los amigos, es aumentar esa cercanía en nuestros pensamientos, en nuestros corazones, en la grandeza de los amigos,
2: en que siempre mientras sigamos pensando en ellos, en nuestros corazones. Jaime.
4: Yeah, we're constantly practicing arvut praying.
0: Sí, continuamente estamos practicando el arvut, rezando por los amigos. Estamos dispuestos a levantar las manos y hacer cualquier cosa que se necesite para la sociedad, porque esto es todo. Y si simplemente nos sostenemos uno al otro, tendremos éxito. Lejano, amigos.
5: Да, друзья, мы должны все время обновлять вот эту нашу цель. Почему мы должны отдавать товарищи?
0: Sí, amigos, necesitamos constantemente renovarnos a nosotros mismos y revisar qué podemos otorgar a los amigos y lo que sea que nos recuerde, que está escrito, que sin los amigos será imposible dirigirnos al Creador. Primero los amigos y el Creador está en el segundo piso y podemos elevar al segundo piso, no podemos sin pasar por el primero. Así que se nos recuerda que también nuestros maestros creen en esto para nosotros. Y quien nos enseña a través de nuestros maestros, cuando recordamos que nos está haciendo avanzar, es así como incrementamos nuestro amor.
6: Sí, amigos, como dicen, que para llegar al segundo piso tenemos que estar aquí, a pesar de las perturbaciones, venir a la matinal, estar con mi decena, estar compartiendo los talleres, es fundamental para poder salir de esas perturbaciones más rápidamente y acelerar los tiempos, como decían en la primera parte de la lección.
7: Спасибо всему мировому кли за эти прекрасные слова.
0: Muchas gracias, кли мундал.
7: Сейчас мы
0: for these amazing words, por estas palabras y esta importancia. Pasamos por este tema del trabajo espiritual interno nuestro en la escena, en el grupo, y queremos pasar ahora a la tercera parte de nuestra lección. Queremos escuchar las palabras de Rav, donde nos recuerda y nos guía. En nuestra acción corporal y la obligación de nuestras acciones corpóreas, ante nosotros tenemos que salir al día, como dijo Rab, 20 horas de trabajo en corporalidad, familia, trabajo y todo lo demás, y también esto colabora con la importancia del Creador y la meta. Así es que escuchemos las palabras de Rab y después daremos una tarea diaria. ¿Cómo puedo conectar la corporalidad con la meta? ¿Cómo conectar las acciones corporales hacia la meta? Es muy simple, de hecho. Responderá, ¿qué acciones de mis acciones corpóreas son aquellas que no me pueden conectar a la meta? Yo reviso, y si entre mis acciones corpóreas en mi vida existen aquellas que debo hacer, trabajar, dormir, comer, necesito una familia, ya saben, cuidar mi bestia, tengo que bañarme, cuidarme a mis hijas, a mi esposa, es decir, él arregló las cosas para que yo trabaje de esta manera, y si lo arregló, lo hago. Se llama necesidad por un lado, pero por el otro lado tengo que aceptarlo como una necesidad que viene de él. Esto me obliga a él a hacer esto. Y yo realizo todo esto porque él me obliga a hacer esto. Y esto entra a Kedusha. Así que durante estas 20 horas al día, yo estoy haciendo acciones que el Creador me obliga a hacer. 20 horas al día. ¿Cuánto es que yo me encargo de mi espiritualidad aquí? 2 horas aquí, en la mañana, y media hora más, son 3, y otras media hora durante el día, en la tarde, quizá, digamos, 3 horas. 20 horas al día yo estoy en acciones que aparentemente no están conectadas a la espiritualidad. Pero si yo sé que las hago debido a que el Creador me obliga y me mandó a hacer estas acciones, y en estas acciones yo siento que provienen de Él, que Él es quien me está obligando a hacerlo, si lo hago debido a Él, porque Él me ordenó hacer esto, y con el fin de llegar a Él, por medio de mantener esto que Él me obliga, entonces estas acciones, significa que son todas estas 20 horas. Entonces me voy a dormir y con esto avanzo. ¿Y cómo y avanzo? Entonces toda esta acción completa o cada una de estas acciones se vuelven una en la que me hace avanzar, me aproxima, por supuesto.
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0: חברים יקרים, בחלק הראשון של השיעור נלמד שיעור של הרב מתאריך ה-12 לפברואר
1: 2023. Pueden encontrarlos en los extractos de Rabash. Vamos a leer el artículo desde el principio hasta las palabras: por este motivo están separados de la vida de vidas. El grupo que haya terminado de leer antes de del tiempo, por favor, entren a un taller. Empezamos. La severidad de la prohibición de enseñar la Torá a los idólatras. Nuestros sabios dijeron: Rab, a mi hijo, las palabras de la Torá no deben transmitirse a los idólatras, como está escrito: él no lo ha pactado con otras naciones, y esas no deberán conocer sus secretos. En el Sanedrín, Rabbi Yohanan dijo: un idólatra que se dedica a la Torá debe morir, como está escrito: Moshe nos ordenó una ley como herencia. Nosotros somos los herederos y no ellos. La Gemara pregunta. Rabbi Meir dice: ¿cómo es eso? Después de todo, incluso un idólatra que se dedica a la Torah es como el Kohen Hagadol, el sumo sacerdote, tal como está escrito: lo hará el hombre y vivirá en ellos. Los hará el hombre y vivirá en ellos. No dijo sacerdotes, levitas o israelitas, sino la persona. Significa que incluso un idólatra que se dedica a la Torah es como el sumo sacerdote. Debemos entenderlo en el trabajo, según la regla de que en el trabajo aprendemos toda la Torah dentro de una sola persona. El Zohar dice que cada persona es un pequeño mundo en sí misma. Significa que la conforman las 70 naciones del mundo. Por lo tanto, ¿a qué se le llama Israel y a qué se le llama idólatras dentro de una sola persona? Otra pregunta acerca de las palabras de Rabbi Meir es que él aporta evidencia al verso: los hará el hombre y vivirá en ellos. Después de todo, Rabbi Shimon dice: un hombre se refiere a Israel, y aporta como evidencia el verso: tú te llamas hombre y no las naciones del mundo. Por lo tanto, ¿cómo aporta Rabbi Meir evidencia de la palabra hombre en referencia a los idólatras? El Tosfot desea explicar en el Sanedrín que hay una diferencia entre hombre y el hombre. Rashi interpreta que no debería haber un mal entendido acerca de Rabbi Shimon, quien dice: hombre significa Israel. Es simple. Él no difiere de Rabbi Shimon, que un hombre significa específicamente Israel. Además, debemos entender la gran disparidad que existe entre Rabbi Yohanan y Rabbi Meir, pues Rabbi Yohanan dice: un idólatra que se dedica a la Torah debe morir. Y según Rabbi Meir, él no es como alguien común de Israel, sino como el sumo sacerdote. ¿Acaso puede ser que sea más grande que alguien común de Israel? El Zohar dice: Rabbi Elazar preguntó a Rabbi Shimon, su padre: está escrito, él no ha pactado con ninguna nación. Sin embargo, debemos preguntar sobre ello, puesto que está escrito: él manifiesta su palabra a Jacob. ¿Por qué dice sus leyes y sus decretos para Israel? Esto tiene un doble sentido, y dado que la Torá es la oculta, la elevada, la preciada, y es su nombre explícito, por ello la Torá es completamente oculta y revelada a la par. Es decir, en ella hay ocultismo y revelación relacionados a su nombre. Por lo tanto, Israel está en dos grados, oculto y revelado. Aprendemos que tres son los grados que conectan lo uno a lo otro. Uno, el Creador. 2. La Torah. 3. Israel. Por eso está escrito: Él manifiesta su palabra a Jacob, sus leyes y sus decretos a Israel. Hay dos grados. Uno está revelado, el grado de Jacob, y uno está oculto, el grado de Israel. ¿Y qué sugiere el texto con eso? Él responde: cualquiera que está circuncidado y está inscrito en el sagrado nombre es entregado a las cosas reveladas de la Torah. Ese es el significado de lo que está escrito. Él manifiesta su palabra a Jacob. Sin embargo, sus leyes y sus decretos a Israel está en un grado más elevado. Por lo tanto, sus leyes y sus decretos a Israel son los secretos de la Torah. Las leyes de la Torah y los secretos de la Torah no deben ser revelados salvo a aquellos que están en un grado elevado más apropiado. Y como Israel lo está, es decir, que ellos revelan la Torah solo a aquel que está en un grado elevado, entonces con las naciones idólatras es mucho más estricto. En el artículo 103 está escrito: ven y ve que lo primero de la Torah que se imparte a los infantes es el alfabeto. Esto es algo que las personas en el mundo no pueden llegar a alcanzar en su entendimiento, ni evocarlo en que es Israel. ¿Y qué es un idólatra en el trabajo? Nuestros sabios dijeron acerca del verso: no debe haber un Dios extraño dentro de ti, ni te postrarás ante un Dios extraño. ¿Cuál es el Dios extraño en el cuerpo del hombre? Es la inclinación al mal. Significa que a un idólatra se le llama la inclinación al mal. De esto se deduce que cuando hablamos de un solo cuerpo, entonces la adoración de ídolos, que se denomina un dios extranjero o un dios extraño, está enteramente dentro del hombre. En consecuencia, debemos discernir la idolatría en la propia persona, que es la inclinación al mal, y el discernimiento de Israel, que es la inclinación al bien. Sin embargo, debemos entender por qué está esta inclinación que lo tienta a uno a deleitarse y a disfrutar la vida, se llama el mal. Después de todo, le dice a una persona: si me escuchas, disfrutarás de la vida. Por consiguiente, ¿por qué se denomina inclinación al mal o un dios extraño? Igualmente, ¿cuál es la conexión entre la idolatría y la inclinación al mal? ¿Y por qué se le llama divinidad y es alabada y reverenciada como cuando se sirve a la idolatría? Se sabe que hay dos reyes en el mundo. Uno, el rey de reyes. Dos, un rey anciano y necio, es decir, la inclinación al mal. También se le llama dos autoridades. Uno, la autoridad del Creador. Dos, la autoridad de la persona. Nuestros sabios dijeron que cuando nace una persona, nace inmediatamente con la inclinación al mal, tal como está escrito: el pecado acecha a la salida. El Zohar nos dice que significa que tan pronto como sale del vientre, la inclinación al mal viene a él. En el trabajo debemos interpretar que inmediatamente, desde el día que nace, él trabaja y sirve con toda devoción a la inclinación al mal que se encuentra en él. Sin embargo, se sabe que la inclinación al mal es solo el deseo de recibir dentro de la persona. como se explicó en la introducción al libro del Zohar. Y en cuanto uno nace, su único propósito es servir al deseo de recibir. Significa que todos sus sentidos se enfocan en cómo servir al rey anciano y necio. Además, se prostra ante él, y postrarse significa que subyuga su razón y su mente ante él. Esto significa que, a pesar de que algunas veces él escucha a que se debe servir al Rey de Reyes, y algunas veces la mente y el corazón le obligan a entender que la razón por la que nacemos no es para servir al deseo de recibir. Y aún así, él subyuga ese punto de vista y dice: aunque la lógica me muestra que no conviene trabajar y servir al deseo de recibir toda mi vida, sino que lo que conviene es servir al Creador, voy por encima de la razón. En otras palabras, el cuerpo me dice: olvida todo lo que has recibido de los libros y autores acerca de que debes servir al Creador, sino que, como antes, también ahora, no te rebeles contra tu deseo de recibir, sino que sírvelo con tu corazón y alma. Resulta que la persona reverencia el deseo de recibir, porque subyugar a la razón se denomina reverencia. Y esto se considera como que la persona está sirviendo a un Dios extraño, que es extraño a la Kedushá, santidad. También es llamado un Dios extranjero, porque él es un extranjero para la Kedushá. En ese momento, la persona que lo sirve es llamada extranjera o idólatra. Y este es el Dios extraño en el cuerpo de un hombre. En otras palabras, el Dios extraño no es algo externo, es decir, que él esté sirviendo a alguien fuera de su propio cuerpo. Existe el pensamiento de que esto es, de hecho, lo que se considera cometer idolatría. Más bien, al servir y trabajar para su cuerpo, llamado el deseo de recibir, que se encuentra dentro del cuerpo de la persona, a esto es a lo que se le denomina que él está cometiendo idolatría. Y a esa persona se le llama un extranjero o un idólatra. Esto es así porque él no pertenece a la Kedushá, ya que Kadosh, sagrado, se le llama al Creador, como está escrito: tú serás sagrado porque yo, el Señor, soy sagrado. Eso significa estarán segregados, como está dicho en el artículo número 16. Ya que el Creador es el otorgante, y para tener adhesión con él, lo que se llama equivalencia de forma, la persona debe ser también un otorgante, y a eso se le llama Kedushá. Por lo tanto, se deduce que aquel que sirve y trabaja para el deseo de recibir y lo transforma en lo esencial, es decir, que lo hace su Dios. Y solo a él desea servir, con su corazón y su alma. Y en todo lo que hace, incluso en un acto de otorgamiento, él ni siquiera considera el acto de otorgamiento, excepto que sea en beneficio placentero para su deseo de recibir. En ese caso, no distrae su enfoque de ello, sino que se aferra a su fe, que lo obliga a servir solo a ese deseo. Incluso cuando su mente le obliga a entender que no conviene servirlo, él aún no tiene la fuerza para traicionar a su Dios, al que ha estado sirviendo desde el día que nació. Por eso se llama fe, ya que está sirviendo a su voluntad de recibir por encima de la razón. Y no hay razón en el mundo que pueda apartarlo y separarlo de su adhesión, a la que está apegado desde el día que nació. Eso se le llama un gentil o un extranjero. Israel significa lo opuesto a un Dios extraño, es decir, Yashar El, directo a Dios. Significa que su única intención es que todo sea directo al Creador. En otras palabras, su único pensamiento y deseo es llegar directamente a la adhesión con el Creador. Y no quiere escuchar la voz del deseo de recibir. Él dice que el nombre que le fue dado al deseo de recibir, inclinación al mal, es acertado porque le produce solo daño. En otras palabras, cuanto más trata de satisfacer su deseo de manera que no obstruya en su trabajo, ya que él quiere ser un siervo del Creador, es al contrario. Es decir, él se asegura constantemente darle lo que éste le exige y se lo da porque piensa que mediante eso dejará de molestarlo. Pero entonces vemos exactamente lo opuesto. En realidad, este receptor se fortalece al satisfacer sus necesidades, es decir, se vuelve incluso más malvado. Y ahora él ve cuán acertados fueron nuestros sabios cuando dijeron: no hagas el bien al malvado. Es decir, no hagas el bien a una mala persona. Es lo mismo para nosotros, que aprendemos todo en una sola persona. El significado será que está prohibido hacer el bien al deseo de recibir, que es la inclinación al mal, ya que como resultado de cualquier bien que la persona le hace, ese tiene más fuerza para dañarlo después. Y esto se llama devolver un favor con mal. Y son idénticos como dos gotas de agua, es decir, el grado en que les sirva, así es su poder para dañarlo. Sin embargo, uno debe siempre recordar cuál es el mal que se le causa al receptor. Por eso, uno siempre debe recordar el propósito de la creación: hacer el bien a sus creaciones. Y creer que el Creador puede impartir deleite y placer ilimitados. Está escrito acerca de eso. Y ahora ponme a mí a prueba en esto, dice el Señor de los ejércitos. Si no, abro por ustedes las chimeneas del cielo y vierto sobre ustedes una bendición hasta que sobreabunde. La razón por la que una persona no siente el deleite y el placer que el Creador desea dar es por la disparidad de forma entre el Creador, que es el otorgante, y el receptor. Esto produce vergüenza en el momento de la recepción del deleite y el placer. Para evitar el pan de la vergüenza, hubo una corrección que se llamaba Simsum. No recibir a menos que sea para otorgar satisfacción al hacedor. Esto se llama equivalencia de forma. Como nuestros sabios dijeron, así como eres misericordioso, tú eres misericordioso. Significa que así como el Creador es el otorgante y no hay ninguna recepción en él, porque ¿de quién recibirá él? También el hombre debe esforzarse por llegar al grado de no querer trabajar para sí mismo, sino mantener todos sus pensamientos y deseos en complacer a su hacedor. Y entonces recibe los kelim, adecuados para la recepción de la abundancia superior, que es el nombre general para el deleite y el placer que el Creador desea dar a los creados. En general, la abundancia se divide en cinco discernimientos llamados naranjai. Algunas veces se llaman naran. Además, la abundancia superior puede ser simplemente llamada neshama. y el receptor de la neshama se llama Guf. Pero esos no son nombres fijos, sino que dependen del contexto. Por lo tanto, ¿qué es lo que obstruye la recepción del mencionado deleite y placer? Es solo el deseo de recibir, obstruye y no deja salir de nuestra, de su autoridad llamada recepción con el fin de recibir. Sobre este discernimiento ocurrió el simsum, la restricción, a fin de corregir las vasijas de recepción para que sean para otorgar, en cuyo momento él será similar al otorgante. Y aquí hay equivalencia de forma llamada adhesión. En ese momento, a través de la devekut con el Creador, una persona se considera viva, ya que está adherida a la vida de vidas. Y mediante el receptor que hay en él, se separa de la vida de vidas. Por eso nuestros sabios dijeron, los malvados durante sus vidas son llamados muertos. Por lo tanto, queda claro quién nos está obstruyendo de que se nos da de la vida. Es solo el receptor en nosotros y debemos determinarlo a través del cálculo antes mencionado. Resulta que esta es la causa de todos los problemas y aflicciones que sufrimos en la vida. Claramente, el apodo inclinación al mal le queda bien, ya que es lo que causa todos nuestros males. Imaginemos a una persona enferma que quiere vivir y solo hay una cura que puede salvarla de salvar su vida, mediante la cual será recompensada con la vida. De lo contrario, tendrá que morir. Y hay una persona que le está impidiendo tener esta medicina. Claramente, a esta persona se le llama malvada. Es lo mismo para nosotros. Cuando uno aprende que solo a través del deseo de otorgar es posible ser recompensado con la vida espiritual, que es ahí en donde se encuentra el deleite y el placer verdaderos, y que esta voluntad de recibir es lo que le impide recibirlos. ¿De qué forma debemos verlo? Desde luego, debemos verlo como el ángel de la muerte. Es decir, es el causante de que no se nos conceda la vida. Cuando una persona llega a darse cuenta de esto, que nuestro receptor es el mal en nosotros, desea ser Israel, es decir, no quiere cometer idolatría, que es la inclinación al mal en el cuerpo de la persona, sino que desea arrepentirse de todo el tiempo en que ha cometido idolatría y desea ser un siervo del Creador. En ese estado, cuando desea salir del dominio de la inclinación al mal, ¿qué debe hacer? Para eso existe la respuesta que nuestros sabios dijeron. Así dice el Creador a Israel: hijos míos, cree la inclinación al mal y cree la Torah como condimento. Si ustedes se dedican a la Torah, no serán entregados en su mano. Como está escrito, si haces el bien, te elevarás, y si no se dedican a la Torah, serán entregados en su mano, como está escrito. El pecado acecha a la puerta. En otras palabras, solo por medio de la dedicación a la Torah se obtiene el poder de salir del dominio de la inclinación al mal y entrar en la Kedushah. Se deduce, por lo tanto, que uno que se ocupe de la Torah, cuando hablamos del trabajo, el propósito del estudio debe estar claro para una persona, es decir, la razón por la cual se dedica a la Torah. Eso es así porque hay dos cosas opuestas en la Torah. Como dijeron nuestros sabios, Rabbi Yehoshua ben Levi dijo, está escrito, y esta es la ley que Moshe estableció. Si es merecedor, se convierte en una poción de vida para él. Si no es merecedor, se convierte en una poción de muerte para él. Por esta razón, cuando una persona se ocupa en la Torah, debe ver que la Torah no lo lleve a la muerte. Sin embargo, es difícil entender cómo puede existir tal distancia entre ser merecedor y no ser merecedor, hasta el punto que dicen que si no es merecedor dedicarse a la Torah, se convierte en una poción de muerte para él. ¿No sería suficiente con que no fuera recompensado? ¿Por qué es incluso peor que aquel que no se dedicó a la Torá en absoluto? Es decir, una persona que no se dedicó a la Torá no tiene una poción de muerte. Y una que se dedicó a la Torá obtuvo muerte a cambio de su trabajo. ¿Acaso es posible tal cosa? Esta cuestión se presenta en la introducción al estudio de las 10 Sefirot. Sin embargo, sus palabras requieren una explicación para entender cómo y en qué la Sagrada Torá se convierte en una poción de muerte para él. Lo menor sería que su esfuerzo fuera en vano, y él no recibe ninguna utilidad por su labor y esfuerzo. Pero es más, la Torá y el trabajo en sí se convierten en una poción de muerte para él. Esto es realmente confuso. En la introducción al estudio de las 10 Sefirot, siendo que el Creador se oculta en la Torá, porque el asunto de los tormentos y dolores que uno experimenta durante la ocultación del rostro no es similar entre uno que posee algunos pecados y ha hecho muy poca Torah y Mitzvot, y uno que se ha dedicado ampliamente a la Torah y a las buenas obras. El primero está bastante calificado para juzgar favorablemente a su hacedor, o sea, puede pensar que el sufrimiento le llegó por sus pecados y escasez de Torah. Para el otro, sin embargo, es mucho más difícil juzgar a su hacedor favorablemente. Para nosotros es semejante. Cuando coloca la meta ante sus ojos, es decir, que el superior desea deleitar a sus creados, pero para evitar la vergüenza necesitamos vasijas de otorgamiento. Y como nacimos con el deseo de recibir, que es considerada un dios extraño, a quien servimos incluso por encima de la razón, que nos esclaviza, y no podemos salir de su dominio. Entonces creemos en nuestros sabios que dijeron: el Creador dijo, cree la inclinación al mal, cree la Torá como condimento. Esa es la razón que lo hace a uno dedicarse a la Torá. Y entonces la Torá le otorga vida. En otras palabras, a través de la Torá sale del dominio de la inclinación al mal y se convierte en un siervo del Creador, es decir, que su intención es solo dar satisfacción a su Hacedor. Y será recompensado con Devekut, con el Creador, es decir, que en ese momento se adhierirá a la vida de vidas. Ciertamente, solo en ese estado, cuando una persona estudia según esa meta, a su estudio de Torá se le denomina poción de vida, ya que a través de la Torá será merecedor de la vida. Sin embargo, si no se dedica a la Torá con ese propósito a través de la Torá porque él está estudiando, el deseo de recibir se fortalece y adquiere más fuerza para mantenerlo bajo su dominio. Esto es porque el receptor le deja entender que él no es como otras personas, porque gracias a Dios es un hombre que ha adquirido buenas obras y Torá, y ciertamente el Creador no debe tratarlo como trata a las personas comunes. Sino que el Creador seguramente sabe quién es él. Y si trabaja de forma humilde, seguro que tiene quejas contra el Creador, ya que si él sufre por algo, le dice al Creador: ¿es esta la recompensa por la Torá? Por lo tanto, él siempre tiene quejas contra el Creador, lo cual se llama dudar de la divinidad. Por este motivo, están separados de la vida de vidas. Hasta aquí.
2: Sí.
1: La Torah aumenta el deseo de recibir, se llama la poción de la muerte. La oración más importante para nuestro trabajo es que debemos saber cuál es la razón por estudiar la Torah. Eso es lo más importante. Tenemos que acordarnos cuál es nuestra meta, por qué estamos aquí, por qué queremos revelar. Dice el amigo, la inclinación se aumenta y por eso necesitamos la Torah. Si no tenemos el reconocimiento del mal, entonces necesitamos la Torah. ¿Qué es el reconocimiento del mal? ¿Cuáles son sus tácticas? Y así tenemos una necesidad para la Torah. Dice el amigo, ¿cómo podemos discernir entre Israel y los idólatras dentro de nosotros? Ahora vamos a ir a una clase del 12 de febrero de 2003. Escuchamos el artículo. El significado de la prohibición estricta de enseñarle la Torah a idólatras, como nos enseña Baal HaSulam. La severidad de la prohibición de enseñar la Torah a los idólatras. Realmente no está muy claro esto. El Creador creó a las criaturas. Hay muchos tipos de criaturas inteligentes, estúpidas, malas, buenas, de acuerdo a su carácter, perezosas. Los que tienen mucha energía, mucho vigor, digamos. Él creó todo. ¿Y acaso la persona tiene la culpa de haber sido creado con ciertas cualidades, buenas o malas? Porque con respecto al Creador todo es uno, ¿sí? Podríamos decir que este tiene mejor carácter, mejores cualidades, mejor temperamento, ¿sí? Con respecto, o gracias a la naturaleza, al Creador, él es más inteligente de todo tipo. Eso es, pero con respecto al Creador no hay ninguna diferencia. ¿Cómo podría haber una diferencia aquí? Él necesita darle la misma oportunidad y habilidad a todos para que avancen hacia él, sin ninguna preferencia uno sobre el otro. La justicia del Creador es justo. ¿Sí? ¿Cómo podríamos pensar a lo contrario? Vemos que hay todo tipo de criaturas, sí. También está prohibido enseñarle a idólatras la Torah. En Israel tenemos a los idólatras. Israel es Yashar Kel, dirigidos siempre al Creador, apuntados directamente a Él. No escaparnos de esa dirección, siempre viendo al Creador como la meta, lo más grande, importante, Yashar Kel. Y los idólatras son ellos que, idólatras, ¿sí? Que trabajan para las estrellas, las señales, las fuerzas, las causas, lo que en diferentes lugares, alrededor de uno. Y eso, por supuesto, también no es la culpa de la persona, depende del grado en que se encuentra. Entonces, ¿por qué es tan severo esta prohibición de enseñarle a los idólatras la Torah? Porque la Torah puede ser el elixir de la vida o el elixir de la muerte. Es decir, la persona que recibe ese poder y lo usa en la dirección incorrecta es llevado en contra de la meta, se aleja de la meta. No hay nada aquí que que puede causar, bueno, la verdad es que sí, causa cosas terribles en este mundo al usar esta fuerza no en la dirección correcta, la forma no exactamente la dirección que se va acercando al Creador. Sin embargo, más aún es porque él comete un error, recibe este poder y viaja en dirección opuesta. Y más lejos se va, más confundido se encuentra y fracasa de todo tipo de formas, hay obstáculos de todo tipo, hay obstáculos y fracasos que se le están dando para que él se dé la vuelta. Pero él no entiende eso porque está yendo en dirección opuesta. Entonces, cuando lo están obstaculizando, es como una salvación de arriba. Le están dando un despertar desde arriba para que vuelva a la dirección correcta. Pero es un camino de mucho sufrimiento hasta que la persona se da cuenta y se reubica y descubre que hay una meta aquí que debe alcanzar. Pero cada vez cuando fracasa, fracasa de organizar su intención correctamente, saber quién es el Creador, cómo es el Creador y escrutinar el propósito de la creación y cuál es ese propósito, escrutinar eso muy debidamente. Si no organiza esas cosas de antemano, entonces no debería recibir la fuerza de la Torá y avanzar. Sí, porque es como un arma. Es como un arma, debe apuntar directamente a su meta con el rifle, o si no, va a causar daño. Y cada uno está en un grado, un cierto grado de acum, de idolatría, y debe chequearse a sí mismo. Y hasta que no se ha chequeado y ve que todos sus pensamientos, intenciones, metas, están justamente en línea con el Creador, conectados con el Creador, su estado futuro, lo que quiere saber, lo que quiere revelar, cómo se quiere sentir, lo que, y cómo debe entender todo su entorno y a sí mismo. Todo se conecta con ese punto. Ese punto se llama el Creador. Ese punto se llama el Creador. Entonces, si no se dirigió y organizó todo su futuro de toda la información, digamos, todo lo que anticipa, todo lo que ve en el futuro, si todavía no ha organizado todo eso en un punto, que es el Creador, entonces la persona no debe recibir el poder que se llama Torah y avanzar. Más bien, debe cuidadosamente escrutinar esto, escrutinarlo en la medida que es capaz, desde su nivel, su grado, y debe realizar ese escrutinio y pedir la fuerza de poder avanzar gracias a la luz circundante que venga, que lo cuide, que lo avance, que le dé la gracia de la santidad, la gracia de arriba, más la sensación de la divinidad en este mundo, porque no hay nadie más aparte de él, ¿sí? Y por supuesto, después de que haya recibido ese reconocimiento, de nuevo van a venir obstáculos y más confusiones, pero ya esto será en un rango, no sé cómo decir eso, no sé exactamente el rango, es como una escala, serán más gentiles, más suaves, más delicados, podemos medir la distancia con un metro y en milímetros y micrones y uno empezará a medir las desviaciones y los disturbios y le van a ir mostrando exactamente cuán desviado está, será más sensible y podrá distinguir de una forma más pequeña. Antes veía obstáculos grandes, ahora ve solamente obstáculos pequeños. Lo ve más precisamente. Por lo tanto, tenemos que entender que todos los obstáculos y molestias vienen y los fracasos, las confusiones siguen repitiéndose una y otra vez. eso

Y la verdad es que no hay ninguna distancia entre nosotros y el creador. Usualmente, si hablamos de 6.000 grados, 125 grados, una cierta distancia, pero la distancia es en la precisión gracias a la cual yo puedo ver estos pequeños discernimientos. Yo, el creador, ¿qué es lo que nos separa? ¿Qué es lo que es igual? Es decir, la distancia entre yo y él. Esa es la profundidad de mi discernimiento. Y entonces, cuando yo me relaciono a la realidad de esa forma, más correctamente, porque yo no necesito escaparme o correr a ningún lugar, más bien tengo que simplemente reunir dentro de mí como el yo, ¿sí? Como el yo entiende mejor quién es el creador, quién soy yo, qué significa hacerme igual a él en forma, acercarme más a él y descifrar todos estos discernimientos en una forma verdadera, en una forma espiritual que Baal Sulam define en el significado de las palabras. Y así yo siempre tendré el discernimiento correcto. Es decir, si en el medio del día yo me de repente me confundo, es vale la pena hacer una introspección, leer test y ver la definición, leer la definición de las palabras. ¿Qué es el creador? ¿Qué es la criatura? ¿Qué es la equivalencia de forma? ¿Qué significa acercarme? ¿Qué es uno, único, unificado? ¿Qué significa no hay nadie más que él? Todo tipo de definiciones en test. Si yo escrutino esto, entonces gracias a esto yo podré dirigir mi arma correctamente hacia la meta, el objetivo. Yo pasaba 2 meses en el ejército, una división del ejército con cañones. Yo veía cómo organizaban todo, cómo organizaban la distancia, el viento, diferentes variables para poder para ver cuánta pólvora necesitamos. El objetivo está como a 30 kilómetros, 20 kilómetros, ¿sí? Uno no puede verla. Y por lo tanto hay que calcular en la mejor forma posible para llegarle al objetivo. Pregunta. Hay momentos en que yo no puedo encontrar la meta, no encuentro el combustible, sé que no estoy conectado con el camino, pero leímos en este artículo, si le damos vitalidad, deseo recibir, empeora la situación, pero si no hago eso, entonces ¿cómo avanzo? No tengo la fuerza de avanzar. ¿Cómo me aferro a la meta? Uno sabe eso, pero no es capaz de aferrarse a la meta, Raf. Entonces lo que tú dices es que tenemos estados donde estamos cansados. ¿Sí? Está escrito que cuando uno está débil, cansado, la pregunta es ¿por qué estás cansado? Porque tú no ves al Creador. Entonces, ¿qué hacer? Lo que tú estás diciendo es que yo simplemente apago las luces y apago las luces y le doy algo al cuerpo, al humo. No, yo ato otras cosas a la meta. Yo trato de atar cosas que no son relacionadas a la meta. Y eso me da vitalidad, me da poder, me da placer para que yo pueda continuar en este camino raro. Mira, así es como va. ¿Qué es lo que te da poder para poder avanzar en ese caso? Si la meta, el objetivo, no es atractivo y no tienes el poder para avanzar,

0: Entonces, ¿qué otro poder, aparte de la atracción a la meta, te puede proveer avanzar? ¿Mm? Pregunta. Entonces, si yo avanzo en el camino espiritual, entonces las cosas resultan bien. Puedo conectar esto con la corporalidad. Sabemos que no es la espiritualidad, pero por lo menos decimos que todo está mejor en la corporalidad. Por supuesto, hay muchos niveles en nuestro avance. El Ra también dice, el que aprende para poder debatir, otro aprende para poder enseñar y ser un gran maestro, otro enseña para sentirse bien en este mundo y o estudia para tenerlo bien o bueno en el próximo mundo. ¿Sí? A todo tipo de razones. ¿Acaso podemos, de una forma controlada, decidir que ahora yo no puedo ver al Creador, no tengo el poder de avanzar, entonces ahora yo voy a estudiar para tener más conocimiento? Y teniendo más conocimiento yo puedo enseñar, y cuando yo enseñe voy a recibir inspiración de ellos, y con esa inspiración yo veré que ellos me consideran como un gran Rav, yo entonces me sentiré como un gran Rav, y ellos también estarán inspirados y me darán la inspiración a mí. Y también está escrito que yo aprendí más de mis alumnos. Pero yo estoy recibiendo, la verdad es que estoy recibiendo combustible de ellos. ¿Mm? ¿Es permitido hacer eso o no? Dice el alumno, es la poción de la muerte. Porque están tomando la Torah y los mitzvot y las... La pregunta es, tú dices que es equivocado, pero si no tengo opción y yo estoy a punto de completamente desconectarme y quedarme como una bestia, o me quedo como una bestia, la meta no es el Creador, un momento, pero ¿qué es mejor, desconectarme totalmente? Alumno. Pero está escrito aquí que los que no están estudiando correctamente se convierten en la poción de la muerte, no van en la dirección correcta, pero si yo voy en la dirección y yo puedo apuntar esta arma, este rifle, en la dirección opuesta, entonces me voy a hacer aún más daño. Entonces lo que tú estás diciendo, si yo voy en la dirección opuesta y yo voy a enseñar, voy a estudiar y voy a enseñar, me van a dar respeto y van a venir placeres, entonces yo no podré escaparme de eso y constante voy a servir a este grupo para que ellos me den respeto, honor, y no podré escaparme de esto y va a inflar mi ego y me va a hacer mal. ¿Y quién me va a salvar? ¿Acaso el Creador me va a salvar? Pero por lo menos tengo una conexión con esta... ¿Qué hacer? Alumno, eso es lo que le estoy preguntando, Rab. Yo no sé, entonces, yo no sé, pensemos, yo no te voy a dar una respuesta. Pregunta. A veces la imagen no es precisa. Uno no sabe si uno está conectado correctamente al superior o se está confundiendo y mintiéndose a sí mismo. Y así es como uno avanza, Rab. Hasta que el Creador es revelado, siempre tendremos dudas. Estas dudas, cada uno debe permanecer con estas obstrucciones, disturbios, dudas, y eso le da a cada uno las opciones para buscar soluciones, tener una deficiencia, para tener más motivación, más combustible. Cada uno tiene que resolver esas cosas por sí mismo. Esas cosas son necesarias para cada uno. Esa es la razón por la que estamos ahora en la oscuridad. Yo voy a responder todas las preguntas ahora. ¿Sabes cuántos años yo iba a ver a Ravash y le preguntaba? ¿Es así esto? ¿Es justamente así? ¿Sí? ¿Saben? Yo le decía, ¿esto realmente es así? Disculpe, yo estoy sufriendo al lado de usted. esos estudiantes, ¿usted quiere que yo sufra? Y él decía, la salvación del Creador es en el parpadeo de un ojo. Lo escuché muchas veces, él siempre me decía eso, la salvación del Creador es en el parpadeo del ojo. Realmente era así. La primera vez que recibí esta iluminación, vine a Meyerstein, vivía Rabbi Nachman. ¿Qué es lo que hacemos ahora? Él dijo, no te preocupes, todo está bien, todo está abierto para ti ahora. Un poco más tarde, todo se cerró. Se cerró mucho tiempo, no ocurría nada, no pasaba nada. Y yo vine a verlo a él. Y él me dijo, ¿pero qué querías que fuera diferente? Ellos eran viejos, eran duros. No nos daban nada que ayudara, pero así era, no había opción. Eran Gibstein, Merostein y Ravash. No podíamos, no se puede compararlos, pero igual, ellos tenían algo. Nadie te daba nada, no te daban respuesta, ninguna respuesta. Yo me acuerdo los primeros dos años. Porque no hay nada que hacer aquí. El alumno debe atravesar todos los discernimientos, debe adquirir sus propias impresiones, su impresión personal. Si no, si tú le dices, él simplemente vive en su intelecto. En el intelecto está aquí y se desaparece mañana, pero no la espiritualidad. Debe pasar a través de su máquina, su sensación, su deficiencia. A través de esto tendrá revelaciones, fracasos, desesperación, todo es un deseo. Por lo tanto, no deberíamos de introducir algo intelectual en vez de que sea emocional. Alumno, ¿cómo sabe uno que está en el juego? En el juego. Si supieras la respuesta, entonces te vas a calmar. Y si te calmas, no tienes vasija. ¿Por qué está oculto el Creador? Sí. Porque la ocultación es atractiva. Alumno, pero esto me está jalando en la dirección correcta. Porque tal vez me pierda, tal vez vaya a un lugar que no debería de ir. Claro, eso también es una pregunta. No hay nada que decirte, no tengo respuesta. La única posibilidad es la velocidad. La solución aquí es la velocidad. Es decir, si tú vienes y me dices, dame pimienta, dame algo para motivarme, ¿sí? Aparte de eso, no hay nada que recibir, ni del RAB, ni de la sociedad. Solamente más combustible, eficiente. Algo que te acelere, alumno. Hay un ejemplo del ejército, cuando estamos disparando misiles. ¿Cómo sabemos que uno no está disparando en la dirección incorrecta? Ese no es un problema. Rápidamente le vas a chocar contra un muro y te vas a tener que dar la vuelta.
1: ¿Lista? ¿Qué quería otra gua?
0: Alumno, tal vez es bueno tratar de mantenerse calmado o anhelar estar calmado, Raf. Alumno, yo quiero estar calmado, tranquilo, Raf. Nuestra elección es la velocidad. ¿Cómo avanzamos? Este mundo está dando vueltas, ¿sí? Tenemos que llegar al fin de la corrección, digamos, naturalmente, en, digamos, 100.000 años. Estoy diciendo solamente, Sí, tú. Digamos que a través de todas tus vidas pasadas tú has trabajado, naturalmente. Ahora, en forma supernatural, tú puedes avanzar no a través de 70.000 años, más bien a través de 7 años. Es decir, esa es la única cosa que puedes hacer. Acelerar, esa es tu opción. ¿Tú empujas el acelerador? ¿Sí o no? La verdad es que tú crees que estás haciendo esto o lo demás. Hace todo, pero trata de hacerlo a una velocidad mayor. Un ritmo mayor. Este ritmo se llama el esfuerzo interno. Lo que yo necesito hacer, es decir, a agregar el esfuerzo interno, conectándonos con esa fuerza, me presiono, leer, estudiar, me presiono un poco más, hacer esas cosas un poco más, aplicar presión, no así por todas partes, como corriendo de un lugar a otro, no. Eso simplemente crea mucho aire caliente, más bien ritmo, que yo estoy agregando mi propio esfuerzo en cada detalle que debemos chequear y que mi trabajo sea más preciso. Igual que ahora, tú estás aquí sentado 2 horas y media, aplica un esfuerzo mayor, constantemente concentrado en la clase y la meta de la clase. No más que eso. No te desvíes de esta intención, la clase y la meta, el objetivo. Ahora, solo eso. No te escapas, no te desvías. Esto significa que ya estás en el camino correcto. Si tú aplicas más presión y tienes miedo de olvidarte de este pensamiento, entonces tienes que siempre recordar. Todos los días, cada cierto día, recordar de mantenerte así. ¿Preguntas? ¿No hay preguntas? Quiero chequear, dice el alumno, que no cometí... ¿Cómo es que uno puede chequear que no cometió un error en el camino, que no se desvió en el camino? ¿Cómo puede chequear uno esto, Raf? Porque nos dice... Tiene que ser de acuerdo a la carta 64, ¿sí? Yo y la acción que yo tomo y el creador, todos estamos en una línea similar. Es decir, lo que yo hago ahora, ¿acaso estoy en la dirección de la meta, conectarme con el creador? En la forma más cercana a él, yo ya puedo interpretar aquí qué significa acercarme a él, qué es el creador. Y tal vez no, pero no debemos olvidarnos que esto está conectado con el Creador y debemos sentir que yo estoy conectado y yo quiero conectarme con él. No va a ser simplemente intelectual, mental, no, es una sensación. Yo siento calor, siento frío, ¿me olvido de esto? No me olvido, lo siento. Alumno, ¿cómo puedo conectar la corporalidad, las acciones corporales que yo realizo, a la meta? Rafa, ¿cómo conectar las acciones corporales a la meta? Es muy simple. ¿Qué acciones? ¿Cuál de mis acciones corporales no puedo relacionar a la meta? Yo debo chequear esto. Entre ellas hay acciones corporales que yo debo hacer. Debo trabajar, debo dormir, comer, lavarme a mí mismo, cuidar de mi bestia, ¿sí? Necesito una familia, ¿sí? Eso, tú sabías eso, ¿sí? Sí, ok. la señora, la mujer, los niños, tú le das todo a la mujer, el creador organizó todo eso para que yo debiera trabajar en esto. Esto se llama necesidad, por un lado. Por el otro lado, necesidad también por el lado del creador. Él me obliga a esto. El creador lo organiza así porque el creador me está obligando a realizarlo de esta forma. Entonces, esto ahora es obligación y es una parte de la santidad. La pregunta es, ¿cuántas horas yo dedico a mi espiritualidad? Realmente, 2 horas y media aquí. Yo manejo 1/2 hora de ida y vuelta, 3 horas y media. Otra hora en la tarde. Eso es todo. 20 horas al día yo hago acciones que son, pareciera que no están conectadas con la espiritualidad, pero si yo me digo a mí mismo que lo hago porque el creador organizó esto y viene del creador, yo siento que el creador me está obligando a hacer estas acciones durante las 20 horas del día porque él lo manda y quiero yo conectarme con él, ¿sí? A través de algo que yo hago porque es una ley. Entonces son medios, todos son medios, las 20 horas. Yo duermo, entonces estoy avanzando. Yo como y estoy avanzando. Cada acción, cada una de las acciones se convierte realmente algo que me va avanzando y me acerca más. Si no, no. ¿Cómo? ¿Cómo de otra forma, alumno? Si yo soy consciente de eso, está bien, pero no lo siento, Rafa. No tienes que hacer más que introducir en cada acción, en toda la sección, no importa la que sea, no hay nadie más que él. Entonces, esa cierta cualidad, en un cierto nivel, tú estás en conexión con él. Esta unión con él será revelado y será revelado de forma más emocional, más consciente. Esto te será revelado completamente, en soft, en la corrección final. ¿Cómo será revelado? A través de estas pequeñas acciones. ¿Qué es lo que estoy haciendo ahora? ¿Acaso estoy listo de admitirme a mí mismo que lo que estoy haciendo viene de desconexión o viene de conexión con el creador? Tal vez estás mintiendo. Es decir, yo tengo que hacerlo. Yo tengo que robar. Por ejemplo, ¿qué puedo hacer? Si yo no robo, entonces no tengo nada que comer. Pero si tengo algo que comer, entonces... No se entendió, disculpen. Si yo no robo, entonces no tendré el poder, la motivación, la energía de poder... tener mis necesidades y no poder estudiar. Es decir, la persona puede hacer todo tipo de justificaciones para sus acciones que no son honestas. Pero la persona no es capaz de hacerlo. Pero a pesar de esto, conecta al creador con esto. Incluye al creador en todo. No ocultes estas cosas de ti mismo. Es decir, yo estoy borrando de un bloque de tiempo donde el creador no está presente. No. Aunque tú estés realizando acciones feas, incluye al creador ahí. Piensa. ¿Qué significa incluir al creador? Piensa. Incluye al creador ahí y empezarás a comportarte de forma diferente. Es decir, el creador está de acuerdo. En vez de estar oculto de ti, que tú empezarás a encontrarlo a él, no importa en qué te encuentres. Créeme. No hay nada peor que borrar al creador de tu campo de visión. Esa es la peor cosa. Aunque estés haciendo las cosas más deshonestas, tienes que incluirlo al creador. alumno. ¿Y qué pasa en forma retroactiva? Si lo que yo hice hace tres horas atrás, sí, también retroactivamente. Rabash escribe de esto, que uno le da pena que se separó de la santidad, ahora le da pena, pero ahora toma la decisión que jamás va nuevamente a separarse de esa santidad. Sí, léete, ahí está el Shamati, alumno. Otra pequeña pregunta, cuando hay obstrucciones, disturbios en la corporalidad, también hay problemas. ¿Acaso debemos tratar de los disturbios son llamados ayuda en contra? Se hacen beneficiosos si es que lo conectamos con el creador, que es la fuente de la obstrucción. Si recibimos golpes, es terrible. Si yo recibo golpes, ¿quién me está mandando estos golpes? ¿Quién me está pegando? Oh, ok, entonces ahora puedo justificarlo, tengo una ventaja de esto. Ahora es diferente. No es porque los golpes se convierten en algo dulce, más bien si lo conectamos con la verdad. ¿Sí? Alumno, ¿cómo puede uno abrirse hacia la sociedad? Esa es otra cosa, por favor, aguanta. Alumno, estas luces que quiero, estas mentiras que quiero conectar con el creador, no hay límite. Porque usted dijo que yo voy a robar porque eso me da el poder y con ese poder yo puedo estudiar. No. Si tú vas y robas, si vas a robar, conecta al creador con este robo. Tú vas a robar igual. Pero tú no dices, qué bueno, ahora me acordé del creador y ahora voy a robar, entonces esto va a ser honesto. No, tú vas a robar. Tú no tienes opción, tú vas a robar. Entonces, tú borras al creador de ti mismo, de este acto, o bien tú robas junto con él. Entonces es mejor robar junto con el creador, alumno. Entonces, digamos que yo quiero determinar mi próxima acción de acuerdo al creador. Yo tengo dos cosas. Una cosa para mi deseo de recibir y otra cosa que es menos para mi deseo de recibir. Yo puedo tener una excusa. Yo puedo decir que al hacer esto yo puedo subyugar mi deseo de recibir. No se entendió la pregunta, Rav. Yo moro con ellos en su impureza. Presente o pasado, no importa. ¿De qué trata esto? Si la persona realmente... si el creador realmente está en tu impureza y tú sabes que es tu impureza, el creador se encuentra ahí junto contigo, tú, él y tu impureza, eso se hace santificado. No serás capaz de... Estas acciones, perdón, ya se corrigen, ya están corregidas. Y aunque tú no puedes abstenerte de estas acciones todavía, tú no te estás calmando todavía, no. Sin embargo, tú sabes cómo, yo no sé cómo decir esto, es como, a pesar de esto, tú usas esto como un instrumento de avanzar. Alumno, sí, pero esto arruina mi avance y me muestra que no estoy en el camino, no tengo la grandeza, la meta. ¿Quién te dijo a poder darte cuenta cuánto estás desviado del camino espiritual? Eso también es avance. Tú te das cuenta de que en la medida en que tú estás de acuerdo de permanecer en algo muy bajo, pero estar junto con el Creador, tú revelas cuánto te importa o no te importa y cuánto eres capaz de ligar con cada estado de santidad y clipot y cómo te justificas a ti mismo. Es como que disfrutas la acción y también disfrutas que el Creador está contigo, alumno. Sí, pero usted dijo que todos mis deseos, todos mis pensamientos vienen del Creador, también mis impurezas. Entonces uno puede justificarlo y estar bien y decir, todo viene del Creador. Eso es peligroso, ¿no? Sí, pero él, de todas maneras, está dentro de esto y tú escrutinas que tú estás junto con él. Tienes desconexión, tienes conexión. Eso te va sacando de ese lugar gradualmente. No hay nada peor. No hay nada peor que una persona que se le olvide al Creador. Eso es la cosa, la peor cosa. Y el hecho de que uno puede salir de su clipa, de su cáscara, esa es una consecuencia de la luz circundante y el reshimo, el registro interno. Uno no puede cambiar ese estado. Cuando tú descubras que ese estado es malo y ya terminaste con tu clipot, tú quieres salir de eso, tú no te puedes quedar en eso, tú no puedes vivir en eso. Si tú sientes esto, serás rechazado de esto naturalmente y tú sentirás gradualmente como no tienes opción aquí. Si el Creador no está ahí junto contigo, está en presencia, entonces tú no serás capaz de salir de esto. Alumno, entonces, ¿cómo salgo del estado? Dicen que hay que conectarse con una sociedad, recibir la grandeza de la meta, y ahora yo veo que estoy aún peor y quiero salir corriendo. Si tuviera alguna forma de medir, de eso es lo que estoy, de que estamos hablando. Necesitamos la grandeza de la meta para poder acelerar, ¿no? Pero si yo chequeo mi estado, yo veo que yo estoy en un estado mucho peor en comparación a la meta, en comparación al grupo. Sí, cerrar, alumno. Entonces yo ahora quiero apagar todo, quiero escaparme de esto. No. Si él no te está dando la grandeza de la meta, entonces, ¿cómo te puedes escapar? Alumno, pero yo veo cuán malo soy. Pero yo no puedo darme a mí mismo la grandeza de la meta si yo me doy el reconocimiento de mi mal. Yo soy la causa de estos dos puntos, Keter y Malhut. Entonces yo digo a mí mismo, voy a anular estas dos cosas de mí, lo voy a borrar, delete. Mi vida es simple, gracias a Dios, y no me importa nada. Yo vuelvo a ser una bestia. Pero si es la sociedad que me da la grandeza, la importancia, la meta, y yo soy el que daña esta grandeza, y cuán despreciable soy, son dos fuentes diferentes, son fuentes separadas, y no me puedo escapar. Son ellos que mantienen el reconocimiento de la grandeza del Creador en mí. Ellos son los que mantienen eso. Yo no puedo hacer nada de esto. Resulta entonces, alumno, yo no pertenezco a esto. No, yo te estoy diciendo lo que pertenece o no pertenece. Está dentro de ti, es como una computadora. Tú recibes un programa y ya está dentro de tu computadora, está dentro de ti. Y entonces, cuando tú recibes eso de ellos, la conciencia, el reconocimiento, la grandeza, la gente, tú no puedes borrarlo. Son ellos que te lo dieron, no tú, no puedes borrarlo, te estoy diciendo. Entonces, resulta que uno no borra al otro, no elimina el otro. Pruébalo. En una de las clases usted mencionó que hay acciones que uno no puede avanzar. No hay tal cosa en el mundo que... No hay tal cosa en el mundo que fue creada con la cual no podemos avanzar. Todo es parte de nuestra realidad. Muéstrame algo que yo hago gracias al cual no puedo avanzar. Todo fue creado por una razón. No podemos ver, no podemos decir. Yo ahora realizo un paso en una cierta dirección, ¿sí? Y aunque quiera o no quiera, me acerco a la meta. Pero me piso a una hormiga, mato a una hormiga, eso también es para la meta. No sé, no hay nada que existe que no podemos conectar a todo este Malhut Ein Sof que incluye dentro de ella toda la creación. Alumno, entonces, por ejemplo, si yo pienso El alumno dice, ¿qué pasa si yo como cerdo y avanzo? No, un judío no puede avanzar hacia la meta comiendo cerdo. Tú estás haciendo algo que llamamos pecado, transgresión, pero gracias a eso más tarde vas a avanzar hacia la meta de una forma negativa. Mientras tanto, una forma negativa. Entonces, él te atrasa y es, también es un avance, pero el camino del sufrimiento. Es imposible explicar esta imagen en una forma individual y una forma inclusiva, porque la persona no entiende, no siente este sistema. Esta es nuestra complicación que explica para Sulán en la página 25 en las cartas, donde antes de una acción debemos decir, si no es por mí, si no sé por mí, ¿quién entonces? Y al final de la acción debemos decir, no hay nadie más aparte de él. No podemos conectarlas. No podemos conectar esas dos cosas. Pregunta. Si la persona no conoce esos mandamientos, esas leyes que no debe hacer, Rav, hay otra pregunta aquí. ¿Cómo es posible que de poder ver inmediatamente que la persona es la que está causando el mal y haciendo daño? ¿Cómo podemos acortar el camino? Porque esa persona podría estar años en ese error. De nuevo, la pregunta. Escribe aquí en hebreo. ¿Cómo puede una persona inmediatamente ver lo que está haciendo es malo y está dañando? ¿Cómo puede uno medir si algo es bueno o malo? ¿Si es de beneficio o dañino para mí? ¿Cómo podemos acortar el tiempo y poder ver y reconocer esto? Porque podríamos estar años y años en este error hasta que descubrimos que hay un error y de repente tengo que darme vuelta y volver al camino directo y más adelante, quién sabe, tal vez me desvío nuevamente en algún callejón. ¿Sí? Bueno, díganme, ¿cómo podemos hacer esto? Alumno, la persona puede ir a ver a los amigos que los considera como grandes, importantes. O puede calmarse, tal vez, anularse, perdón, Rav. ¿Y qué le vas a preguntar a los amigos? ¿Tú vas a ir a ver a los amigos? ¿Qué le vas a preguntar? Yo estoy pidiendo su consejo. Dígame, alumno, yo tengo un problema y tengo que simplemente decirlo. Y luego con los amigos podemos escrutinar y podemos pensar. Y uno puede pensar en lo que ellos están diciendo, porque son más opiniones y pueden cambiar a la persona y dirigirla correctamente a la meta. Tal vez es lo opuesto. Y esos y le están dando mil y un consejos y lo confunden, pobre de él, en vez de darle ayuda. Él simplemente se encuentra confundido, dividido. ¿Y dónde está escrito que uno debe o vale la pena hacer esto? Alumno, aprendimos que solamente la sociedad puede cambiar a la persona y no tenemos otra opción. Rav, solamente la sociedad cambia a la persona. ¿Cómo? ¿Cómo? Alumno, le demuestra dónde está en relación a la meta. Rav, ¿cómo es que la sociedad le muestra a la persona dónde se encuentra? Alumno, le muestra lo que está haciendo algo equivocado, pero tal vez sí está correcto. ¿Por qué demuestra constantemente, Rav? ¿Cómo la sociedad ayuda a la persona a entender esta introspección? Definir la grandeza de la meta solamente. Yo recibo una fuerza indefinida, es como combustible. Le ponen un cierto combustible, 30% a 90%, mucho más fuerte. Puedo hacer algo mucho más. La sociedad no me da sus discernimientos. Más bien, la sociedad me da el discernimiento de la grandeza e importancia de la meta, del creador. Tiene que venir de mí. Los discernimientos tienen que venir de mis fracasos, mis problemas. Yo no comparto con mis amigos. Mis preguntas y dudas internas, personales, no yo a ellos ni ellos hacia mí. Rabash escribe sobre esto. Yo tengo que recibir de ellos una fuerza global de atracción hacia la meta, donde en vez de que la meta me parezca como algo que yo veo ahora, ¿sí? Que toma 10% de mi campo de visión, la sociedad me da 80-90% de mi campo de visión. Eso es lo que quiero que la sociedad imponga sobre mí o me influya sobre mí. Pero aparte de eso, ¿cómo avanzar hacia esta cosa importante? Eso yo lo hago. Ese es el trabajo individual, personal. Y nadie debe entrar en eso, ni siquiera el maestro puede entrar ahí. O no tendremos los discernimientos correctos para poder sentir al Creador más tarde. ¿Entiendes? Por eso, esto realmente tiene que ser una protección para el individuo. Solamente en eso podemos proteger al individuo y el resto podemos abrir o... No se entendió. ¿Qué es lo que voy a escrutinar yo ahora con el Creador? ¿Cuáles relaciones ahora tengo entre yo y el Creador? Eso es entre yo y Él. La sociedad solamente me da la energía, la fuerza. Un poco de conocimiento, cuando estudiamos, eso es así, eso es así. Pero ahora estoy hablando desde el punto del anhelo, del corazón. Desde dentro de mí, de mi corazón, de mis escrutinios, eso. Alumno, si yo puedo ayudar a un amigo, si él está ocultando sus problemas de mí, siempre está actuando contento, entonces, ¿cómo puedo conectarme con él para ayudarlo? ¿Cómo puedo conectarme con el amigo porque me parece que siempre está contento, sonriendo, pero tal vez son puras tonteras, porque internamente él está quemando y externamente está haciendo chistes y contento y no es como estar impresionado. Tal vez él me está reduciendo del grado de importancia con su con sus chistes y porque no está escrito que la sociedad es así, porque la sociedad debe darme la importancia, porque externamente tiene que haber felicidad, pero no suelo.

0: Shalom, Javerim.
1: Hola amigos, vamos a continuar en este punto, en la mitad del día, enfocarnos en una de las partes que estudiamos en la clase matinal sobre el artículo de Rabash. Y en el ejercicio que comenzamos es prepararnos también para el congreso. En dos semanas más tenemos un congreso muy especial donde cada cosa que estudiamos no es posible que no lo veamos como una preparación para este gran congreso. Jaime, qué rico estar aquí. Boris, bien. Ok, vamos a ir según nuestro orden. Vamos a ir leyendo parte del artículo, algunos fragmentos. Es un artículo bastante largo, de nuevo. Nos enfocamos solamente en un tercio del artículo. Entonces, por una parte, no vamos a recibir respuestas finales. Y por otra parte, no hay que apurarse y hay que profundizar más en las preguntas en sí sobre cómo Rabash nos dirige un paso tras otro. Y aún a pesar de que no hay preguntas, respuestas finales, pero hay mucho que estudiar, tanto sobre el camino y también sobre puntos intermedios, donde cada uno de ellos también es un tesoro grande. Y podemos comenzar a apoyarnos en esto. Jaime, hoy día en la clase vimos hasta cuánto valora Rab el trabajo que la persona hace cuando no recibe respuestas. Y él dijo que Rabash no le daba respuestas, sino que lo dejaba hacer el trabajo por sí mismo. Porque si no, si tú recibes la respuesta, entonces no haces el trabajo, no recibes el discernimiento, recibes la respuesta. Entonces, desde el esfuerzo y la búsqueda, llega la verdadera respuesta. Boris, entonces quiere decir que un tercio del artículo es también bueno estudiarlo. Entonces, vamos a estar felices con sus preguntas, porque solamente con la ayuda de estas preguntas podemos resolver. Ok, leemos fragmento número uno. Su título está en el fragmento que comienza sobre nuestros sabios dijeron acerca del versículo. Nuestros sabios dijeron acerca del versículo, no debe haber un Dios extraño dentro de ti ni te postrarás ante un Dios extraño. ¿Cuál es el Dios extraño en el cuerpo del hombre? Es la inclinación al mal. Significa que a un idólatra se le llama la inclinación al mal. De esto se deduce que cuando hablamos de un solo cuerpo, entonces la adoración de ídolos que se denomina un dios extraño o un dios ajeno, todo está dentro del hombre. En consecuencia, debemos discernir la idolatría en la propia persona, que es la inclinación al mal, y el discernimiento de Israel, que es la inclinación al bien. Sin embargo, debemos entender por qué esta inclinación que lo tienta a uno a deleitarse y a disfrutar de la vida se llama el mal. Después de todo, le dice a la persona, si me escuchas, disfrutarás de la vida. Por consiguiente, ¿por qué se denomina inclinación al mal o un Dios extraño? Igualmente, ¿cuál es la conexión entre la idolatría y la inclinación al mal? Y sí, al comienzo, como siempre dice Boris, solamente preguntas y cada cosa que aprendemos es en un solo, todo el idólatra, Akum es Obdei Kohavim Bemazalot, es en hebreo, es idolatría. Y hay expresiones corporales y nos vamos a concentrar primero que nada, que todo ocurre en un solo cuerpo y está todo incluido, Israel, el idólatra. Entonces no hay que dispersarse en la historia, sino solamente nos concentramos en nosotros. Continuamos. La definición, ¿qué es la inclinación al mal? ¿Qué definimos como mal? Yo creo que en casi todos los artículos Rabash define esto que la persona debe llegar a la madurez y debe reconocer qué es lo malo en él, y solamente entonces puede relacionarse con cualidades y deseos como malos. Y eso es muy importante. ¿Qué más acá? Haim, que acá nos dice que el deseo de recibir es la inclinación al mal, y no explica aún por qué, pero así él lo determina. Y aquí hay una pregunta que ya eleva. ¿Por qué? ¿Quién quiere disfrutar de la vida? ¿Por qué es llamado malo? A lo mejor podemos añadir esto: ¿hacia quién es malo? ¿Es malo hacia mí? ¿Cómo puede ser que me quiere causar? Como que no hay algo que está produce contradicción aquí, Boris. Sí, porque la creación por sí misma, lo que el Creador creó, y también en el artículo hay una aclaración así. ¿Por qué la criatura? ¿Por qué disfrutar de la vida? Puede ser que se llame malo. Aquí él pone una señal de pregunta. Y vamos a continuar. Fragmento número 2. Sin embargo, se sabe que la inclinación al mal no es sino el deseo de recibir inherente a la persona, según la introducción al libro de Zohar. Y el hombre, desde su nacimiento, tiene un único objetivo: satisfacer ese deseo de recibir, es decir, que dedica todos sus sentidos a servir al rey viejo y necio, como se mencionó anteriormente, y así se inclina ante él, que el de inclinarse quiere decir que somete la mente y el cuerpo ante él. Es decir, aunque oiga a veces que debe servir al rey de reyes, aunque y incluso hay momentos donde la razón y el intelecto lo indican, que la esencia de nuestra existencia no es servir al deseo de recibir, pero a pesar de todo somete su intelecto y dice, aunque la lógica me muestre que no vale la pena servir al deseo de recibir todos los días de mi vida, sino que vale la pena servir al santo bendito, pero yo voy por sobre la razón. Se observa que el hombre se anula ante el deseo de recibir, porque esto es lo que anula la mente. A eso se le llama inclinarse, a esto se le llama adorar a un Dios ajeno, extraño. Es decir, que es extraño de la santidad o ajeno de la santidad. Haim, si el fragmento anterior era complejo, este es doblemente complejo. Aquí está el tema. ¿Qué quiere decir inclinarse? De alguna manera se puede entender anular mi mente y el deseo ante el deseo de recibir. Ahora, él escribe aquí, Rabash, que incluso si a veces escucha que debemos servir al Rey de Reyes, al Creador, y que también la mente y la razón a veces lo obligan a que hemos nacido no para servir al deseo de recibir. Y nos dice, a pesar de que la lógica me muestra que no vale la pena trabajar todos los días de mi vida al deseo de recibir, sino servir al Creador, yo voy por sobre la razón. Aquí está completamente opuesto el concepto de por sobre la razón. Boris. A veces acá te digamos a veces los exámenes te dan como que todo lo opuesto, pero uno no lee la respuesta correcta y de pronto se discute por el resultado del examen, porque acá usa el concepto de por sobre la razón de una forma completamente opuesta, porque si se puede usar así este concepto por sobre la razón hacia el deseo de recibir, yo voy por sobre la razón, que la razón me dice que yo debo servir al Creador, porque generalmente aprendemos que por sobre la razón es servir al Creador. Aquí la razón es servir al Creador, pero por sobre la razón es servir al deseo de recibir. Él da vueltas todo. Y Boris dice, nos explica que el deseo de recibir está desarrollado y es astuto y el punto en el corazón se despierta y dice, a lo mejor hay algo más elevado. Y él dice, no, no, no, no necesariamente. Hay que continuar tal como es y servir al deseo de recibir. Y recibe esto tal así porque así es. ¿Por qué? Porque el Creador creó esto así. Esto nos dice que incluso la persona por sí misma, cuando quiere salir de esto, quiere ir por sobre la razón, en la dirección del otorgamiento, aquí es opuesto. La naturaleza nos dice, ve por sobre la razón a pesar de todo para servir a tu cuerpo. Escuchen, amigo, aquí podemos continuar y hablar mucho tiempo, pero queremos escucharlos a ustedes. Entonces, si tienen preguntas, prendan, manden la señal, mándenlo a través del sistema Arbu, también escrito. Vamos a estar felices porque Boris y yo somos parte de la misma decena, tenemos la misma cabeza, entonces podemos hacer preguntas y dar respuesta. Pero aquí estamos para ustedes, no para nosotros. Entonces, por favor, cada pregunta, prendan la señal y vamos a estar felices de hablar de esto juntos. Continuemos con el fragmento 3. Y comienza Israel. E Israel es algo, es lo opuesto al Dios ajeno, es decir, directo a Dios, Yashar El, lo que significa que toda su intención es que todo sea Yashar El, directo al Creador. Y dice que el nombre que le dieron al deseo de recibir se llama la inclinación al

satisface sus necesidades, es decir, que se vuelve aún más malo. Y ahora ve cuán acertados eran los sabios cuando dijeron: no harás el bien a una mala persona. No harás el bien a alguien que es malo. Lo cual significa que no se debe hacer el bien a una persona malvada. Y de igual manera, para nosotros que aprendemos todo en una sola persona, la interpretación es que está prohibido hacer favores al deseo de recibir, que es la inclinación al mal, porque cada bien que una persona le hace después tiene el poder de dañarse y se denomina devolver mal por el bien. Boris, aquí nos recuerda de vuelta que Yashar, que él es Israel y que está en cada uno de nosotros y continúa desarrollando ese fenómeno llamado deseo de recibir. Nos dice que hay varias cosas extrañas, hasta qué punto vayas tras el deseo de recibir y le hagas favores, así va a ser más malo, va a exigir más y no se va a calmar ni satisfacer, y conforme le hagas favores y tú lo defines como malo, se vuelve peor. Eso quiere decir que si ya llegaste a un reconocimiento del mal y reconoces la recepción propia como malo y tú le haces favores, y es lo que se llama no le hagas a una persona mala algo bueno, porque vas a satisfacer sus necesidades, entonces va a querer más, no va a detenerse, no va a decir suficiente, y entonces está prohibido hacer esto. Los sabios dijeron que esa es su naturaleza, y conforme juegues con él y pienses que estás ganando, está prohibido hacer esto porque él va a ganar. Jaime, y por otra parte, la confusión que vimos en el fragmento anterior de por sobre la razón y que es bueno, que hay que ir por sobre la razón para precisamente ir con sobre la razón, para ir con el deseo al mal. ¿A qué soluciona esto? Nos explica que conforme, tal como dijiste, incluso le damos solamente sus necesidades y nada más que esto, ya le estás dando fuerza para actuar en contra de ti. Entonces, al menos esto, esta contradicción, aquí la soluciona. El último fragmento, el cuarto. De lo anterior se deduce que quien se dedica a la Torah, quien es hablar del camino, está obligado a dejar claro que el propósito del estudio, es decir, cuál es la razón que lo impulsa a dedicarse a la Torah, puesto que dos cosas opuestas están en la Torah, como dijeron los sabios. Dijo Rabbi Yoshua ben Levi, quien es virtuoso se convierte en un elixir de vida, pero quien no es virtuoso se convierte en elixir de muerte. Lo que, si no se ocupa en la Torah con este propósito, se encuentra que a través de su Torah, lo que aprende, el deseo de recibir se fortalece y gana más poder para mantenerlo bajo su control, porque el receptor le hace entender que no es similar al resto de las personas, porque es una persona que tiene la propiedad de Torah y buenas acciones. Y por supuesto que el Creador debería tratarlo de manera diferente a cómo trata a gente común. Y si trabaja con modestia, ciertamente tiene quejas hacia el Creador. Si Dios no quiere, si le dice al Creador, es la Torah y es la recompensa. Y por esto siempre guarda rencor contra el Creador, lo que se conoce como la contemplación de la presencia divina. Y con esto se aparta de la vida de vidas. Jaime, entonces aquí eleva una pregunta muy importante. ¿Por qué nosotros estudiamos en realidad?
Nos escribe, está, la persona debe tener claro el propósito del estudio de la Torah, es decir,

0: es la causa que le ¿por qué se ocupa en la Torah? ¿Por qué es tan importante esto? Porque aquí hay dos cosas. La Torah puede ser la poción de vida que le trae la vida espiritual o la poción de muerte que lo va a matar a nivel espiritual. La persona debe estar todo el tiempo en una revisión. ¿Dónde estoy? Porque no hay mitad acá. O que estoy en relación a la vida o en relación a la muerte. Y es una pregunta muy grande. Boris, sí, es una pregunta grande y no la oculta. Él dice que la persona que comienza a ocuparse con la espiritualidad puede ser que se está poniendo en peligro. Y acá la persona que va a desarrollarse y se da tiempo se vuelve más sensible, más inteligente, más avanzado. Es posible justificar y entender que ahí tiene más responsabilidad, que tiene más adultez. Todo está claro, pero en realidad tú tomas sobre ti algún tipo de peligro, y también de aquí viene algún miedo en relación a la Kabbalah, porque cuando las personas comienzan a estudiar y se confunden y cambian muchas cosas, ¿hasta qué punto es justificado esto? Rabash habla también sobre que el uso incorrecto de esas fuerzas, de esa dirección hacia la vida, pueden llevarte a un callejón sin salida, y en lugar de que te desarrolles, de pronto vas a ir, te vas a encontrar que vas por un camino diferente, y entonces algo que debía llevarte a la poción de vida te lleva a la poción de muerte. Jaime. Rab, en el clip número 2 nos explica exactamente esta pregunta y también tampoco él da solución, pero creo que vale la pena escuchar las cosas de Rab, cómo él presenta esta pregunta, y por eso recordamos, mándanos preguntas. Por ahora, sí, voy a revisar. Hemos terminado en la parte de la lectura de los fragmentos, es un tercio del artículo. Son las cosas, pero vamos a tomar solamente este tercio y vamos a ir al clip número 2 y después pasamos a preguntas. Rab, entonces, ¿cuál es el estudio de la Torah? ¿Qué es lo que nos trae? La Torah puede ser la poción de vida y poción de muerte, es decir, la persona que toma esta fuerza y la usa no en la dirección correcta, se aleja de la meta. En total, aquí no hay nada que le pueda causar cosas. Por supuesto que causan cosas terribles en este mundo, el usar este mundo no en la dirección correcta. No exactamente en el camino de acercarnos al Creador. Pero lo principal es porque se equivoca en el camino, toma fuerzas y viaja en la dirección opuesta. Y conforme se aleja, más se confunde y más entra en todo tipo de frustraciones y tiene todo tipo de obstáculos que son en realidad para devolverlos de vuelta, pero ya no entiende porque viajó en la dirección contraria, y entonces tiene una desviación muy grande. Y hay una salvación desde arriba que le dan de vuelta, un despertar a veces en la dirección correcta, y a pesar de todo, a través de grandes sufrimientos, hasta que se toma, se agarra a sí mismo, se asienta y de pronto descubre que hay una meta y que a esto hay que llegar. Pero cada vez que no arregló su intención correctamente hacia el Creador, que aclarar exactamente esto, la meta de la creación, ¿cuál es la meta de la creación? Aclarar esto, que cuando no arregla, ordena esto, tiene prohibido tomar la fuerza de la Torah y continuar. Es como un instrumento de visión que ve antes de poner el foco en la dirección correcta, y entonces puede dañar en lugar de ser beneficioso. Ok, entonces vemos, vamos a relacionarnos seriamente con lo que nos dice, que realmente es como un instrumento de visión. Cuando tú te das cuenta que pusiste, cuando no pones el foco en la dirección correcta, que puede dañar en lugar de ser beneficioso, y vemos hasta qué punto es importante. Ok, para terminar los fragmentos, eso, lo que acá pasamos nos lleva a algo adicional, en que la persona comienza a salir con quejas hacia el Creador, lo que nos dice, ¿para qué hiciste todo esto? Porque encuentra que no avanza y que está en la posición de muerte en lugar de la posición de vida. Entonces, fuera del hecho de que reconozca o no de que si está avanzando en la dirección correcta, él comienza a estar en dudas también hacia el Creador y despierta la... Eso es lo que nos dice una de las cosas que son peores para el avance. Ese es el peligro. Ni siquiera dudas diferentes, sino lo que nos lleva en este tipo de direcciones, lo que se llama, dice Jaime, la posición de muerte, que lo desconecta del Creador. Bien, bien, gracias. España 1.
1: Gracias, queridos amigos. Sabemos que no es correcto llegar a la queja contra el Creador. Sin embargo, ¿cuál es la respuesta hacia el Creador cuando la persona siente que el Creador la rechaza, que no es bienvenida en la espiritualidad? ¿Qué debe cambiar aquí en la persona y cómo hacerlo?
0: ¿Cuál tiene que ser la reacción de la persona cuando siente que el Creador lo rechaza? Primero que nada, hay un artículo en Shamati: con mano fuerte y con furia desbordada, no me recuerdo el número, que describe realmente ese estado del cual tú hablas. Cuando la persona trata de acercarse al Creador y siente que el Creador lo rechaza, y entonces trata aún más y siente que el Creador lo rechaza aún más, y entonces trata de nuevo y el Creador realmente lo tira de todos los grados, no lo deja, y entonces ya llega a un estado en el que tiene una rabia terrible hacia el Creador. ¿Por qué no me dejas acercarme a ti? Y entonces el Creador precisamente lo deja. ¿Por qué? Porque todos estos estados es la construcción del kli. Nos explica esto Baal HaSulam. La persona no tiene otro kli. Estudiamos también en el punto Kuf Lamet Gimel, en el estudio de las 10 Sefirot, sobre aquellos que el rey invitó a su palacio. Y en el camino al palacio puso guardias. ¿Y qué hacen los guardias? Porque es el rey que puso esos guardias allí. Expulsan a todas las personas, no los dejan llegar al rey. ¿Y quién llega? Solamente aquellos que tuvieron la paciencia, que volvieron de nuevo y de nuevo, días y años. Lo mismo acá. La persona necesita un clic completo. Todas las cosas que pasamos en el camino, todos los rechazos, es la construcción del clic que el Creador nos hace, porque si no, no vamos a tener un clic apto para poder llegar a acercarnos a la igualdad de forma con el Creador, y no vamos a poder revelarlo, precisamente porque nos ama. Él nos da esos estados, y es lo que se llama... Perdón, no lo dijo. Es como que el Creador culpa o se enoja con aquellos que ama. Entonces, que sepas esto, Boris. Sí, el hecho de que no nos deje y estén los guardias y que sean más violentos estos guardias no debe cambiar nuestra relación a la meta ni hacia él, porque él puede ser, lo puedo sentir como malo, pero aún lo amo. El hecho de no tener éxito, no ir hacia, con quejas hacia el Creador de que él no me quiere o que quiere algo diferente, eso es lo que yo no entiendo, ¿cierto? Pero eso a lo mejor es uno de los digamos capacidades que debemos adquirir en el camino, el hecho de que cuando chocamos con algo que no está claro aún la relación interna debe ser muy muy exacta. Mac 11.
2: Дорогие учителя, из клипа Рава слышалось так, что если человек чего-то не делает в духовной работе.
0: Шалом, amigos, escuchamos que si la persona no hace algo en el trabajo espiritual lo despiertan. Eso quiere decir que esos sufrimientos de la persona son sus sufrimientos particulares que están relacionados con sus carencias y problemas personales. A veces uno escucha, no llegué al congreso y por eso me enfermé. Es decir, a veces conectan esto de forma directa. ¿Hasta qué punto es correcto presentar las cosas de esta manera, Boris? Yo creo que no es correcto conectar directo, porque el hecho de que exista una conexión no quiere decir que yo lo entiendo, y todas las especulaciones de conectar las cosas que uno que están reveladas puede ser que dañas a través de esto, pero si el creador, pero sí hay una conexión. El creador sí nos despierta a través de carencias, sí. Y estas carencias son como con diferentes capas. Hay algunas que son más internas y otras más externas. Y hay algunas que no están relacionadas con nosotros, como los procesos de este mundo. Digamos, o procesos que ocurren en el mundo, una revolución, un tsunami, algo global, digamos. Entonces, en el ejemplo que tú dices, si no estuve en intención y por eso me enfermé, no es correcto conectar eso así, porque el Creador sí nos da pinchazos para que avancemos y todo lo que recibimos lo hacemos porque así tuvo que ser. De nuevo nos recordamos de otro principio muy importante, que hasta que algo no ocurre, se llama si no estoy yo para mí, ¿quién lo está? Y cuando ocurre es como que ya no hay nadie más que él. No conectaría porque se vuelve algo muy místico. Tú comienzas a temer de cosas que no son claras y llegas a conclusiones incorrectas. Mac 30. Mujeres de Mac 30.
3: Здравствуйте, дорогие преподаватели. Здравствуйте, дорогие.
0: Шалом, queridos profesores. Шалом, a todos los amigos y amigas. ¿Cuál es la diferencia principal en el avance en la línea izquierda y el trabajo incorrecto por sobre nuestro ego? ¿Eso de alguna manera se combina de alguna forma o son cosas diferentes? Pregunta. La combinación en el trabajo en la línea izquierda y el trabajo con mi ego. Si entendí correctamente, eso es lo que preguntaste. Primero que nada, todo nuestro trabajo es frente al ego. También la línea derecha es trabajo frente al ego. Nosotros, en verdad, no trabajamos sobre el ego, sino por sobre esto, porque si trabajamos en el ego, vamos a alimentar la serpiente y se va a fortalecer y nunca vamos a poder escapar de él. Siempre trabajamos por sobre el ego, sobre la conexión. Eso es principal, eso es uno, es el primer punto. Es el punto que guardemos este principio, que no nos ocupamos con el ego. Ahora, en el momento que trabajamos en la conexión entre nosotros, atraemos la luz y esta luz nos ilumina y nos muestra quiénes somos, es decir, corrige el ego y expone otra capa, otro reshimó. Otro reshimó roto, otra parte de mi ego que no está corregida. Y entonces no tengo opción sino que relacionarme con esto como que lo que el Creador me muestra después de haber trabajado sobre la conexión. Pero ahora tampoco voy a revisar este deseo de dónde viene y hacia qué se relaciona. No. Que un deseo roto es un deseo egoísta. Si yo me ocupo con este, se va a volver más fuerza. Entonces yo me subo arriba y corro aún más rápido hacia la decena, más hacia la clase, a traer la luz, a la conexión entre nosotros todo el tiempo. Y así corrijo también esta parte. Esa parte en donde la persona descubre ese deseo de recibir ese deseo expuesto y entonces se eleva por sobre, es lo que se llama subir en la línea izquierda, porque esa línea izquierda que se muestra no es la falta de importancia de la mente, sino simplemente es la revelación de la crítica, digamos así, cuando me critico a mí mismo y veo que caí en el ego. Me reviso y veo un punto en el cual soy egoísta. Entonces, ¿qué hago? ¿Qué hago? Voy y me conecto. Ese es el trabajo correcto con la línea izquierda. Eso, digamos, se revela la línea izquierda, tomamos la derecha, es decir, vamos a la conexión, a la decena, y como resultado de esto avanzamos en la línea media. Ese es el trabajo nuestro. Izquierdo, revelación del ego; derecho, corrección a través de la conexión con los amigos, como resultado de esto avance hacia el Creador. ¿Está bien?
4: Women Mag 51.
0: Hola a todos. No se entiende de qué forma la fuerza de la Torah puede ser aprovechada de una forma incorrecta. Digamos, si cuando lo que actúa son las leyes de Tzimtzum Aleph, que no nos dan la posibilidad de usar la fuerza de la Torah de la forma incorrecta. La pregunta que tú haces es una buena pregunta. Escuché por qué la Kabbalah no fue revelada y una de las respuestas es que no usen esto como para hacer mal a los demás. Entonces, ¿cómo es posible usar como algo malo si tomamos el desarrollo de... Si vas a querer amarlos, entonces vas a tomar esa dirección. No puede ser. Escuchamos de Rav que no es posible hacer nada. Y acá decimos y escuchamos que se puede usar esa fuerza en la dirección incorrecta. Entonces yo creo que, digamos, una de las respuestas, segura que no son todas, si nos concentramos en el entendimiento de que todo está dentro y que todo está dentro de la persona, entonces, sí, vamos, digamos, es posible usar incorrectamente, entre comillas. Digamos, si alguien viene y estudia en nuestros grupos y participa y difunde y con el tiempo se calma o se habitúa y no quiere cambiar, y si ve cambios, reacciona incorrectamente. En resumen, sí, se volvió más desarrollado. Aquí no hay lo que decir y se siente mucho más, con una exactitud más elevada. Y en esos, si medimos la distancia en micrones, y entonces esos, en esos micrones se siente, él ve que no va en la dirección correcta. Y no lo comparan como estuvo hace tiempo cuando en medidas de metros y de kilómetros. Digamos, él ahora está más desarrollado y lo ve a través de micrones y ve a través de esto algo que exige corrección. Y de forma general, sí debemos pensar en este tema. Yo creo que en este artículo más adelante, mañana o pasado mañana, vamos a recibir más respuesta. Pero hay que pensar en esto. Yo creo que es algo muy importante. Haim, el estudio de la Torah, el estudio de la sabiduría del Kabbalah, le da a la persona mucha fuerza, le da mucho entendimiento sobre sí mismo, sobre la naturaleza de la persona, la naturaleza de la creación. Y si no tienes alguien que te dirija correctamente, es muy fácil de ir en direcciones incorrectas. Rabash dedicó un artículo completo después de la muerte de su padre, de Baal HaSulam, a quién conviene acercarse y a quién conviene alejarse, y principalmente a quién debemos alejarnos, y aquellos que estudiaron donde Baal HaSulam, pero que no llegaron al alcance de ellos, hay que alejarse lo más posible. Es lo que de ellos debemos alejarnos lo más posible, porque ellos, entre comillas, conocen toda la Torah, conocen el material, estudiaron de Baal HaSulam, pero sin corrección. Tú te acercas a ellos, pero nunca vas a llegar a la meta. Es lo que se llama poción de muerte, porque ellos no llegaron a la corrección y ahora sin la guía del maestro no van a llegar tampoco. Y por eso hay que alejarse de ellos si quieres continuar avanzando en la dirección de la meta. Baal HaSulam por sí mismo también dedicó toda la introducción del final de la, del Zohar, el punto 66, a los resultados trágicos del uso incorrecto de la Torah. Las personas que no estudian la sabiduría de la Kabbalah de la forma correcta y qué es lo que puede causar. Y no escribe esto por sí mismo, sino que trae citas del libro del Zohar por sí mismo. Y escribe que de esto viene destrucción y muerte. Y definitivamente también como escuchamos del clip de Ram, eso te hace una muerte espiritual, pero también tiene proyecciones físicas. Gracias por añadir, porque sentí que no abrí completamente la... voy a continuar con la respuesta de Haim, porque si tomamos todos los ingredientes del desarrollo espiritual y, por ejemplo, la parte de la fórmula donde habla del amor al prójimo, la sacamos, sino que la persona se concentra en el material con mi fuerza, con la fuerza superior, y recibe fuerzas para continuar, pero el amor al prójimo se vuelve algo secundario, como algo, una adición simpática. Pero eso es uno de los ejemplos donde Rabash y Baal HaSulam nos explica que si el estudio no nos lleva al amor al prójimo y a la relación viva hacia otras personas, eso es una de las cosas que llama poción de muerte, que uno siente, se siente satisfecho, la conexión con el Creador, entender el material, es algo brillante, pero no hay otras personas, es solamente tú y yo, es la poción de muerte. Aquí podemos, dice ella, hablar de la fuerza de la Torah en un caso así. Haim, ¿sí? Sí, porque si no, ¿de dónde se...? No, digamos, es esa misma fuerza, simplemente que la usas incorrectamente. ¿Qué es la fuerza de la Torah? Es la luz superior actúa sobre nosotros todo el tiempo. La persona atrae más de esto, hace más esfuerzo, atrae más luz, actúa más fuerte. Pero él debe, esto debe actuar en la dirección correcta, porque si no, vemos lo que hace. Vamos a continuar. Me gustaría hablar mucho sobre esto. Por ejemplo, vemos que a través del desarrollo está basado en varios principios y cada uno debe haber un poco. Si olvidamos uno de ellos, todo se desmorona. Tiene que haber clase, decena, fuentes, la relación a Rab, la Maser, difusión y muchas cosas, la reducción a la vida física, sostener y no dejar esto de lado. Si es suficiente que en una de estas direcciones la persona deja a lo mejor una de las partes, si todo está bien, pero no participa, digamos, o no paga porque no sé lo que piensa, o que está todo bien, pero que la decena es algo que no, que digamos, él usa el método, atrae fuerza, se desarrolla, pero si hay algo que falta, algo esencial que falta, una de esos, de ese elemento no se desarrolla correctamente, no va a tener la base para el desarrollo a largo plazo. Bien, vamos.
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0: Gracias por la luz y por la oportunidad.
5: Worshippers and Israel are two states within one person. So everything comes from one source.
0: Rabash dice que idólatra e Israel son dos estados de una persona y que todo viene dentro de la persona. Y ahora, estas dos cualidades dentro de la persona, ¿debemos conectar estas dos cualidades en una? Yo creo que ellos eran una antes. Entonces, ¿cuál es el grado después de que descubrimos estos dos estados dentro de la persona? ¿Cuál es el grado cuando descubrimos estas dos cualidades dentro de la persona? Veamos una parte de la clase, el clip número uno, y continuemos en relación a lo que preguntaste. Yo creo que aquí Rab responde a esta pregunta. Veamos el clip número uno. Escuchamos el artículo, ¿cuál es la lo grave de estudiar, la severidad de estudiar la Torá a los idólatras? La severidad de la prohibición de enseñar Torah a los idólatras. En verdad es algo que no se entiende tanto porque el Creador creó creados. Y creados hay de todo tipo. Inteligentes, tontos, malos, según el carácter bueno, según el carácter flojos y otros con gran energía. Todo lo creó él. Pero una persona que fue creada con cualidades buenas o malas, todo tiene que ser uno, todo tiene que ser en relación al Creador. Nosotros podemos decir que se tiene un carácter mejor o un buen estado de ánimo o cualidades mejores o en general por parte de la naturaleza, digamos, es más inteligente. Pero hacia el Creador no hay ninguna diferencia. ¿Cómo puede ser que haya diferencia? Él debe dar esa misma posibilidad de que todos avancen hacia él y no que haya una preferencia de uno por sobre otro. Digamos, las frases del Creador, rectitud, justicia, ¿cómo puede pensar diferente? Digamos, vemos, pero que hay todo tipo de creados. Y también está la prohibición, la severidad de enseñar Torah al idólatra. Está Israel y está el idólatra. Israel es Yashar, que el que quiere todo el tiempo llegar al Creador y todo el tiempo atarse a Él y no escapar de esto. Todo el tiempo ver al Creador como meta, como lo más grande e importante, Yashar, que él, Israel, y Akum, idólatra es el que trabaja Mazalim Bekohad, Obed Kohadim Bemazalot, idólatra, los que busca estrellas, idolatría, y busca en otros tipos de cosas que están a su alrededor. Y eso tampoco es culpa de la persona. Depende de qué grado está. Jaime, esos grados en que la persona está, es la misma persona que está. Una vez es Israel, otra vez es Obed Kohamim, trabajador de estrellas. Todo el tiempo nos movemos entre uno y otro. Por un momento la meta es importante y por otro momento algo diferente es importante, pero no el Creador. Es decir, eso está todo el tiempo, eso. Y está claro que en cada uno, porque todo es una sola alma, todo es el alma del primer hombre, pero este alma está rota y está rota dentro nuestro. También en nosotros están esas partes. Y la razón de que sentimos todo el tiempo, una vez Israel y otra vez Akum, idólatra, es porque hay un proceso de corrección. Cada vez que vuelvo del estado de idolatría al estado de Israel, es un deseo que antes no estaba conectado con el Creador y un momento después la luz lo cambió y ahora, por sobre este, sí quiero conectarme con el Creador. A fin de cuentas, en verdad, todos los deseos se vuelven Israel, es decir, conectados directo al Creador. Todos los deseos de todo tipo vuelve de nuevo al estado de uno. Pero después de nuestra corrección y de nuestro entendimiento, es todo el proceso de corrección. Mujeres de Mac 151, Akum, es en hebreo idolatría, Obed Mazalim Bekohavot. Gracias por la posibilidad de preguntar. Nos hemos reunido para ir a Yasharkel, Israel, y sentimos tanto tiempo la inclinación al mal que a veces lo vemos como más importante que el Creador, porque la inclinación al mal está en todo nuestro trabajo. A lo mejor podríamos tirarlo, pero es imposible llegar sin él al Creador. Entonces, ¿qué es importante en nuestro trabajo? ¿La inclinación al mal o nuestra dirección y nuestra dirección hacia el Creador? Boris, bueno, ¿qué es más importante, la inclinación al mal o la dirección al Creador? Nosotros necesitamos la dirección al Creador, pero ¿qué es por él? Podemos medir esto frente a la inclinación al mal. Entonces, necesitamos investigar qué somos, repasar el reconocimiento del mal, entender qué hay en nosotros, para poder entender cuál es la dirección correcta y concentrarnos en esto. Por supuesto que lo importante es la importancia de la meta, la grandeza, la línea derecha, lo que hablamos un poco hoy sobre esto. Pero, ¿cómo saber exactamente qué es? Es al contrario de qué. Tenemos que medirlo frente a qué, frente a qué punto. Resulta que no tenemos opción y debemos investigarlo. Y resulta que hablamos mucho de la inclinación al mal, porque eso nos va a dar la dirección correcta. Una pregunta que me gustó mucho. Mujeres de Mac 83. Buen día. En la clase, Rav habló sobre que no debemos compartir preguntas y cosas internas en nuestra decena, pero a pesar de todo, conversamos y hablamos de una forma u otra, se expone las carencias de las amigas. Entonces, ¿cómo trabajar con esto de la forma correcta? Jaime, es una buena pregunta. ¿Dónde exactamente está el límite? ¿Y qué exponer y qué no dentro de la decena? Primero que nada, también es algo que aprendemos con la experiencia. No está claro al comienzo y se entiende. Y también podemos hacer equivocaciones. De cada cosa aprendemos, todo lo que ocurre en la decena, con todas las equivocaciones y conflictos y todo lo que se descubre, está bien. Es una parte del proceso de estudio. Que no ocurra una situación de una falta de entendimiento y que eso lleve a cabo a una explosión dentro de la decena porque piensen que una amiga u otra no va en el camino y que está dañando. Todo es un proceso y todos aprendemos juntos y aprendemos de las equivocaciones. Eso primero que nada. Ahora, como principio, la aspiración debe ser dar la grandeza de la meta todo el tiempo, sin relación cómo me siento. Doy la grandeza e importancia de la meta, tal como escuchamos muchas veces que Rabe explica en el último tiempo, que toda la función de la sociedad es dar la grandeza e importancia de la meta, el combustible, todo el tiempo dar esto a la decena. Ahora, dentro de esto hay todo tipo de situaciones. Y se descubren todo tipo de cosas que las personas pasan, precisamente porque quieren dar la grandeza, porque quieren conectarse. Entonces atraen la luz y esta nos revela quiénes somos, tal como dijimos antes. Entonces, si algo se revela, ok, se mostró. Y entonces lo cubrimos con amor, nos conectamos por sobre esto, nos recordamos que todos estamos aquí para adquirir la cualidad de otorgamiento al Creador y que todos le pedimos al Creador que nos corrija y así nos conectamos de nuevo con la meta y de nuevo nos amamos unos a otros. Y ese es el grado correcto de revelación de lo que tengo adentro. Yo no voy a ir a decirle a mis amigos, oh, el Creador me hizo esto y yo creo que no me quiere y lo odio. Digamos, Dios, para nada, para nada. Incluso ahora que yo dije esto, no siento bien que tiré una frase así en la clase. Nosotros hablamos solo de la grandeza, hablamos del amor y lo que se pasa adentro, todas esas cualidades o sensaciones positivas o negativas en relación a todo, vamos a pasarlo. Eso queda en nosotros y nos sobreponemos y subimos por sobre esto. Mujeres de Mac. Shalom, buen día. Nuestra pregunta, ¿cuál es el sentido de servir al Creador y la decena? Según las normas de la garantía mutua, debemos otorgar todo el tiempo y no pensar nada o a pesar de todo aclarar sobre la reciprocidad que hay dentro del otorgamiento y de la reciprocidad que debe ocurrir en la decena. Boris. Mucho tiempo estamos juntos y por eso las decenas son fijas. Aprendemos unos de otros el carácter, las reacciones de uno con otro y sentimos qué le gusta a cada quien. Entonces, a continuación con lo que dijo Jaime, nuestro propósito es dar combustible, impresión a los demás y dar. Y cada quien es diferente, entonces puede ser que se impresione también de cosas diferentes. Si yo quiero causar esa reciprocidad donde que cada quien se abra y participe, entonces además aprendemos unos de otro y debemos hacerle el bien uno al otro. Ser sensibles dentro de la decena hacia los amigos y amigas. Eso es lo que causa la reciprocidad. Eso es lo que da más terreno a los amigos a abrirse. A lo mejor tenemos, alcanzamos última pregunta.
6: Lo somió.
0: No se escucha.
7: Извините. Здравствуйте, уважаемые преподаватели.
0: Hola, queridos profesores. En la mañana, en la tercera parte, hubo una pregunta en el taller: ¿cómo trabajar con las molestias que vuelven sobre sí en nuestra vida? ¿Cómo ustedes responderían a esa pregunta de taller que hubo? Boris, allá Rav explicó de una forma muy buena. Realmente no es que vuelva sobre sí mismo, si es una resolución que va y se vuelve más afinada, porque la molestia que vuelve sobre sí misma, tú ya la pasaste, entonces ya no tienes discernimientos que tenías antes, sino discernimientos mucho más profundos, más afinados, conoces mejor esta molestia. Es como Rav explicó, que uno mira más dentro de la imagen y se van viendo más detalles, es precisamente porque has trabajado correctamente. Y entonces esa molestia se te revela ahora en una resolución más elevada, con más detalles, y el trabajo de corrección tuyo es más exacto. Precisamente debes alegrarte de esto. ¿Quieres añadir? Ayer nos sentimos, hoy sentimos, nos desarrollamos, y así es. Gracias, amigos, gracias por la participación. Yo creo que juntos hemos pasado una revisión importante. Mañana y pasado mañana vamos a continuar aclarando lo que escuchamos hoy, y de nuevo, con todos los ejercicios y preparación para el Congreso. Gracias.

0: חברים יקרים, בחלק הראשון של השיעור נלמד שיעור של הרב מתאריך ה-12 לפברואר
1: 2023. Pueden encontrarlos en los extractos de Rabash. Vamos a leer el artículo desde el principio hasta las palabras: por este motivo están separados de la vida de vidas. El grupo que haya terminado de leer antes de del tiempo, por favor, entren a un taller. Empezamos. La severidad de la prohibición de enseñar la Torah a los idólatras. Nuestros sabios dijeron: Rab Ami dijo, las palabras de la Torah no deben transmitirse a los idólatras, como está escrito, él no lo ha pactado con otras naciones, y esas no deberán conocer sus decretos. En el Sanedrín, Rabbi Yohanan dijo, un idólatra que se dedica a la Torah debe morir, como está escrito, Moshe nos ordenó una ley como herencia. Nosotros somos los herederos y no ellos. La Gemara pregunta, Rabbi Meir dice, ¿cómo es eso? Después de todo, incluso un idólatra que se dedica a la Torah es como el Kohen Hagadol, el sumo sacerdote, tal como está escrito. Lo hará el hombre y vivirá en ellos. Los hará el hombre y vivirá en ellos. No dijo sacerdotes, levitas o israelitas, sino la persona. Significa que incluso un idólatra que se dedica a la Torah es como el sumo sacerdote. Debemos entenderlo en el trabajo, según la regla de que en el trabajo aprendemos toda la Torah dentro de una sola persona. El Zohar dice que cada persona es un pequeño mundo en sí misma. Significa que la conforman las 70 naciones del mundo. Por lo tanto, ¿a qué se le llama Israel y a qué se le llama idólatras dentro de una sola persona? Otra pregunta acerca de las palabras de Rabbi Meir es que él aporta evidencia al verso, los hará el hombre y vivirá en ellos. Después de todo, Rabbi Shimon dice, un hombre se refiere a Israel y aporta como evidencia el verso, tú te llamas hombre, y no las naciones del mundo. Por lo tanto, ¿cómo aporta Rabbi Meir evidencia de la palabra hombre en referencia a los idólatras? El Tosfot desea explicar en el Sanedrín que hay una diferencia entre hombre y el hombre. Rashi interpreta que no debería haber un mal entendido acerca de Rabbi Shimon, quien dice hombre significa Israel. Es simple. Él no defiende de Rabbi Shimon que un hombre significa específicamente Israel. Además, debemos entender la gran disparidad que existe entre Rabbi Yohanan y Rabbi Meir, pues Rabbi Yohanan dice, un idólatra que se dedica a la Torah debe morir. Y según Rabbi Meir, él no es como alguien común de Israel, sino como el sumo sacerdote. ¿Acaso puede ser que sea más grande que alguien común de Israel? El Zohar dice, Rabbi Elazar preguntó a Rabbi Shimon, su padre, está escrito, él no ha pactado con ninguna nación. Sin embargo, debemos preguntar sobre ello, puesto que está escrito. Él manifiesta su palabra a Jacob. ¿Por qué dice sus leyes y sus decretos para Israel? Esto tiene un doble sentido. Y dado que la Torah es la oculta, la elevada, la preciada, y es su nombre explícito, por ello la Torah es completamente oculta y revelada a la par. Es decir, en ella hay ocultismo y revelación relacionados a su nombre. Por lo tanto, Israel está en dos grados, oculto y revelado. Aprendemos que tres son los grados que conectan lo uno a lo otro. Uno, el Creador. Dos, la Torah. Tres, Israel. Por eso está escrito, Él manifiesta su palabra a Jacob, sus leyes y sus decretos a Israel. Hay dos grados. Uno está revelado, el grado de Jacob, y uno está oculto, el grado de Israel. ¿Y qué sugiere el texto con eso? Él responde, cualquiera que está circuncidado y está inscrito en el sagrado nombre, es entregado a las cosas reveladas de la Torah. Ese es el significado de lo que está escrito. Él manifiesta su palabra a Jacob. Sin embargo, sus leyes y sus decretos a Israel está en un grado más elevado. Por lo tanto, sus leyes y sus decretos a Israel son los secretos de la Torah. Las leyes de la Torah y los secretos de la Torah no deben ser revelados salvo a aquellos que están en un grado elevado más apropiado. Y como Israel lo está, es decir, que ellos revelan la Torah solo a aquel que está en un grado elevado, entonces con las naciones idólatras es mucho más estricto. En el artículo 103 está escrito, ven y ve, que lo primero de la Torah que se imparte a los infantes es el alfabeto. Esto es algo que las personas en el mundo no pueden llegar a alcanzar en su entendimiento, ni evocarlo en que es Israel. ¿Y qué es un idólatra en el trabajo? Nuestros sabios dijeron acerca del verso, no debe haber un Dios extraño dentro de ti, ni te postrarás ante un Dios extraño. ¿Cuál es el Dios extraño en el cuerpo del hombre? Es la inclinación al mal. Significa que a un idólatra se le llama la inclinación al mal. De esto se deduce que cuando hablamos de un solo cuerpo, entonces la adoración de ídolos, que se denomina un dios extranjero o un dios extraño, está enteramente dentro del hombre. En consecuencia, debemos discernir la idolatría en la propia persona, que es la inclinación al mal, y el discernimiento de Israel, que es la inclinación al bien. Sin embargo, debemos entender por qué está esta inclinación que lo tienta a uno a deleitarse y a disfrutar la vida, se llama el mal. Después de todo, ¿qué dice a una persona? Si me escuchas, disfrutarás de la vida. Por consiguiente, ¿por qué se denomina inclinación al mal o un Dios extraño? Igualmente, ¿cuál es la conexión entre la idolatría y la inclinación al mal? ¿Y por qué se le llama divinidad y es alabada y reverenciada como cuando se sirve a la idolatría? Se sabe que hay dos reyes en el mundo. Uno, el rey de reyes. Dos, un rey anciano y necio, es decir, la inclinación al mal. También se le llama dos autoridades. Uno, la autoridad del Creador. Dos, la autoridad de la persona. Nuestros sabios dijeron que cuando nace una persona, nace inmediatamente con la inclinación al mal, tal como está escrito. El pecado acecha a la salida. El Zohar nos dice que significa que tan pronto como sale del vientre, la inclinación al mal viene a él. En el trabajo debemos interpretar que inmediatamente, desde el día que nace,

todos sus sentidos se enfocan en cómo servir al rey anciano y necio. Además, se prostra ante él, y postrarse significa que subyuga su razón y su mente ante él. Esto significa que a pesar de que algunas veces él escucha a que se debe servir al Rey de Reyes, y algunas veces la mente y el corazón le obligan a entender que la razón por la que nacemos no es para servir al deseo de recibir. Y aún así, él subyuga ese punto de vista y dice, aunque la lógica me muestra que no conviene trabajar y servir al deseo de recibir toda mi vida, sino que lo que conviene es servir al Creador, voy por encima de la razón. En otras palabras, el cuerpo me dice, olvida todo lo que has recibido de los libros y autores acerca de que debes servir al Creador. Sino que, como antes, también ahora, no te rebeles contra tu deseo de recibir, sino que sírvelo con tu corazón y alma. Resulta que la persona reverencia el deseo de recibir, porque subyugar a la razón se denomina reverencia. Y esto se considera como que la persona está sirviendo a un Dios extraño, que es extraño a la Kedushá, santidad. También es llamado un Dios extranjero, porque él es un extranjero para la Kedushá. En ese momento, la persona que lo sirve es llamada extranjera o idólatra. Y este es el Dios extraño en el cuerpo de un hombre. En otras palabras, el Dios extraño no es algo externo, es decir, que él esté sirviendo a alguien fuera de su propio cuerpo. Existe el pensamiento de que esto es, de hecho, lo que se considera cometer idolatría. Más bien, al servir y trabajar para su cuerpo, llamado el deseo de recibir, que se encuentra dentro del cuerpo de la persona, a esto es a lo que se le denomina que él está cometiendo idolatría. Y a esa persona se le llama un extranjero o un idólatra. Esto es así porque él no pertenece a la Kedushá, ya que Kadosh, sagrado, se le llama al Creador, como está escrito, tú serás sagrado porque yo, el Señor, soy sagrado. Eso significa estarán segregados, como está dicho en el artículo número 16. Ya que el Creador es el otorgante, y para tener adhesión con él, lo que se llama equivalencia de forma, la persona debe ser también un otorgante, y a eso se le llama Kedushá. Por lo tanto, se deduce que aquel que sirve y trabaja para el deseo de recibir lo transforma en lo esencial, es decir, que lo hace su Dios. Y solo a él desea servir, con su corazón y su alma. Y en todo lo que hace, incluso en un acto de otorgamiento, él ni siquiera considera el acto de otorgamiento, excepto que sea en beneficio placentero para su deseo de recibir. En ese caso, no distrae su enfoque de ello, sino que se aferra a su fe, que lo obliga a servir solo a ese deseo. Incluso cuando su mente le obliga a entender que no conviene servirlo, él aún no tiene la fuerza para traicionar a su Dios, al que ha estado sirviendo desde el día que nació. Por eso se llama fe, ya que está sirviendo a su voluntad de recibir por encima de la razón. Y no hay razón en el mundo que pueda apartarlo y separarlo de su adhesión, a la que está apegado desde el día que nació. Esto se le llama un gentil o un extranjero.

0: Israel significa lo opuesto a un Dios extraño, es decir, Yashar El, directo a Dios. Significa que su única intención es que todo sea directo al Creador. En otras palabras, su único pensamiento y deseo es llegar directamente a la adhesión con el Creador. Y no quiere escuchar la voz del deseo de recibir. Él dice que el nombre que le fue dado al deseo de recibir, inclinación al mal, es acertado porque le produce solo daño. En otras palabras, cuanto más trata de satisfacer su deseo de manera que no obstruya en su trabajo, ya que él quiere ser un siervo del Creador, es al contrario. Es decir, él se asegura constantemente darle lo que éste le exige y se lo da porque piensa que mediante eso dejará de molestarlo. Pero entonces vemos exactamente lo opuesto. En realidad, este receptor se fortalece al satisfacer sus necesidades, es decir, se vuelve incluso más malvado. Y ahora él ve cuán acertados fueron nuestros sabios cuando dijeron: no hagas el bien al malvado. Es decir, no hagas el bien a una mala persona. Es lo mismo para nosotros, que aprendemos todo en una sola persona. El significado será que está prohibido hacer el bien al deseo de recibir, que es la inclinación al mal, ya que como resultado de cualquier bien que la persona le hace, ese tiene más fuerza para dañarlo después. Y esto se llama devolver un favor con mal. Y son idénticos como dos gotas de agua, es decir, el grado en que les sirva, así es su poder para dañarlo. Sin embargo, uno debe siempre recordar cuál es el mal que se le causa al receptor. Por eso, uno siempre debe recordar el propósito de la creación: hacer el bien a sus creaciones. Y creer que el Creador puede impartir deleite y placer ilimitados. Está escrito acerca de eso. Y ahora ponme a mí a prueba en esto, dice el Señor de los ejércitos. Si no, abro por ustedes las chimeneas del cielo y vierto sobre ustedes una bendición hasta que sobreabunde. La razón por la que una persona no siente el deleite y el placer que el Creador desea dar es por la disparidad de forma entre el Creador, que es el otorgante, y el receptor. Esto produce vergüenza en el momento de la recepción del deleite y el placer. Para evitar el pan de la vergüenza, hubo una corrección que se llamaba Simsum. No recibir a menos que sea para otorgar satisfacción al hacedor. Esto se llama equivalencia de forma. Como nuestros sabios dijeron, así como él es misericordioso, tú eres misericordioso. Significa que así como el Creador es el otorgante y no hay ninguna recepción en él, porque ¿de quién recibirá él? También el hombre debe esforzarse por llegar al grado de no querer trabajar para sí mismo, sino mantener todos sus pensamientos y deseos en complacer a su hacedor. Y entonces recibe los kelim, adecuados para la recepción de la abundancia superior, que es el nombre general para el deleite y el placer que el Creador desea dar a los creados. En general, la abundancia se divide en cinco discernimientos llamados naranjai. Algunas veces se llaman naran. Además, la abundancia superior puede ser simplemente llamada neshama. Y el receptor de la neshama se llama guf. Pero esos no son nombres fijos, sino que dependen del contexto. Por lo tanto, ¿qué es lo que obstruye la recepción del mencionado deleite y placer? es solo el deseo de recibir, obstruye y no deja salir de nuestra, de su autoridad llamada recepción con el fin de recibir. Sobre este discernimiento ocurrió el simsum, la restricción, a fin de corregir las vasijas de recepción para que sean para otorgar, en cuyo momento él será similar al otorgante. Y aquí hay equivalencia de forma llamada adhesión. En ese momento, a través de la devekut con el Creador, una persona se considera viva, ya que está adherida a la vida de vidas. Y mediante el receptor que hay en él, se separa de la vida de vidas. Por eso nuestros sabios dijeron, los malvados durante sus vidas son llamados muertos. Por lo tanto, queda claro quién nos está obstruyendo de que se nos dé la vida. Es solo el receptor en nosotros, y debemos determinarlo a través del cálculo antes mencionado. Resulta que esta es la causa de todos los problemas y aflicciones que sufrimos en la vida. Claramente, el apodo inclinación al mal le queda bien, ya que es lo que causa todos nuestros males. Imaginemos a una persona enferma que quiere vivir y solo hay una cura que puede salvarla de salvar su vida, mediante la cual será recompensada con la vida. De lo contrario, tendrá que morir. Y hay una persona que le está impidiendo tener esta medicina. Claramente, a esta persona se le llama malvada. Es lo mismo para nosotros. Cuando uno aprende que solo a través del deseo de otorgar es posible ser recompensado con la vida espiritual, que es ahí en donde se encuentra el deleite y el placer verdaderos, y que esta voluntad de recibir es lo que le impide recibirlos. ¿De qué forma debemos verlo? Desde luego, debemos verlo como el ángel de la muerte. Es decir, es el causante de que no se nos conceda la vida. Cuando una persona llega a darse cuenta de esto, que nuestro receptor es el mal en nosotros, desea ser Israel, es decir, no quiere cometer idolatría, que es la inclinación al mal en el cuerpo de la persona, sino que desea arrepentirse de todo el tiempo en que ha cometido idolatría y desea ser un siervo del Creador. En ese estado, cuando desea salir del dominio de la inclinación al mal, ¿qué debe hacer? Para eso existe la respuesta que nuestros sabios dijeron. Así dice el Creador a Israel: hijos míos, creen la inclinación al mal y creen la Torah como condimento. Si ustedes se dedican a la Torah, no serán entregados en su mano. Como está escrito, si haces el bien, te elevarás. Y si no se dedican a la Torah, serán entregados en su mano, como está escrito. El pecado acecha a la puerta. En otras palabras, solo por medio de la dedicación a la Torah se obtiene el poder de salir del dominio de la inclinación al mal y entrar en la Kedushá. Se deduce, por lo tanto, que uno que se ocupe de la Torah, cuando hablamos del trabajo, el propósito del estudio debe estar claro para una persona, es decir, la razón por la cual se dedica a la Torah. Eso es así porque hay dos cosas opuestas en la Torah. Como dijeron nuestros sabios, Rabbi Yehoshua ben Levi dijo, está escrito, y esta es la ley que Moshe estableció. Si es merecedor, se convierte en una poción de vida para él. Si no es merecedor, se convierte en una poción de muerte para él. Por esta razón, cuando una persona se ocupa en la Torah, debe ver que la Torah no lo lleve a la muerte. Sin embargo, es difícil entender cómo puede existir tal distancia entre ser merecedor y no ser merecedor, hasta el punto que dicen que si no es merecedor dedicarse a la Torah, se convierte en una poción de muerte para él. ¿No sería suficiente con que no fuera recompensado? ¿Por qué es incluso peor que aquel que no se dedicó a la Torah en absoluto? Es decir, una persona que no se dedicó a la Torah no tiene una poción de muerte. y una que se dedicó a la Torá obtuvo muerte a cambio de su trabajo. ¿Acaso es posible tal cosa? Esta cuestión se presenta en la introducción al estudio de las 10 Sefirot. Sin embargo, sus palabras requieren una explicación para entender cómo y en qué la Sagrada Torá se convierte en una poción de muerte para él. Lo menor sería que su esfuerzo fuera en vano, y él no recibe ninguna utilidad por su labor y esfuerzo. Pero es más, la Torá y el trabajo en sí se convierten en una poción de muerte para él. Esto es realmente confuso. En la introducción al estudio de las 10 Sefirot, siendo que el Creador se oculta en la Torá, porque el asunto de los tormentos y dolores que uno experimenta durante la ocultación del rostro no es similar entre uno que posee algunos pecados y ha hecho muy poca Torá y Mitzvot, y uno que se ha dedicado ampliamente a la Torá y a las buenas obras. El primero está bastante calificado para juzgar favorablemente a su hacedor, o sea, puede pensar que el sufrimiento le llegó por sus pecados y escasez de Torá. Para el otro, sin embargo, es mucho más difícil juzgar a su hacedor favorablemente. Para nosotros es semejante. Cuando coloca la meta ante sus ojos, es decir, que el superior desea deleitar a sus creados, pero para evitar la vergüenza, necesitamos vasijas de otorgamiento. Y como nacimos con el deseo de recibir, que es considerada un dios extraño, a quien servimos incluso por encima de la razón, que nos esclaviza, y no podemos salir de su dominio. Entonces creemos en nuestros sabios que dijeron: el Creador dijo, cree la inclinación al mal, cree la Torá como condimento. Esa es la razón que lo hace a uno dedicarse a la Torá. Y entonces la Torá le otorga vida. En otras palabras, a través de la Torá sale del dominio de la inclinación al mal y se convierte en un siervo del Creador, es decir, que su intención es solo dar satisfacción a su Hacedor, y será recompensado con Devekut, con el Creador, es decir, que en ese momento se adherirá a la vida de vidas. Ciertamente, solo en ese estado, cuando una persona estudia según esa meta, a su estudio de Torá se le denomina poción de vida, ya que a través de la Torá será merecedor de la vida. Sin embargo, si no se dedica a la Torá con ese propósito a través de la Torá porque él está estudiando, el deseo de recibir se fortalece y adquiere más fuerza para mantenerlo bajo su dominio. Esto es porque el receptor le deja entender que él no es como otras personas, porque gracias a Dios es un hombre que ha adquirido buenas obras y Torá, y ciertamente el Creador no debe tratarlo como trata a las personas comunes. Sino que el Creador seguramente sabe quién es él. Y si trabaja de forma humilde, seguro que tiene quejas contra el Creador, ya que si él sufre por algo, le dice al Creador: ¿es esta la recompensa por la Torá? Por lo tanto, él siempre tiene quejas contra el Creador, lo cual se llama dudar de la divinidad. Por este motivo, están separados de la vida de vidas. Hasta aquí. La Torá aumenta el deseo de recibir, se llama la poción de la muerte. La oración más importante para nuestro trabajo es que debemos saber cuál es la razón por estudiar la Torá. Eso es lo más importante. Tenemos que acordarnos cuál es nuestra meta, por qué estamos aquí, por qué queremos revelar. dice el amigo, la inclinación se aumenta y por eso necesitamos la Torah. Si no tenemos el reconocimiento del mal, entonces necesitamos la Torah. ¿Qué es el reconocimiento del mal? ¿Cuáles son sus tácticas? Y así tenemos una necesidad para la Torah. Dice el amigo, ¿cómo podemos discernir entre Israel y los idólatras dentro de nosotros? Ahora vamos a ir a una clase del 12 de febrero de 2003. Escuchamos el artículo. El significado de la prohibición estricta de enseñarle la Torah a idólatras, como nos enseña Bala Sulam. La severidad de la prohibición de enseñar la Torah a los idólatras. Realmente no está muy claro esto. El Creador creó a las criaturas. Hay muchos tipos de criaturas inteligentes, estúpidas, malas, buenas, de acuerdo a su carácter, perezosas. Los que tienen mucha energía, mucho vigor, digamos. Él creó todo. ¿Y acaso la persona tiene la culpa de haber sido creado con ciertas cualidades, buenas o malas? Porque con respecto al Creador todo es uno, ¿sí? Podríamos decir que este tiene mejor carácter, mejores cualidades, mejor temperamento, ¿sí? Con respecto, o gracias a la naturaleza, al Creador, él es más inteligente de todo tipo. Eso es, pero con respecto al Creador no hay ninguna diferencia. ¿Cómo podría haber una diferencia aquí? Él necesita darle la misma oportunidad y habilidad a todos para que avancen hacia él, sin ninguna preferencia uno sobre el otro. La justicia del Creador es justo. ¿Sí? ¿Cómo podríamos pensar a lo contrario? Vemos que hay todo tipo de criaturas, sí. También está prohibido enseñarle a idólatras la Torah. En Israel tenemos a los idólatras. Israel es Yashar Kel, dirigidos siempre al Creador, apuntados directamente a Él. No escaparnos de esa dirección, siempre viendo al Creador como la meta, lo más grande, importante, Yashar Kel. Y los idólatras son ellos que... idólatras, ¿sí? Que trabajan para las estrellas, las señales, las fuerzas, las causas, lo que... En diferentes lugares, alrededor de uno. Y eso, por supuesto, también no es la culpa de la persona. Depende del grado en que se encuentra. Entonces, ¿por qué es tan severo esta prohibición de enseñarle a los hijos la Torah? Porque la Torah puede ser el elixir de la vida o el elixir de la muerte. Es decir, la persona que recibe ese poder y lo usa en la dirección incorrecta es llevado en contra de la meta, se aleja de la meta. No hay nada aquí que puede causar, bueno, la verdad es que sí, causa cosas terribles en este mundo al usar esta fuerza no en la dirección correcta, en la forma, no exactamente la dirección que se va acercando al Creador. Sin embargo, más aún es porque él comete un error, recibe este poder y viaja en dirección opuesta. y más lejos se va, más confundido se encuentra y fracasa de todo tipo de formas, hay obstáculos de todo tipo, hay obstáculos y fracasos que se le están dando para que él se dé la vuelta, pero él no entiende eso porque está yendo en dirección opuesta. Entonces, cuando lo están obstaculizando, es como una salvación de arriba, le están dando un despertar desde arriba para que vuelva a la dirección correcta, pero es un camino de mucho sufrimiento hasta que la persona se da cuenta y se reubica y descubre que hay una meta aquí que debe alcanzar. Pero cada vez cuando fracasa, fracasa de organizar su intención correctamente, saber quién es el creador, cómo es el creador y escrutinar el propósito de la creación y cuál es ese propósito, escrutinar eso muy debidamente. Si no organiza esas cosas de antemano, entonces no debería recibir la fuerza de la Torá y avanzar. Sí, porque es como un arma. Es como un arma. Debe apuntar directamente a su meta con el rifle, o si no, va a causar daño. Y cada uno está en un grado, un cierto grado de acum, de idolatría, y debe chequearse a sí mismo. Y hasta que no se ha chequeado y ve que todos sus pensamientos, intenciones y metas están justamente en línea con el Creador, conectados con el Creador, su estado futuro, lo que quiere saber, lo que quiere revelar, cómo se quiere sentir, lo que, y cómo debe entender todo su entorno y a sí mismo. Todo se conecta con ese punto. Ese punto se llama el Creador. Ese punto se llama el Creador. Entonces, si no se dirigió y organizó todo su futuro de toda la información, digamos, todo lo que anticipa, todo lo que ve en el futuro, si todavía no ha organizado todo eso en un punto, que es el Creador, entonces la persona no debe recibir el poder que se llama Torá y avanzar. Más bien, debe cuidadosamente escrutinar esto, escrutinarlo en la medida que es capaz, desde su nivel, su grado, y debe realizar ese escrutinio y pedir la fuerza de poder avanzar gracias a la luz circundante que venga, que lo cuide, que lo avance, que le dé la gracia de la santidad, la gracia de arriba, más la sensación de la divinidad en este mundo, porque no hay nadie más aparte de él, ¿sí? Y por supuesto, después de que haya recibido ese reconocimiento, de nuevo van a venir obstáculos y más confusiones, pero ya esto será en un rango, no sé cómo decir eso, no es exactamente un rango, es como una escala, serán más gentiles, más suaves, más delicados, podemos medir la distancia con un metro y en milímetros y micrones y uno empezará a medir las desviaciones y los disturbios y le van a ir mostrando exactamente cuán desviado está. Será más sensible y podrá distinguir de una forma más pequeña. Antes veía obstáculos grandes, ahora ve solamente obstáculos pequeños. Lo ve más precisamente, por lo tanto tenemos que entender que todos los obstáculos y molestias vienen y los fracasos, las confusiones siguen repitiéndose una y otra vez. Eso es para que nosotros constantemente examinemos los disturbios, veamos la imagen y analicemos la meta con un ojo más, más detallado, más preciso. Entonces necesitamos decir que, lo, que el idólatra que sigue despertándose entre nosotros es para nuestro beneficio. Gracias a este idólatra podemos dirigirnos de forma más precisa a la meta. Y la verdad es que no hay ninguna distancia entre nosotros y el Creador. Usualmente, si hablamos de 6.000 grados, 125 grados, una cierta distancia, pero la distancia es en la precisión gracias a la cual yo puedo ver estos pequeños discernimientos, yo, el Creador, qué es lo que nos separa, qué es lo que es igual. Es decir, la distancia entre yo y Él. Esa es la profundidad de mi discernimiento. Y entonces, cuando yo me relaciono a la realidad de esa forma, más correctamente, porque yo no necesito escaparme o correr a ningún lugar, más bien tengo que simplemente reunir dentro de mí como el yo, ¿sí? Como el yo entiende mejor quién es el Creador, quién soy yo, qué significa hacerme igual a Él en forma, acercarme más a Él y descifrar todos estos discernimientos en una forma verdadera, en una forma espiritual que Bala Sulam define en el significado de las palabras. Y así yo siempre tendré el discernimiento correcto. Es decir, si en el medio del día yo me de repente me confundo, es, vale la pena hacer una introspección, leer test y ver la definición, leer la definición de las palabras. ¿Qué es el Creador? ¿Qué es la criatura? ¿Qué es la, la equivalencia de forma? ¿Qué significa acercarme? ¿Qué es uno, único, unificado? ¿Qué significa no hay nadie más que Él? Todo tipo de definiciones en test. Si yo escrutino esto, entonces gracias a esto yo podré dirigir mi arma correctamente hacia la meta, el objetivo. Yo pasaba 2 meses en el ejército, una división del ejército con cañones. Yo veía cómo organizaban todo, cómo organizaban la distancia, el viento, diferentes variables para poder para ver cuánta pólvora necesitamos. El objetivo está como a 30 kilómetros, 20 kilómetros, ¿sí? Uno no puede verla. Y por lo tanto hay que calcular en la mejor forma posible para llegarle al objetivo. Pregunta. Hay momentos en que yo no puedo encontrar la meta, no encuentro el combustible, sé que no estoy conectado con el camino, pero leímos en este artículo, si le damos vitalidad, deseo recibir, empeora la situación, pero si no hago eso, entonces ¿cómo avanzo? No tengo la fuerza de avanzar, ¿cómo me aferro a la meta? Uno sabe eso, pero no es capaz de aferrarse a la meta, Raf. Entonces lo que tú dices es que tenemos estados donde estamos cansados. Está escrito que cuando uno está débil, cansado, la pregunta es ¿por qué estás cansado? Porque tú no ves al Creador. Entonces, ¿qué hacer? Lo que tú estás diciendo es que yo simplemente apago las luces y apago las luces y le doy algo al cuerpo, al humo. No, yo ato otras cosas a la meta, yo trato de atar cosas que no son relacionadas a la meta. Y eso me da vitalidad, me da poder, me da placer para que yo pueda continuar en este camino rápido. Mira, Así es como va. ¿Qué es lo que te da poder para poder avanzar en ese caso? Si la meta, el objetivo no es atractivo y no tienes el poder para avanzar, entonces, ¿qué otro poder, aparte de la atracción a la meta, te puede proveer avanzar? Pregunta. Entonces, si yo avanzo en el camino espiritual, entonces las cosas resultan bien. Puedo conectar esto con la corporalidad. Sabemos que no es la espiritualidad, pero por lo menos pues decimos que todo está mejor en la corporalidad. Por supuesto, hay muchos niveles en nuestro avance. El Rab también dice, el que aprende para poder debatir, otro aprende para poder enseñar y ser un gran maestro, otro enseña para sentirse bien en este mundo y o estudia para tenerlo bien o bueno en el próximo mundo. ¿Sí? A todo tipo de razones. ¿Acaso podemos, de una forma controlada, decidir que ahora yo no puedo ver al Creador, no tengo el poder de avanzar, entonces ahora yo voy a estudiar para tener más conocimiento? Y teniendo más conocimiento yo puedo enseñar, y cuando yo enseñe voy a recibir inspiración de ellos, y con esa inspiración yo veré que ellos me consideran como un gran Rav, yo entonces me sentiré como un gran Rav, y ellos también estarán inspirados y me darán la inspiración a mí, y también está escrito que yo aprendí más de mis alumnos. Y pero yo estoy recibiendo, la verdad es que estoy recibiendo combustible de ellos. ¿Es permitido hacer eso o no? Dice el alumno, es la poción de la muerte. Porque están tomando la Torah y los mitzvot y otras. La pregunta es, tú dices que es equivocado, pero si no tengo opción y yo estoy a punto de completamente desconectarme y quedarme como una bestia, o me quedo como una bestia, la meta no es el Creador, un momento, pero ¿qué es mejor? ¿Desconectarme totalmente? Alumno. Pero está escrito aquí que los que no están estudiando correctamente se convierten en la poción de la muerte, no van en la dirección correcta, pero si yo voy en la dirección y yo puedo apuntar esta arma, este rifle, y le dicen opuesto, entonces me voy a hacer aún más daño. Entonces lo que tú estás diciendo, si yo voy en la dirección opuesta y yo voy a enseñar, voy a estudiar y voy a enseñar, me van a dar respeto y van a venir placeres, entonces yo no podré escaparme de eso y constante voy a servir a ese grupo para que ellos me den respeto, honor. Y no podré escaparme de esto. Y va a inflar mi ego y me va a hacer mal. ¿Y quién me va a salvar? ¿Acaso el Creador me va a salvar? Pero por lo menos tengo una conexión con esta. ¿Qué hacer? Alumno, eso es lo que le estoy preguntando. Rab, yo no sé. Entonces, yo no sé. Pensemos. Yo no te voy a dar una respuesta. Pregunta. A veces la imagen no es precisa. Uno no sabe si uno está conectado correctamente al superior o se está confundiendo y mintiéndose a sí mismo. Y así es como uno avanza, ¿verdad? Hasta que el Creador es revelado, siempre tendremos dudas. Estas dudas, cada uno debe permanecer con estos obstrucciones, disturbios, dudas, y eso le da a cada uno las opciones para buscar soluciones, tener una deficiencia, para tener más motivación, más combustible. Cada uno tiene que resolver esas cosas por sí mismo. Esas cosas son necesarias para cada uno. Esa es la razón por la que estamos ahora en la oscuridad. Yo voy a responder todas las preguntas ahora. ¿Sabes cuántos años yo iba a ver a Rabash y le preguntaba? ¿Es así esto? ¿Es justamente así? ¿Sí? ¿Saben? yo le decía, eso realmente es así, disculpe, yo estoy sufriendo al lado de usted, yo soy su estudiante, ¿usted quiere que yo sufra? Y él decía, la salvación del Creador es en el parpadeo de un ojo. Lo escuché muchas veces, él siempre me decía eso, la salvación del Creador es el parpadeo del ojo. Realmente era así la primera vez que recibí esta iluminación. Vine a Meyerstein, vivía Rabbi Nachman, ¿qué es lo que hacemos ahora? Él dijo, no te preocupes, todo está bien, todo está abierto para ti ahora. Un poco más tarde, todo se cerró. Se cerró mucho tiempo, no ocurría nada, no pasaba nada. Y yo vine a verlo a él. Y él me dijo, ¿pero qué querías? ¿Que fuera diferente? Ellos eran viejos, eran duros. No nos daban nada que ayudara, pero así era, no había opción. Eran Gibstein, Merostein y Ravash. No se puede compararlos, pero igual ellos tenían algo. Nadie te daba nada, no te daban respuesta, ninguna respuesta. Yo me acuerdo los primeros 2 años. Porque no hay nada que hacer aquí. El alumno debe atravesar todos los discernimientos, debe adquirir sus propias impresiones, su impresión personal. Si no, si tú le dices, él simplemente vive su intelecto. En el intelecto está aquí y se desaparece mañana, pero no la espiritualidad. Debe pasar a través de su máquina, su sensación, su deficiencia. A través de esto tendrá revelaciones, fracasos, desesperación. Todo es un deseo. Por lo tanto, no deberíamos de introducir algo intelectual en vez de que sea emocional. Alumno, ¿cómo sabe uno que está en el juego? Si supieras la respuesta, entonces te vas a calmar. Y si te calmas, no tienes vasija. ¿Por qué está oculto el Creador? Sí. Porque la ocultación es atractiva. Alumno, pero esto me está jalando en la dirección correcta. Porque tal vez me pierda, tal vez vaya a un lugar que no debería de ir. Eso también es una pregunta. No hay nada que decirte. No tengo respuesta. La única posibilidad es la velocidad. La solución aquí es la velocidad. Es decir, si tú vienes y me dices, dame pimienta, dame algo para motivarme, ¿sí? Aparte de eso, no hay nada que recibir, ni del RAB, ni de la sociedad. Solamente más combustible, eficiente. Algo que te acelere, alumno. Hay un ejemplo del ejército, cuando estamos disparando misiles. ¿Cómo sabemos que uno no está disparando en la dirección incorrecta? Ese no es un problema. Rápidamente le vas a chocar contra un muro y te vas a tener que dar la vuelta.
1: ¿Listo? ¿Aquí hay otra grúa?
0: Alumno, tal vez es bueno tratar de mantenerse calmado o anhelar estar calmado, Raf. Alumno, yo quiero estar calmado. tranquilo, Ra. Nuestra elección es la velocidad. ¿Cómo avanzamos? Este mundo está dando vueltas, ¿sí? Tenemos que llegar al fin de la corrección, digamos, naturalmente, en, digamos, 100.000 años. Estoy diciendo solamente. Sí, tú... Digamos que a través de todas tus vidas pasadas tú has trabajado naturalmente. Ahora, en forma supernatural, tú puedes avanzar no a través de 70.000 años, más bien a través de 7 años. Es decir, esa es la única cosa que puedes hacer. Acelerar, esa es tu opción. ¿Tú empujas el acelerador? ¿Sí o no? La verdad es que tú crees que estás haciendo esto o lo demás. Hace todo, pero trata de hacerlo a una velocidad mayor. A un ritmo mayor. Este ritmo se llama el esfuerzo interno. Lo que yo necesito hacer, es decir, a agregar el esfuerzo interno, conectándonos con esa fuerza, me presiono, leer, estudiar, me presiono un poco más, hacer esas cosas un poco más, aplicar presión, no así, por todas partes, como corriendo de un lugar a otro, no. Eso simplemente crea mucho aire caliente, más bien ritmo, que yo estoy agregando mi propio esfuerzo en cada detalle que debemos chequear y que mi trabajo sea más preciso. Igual que ahora, tú estás aquí sentado 2 horas y media, aplica un esfuerzo mayor, constantemente concentrado en la clase y la meta de la clase. No más que eso. No te desvíes de esta intención, la clase y la meta, el objetivo. Ahora, solo eso, no te escapas, no te desvías. Esto significa que ya estás en el camino correcto. Si tú aplicas más presión y tienes miedo de olvidarte de este pensamiento, entonces tienes que siempre recordar. Todos los días, cada cierto día, recordar de mantenerte así. ¿Preguntas? ¿No hay preguntas? Quiero chequear, dice el alumno, que no cometí... ¿Cómo es que uno puede chequear que no cometió un error en el camino, que no se desvió en el camino? ¿Cómo puede chequear uno esto, Raf? ¿Por qué nos dice? Tiene que ser de acuerdo a la carta 64, ¿sí? Yo y la acción que yo tomo y el creador, todos estamos en una línea similar. Es decir, lo que yo hago ahora, ¿acaso estoy en la dirección de la meta, conectarme con el creador? En la forma más cercana a él, yo ya puedo interpretar aquí qué significa acercarme a él, qué es el creador. Y tal vez no, pero no debemos olvidarnos que esto está conectado con el Creador y debemos sentir que yo estoy conectado y yo quiero conectarme con él. No va a ser simplemente intelectual, mental, no, es una sensación. Yo siento calor, siento frío, ¿me olvido de esto? No me olvido, lo siento. Alumno, ¿cómo puedo conectar la corporalidad, las acciones corporales que yo realizo, a la meta? Raf, ¿cómo conectar las acciones corporales a la meta? Es muy simple. ¿Qué acciones? ¿Cuál de mis acciones corporales no puedo relacionar a la meta? Yo debo chequear esto. Entre ellas hay acciones corporales que yo debo hacer, Debo trabajar, debo dormir, comer, lavarme a mí mismo, cuidar de mi bestia, ¿sí? Necesito una familia, ¿sí? Eso, ¿tú sabías eso, sí? Sí, ok. La señora, la mujer, los niños, tú le das todo a la mujer, el creador organizó todo eso para que yo debiera trabajar en esto. Esto se llama necesidad, por un lado. Por el otro lado, necesidad también por el lado del creador. Él me obliga a esto. El creador lo organiza así porque el creador me está obligando a realizarlo de esta forma. Entonces, esto ahora es obligación y es una parte de la santidad. Debo... La pregunta es, ¿cuántas horas yo dedico a mi espiritualidad? Realmente, 2 horas y media aquí. Yo manejo 1/2 hora de ida y vuelta, 3 horas y media, otra hora en la tarde. Eso es todo. 20 horas al día yo hago acciones que son, pareciera que no están conectadas con la espiritualidad, pero si yo me digo a mí mismo que lo hago porque el creador organizó esto y viene del creador, yo siento que el creador me está obligando a hacer estas acciones durante las 20 horas del día porque él lo manda y quiero yo conectarme con él, ¿sí? A través de algo que yo hago porque es una ley. Entonces son medios, todos son medios, las 20 horas. Yo duermo, entonces estoy avanzando. Yo como y estoy avanzando. Cada acción, cada una de las acciones se convierte realmente en algo que me va avanzando y me acerca más. Si no, no. ¿Cómo? ¿Cómo de otra forma, alumno? Si yo soy consciente de eso, está bien, pero no lo siento. No tienes que hacer más que introducir en cada acción, en toda la sección, no importa la que sea, no hay nadie más que él. Entonces, esa cierta cualidad, hay un cierto nivel, tú estás en conexión con él. Esta unión con él será revelado y será revelado de forma más emocional, más consciente. Esto te será revelado completamente, en soft, en la corrección final. ¿Cómo será revelado? A través de estas pequeñas acciones. ¿Qué es lo que estoy haciendo ahora? ¿Acaso estoy listo de admitirme a mí mismo que lo que estoy haciendo viene de desconexión o viene de conexión con el Creador? Tal vez te estás mintiendo. Es decir, yo tengo que hacerlo, yo tengo que robar. Por ejemplo, ¿qué puedo hacer? Si yo no robo, entonces no tengo nada que comer. Pero si tengo algo que comer, entonces... No se entendió, disculpen. Si yo no robo, entonces no tendré el poder, la motivación, la energía de poder tener mis necesidades y no poder estudiar. Es decir, la persona puede hacer todo tipo de justificaciones para sus acciones que no son honestas. Pero la persona no es capaz de hacerlo. Pero a pesar de esto, conecta al Creador con esto. Incluye al Creador en todo. No ocultes estas cosas de ti mismo. Es decir, yo estoy borrando de un bloque de tiempo donde el Creador no está presente. No. Aunque tú estés realizando acciones feas, incluye al Creador ahí. Piensa, ¿qué significa incluir al Creador? Piensa, incluye al Creador ahí y empezarás a comportarte en forma diferente. Es decir, el Creador está de acuerdo. En vez de estar oculto de ti, que tú empezarás a encontrarlo a Él, no importa en qué te encuentres. Créeme. No hay nada peor que borrar al Creador de tu campo de visión. Esa es la peor cosa. Aunque estés haciendo las cosas más deshonestas, tienes que incluirlo al creador, alumno. ¿Y qué pasa en forma retroactiva? Sí, lo que yo hice hace tres horas atrás, sí, también retroactivamente. Rabash escribe de esto, que uno le da pena que se separó de la santidad, ahora le da pena, pero ahora toma la decisión que jamás va nuevamente a separarse de esa santidad. Sí, léete, ahí está el Shamati, alumno. Otra pequeña pregunta, cuando hay obstrucciones, disturbios, en la corporalidad también hay problemas. ¿Acaso debemos tratar de los disturbios son llamados ayuda en contra? Se hacen beneficiosos si es que lo conectamos con el creador, que es la fuente de la obstrucción. Si recibimos golpes, es terrible. Si yo recibo golpes, ¿quién me está mandando estos golpes? ¿Quién me está pegando? Oh, ok, entonces ahora puedo justificarlo, tengo una ventaja de esto. Ahora es diferente. No es porque los golpes se convierten en algo dulce, más bien si lo conectamos con la verdad. ¿Sí? Alumno, ¿cómo puede uno abrirse hacia la sociedad? Esa es otra cosa. Por favor, aguanta. Alumno, estas luces que quiero, estas mentiras que quiero conectar con el creador, no hay límite. Porque usted dijo que yo voy a robar porque eso me da el poder y con ese poder yo puedo estudiar. No. Si tú vas y robas, si vas a robar, conecta al creador con este robo. Tú vas a robar igual. Pero tú no dices, qué bueno, ahora me acordé del creador y ahora voy a robar, entonces esto va a ser honesto. No, tú vas a robar. Tú no tienes opción, tú vas a robar. Entonces, tú borras al creador de ti mismo, de este acto, o bien tú robas junto con él. Entonces es mejor robar junto con el creador, alumno. Entonces, digamos que yo quiero determinar mi próxima acción, ¿de acuerdo? Al creador. Yo tengo dos cosas. Una cosa para mi deseo de recibir y otra cosa que es menos para mi deseo de recibir. Yo puedo tener una excusa. Yo puedo decir que al hacer esto yo puedo subyugar mi deseo de recibir. No se entendió la pregunta, Raf. Yo moro con ellos en su impureza. Presente o pasado, no importa. ¿De qué trata esto? Si la persona realmente... Sí, perdón, si el creador realmente está en tu impureza y tú sabes que es tu impureza, el creador se encuentra ahí junto contigo, tú, él y tu impureza, eso se hace santificado. No serás capaz de... Estas acciones, perdón, ya se corrigen, ya están corregidas. Y aunque tú no puedes abstenerte de estas acciones todavía, tú no te estás calmando todavía, no. Sin embargo, tú sabes cómo, yo no sé cómo decir esto, es como, a pesar de esto, tú usas esto como un instrumento de avanzar. Alumno, sí, pero esto arruina mi avance y me muestra que no estoy en el camino, no tengo la grandeza, la meta. ¿Quién te dijo a poder darte cuenta cuánto estás desviado del camino espiritual? Eso también es avance. Tú te das cuenta de que en la medida en que tú estás de acuerdo de permanecer en algo muy bajo, pero estar junto con el Creador, tú revelas cuánto te importa o no te importa y cuánto eres capaz de ligar con cada estado de santidad y clipot y cómo te justificas a ti mismo. Es como que disfrutas la acción y también disfrutas que el Creador está contigo, alumno. Sí, pero usted dijo que todos mis deseos, todos mis pensamientos vienen del Creador, también mis impurezas. Entonces uno puede justificarlo y estar bien y decir, todo viene del Creador. Eso es peligroso, ¿no? Sí, pero él de todas maneras está dentro de esto y tú escrutinas que tú estás junto con él, tienes desconexión, tienes conexión, eso te va sacando de ese lugar gradualmente. No hay nada peor, no hay nada peor que una persona que se le olvide al Creador. Eso

tú lo puedes vivir en eso. Si tú sientes esto, serás rechazado de esto naturalmente y tú sentirás gradualmente como no tienes opción aquí. Si el Creador no está ahí junto contigo, está en presencia, entonces tú no serás capaz de salir de esto. Alumno, entonces, ¿cómo salgo del estado? Dicen que hay que conectarse con la sociedad, recibir la grandeza, la meta, y ahora yo veo que estoy aún peor y quiero salir corriendo. Si tuviera alguna forma de medir, de eso es lo que estoy y que estamos hablando. Necesitamos la grandeza de la meta para poder acelerar, ¿no? Pero si yo chequeo mi estado, yo veo que yo estoy en un estado mucho peor en comparación a la meta, en comparación al grupo. Sí, cerrar, alumno. Entonces yo ahora quiero apagar todo, quiero escaparme de esto. No. Si él no te está dando la grandeza de la meta, entonces, ¿cómo te puedes escapar? Alumno, pero yo veo cuán malo soy. Pero yo no puedo darme a mí mismo la grandeza de la meta si yo me doy el reconocimiento de mi mal. Yo soy la causa de estos dos puntos, Keter y Malhut. Entonces, yo digo a mí mismo, voy a anular estas dos cosas de mí, lo voy a borrar, delete. Mi vida es simple, gracias a Dios, y no me importa nada. Yo vuelvo a ser una bestia. Pero si es la sociedad que me da la grandeza, la importancia, la meta, y yo soy el que daña esta grandeza, y cuán despreciable soy, son dos fuentes diferentes, son fuentes separadas, y no me puedo escapar. Son ellos que mantienen el reconocimiento de la grandeza del Creador en mí. Ellos son los que mantienen eso. Yo no puedo hacer nada de esto. Resulta entonces, alumno, yo no pertenezco a esto. No, yo te estoy diciendo lo que pertenece o no pertenece. Está dentro de ti, es como una computadora. Tú recibes un programa y ya está dentro de tu computadora, está dentro de ti. Y entonces, cuando tú recibes eso de ellos, la conciencia, el reconocimiento, la grandeza, la gente, tú no puedes borrarlo. Son ellos que te lo dieron, no tú, no puedes borrarlo, te estoy diciendo. Entonces, resulta que uno no borra al otro, no elimina el otro. Pruébalo. En una de las clases usted mencionó que hay acciones que uno no puede avanzar. No hay tal cosa en el mundo que... No hay tal cosa en el mundo que fue creada con la cual no podemos avanzar. Todo es parte de nuestra realidad. Muéstrame algo que yo hago gracias al cual no puedo avanzar. Todo fue creado por una razón. No podemos ver, no podemos decir. Yo ahora realizo un paso en una cierta dirección, ¿sí? Y aunque quiera o no quiera, me acerco a la meta. Pero me piso a una hormiga, mato a una hormiga, eso también es para la meta. No sé, no hay nada que existe que no podemos conectar a todo este Malhut Ein Sof que incluye dentro de ella toda la creación. Alumno, entonces, por ejemplo, si yo pienso, el alumno dice, ¿qué pasa si yo como cerdo y avanzo? No, un judío no puede avanzar hacia la meta comiendo cerdo. Tú estás haciendo algo que llamamos pecado, transgresión, pero gracias a eso más tarde vas a avanzar hacia la meta de una forma negativa. Mientras tanto, una forma negativa. Entonces,

el te atrasa y es también es un avance, pero el camino del sufrimiento. Es imposible explicar esta imagen en una forma individual y una forma inclusiva, porque la persona no entiende, no siente este sistema. Esta es nuestra complicación que explica para Sulán en la página 25 en las cartas, donde antes de una acción debemos decir, si no es por mí, si no soy por mí, ¿quién entonces? Y al final de la acción debemos decir, no hay nadie más aparte de él. No podemos conectarlas. No podemos conectar esas dos cosas. Pregunta. Si la persona no conoce esos mandamientos, esas leyes que no debe hacer, Rav, hay otra pregunta aquí. ¿Cómo es posible que de poder ver inmediatamente que la persona es la que está causando el mal y haciendo daño? ¿Cómo podemos acortar el camino? Porque esa persona podría estar años en ese error. De nuevo, la pregunta. Escribe aquí en hebreo. ¿Cómo puede una persona inmediatamente ver lo que está haciendo es malo y está dañando? ¿Cómo puede uno medir si algo es bueno o malo, si es de beneficio o dañino para mí? ¿Cómo podemos acortar el tiempo y poder ver y reconocer esto? Porque podríamos estar años y años en este error hasta que descubrimos que hay un error y de repente tengo que darme vuelta y volver al camino directo y más adelante, quién sabe, tal vez me desvío nuevamente en algún callejón. ¿Sí? Bueno, díganme, ¿cómo podemos hacer esto? Alumno, la persona puede ir a ver a los amigos que los considera como grandes, importantes, o puede calmarse, tal vez, anularse, perdón, Rav. ¿Y qué le vas a preguntar a los amigos? ¿Tú vas a ir a ver a los amigos? ¿Qué le vas a preguntar? Yo estoy pidiendo su consejo. Dígame, alumno, yo tengo un problema y tengo que simplemente decirlo. Y luego con los amigos podemos escrutinar y podemos pensar. Y uno puede pensar en lo que ellos están diciendo, porque son más opiniones y pueden cambiar a la persona y dirigirla correctamente a la meta. Raf, tal vez es lo opuesto. Y le están dando mil y un consejos y lo confunden, pobre de él, en vez de darle ayuda. Él simplemente se encuentra confundido, dividido. ¿Y dónde está escrito que uno debe o vale la pena hacer esto? Alumno, aprendimos que solamente la sociedad puede cambiar a la persona y no tenemos otra opción. Rav, solamente la sociedad cambia a la persona. ¿Cómo? ¿Cómo? Alumno, le demuestra dónde está en relación a la meta. Rav, ¿cómo es que la sociedad le muestra a la persona dónde se encuentra? Alumno, le muestra lo que está haciendo algo equivocado, pero tal vez sí está correcto. ¿Por qué demuestra constantemente, Rav? ¿Cómo la sociedad ayuda a la persona a entender esta introspección? Definir la grandeza de la meta solamente. Yo recibo una fuerza indefinida, es como combustible. Le ponen un cierto combustible, 30% a 90%, mucho más fuerte. Puedo hacer algo mucho más. La sociedad no me da sus discernimientos. Más bien, la sociedad me da el discernimiento de la grandeza e importancia de la meta, del creador. Tiene que venir de mí. Los discernimientos tienen que venir de mis fracasos, mis problemas. Yo no comparto con mis amigos mis preguntas y dudas internas, personales.
no yo a ellos ni ellos hacia mí. Rabash escribe sobre esto. Yo tengo que recibir de ellos una fuerza global de atracción hacia la meta, donde en vez de que la meta me parezca como algo que yo veo ahora, ¿sí?, que toma 10% de mi campo de visión, la sociedad me da 80-90% porción de mi campo de visión. Eso es lo que quiero que la sociedad imponga sobre mí o me influya sobre mí. Pero aparte de eso, ¿cómo avanzar hacia esta cosa importante? Eso yo lo hago. Ese es el trabajo individual, personal. Y nadie debe entrar en eso, ni siquiera el maestro puede entrar ahí. O no tendremos los discernimientos correctos para poder sentir al Creador más tarde. ¿Entiendes? Por eso, esto realmente tiene que ser una protección para el individuo. Solamente en eso podemos proteger al individuo y el resto podemos abrir o... No se entendió. ¿Qué es lo que voy a escrutinar yo ahora con el Creador? ¿Cuáles relaciones ahora tengo entre yo y el Creador? Eso es de entre yo y Él. La sociedad solamente me da la energía, la fuerza. Un poco de conocimiento, cuando estudiamos, esto es así, esto es así. Pero ahora estoy hablando desde el punto del anhelo, del corazón. Desde dentro de mí, de mi corazón, de mis escrutinios, eso. Alumno, si yo puedo ayudar a un amigo, si él está ocultando sus problemas de mí, siempre está actuando contento, entonces, ¿cómo puedo conectarme con él para ayudarlo? Rafa, ¿cómo puedo conectarme con el amigo porque me parece que siempre está contento, sonriendo, pero tal vez son puras tonteras, porque internamente él está quemando y externamente está haciendo chistes y contento y no es como estar impresionado. Tal vez él me está reduciendo del grado de importancia con su con sus chistes y porque no está escrito que la sociedad es así, porque la sociedad debe darme la importancia, porque externamente tiene que haber felicidad, pero no sueltos, no cosas livianas, sí, pero internamente en fuego, así, muy serio, quemando. Sí, tiene que haber un deseo, porque esas son cosas importantes. Alumno, no importa lo que uno dice externamente, uno puede decir lo que quiere. Por supuesto, la sociedad puede decir cualquier cosa, pero estoy impresionado de la externalidad. Yo no sé lo que está ocurriendo en su internalidad. Soy impresionado por la externalidad, entonces yo también empiezo a hablar tonteras y eso es lo que me está trayendo. Porque soy una simple bestia, entonces, ¿qué podemos hacer? Alumno, si estamos de acuerdo y sabemos que la persona está hablando tonteras, entonces, raro. Bueno. Alumno, escribe ahí de la cena, estando juntos, diciendo cosas que no están relacionadas. Todos hacen eso, entonces hay como una sensación de...

0: sabemos que medir después de rompimientos cuando mezclamos con lo circundante la grandeza. Y la
1: Sí, dice dos palabras aquí y ya está. El opuesto de eso es el, lo importante es el paso, eso es todo. Ya terminamos, no tienes otra posibilidad, no pienses que hay una elección de elegir bien, mal o cualquier cosa así. También estar en el mal es un paso. Hacerlo mal es un paso. Digamos que hace una perturbación, preguntan. Y llega y yo automáticamente, así simple es el atributo, yo al creador, ¿eso es suficiente? ¿Eso es parte del trabajo? ¿O necesito acaso? Si las perturbaciones llegan y yo lo relaciono con el creador, eso es parte del trabajo, no es todo. Así que gracias a Dios. No olvido, lo intento a cada intento, a cada momento de mi vida. Me caigo de esto y tengo una conexión con el creo que existe él, etcétera. Y una vez más regreso a esa conexión, ¿sí? Así que a cada momento tengo entradas y salidas. Eso es muy bueno, pero es solo parte del trabajo. Después de que haya entrado la conexión con el creador nuevamente, ¿qué debo hacer después? Así que esta relación entre nosotros comienza a suceder y que comienzo a escudriñar estas relaciones entre nosotros. ¿Qué es para mí? ¿Cómo lo recibo? ¿Cómo lo descifro? ¿Cuáles son las fuerzas con el fin de otorgar? ¿Qué es con el fin de recibir? Y de entonces, regresar a la conexión es en verdad un asunto esencial. Donde yo ciertamente regreso es una bestia, ser Israel, sí. Pero ahora, en él, ahora ya que estoy en él, ¿ahora qué hago? El amigo pregunta, ¿hay acaso una definición por una perturbación o es todo lo que te molesta? Cualquier cosa que me corte del reconocimiento del creador o que me interrumpa se le llama perturbación. Cualquier cosa que a través de esta perturbación yo vuelvo hacia él se llama una ayuda en contra de él. Y es así como todas las cosas en el mundo se construyen solo con el fin de llevarnos de vuelta a esto, ¿ok? Vamos, ya terminamos, vamos a volver a sí, Talmud de ser
2: esfero.
1: Sí, y ahora vamos a hacer un resumen, compartir impresiones que tomamos para la realización de la escena. Adelante. Bueno, lo que escuchamos al final, el paso, con el fin de estar conectado con el Creador tanto como sea posible. Sí, nosotros podemos controlar la importancia de la meta, la grandeza, que nos dará la fuerza para vencer, para superar la inclinación normal. Y también con la importancia y la grandeza existe un asunto del paso, del ritmo. En la medida en la que nosotros volvemos hacia la meta y nos recordamos unos otros de la meta, nosotros pedimos. Y obviamente eso tampoco es la solución a la que estamos cuando estamos en un grupo. Entonces, cuando nos anulamos y estamos juntos, podemos incrementar la importancia y el ritmo, el paso, la velocidad. Y no se te permite poner cosas intelectuales en lugar de unas cosas emocionales. Y las 23 horas y media, lo que hacemos es lo que el Creador nos hizo, nos ordenó, comida, familia, sueño, etcétera. Y el Creador está de acuerdo que en lugar de estar oculto de ti, para que tú lo busques en todas esas acciones. Y entonces, todo esto es para nuestra ayuda. Y la ayuda en contra de él, porque yo me uno a él, al Creador. Hubo una pregunta de cómo puedo conectar las acciones corporales de la espiritualidad hacia el Creador. Y Rab mencionó que nosotros necesitamos describir cada una de las acciones por las que pasamos todo el día para hacer esfuerzos de conectarnos con el Creador. ¿Y cómo es que lo reconozco en sí, de que algo es dañino para mí? Entonces, de nuevo, vuelve a la sociedad que nos da, le da al amigo la grandeza, la meta, grandeza al Creador. La sociedad no da discernimientos para que entres a tus cosas personales, sino solo para que llegues a la grandeza del Creador. Y a partir de darme a mí esa grandeza y conexión, gradualmente me saca de las cosas que me dañan. Y la grandeza del Creador es el combustible que llegue, le permite a la persona avanzar correctamente o equivocadamente, pero todo es por el bien de la meta o en el nombre de la meta. Así que todo será dirigido hacia la meta. Para eso yo necesito no desconectarme del Creador. No hay nada peor que desconectarte del Creador. Y todo es teniendo dos discernimientos, con la grandeza del Creador que está fuera de mí. No es algo que yo haya creado para mí mismo, sino que la sociedad es donde yo obtengo la grandeza del Creador, y eso es por lo que yo no puedo desconectarlo de mí para simplemente ignorarlo. Pero sí, también en la grandeza del Creador yo creé para mí mismo. Entonces, a partir de ese lugar es que yo puedo simplemente detenerme y levantar mis manos para que lo principal sea la impresión de la sociedad. Hay muchas cosas en nosotros. Lo principal que tomo es que el ritmo este, la velocidad del paso, lo definió como el esfuerzo interno que tengo que hacer. Es decir, necesito agregar esfuerzos internos para conectarme con los amigos. También de un ejemplo en la lección durante 2 horas y media que estudiamos, necesitamos estar en un enfoque concentrado en lo que es nuestra meta y no escaparnos de esto, de este pensamiento. También en el artículo y también en la lección, ¿cuál es el propósito de todo lo que hacemos? Con el fin de comprender la meta y estar dirigido hacia la persona, ella necesita revelar la inclinación normal para ver con lo que está trabajando, lo que está corregir, y después tanto como está siendo adherido a la meta durante la lección específicamente, esto lo desarrolla él. Está la meta y está el camino, no es a través del intelecto. Rab dijo que lo intelectual no es espiritualidad. El cerebro es como una máquina, tiene que pasar por nuestros sentimientos, y en nuestros sentimientos, dentro de las carencias de cada quien, habrá o estará el los éxitos y los fracasos y las decepciones, revelaciones, y todo a partir de sus deseos. Y después a algo intelectual en el lugar de que en lugar de un sentimiento, y no hay algo así, no existe algo así. Ahora vamos a la siguiente parte de la lección y antes cantemos.

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1: Vamos a estudiar el sur las 10 sefirot con Rabash. Vamos a leer en el volumen 2 de los sur las 10 sefirot, parte 5. Nos encontramos en el punto 46, luz interna, comenzando con las palabras. Y esto, punto 4, causa la cesación de la luz del Ein Sof. Vamos a ver el estudio de los 10 sefirot, volumen 2, parte 5. Y es el punto 46 en las palabras del Ari. Punto 46, Mem Vav. Y después regresa a ser Nomati en Keter. Y entonces es Mati en Jochma, Bina y Geset. Y entonces no es Mati o expansión en Gvura. Y se expande Tiferet. Y no Mati en Netzach. Mati en Hod. Y no Mati en Yesod. Mientras ascendió en Jod. Y en ese momento transforma su interior y da luz a Malhut por debajo de su lugar interno. Y después es Mati en Malhut. Ahora las primeras fases están completas, lo cual es la realidad de la expansión. Y así todas las 10 luces han alcanzado Malhut. Vamos a entrar ahora en la lección con Rabash. Esto voy a comenzar desde la parte superior de la página donde dice: esta Dalet significa una cesación, cesión de la luz. La fase 4 quiere decir que no hay luz en el grado, porque todo el grosor en el cable, no hubo luz reflejada para vestir la luz directa y más. Y la luz directa se detuvo también. Si no hay luz reflejada, también la luz directa sale del grado. Y todas las firot de las luces que iluminaban en las vasijas regresaron al emanador. Entonces, ¿qué es lo que me da en todo esto de que las sefirot regresaron al emanador, la luz salió? Porque está mencionándolo de nuevo, que todas las sefirot volvieron al emanador. A través de la incorporación, sobre todo los registros dentro de la pantalla, únicamente la pantalla se ha elevado al emanador. ¿Y qué es lo que nos está diciendo aquí? Todas las sefirot regresaron al emanador. ¿A quién quiere decir? A la luz. Si ya había salido en los registros, permaneció en las vasijas. Debemos decir que en todas las sefirot, en todos los registros que están en las sefirot, se elevan al emanador por medio de la pantalla. Y si es así, ¿cuál es la dificultad aquí? ¿Por qué? Cuando decimos que se refinó, cuando continúa con la iluminación de Gesed y Gvura, ¿cómo lo decimos? Que cuando Gesed se estaba iluminando, esto no se expandió en Keter. Mientras estaba iluminando en Gvura, estaba iluminando en Keter. Cuando iluminó en Tiferet, entonces no iluminaba en Keter. Cuando iluminaba en Netzach, iluminaba en Keter. Entonces, ¿qué es lo que se expande? Asciende y hay una cópula. Mientras no se expande en Malhut, entonces yo no digo que se expande en Keter. ¿Por qué? Así como lo aprendemos, se expanda o no todo el tiempo. ¿Por qué? Después de la fase 4 aprendemos la misma cosa, que ascendió hacia arriba y de nuevo ascendió en Keter. Y después aprendimos cuando se estaba expandiendo en Jochma, en el segundo estado, entonces Binah asciende a Jochma y recibe la Jochma. Después se refina en la fase 1 y después se expandió en Geset. Y yo digo que cuando Binah refina en fase 2 y 1, entonces también está el Zon de Jochma, que después refina y ascendió aquí en Keter. De nuevo se expandió en Keter, donde el Hasadim puede iluminar nuevamente, y después ya no se expande en Geset. Después se refina nuevamente en Keter y ya no se expande en Keter. No se expande en Keter, entonces dice, se expande en Jochma. Y cuando se expande en Jochma, entonces nuevamente Binah asciende a Jochma. Y nuevamente se expande en Gesed. Y nuevamente en Gbura se conecta con Gar al Rosh, que es Gesed. El resto de la Gbura se da en Tiferet e ilumina en Tiferet, Jochma. Después aprendemos de nuevo que no se expande Jochma, así que desciende a Keter. Cuando se expande a Keter, entonces ilumina nuevamente a Hasadim, ilumina Jochma y Binah y luego Gesed, y se expande en Gvura, y no se expande en Tiferet, se expande en Netzach. Y de nuevo, debido a que no se expande Jochma y Keter, se expande Jochma. De nuevo, Binah asciende a Jochma, Gura a Gesed, Netzach a Tiferet, y el resto se le da a Hod. Y de nuevo hay un refinamiento en Jochma, donde Jochma asciende a Keter, y de nuevo se expande en Keter. Y de nuevo no hay Jochma. No hay Jochma ni en Binah, no se expande en Gesed, se expande en Gvura, no se expande en Tiferet, se expande en Netzach, no se expande en Hod, pero se expande en Yesod. Acá lo que nos dice nuevamente es que no se expande en Keter, pero se expande en Jochma. Así que Jochma asciende a Binah, Binah Jochma, Gesed Gvura, Netzach Tiferet, Yesod asciende a Hod. ¿Qué luces desciende a Yesod? La luz de Malchut. También toma la Vav en ella, donde lo mitigó, fue mitigada antes, y permanece en la fase 4 y queda en Malhut. Después tenemos que decir de nuevo que no expandió en Binah, en Jochma, perdón, sino que asciende a Keter y de nuevo se expande en Keter. Pero mientras la fase 4 se refinó, de nuevo se expande en Keter. ¿Cuál es la razón? Que ya que no hay ningún grosor, no puedes decir que se expandió en Keter nuevamente. Eso no es difícilmente razonable. Entonces, por eso que resulta que cuando decimos que se expandió en Keter, ilumina la fase 4 sobre 3. ¿Cómo que su control pasa de Keter a Jochma? Jochma es 3-2, así que primero tiene que refinar la fase 2, 3-2. De otra forma, de una fase a otra, ¿cómo podría dar? Entonces dice que se expande en Keter. No se expande en Jochma, ni en Binah, ni en Gesed, sino que se expande en Gvura. ¿Cómo es que otorga de Keter a Gvura? Es lo que estoy preguntando acá. La fase 4-3 ilumina y la 3-2 no puede. Solo la fase 1 es que puede. ¿Cómo? Es una cesación del Vaya, cesa el grado. ¿Cómo viene la expansión entonces? ¿Cómo puede iluminar 3, 4? Bueno, lo hace. 2, 1 no puede iluminar. El primer nombre, la fase 1, sí puede. Entonces, en Parchuf Gargalta aprendemos que la fase 4 se refina o se refinó y la fase 3 ilumina. Entonces ya no hay ninguna pregunta de cómo partir el emanador, es que fase 1 puede llegar, sino 4, 3, 2, 1 no llega del emanador. Podríamos decir que no hay, no cesa algo entre los grados, que es fase 1 en todos los grados. Uno ilumina y en todos los grados, en la fase 4 sobre 3, ¿no? No hay un grosor así, así que puede haber sido refinado. Entonces aquí nos dice que mientras Hokmah y Binah, que son 3, 2, ascendieron a Keter. Se elevó a Keter y de nuevo a partir de la expansión en Keter, fase 4, 3. Entonces decimos que la fase 1 se ilumina en las vasijas de Zerampin. Y dice ahí, ya sea que recuerde, cuando yo digo que se expande en Gesed, ¿cómo? Esa fase 2 debe refinarse, ¿correcto? Fase 2 refinada y se vuelve fase 1. Y de inmediato la fase 3 sobre 2 ascendió a Keter y se expande en Keter nuevamente. Entonces, ¿qué pasa con fase 1? ¿Acaso la fase 1 se refina o no? No dice. Lo que sí dice es que primero que nada debemos decir que la fase 1 puede ser refinada antes de pasar por todas sus 6 fases. Primero que nada, entonces una parte únicamente. Segundo, podemos decir que uno aún ilumina, solo que debido a que Keter otorga el control para que Hokmah no ilumine, entonces la luz de Hasadim ilumina. Y después, cuando aprendemos que se expande en Hokmah, o que se expande, sí, en Hokmah, la pregunta que se le hace es que después el mismo orden se realiza, es que 3, 2, la vasija de Hokmah se refina, y cuando la 2 se refina, es Binah. Y aquí una vez más se eleva a fase 1. De esto no habla. De acuerdo con el orden, podemos decir lo mismo aquí. Pero no estamos hablando de esto. Está hablando únicamente de que es iluminación. Cuando digo expansión en Keter, entonces no se expande en Hokmah. No hay 3-2. Hay uno, puesto que aún permanece y aún queda. No dice ahora yo, donde desde 4-3 surgieron como fase 1. Es posible el grado de que la fase 1 emerja. Ahora, lo que dice es que de aquello que queda o permanece, ilumina. Resulta, de acuerdo a esto, una alegoría. Vamos de vuelta hacia arriba. Cuando estudiamos la primera vez que Hokmah se refinó de 2 a 1, ¿qué es lo que le dio a Binah? 1. ¿En qué estado se encontraba en ese momento? No expandiéndose en Hokmah. ¿Cuál es el significado de no expandirse en Hokmah? Hokmah fue refinada, o se refinó tanto de su 3 y también de su 2. 3 fue antes y 2 a 1 se refinó. Y se expande a Binah. Y cuando llegó, se expandió a Binah, es decir, en la inversión del anterior, es decir, en Hasadim. Entonces aprendemos que el 3-2, que se encontraba en el Kli de Hokmah, asciende a Keter y se expande, o se vuelve expandido en Keter. Entonces, ¿de qué estado estamos hablando? desde el estado de la expansión en Keter y no expandiéndose en Jochma y expandiéndose en Bina. Él también nos da una pregunta. ¿Qué? 4, 3, sí. Y 3, 2, no. No hay 3, 2. No. Hay 2, 2. Bina tiene que ser refinada todavía. Pero en el 2, por de grosor, por supuesto que sí hay. 2 de grosor ha sido refinado y dio 1. ¿A quién? A aquellos que se encuentran en la vasija Bina. Únicamente lo que aprendemos entonces en Bina, que es su luz. ¿Cuál luz? Aún de la fase 2, aún fase 2. También hacemos la pregunta de Jochma. No tiene 2 o 1. No, no tiene 2 o 3. ¿Cómo será posible que Bina tenga 2 cuando Jochma no tiene 2? No, ya sé que hoy estoy hablando de lo que se recibió 2 antes, o de que estoy hablando de del 2 de vestidura que aún permanece ahí y que fue refinado únicamente con las fases 2 de grosor que se encontró en la vasija Jochma. Aquí también viene una pregunta: ¿qué quiere decir? Cuando entra en detalles acá, pero no entra en detalles acá. Todo es abstracto. Es decir, es como decir que las vasijas permanecieron como antes. La fase 1 dice que se expandió y no se está expandiendo. Eso es solo arriba. Y ellas traen de 4 a 1 para recibir todo el tiempo cambio, ya sea Jochma o Hasadim. Esto ya se lleva a cabo hasta que se refinen todos los grosores. Cuando todos los grosores se refinan, ¿qué queda ahí? Ya no hay hacia quien iluminar. De nuevo, ¿cuál es el significado de expandirse en Keter? Él pregunta, es decir, aquí, ¿qué significa expandir en Keter? Ya aprendimos que después de su 3-2 de la vasija Jochma que se refinó, ascendió hacia arriba para recibir y pedir un llenado. Y con el fin de darle este llenado, así como en la primera vez, cuando Nehi de 3-2 tuvo 4-3, por lo tanto dice que ellos ahora, Keter necesita extender 4-3. Eso, ¿para quién lo extiende? Para los inferiores. Entonces, en la medida en la que sea por la grosor que tiene abajo, se puede decir que se expande en Keter. Pero ya se había refinado todo el grosor y no hay nadie a quien darle ya. Eso también es un poco difícil. Y después de que alguien pueda hacer una pantalla, ¿cuándo es que asciende hacia arriba? Cuando ya no puede hacer una pantalla. A eso se le considera como que ya no tiene grosor. Aquí viene la pregunta. ¿Por qué decimos que se expandió en la fase 1 de grosor? Y decimos a cada instante que Jochma Bina se elevó a Keter, no a Rosh, a Keter, y de Keter recibe la pantalla una vez más por el inferior, para el inferior, perdón, para decir que también Malhut fue refinada y Malhut ascendió. Y también es lo mismo, la misma elevación de Man hacia Keter, no hacia la cabeza del grado, el Rosh del grado. Aquí decimos que se hace y que Keter ya no recibe nada ahora. Sin embargo, hasta que la pantalla se eleve de todos los registros al Rosh de Av, entonces Keter puede recibir de Saga. ¿Pero qué? ¿Ya se hizo? ¿Ya se terminó? Entonces esa es la pregunta. Aquí explica que en la medida en la que haya un cierto grosor de Ab, asciende hacia arriba, Keter se vuelve más grueso y Keter lo extiende para Ab. Pero mientras no haya ningún grosor de Ab sobre la fase 3, a un grosor de la raíz 3, también puede extenderse y Keter ya no baja, ya no sube. Entonces, de nuevo, aun Keter permanece abajo. Y cuando es que Keter recibe la luz, de la luz de Saga. Y cuando decimos expandidos en Keter y no expandidos en Jochma y no expandidos en Binah y expandidos en Serampin, y entonces eso se expande y aprendemos que se expande en Keter, es decir, que se está expandiendo en Gvura. ¿Qué luz ilumina en Gvura? La luz de Hesed. Aquí tiene que hacer en su medida cuánto es que puede recibir en fase 1. Ya no puede recibir más que eso. Solo lo que recibe en su fase. La luz de Jochmah, Hasadim, es una cosa totalmente distinta. No depende del grosor, depende del control de la luz de Keter. Y en esta cosa del grado, ¿qué es lo que cambia? Solo una cosa. Lo que podemos decir es que no debemos involucrarnos en los grados, con los grados. Es decir, que la luz de Keter ilumina a 2 y 3 en su grado y no todos desde su grado. Es lo más que puede recibir la luz de Jochmah o Hasadim. Luz de Hasadim, perdón. Y lo que dicen es que se expande Jochmah. Y entonces Binah asciende a Jochmah. Y Binah fue refinada a fase 2, o de fase 2 a Aleph, a 1, y entrega Gesed, expandiéndose en Gesed, una etapa. Ejemplo. Más tarde aprendemos que cuando 2 se refinó en uno de Binah, entonces Zohar de Binah y Zohar de Jochmah ascendieron a Keter y una vez más se expandieron en Keter. Cuando se expandió en Keter, entonces ya nos pudo la luz de Jochmah iluminar en el grado. Resulta que no expandirse en Jochmah y Binah y no en Hesed. Entonces Hesed es su anterior a Jochmah y lo invierte su anterior y le da al Hasadim que recibió como si a Geburah. A partir de esto obtenemos que a través de Hesed se mueve y le da al anterior a Geburah. Y cuando decimos que se expandió en Jochmah y no expandiéndose en Jochmah, entonces, de nuevo, Binah se eleva a Jochmah. 2. Él no habla de refinarse aquí, ya es fase 1, habla de esto. Y también debería decir que hay una cierta forma de refinamiento aquí, pero no lo dice. Solo entonces si es que ilumina de nuevo y se expande Hesed, y luego la Gvura, donde está Gar, en su Rosh, la Gvura asciende a Hesed, y lo que queda de ella permanece ahí adentro, lo cual no se eleva y está por debajo de su grado. Ella da al inferior invirtiendo su anterior, que es Gvura, Hasadim, que invierte su anterior y le da Jochmah Tiferet. Vamos a la siguiente parte, estudiar entre los amigos.

0: כן, את החלק הבא של השיעור תעביר עשיריית מוסקבה 8. בבקשה.
1: La siguiente parte será dirigida por Moscú 8, por favor. Queridos Tavarishi, Durgin, queridos amigos, Clima Mundial, nosotros los recibimos con una bendición de la lección matinal. Queremos compartir nuestra gratitud, no solo gratitud, sino nuestras gracias por cada amigo. Esto es lo más grande, el regalo más grande en preparación para el Congreso que se puede recibir de esta capacidad, esta posibilidad de dar la lección entre nosotros. ¿Qué quiere decir? Que las últimas dos semanas vivimos en verdad este artículo, esta lección, tanto en la medida en la que este día descubrimos todo tipo de ángulos de este estudio que tuvimos durante muchos años. Así que todo lo elevamos en la conexión, esta lección, este artículo, que es muy especial. Una vista muy especial, una visión muy especial. Los invitamos para revelar esta unicidad, esta particularidad de cada una de las decenas o en cada una de sus decenas. Nosotros estamos felices de bendecirlos a todos en nuestro círculo de amigos. Vamos todos juntos a seguir con este tema importante. Vamos a escuchar a Rab ahora. El tema de la lección es trabajando en la distancia entre la decena y el creador. Esto llega de la lección del escrutinio, de lo que me separa a mí y el creador a través de los discernimientos. En el camino del revelar al creador, las perturbaciones son algo que podemos prevenir. Obviamente, ellas vienen del creador, pero ¿para qué se entregan? ¿Cómo nos relacionamos con esto? En la primera parte, queremos enfocarnos en la primera parte de la lección, cómo debemos ver las perturbaciones en un trabajo externo. Así que de esto depende si permanece como perturbación o se cambian para nuestro beneficio. Así que escuchemos de la lección, una parte. Esto no es que puedas medir una medida con un metro, con micrones o con milímetros, sino que comienzas a medir tus desviaciones a través de las perturbaciones específicas que llegan a mostrarle cómo se está volviendo más sensible. Cómo él puede ahora distinguir las cosas que antes simplemente veían cosas grandes que lo molestaban. Ahora ve cosas pequeñas, cada vez más pequeñas, las ve más precisas y puede distinguirlas cada vez más y más. Es que necesitamos entender que a pesar de que parece que las mismas perturbaciones llegan a nosotros y fallas, confusiones, todo, regresan todo el tiempo. Es decir, cuando estamos ya totalmente llenos de esto, sentimos que cada vez que examinamos estas perturbaciones podemos ver la imagen y descubrimos la meta con un ojo más agudo, con más el refinamiento más delicado, con cualidades más refinadas, con un verdadero refinamiento más meticuloso. Entonces debemos decir que esta Akum, estos idólatras que se elevan a nosotros todo el tiempo son para nuestro beneficio, porque por este medio podemos dirigirnos a la meta cada vez más y más, y la verdad es que no hay distancia entre nosotros y el creador, que generalmente nos describe una distancia de 6.000 grados. Entonces la distancia se encuentra en la precisión en la que yo pueda ver estos discernimientos entre el creador y yo, y lo que diferencia entre ellos y que es igual entre ellos. Es decir, la distancia entre él y yo es la profundidad de mi discernimiento o mis discernimientos.
0: No
1: lo escuchamos, Moscú.
2: We can hear you, Moscow.
1: Sí, aún no los escuchamos, Moscú. Vamos a un taller activo. Vamos a tener un taller activo viendo el lineup que ellos iban a hacer la pregunta ahora. Si hay perturbaciones que vuelven a ocurrir en mí una y otra vez, ¿qué es lo que deben enseñarme en el camino al Creador? De nuevo, si hay perturbaciones que vuelven a ocurrir una y otra vez en mí, ¿qué deben enseñarme en el camino hacia el Creador? Lo que escuchamos de Rab es que estas perturbaciones están enseñándonos que la conexión con el Creador es, nunca se detiene, aún así deberíamos aspirar a eso, anhelarlo, que nunca se detenga. Y estas perturbaciones escudriñan para mí esta intención, donde todo lo que sucedió en mí llega únicamente de no hay nadie más aparte de él, no hay nada más que él. Tenemos un propósito para alcanzar al Creador y no está tan claro, es abstracto. Todas estas perturbaciones de hecho nos ayudan a agudizar esta imagen para ver más precisamente cuál es el propósito y qué queremos alcanzar, quién es el Creador. Resulta que las perturbaciones son lo que me desvía del camino. Cercena de estar consciente del Creador. Las perturbaciones vienen del Creador, esto también es el Creador. Y si la perturbación me lleva a acciones y pensamientos donde yo aparentemente estoy distanciándome del Creador, pero me causa a pensar de dónde viene, entonces ya no es una perturbación, es una aproximación. Es decir, que cada cosa puede ser algo que me acerque a la meta. Sí, yo siento cada vez más y más la distancia

la frecuencia en lo que intentamos estar conectados a esa fuerza superior y a pedirle a los amigos que estén en esto también. Sí, las perturbaciones son fueron hechas para que nosotros pudiéramos volvernos al camino espiritual para utilizar todos estos trucos que los cabalistas nos aconsejan hacer, ya sea en las fuentes o haciéndolo junto con los amigos. Para recordarnos a nosotros mismos cuál es el significado verdadero de esto, por qué estamos aquí, cuáles son todas estas cosas que suceden aquí para nosotros, para qué suceden. Y lo principal es que lo estamos haciendo juntos, que siempre nos llevan de nuevo y de vuelta más rápido a la meta correcta. Sí, necesitamos entender que las afraud, que las perturbaciones llegan del Creador. Él me las manda a mí con el fin de dirigirme para que yo pueda estar en camino a Él y pedirle a Él eventualmente que únicamente Él puede ayudar, tanto a nosotros como a todos los amigos. Sí, que las perturbaciones son ayuda en contra. Estas me ayudan a ser más precisos ahí y trabajar al Creador. Y lo peor de todo tiene que ser olvidarme del Creador. Por eso las perturbaciones son como mensajes donde el Creador le manda a una persona para que recuerde la realidad del Creador. Y la perturbación únicamente con la conexión del Creador, desconexión del Creador, no son perturbaciones, porque en la medida en la que la persona el único problema es cuando no se conecta con él hacia el Creador. Lo que le pasa hacia el Creador, esa es la perturbación. Rab dice que las perturbaciones son ayuda en contra y que se vuelven benéficas si las agregas con el Creador junto con la fuente de la perturbación. Entonces, de hecho, nos da la capacidad para aproximarnos al Creador si trabajamos con ellas correctamente. Y esto es de hecho donde la sociedad puede devolver a la persona, y aun si sea algo que hace o se incorpora y automáticamente, sin importar qué. Y con esto el medio ambiente puede llevar a una persona a pensar y buscar y más que nada ver la importancia de la meta y agregar a esto el esfuerzo y el anhelo hacia ello. Y es bueno que yo lo siente como una distancia hacia el Creador y que esto es el lugar de la plegaria. No tengo nada que agregar, los amigos ya dejan todo. Un buen día a todos. Gilad, gracias por hacer la pregunta en lugar de nosotros en las perturbaciones. Avancemos en la lección. Es que los artículos, el artículo es maravilloso, simplemente genial, tan profundo. No hay muchos artículos que directamente hablen de todos nuestros escrutinios internos. Si profundizas en este artículo, se escribe un cierto tipo de lenguaje increíble. Cuando preparamos nuestra escena, hicimos talleres y respondimos a esa pregunta que les hicimos. Y después yo veo que los artículos hablan de una sola cosa y la escena breve se preparó. La pregunta que fuera totalmente distinta. Entonces yo traté de entender cómo es que el clima mundial completo puede aproximarse a esta pregunta. Y resultó que era muy sencilla.

0: tiene que anularse, escuchar a Rab. Y una de las últimas cosas que dijo en la lección fue que únicamente el grupo con los escrutinios, con todos los escrutinios, cuando intentas entender dentro qué es Israel y cuáles son esos otros que están ahí. Así que únicamente el grupo da la importancia del Creador. Depende de mí qué distancia habrá entre el Creador y los amigos. Depende de la medida en la que yo me invierto fuerzas para poder acortar esta distancia. Y este es el discernimiento interno del cual queremos hablar justo ahora. Vamos con el segundo clip de Rab acerca de este tema. Entonces, cuando yo me relaciono en esta manera hacia la realidad, es más correcto porque no necesito que corra hacia ningún lado, necesito recoger dentro de mí. Y veo que en la medida en la que yo entiendo más quién es el Creador, quién soy yo y qué significa igualarme en forma con Él, aproximarme con Él, descifrar todos estos discernimientos en su forma verdadera, espiritual verdadera, lo que Baal HaSulam define para nosotros en esas respuestas, en las definiciones a las palabras, eso siempre me llevará a los discernimientos adecuados, correctos. Moscú, no los escuchamos de nuevo. Bien. ¿Cómo es que yo puedo incrementar mi responsabilidad y restringir la distancia entre los amigos, el Creador y yo? ¿Cómo puedo hacer crecer la responsabilidad que tengo para restringir la distancia menor de los amigos con el Creador? Cuando terminen la pregunta entre ustedes, pongan sus signos de interrogación para compartir con la Asamblea General. El cliente mundial aquí, escucho cuánto los amo y pienso en ustedes y rezo sobre ustedes. Y en verdad quiero que todos ustedes estén adheridos con el Creador a la cualidad del otorgamiento y amor para obtener esta sensación de que nuestro Rab obtuvo. Y que no sea en una frecuencia tan baja, sino que la obtengan en frecuencias mucho más elevadas. Y pedir que cada uno para sí mismo y todos nosotros juntos. Estas son nuestras plegarias, uno para todos, como deseamos a los amigos, todos los amigos en el clima mundial, amigos en la escena, y poder recordar a los amigos todo el tiempo, qué tan grande es nuestra meta, qué tan importante es nuestra meta, qué tan importante es cada uno de los amigos. Y develarnos amor uno al otro, y en este amor nuestro, entre nosotros, vaya, hay amor del Creador, y es así como recordamos y nos mencionamos uno al otro. Sí, elevar la importancia de la meta, la grandeza del Creador, que obtenemos del Creador, de la escena, del medio ambiente, pedirle a Él que ayude a los amigos a aproximarlos uno al otro. Mi responsabilidad es la responsabilidad por la espiritualidad de los amigos. No me puedo preocupar por la mía. por preocuparme por la espiritualidad de los amigos, y a partir de aquí tengo un grado muy elevado de responsabilidad y estoy en verdad sustentando su vida espiritual en mis manos. Y esto quiere decir lo que quiere decir, dar la importancia de la meta y rezar por los amigos y pedir por ellos. Y realizar acciones corpóreas también y dar un ejemplo y todo lo que puedo con el fin de atraer a los amigos al Creador, y es mi responsabilidad. Sí. Lo principal aquí es mostrarle a los amigos la meta con la conexión entre nosotros que nos ayuda a alcanzar la meta. La meta hay que alcanzar y la conexión entre nosotros. Y es por esto que no hay nada más importante que estar en la conexión entre nosotros y apreciar la sociedad y conectar todo con él. Y de esta manera nos ayudamos uno al otro. Aquí dice que tenemos que estar en gratitud con el Creador para cada momento que ayude a los amigos. Rab dio un gran ejemplo acerca de lo que es nuestro trabajo. Necesito recibir una sensación global de atracción hacia ellos. Es fácil ir así. Digamos, si tomo el 10% de mi campo de visión, ahora después tomo el 50%, 70%, 80%, 100% en mi campo de visión. Así, yo, es como los niños que pueden confundirse, ¿verdad? Es así. Y esto es lo que yo quiero que la sociedad me haga a mí. Necesitamos asegurarnos que la meta siempre esté ante los ojos de los amigos, no importa dónde estén, en el trabajo, en la casa, tenemos que recordarlos todo el tiempo y por eso tenemos que preocuparnos por ellos. Parecería que la responsabilidad puede ser cuando la persona siente que se encuentra en sus manos. La luz nos da una sensación de que somos más dependientes uno del otro, que la persona tiene una capacidad, una habilidad. La habilidad es traer la carencia y la rezar, y para eso hay luz, hay lugar para que la luz responda. Sí, es lo principal. Yo necesito recordar que yo tengo una responsabilidad hacia los amigos. Eso es todo. Necesito sentir la responsabilidad hacia los amigos. Vamos a escuchar a Clima Mundial. Quien tenga conclusiones, que han sacado el taller, ponga su signo de interrogación. El grupo Almaty, por favor.
1: Каждая наша встреча, каждый урок, каждая встреча десятки, каждая мысль.
0: Cada lección, cada encuentro, cada de la escena, cada pensamiento. Que es una parte que afecta al amigo, y ellos me afectan a mí. Y una vez escuché Rab que en los momentos que no siento placenteros, pero yo vuelvo con el pensamiento hacia el Creador, y esos son los momentos que los amigos rezan sobre mí. Esta plegaria no me deja descansar, me da los pensamientos correctos. Este es el ejemplo, el Arbut, que queremos mantener. Es mi responsabilidad hacia la escena también para rezar sobre ellos a cada momento, a cada instante, para hacer el esfuerzo para tomar otro paso y abrir los corazones entre nosotros y el Clima Mundial lejano.
2: Precisamente lo que
3: dice el grupo de Matí es lo que decían los amigos, es aumentar esa cercanía en nuestros pensamientos, en nuestros corazones, en la grandeza de los amigos,
2: en que siempre mientras sigamos pensando en ellos, en nuestros corazones. Jaime.
4: Yeah, we're constantly practicing our root praying.
0: Sí, continuamente estamos practicando el arbut, rezando por los amigos, estamos dispuestos a levantar las manos y hacer cualquier cosa que se necesite para la sociedad, porque esto es todo. Y si simplemente nos sostenemos con el otro, tendremos éxito. Lejano, amigos.
5: Да, друзья, мы должны все время обновлять вот эту нашу цель. Почему мы должны отдавать товарища?
0: Sí, amigos, necesitamos constantemente renovarnos a nosotros mismos y revisar qué podemos otorgar a los amigos y lo que sea que nos recuerde, que está escrito, que sin los amigos será imposible dirigirnos al Creador. Primero los amigos y el Creador está en el segundo piso y podemos elevar al segundo piso, no podemos sin pasar por el primero. Así que se nos recuerda que también nuestros maestros creen en esto para nosotros. Y quien nos enseña a través de nuestros maestros, cuando recordamos que nos está haciendo avanzar, es así como incrementamos nuestro amor.
6: Sí, amigos, como dicen, que para llegar al segundo piso tenemos que estar aquí, a pesar de las perturbaciones, venir a la matinal, estar con mi decena, estar compartiendo los talleres, es fundamental para poder salir de esas perturbaciones más rápidamente y acelerar los tiempos, como decían en la primera parte de la lección.
7: Спасибо всему мировому кли за эти прекрасные слова.
0: Muchas gracias, кли мундиал.
7: Сейчас мы
0: for these amazing words, por estas palabras y esta importancia. Pasamos por este tema del trabajo espiritual interno nuestro en la escena, en el grupo, y queremos pasar ahora a la tercera parte de nuestra lección. Queremos escuchar las palabras de Rav, donde nos recuerda y nos guía. En nuestra acción corporal y la obligación de nuestras acciones corpóreas, ante nosotros tenemos que salir al día, como dijo Rab, 20 horas de trabajo en corporalidad, familia, trabajo y todo lo demás, y también esto colabora con la importancia del Creador y la meta. Así es que escuchemos las palabras de Rab y después daremos una tarea diaria. ¿Cómo puedo conectar la corporalidad con la meta? ¿Cómo conectar las acciones corporales hacia la meta? Es muy simple, de hecho. Responderá, ¿qué acciones de mis acciones corpóreas son aquellas que no me pueden conectar a la meta? Yo reviso, y si entre mis acciones corpóreas en mi vida existen aquellas que debo hacer, trabajar, dormir, comer, necesito una familia, ya saben, cuidar mi bestia, tengo que bañarme, cuidarme a mis hijas, a mi esposa, es decir, él arregló las cosas para que yo trabaje de esta manera, y si lo arreglo, lo hago. Se llama necesidad por un lado, pero por el otro lado tengo que aceptarlo como una necesidad que viene de él. Esto me obliga a él a hacer esto. Y yo realizo todo esto porque él me obliga a hacer esto. Y esto entra a Kedusha. Así que durante estas 20 horas al día, yo estoy haciendo acciones que el Creador me obliga a hacer 20 horas al día. ¿Cuánto es que yo me encargo de mi espiritualidad aquí? 2 horas aquí, en la mañana, y media hora más, son 3, y otras media hora durante el día, en la tarde, quizá, digamos, 3 horas. 20 horas al día yo estoy en acciones que aparentemente no están conectadas a la espiritualidad. Pero si yo sé que las hago debido a que el Creador me obliga y me mandó a hacer estas acciones, y en estas acciones yo siento que provienen de Él, que Él es quien me está obligando a hacerlo si lo hago debido a Él, porque Él me ordenó hacer esto y con el fin de llegar a Él, por medio de mantener esto que Él me obliga, entonces estas acciones significa que son todas estas 20 horas. Entonces me voy a dormir y con esto avanzo. ¿Y cómo y avanzo? Entonces toda esta acción completa o cada una de estas acciones se vuelven una en la que me hace avanzar, me aproxima, por supuesto.

0: חברים יקרים, בחלק הראשון של השיעור נלמד שיעור של הרב מתאריך ה-12 לפברואר
1: 2023. Pueden encontrarlos en los extractos de Rabash. Vamos a leer el artículo desde el principio hasta las palabras: por este motivo están separados de la vida de vidas. El grupo que haya terminado de leer antes de del tiempo, por favor, entren a un taller. Empezamos. La severidad de la prohibición de enseñar la Torah a los idólatras. Nuestros sabios dijeron: Rab Ami dijo, las palabras de la Torah no deben transmitirse a los idólatras, como está escrito, él no lo ha pactado con otras naciones, y esas no deberán conocer sus secretos. Decretos. En el Sanedrín, Rabbi Yohanan dijo, un idólatra que se dedica a la Torah debe morir. Como está escrito, Moshe nos ordenó una ley como herencia. Nosotros somos los herederos y no ellos. La Gemara pregunta, Rabbi Meir dice, ¿cómo es eso? Después de todo, incluso un idólatra que se dedica a la Torah es como el Kohen Hagadol, el sumo sacerdote, tal como está escrito. Lo hará el hombre y vivirá en ellos. Los hará el hombre y vivirá en ellos. No dijo sacerdotes, levitas o israelitas, sino la persona. Significa que incluso un idólatra que se dedica a la Torah es como el sumo sacerdote. Debemos entenderlo en el trabajo, según la regla de que en el trabajo aprendemos toda la Torah dentro de una sola persona. El Zohar dice que cada persona es un pequeño mundo en sí misma. Significa que la conforman las 70 naciones del mundo. Por lo tanto, ¿a qué se le llama Israel y a qué se le llama idólatras dentro de una sola persona? Otra pregunta acerca de las palabras de Rabbi Meir es que él aporta evidencia al verso, los hará el hombre y vivirá en ellos. Después de todo, Rabbi Shimon dice, un hombre se refiere a Israel y aporta como evidencia el verso, tú te llamas hombre, y no las naciones del mundo. Por lo tanto, ¿cómo aporta Rabbi Meir evidencia de la palabra hombre en referencia a los idólatras? El Tosfot desea explicar en el Sanedrín que hay una diferencia entre hombre y el hombre. Rash interpreta que no debería haber un mal entendido acerca de Rabbi Shimon, quien dice hombre significa Israel. Es simple. Él no defiende de Rabbi Shimon que un hombre significa específicamente Israel. Además, debemos entender la gran disparidad que existe entre Rabbi Yohanan y Rabbi Meir, pues Rabbi Yohanan dice, un idólatra que se dedica a la Torah debe morir. Y según Rabbi Meir, él no es como alguien común de Israel, sino como el sumo sacerdote. ¿Acaso puede ser que sea más grande que alguien común de Israel? El Zohar dice, Rabbi Elazar preguntó a Rabbi Shimon, su padre, está escrito, él no ha pactado con ninguna nación. Sin embargo, debemos preguntar sobre ello, puesto que está escrito. Él manifiesta su palabra a Jacob. ¿Por qué dice sus leyes y sus decretos para Israel? Esto tiene un doble sentido. Y dado que la Torah es la oculta, la elevada, la preciada, y es su nombre explícito, por ello la Torah es completamente oculta y revelada a la par. Es decir, en ella hay ocultismo y revelación relacionados a su nombre. Por lo tanto, Israel está en dos grados, oculto y revelado. Aprendemos que tres son los grados que conectan lo uno a lo otro. Uno, el Creador. Dos, la Torah. Tres, Israel. Por eso está escrito, Él manifiesta su palabra a Jacob, sus leyes y sus decretos a Israel. Hay dos grados. Uno está revelado, el grado de Jacob, y uno está oculto, el grado de Israel. ¿Y qué sugiere el texto con eso? Él responde, cualquiera que está circuncidado y está inscrito en el sagrado nombre, es entregado a las cosas reveladas de la Torah. Ese es el significado de lo que está escrito. Él manifiesta su palabra a Jacob. Sin embargo, sus leyes y sus decretos a Israel está en un grado más elevado. Por lo tanto, sus leyes y sus decretos a Israel son los secretos de la Torah. Las leyes de la Torah y los secretos de la Torah no deben ser revelados salvo a aquellos que están en un grado elevado más apropiado. Y como Israel lo está, es decir, que ellos revelan la Torah solo a aquel que está en un grado elevado, entonces con las naciones idólatras es mucho más estricto. En el artículo 103 está escrito, ven y ve, que lo primero de la Torah que se imparte a los infantes es el alfabeto. Esto es algo que las personas en el mundo no pueden llegar a alcanzar en su entendimiento, ni evocarlo en que es Israel. ¿Y qué es un idólatra en el trabajo? Nuestros sabios dijeron acerca del verso, no debe haber un Dios extraño dentro de ti, ni te postrarás ante un Dios extraño. ¿Cuál es el Dios extraño en el cuerpo del hombre? Es la inclinación al mal. Significa que a un idólatra se le llama la inclinación al mal. De esto se deduce que cuando hablamos de un solo cuerpo, entonces la adoración de ídolos, que se denomina un dios extranjero o un dios extraño, está enteramente dentro del hombre. En consecuencia, debemos discernir la idolatría en la propia persona, que es la inclinación al mal, y el discernimiento de Israel, que es la inclinación al bien. Sin embargo, debemos entender por qué está esta inclinación que lo tienta a uno a deleitarse y a disfrutar la vida, se llama el mal. Después de todo, ¿qué dice a una persona? Si me escuchas, disfrutarás de la vida. Por consiguiente, ¿por qué se denomina inclinación al mal o un Dios extraño? Igualmente, ¿cuál es la conexión entre la idolatría y la inclinación al mal? ¿Y por qué se le llama divinidad y es alabada y reverenciada como cuando se sirve a la idolatría? Se sabe que hay dos reyes en el mundo. Uno, el rey de reyes. Dos, un rey anciano y necio, es decir, la inclinación al mal. También se le llama dos autoridades. Uno, la autoridad del Creador. Dos, la autoridad de la persona. Nuestros sabios dijeron que cuando nace una persona, nace inmediatamente con la inclinación al mal, tal como está escrito. El pecado acecha a la salida. El Zohar nos dice que significa que tan pronto como sale del vientre, la inclinación al mal viene a él. En el trabajo debemos interpretar que inmediatamente, desde el día que nace, él trabaja y sirve con toda devoción a la inclinación al mal que se encuentra en él. Sin embargo, se sabe que la inclinación al mal es solo el deseo de recibir dentro de la persona. como se explicó en la introducción al libro del Zohar. Y en cuanto uno nace, su único propósito es servir al deseo de recibir. Significa que todos sus sentidos se enfocan en cómo servir al rey anciano y necio. Además, se prostra ante él, y postrarse significa que subyuga su razón y su mente ante él. Esto significa que, a pesar de que algunas veces él escucha a que se debe servir al Rey de Reyes, y algunas veces la mente y el corazón le obligan a entender que la razón por la que nacemos no es para servir al deseo de recibir. Y aún así, él subyuga ese punto de vista y dice: aunque la lógica me muestra que no conviene trabajar y servir al deseo de recibir toda mi vida, sino que lo que conviene es servir al Creador, voy por encima de la razón. En otras palabras, el cuerpo me dice: olvida todo lo que has recibido de los libros y autores acerca de que debes servir al Creador, sino que, como antes, también ahora, no te rebeles contra tu deseo de recibir, sino que sírvelo con tu corazón y alma. Resulta que la persona reverencia el deseo de recibir, porque subyugar a la razón se denomina reverencia. Y esto se considera como que la persona está sirviendo a un Dios extraño, que es extraño a la Kedushá, santidad. También es llamado un Dios extranjero, porque él es un extranjero para la Kedushá. En ese momento, la persona que lo sirve es llamada extranjera o idólatra. Y este es el Dios extraño en el cuerpo de un hombre. En otras palabras, el Dios extraño no es algo externo, es decir, que él esté sirviendo a alguien fuera de su cuerpo, propio cuerpo. Existe el pensamiento de que esto es, de hecho, lo que se considera cometer idolatría. Más bien, al servir y trabajar para su cuerpo, llamado el deseo de recibir, que se encuentra dentro del cuerpo de la persona, a esto es a lo que se le denomina que él está cometiendo idolatría. Y a esa persona se le llama un extranjero o un idólatra. Esto es así porque él no pertenece a la Kedushá, ya que Kadosh, sagrado, se le llama al Creador, como está escrito: tú serás sagrado porque yo, el Señor, soy sagrado. Eso significa estarán segregados, como está dicho en el artículo número 16. Ya que el Creador es el otorgante, y para tener adhesión con él, lo que se llama equivalencia de forma, la persona debe ser también un otorgante, y a eso se le llama Kedushá. Por lo tanto, se deduce que aquel que sirve y trabaja para el deseo de recibir lo transforma en lo esencial, es decir, que lo hace su Dios. Y solo a él desea servir, con su corazón y su alma. Y en todo lo que hace, incluso en un acto de otorgamiento, él ni siquiera considera el acto de otorgamiento, excepto que sea en beneficio placentero para su deseo de recibir. En ese caso, no distrae su enfoque de ello, sino que se aferra a su fe, que lo obliga a servir solo a ese deseo. Incluso cuando su mente le obliga a entender que no conviene servirlo, él aún no tiene la fuerza para traicionar a su Dios, al que ha estado sirviendo desde el día que nació. Por eso se llama fe, ya que está sirviendo a su voluntad de recibir por encima de la razón. Y no hay razón en el mundo que pueda apartarlo y separarlo de su adhesión, a la que está apegado desde el día que nació. Esto se le llama un gentil o un extranjero. Israel significa lo opuesto a un Dios extraño, es decir, Yashar El, directo a Dios. Significa que su única intención es que todo sea directo al Creador. En otras palabras, su único pensamiento y deseo es llegar directamente a la adhesión con el Creador. Y no quiere escuchar la voz del deseo de recibir. Él dice que el nombre que le fue dado al deseo de recibir, inclinación al mal, es acertado porque le produce solo daño. En otras palabras, cuanto más trata de satisfacer su deseo de manera que no obstruya en su trabajo, ya que él quiere ser un siervo del Creador, es al contrario. Es decir, él se asegura constantemente darle lo que éste le exige y se lo da porque piensa que mediante eso dejará de molestarlo. Pero entonces vemos exactamente lo opuesto. En realidad, este receptor se fortalece al satisfacer sus necesidades, es decir, se vuelve incluso más malvado. Y ahora él ve cuán acertados fueron nuestros sabios cuando dijeron: no hagas el bien al malvado. Es decir, no hagas el bien a una mala persona. Es lo mismo para nosotros, que aprendemos todo en una sola persona. El significado será que está prohibido hacer el bien al deseo de recibir, que es la inclinación al mal, ya que como resultado de cualquier bien que la persona le hace, ese tiene más fuerza para dañarlo después. Y esto se llama devolver un favor con mal. Y son idénticos como dos gotas de agua, es decir, el grado en que les sirva, así es su poder para dañarlo. Sin embargo, uno debe siempre recordar cuál es el mal que se le causa al receptor. Por eso, uno siempre debe recordar el propósito de la creación: hacer el bien a sus creaciones. Y creer que el Creador puede impartir deleite y placer ilimitados. Está escrito acerca de eso. Y ahora ponme a mí a prueba en esto, dice el Señor de los ejércitos. Si no, abro por ustedes las chimeneas del cielo y vierto sobre ustedes una bendición hasta que sobreabunde. La razón por la que una persona no siente el deleite y el placer que el Creador desea dar es por la disparidad de forma entre el Creador, que es el otorgante, y el receptor. Esto produce vergüenza en el momento de la recepción del deleite y el placer. Para evitar el pan de la vergüenza, hubo una corrección que se llamaba Simsum. No recibir a menos que sea para otorgar satisfacción al hacedor. Esto se llama equivalencia de forma. Como nuestros sabios dijeron, así como él es misericordioso, tú eres misericordioso. Significa que así como el Creador es el otorgante y no hay ninguna recepción en él, porque ¿de quién recibirá él? También el hombre debe esforzarse por llegar al grado de no querer trabajar para sí mismo, sino mantener todos sus pensamientos y deseos en complacer a su hacedor. Y entonces recibe los kelim, adecuados para la recepción de la abundancia superior, que es el nombre general para el deleite y el placer que el Creador desea dar a los creados. En general, la abundancia se divide en cinco discernimientos llamados Naranjal. Algunas veces se llaman Naran. Además, la abundancia superior puede ser simplemente llamada Neshama. y el receptor de la Neshama se llama Guf. Pero esos no son nombres fijos, sino que dependen del contexto. Por lo tanto, ¿qué es lo que obstruye la recepción del mencionado deleite y placer? Es solo el deseo de recibir, obstruye y no deja salir de nuestra, de su autoridad llamada recepción con el fin de recibir. Sobre este discernimiento ocurrió el simsum, la restricción, a fin de corregir las vasijas de recepción para que sean para otorgar, en cuyo momento él será similar al otorgante. Y aquí hay equivalencia de forma llamada adhesión. En ese momento, a través de la devekut con el Creador, una persona se considera viva, ya que está adherida a la vida de vidas. Y mediante el receptor que hay en él, se separa de la vida de vidas. Por eso nuestros sabios dijeron, los malvados durante sus vidas son llamados muertos. Por lo tanto, queda claro quién nos está obstruyendo de que se nos dé la vida. Es solo el receptor en nosotros y debemos determinarlo a través del cálculo antes mencionado. Resulta que esta es la causa de todos los problemas y aflicciones que sufrimos en la vida. Claramente, el apodo inclinación al mal le queda bien, ya que es lo que causa todos nuestros males. Imaginemos a una persona enferma que quiere vivir y solo hay una cura que puede salvarla de salvar su vida, mediante la cual será recompensada con la vida. De lo contrario, tendrá que morir. Y hay una persona que le está impidiendo tener esta medicina. Claramente, a esta persona se le llama malvada. Es lo mismo para nosotros. Cuando uno aprende que solo a través del deseo de otorgar es posible ser recompensado con la vida espiritual, que es ahí en donde se encuentra el deleite y el placer verdaderos, y que esta voluntad de recibir es lo que le impide recibirlos. ¿De qué forma debemos verlo? Desde luego, debemos verlo como el ángel de la muerte. Es decir, es el causante de que no se nos conceda la vida. Cuando una persona llega a darse cuenta de esto, que nuestro receptor es el mal en nosotros, desea ser Israel, es decir, no quiere cometer idolatría, que es la inclinación al mal en el cuerpo de la persona, sino que desea arrepentirse de todo el tiempo en que ha cometido idolatría y desea ser un siervo del Creador. En ese estado, cuando desea salir del dominio de la inclinación al mal, ¿qué debe hacer? Para eso existe la respuesta que nuestros sabios dijeron. Así dice el Creador a Israel: hijos míos, cree la inclinación al mal y cree la Torah como condimento. Si ustedes se dedican a la Torah, no serán entregados en su mano. Como está escrito, si haces el bien, te elevarás, y si no se dedican a la Torah, serán entregados en su mano, como está escrito. El pecado acecha a la puerta. En otras palabras, solo por medio de la dedicación a la Torah se obtiene el poder de salir del dominio de la inclinación al mal y entrar en la Kedushá. Se deduce, por lo tanto, que uno que se ocupe de la Torah, cuando hablamos del trabajo, el propósito del estudio debe estar claro para una persona, es decir, la razón por la cual se dedica a la Torah. Eso es así porque hay dos cosas opuestas en la Torah. Como dijeron nuestros sabios, Rabbi Yehoshua ben Levi dijo, está escrito, y esta es la ley que Moshe estableció. Si es merecedor, se convierte en una poción de vida para él. Si no es merecedor, se convierte en una poción de muerte para él. Por esta razón, cuando una persona se ocupa en la Torah, debe ver que la Torah no lo lleve a la muerte. Sin embargo, es difícil entender cómo puede existir tal distancia entre ser merecedor y no ser merecedor, hasta el punto que dicen que si no es merecedor dedicarse a la Torah, se convierte en una poción de muerte para él. ¿No sería suficiente con que no fuera recompensado? ¿Por qué es incluso peor que aquel que no se dedicó a la Torá en absoluto? Es decir, una persona que no se dedicó a la Torá no tiene una poción de muerte. Y una que se dedicó a la Torá obtuvo muerte a cambio de su trabajo. ¿Acaso es posible tal cosa? Esta cuestión se presenta en la introducción al estudio de las 10 Sefirot. Sin embargo, sus palabras requieren una explicación para entender cómo y en qué la Sagrada Torá se convierte en una poción de muerte para él. Lo menor sería que su esfuerzo fuera en vano, y él no recibe ninguna utilidad por su labor y esfuerzo. Pero es más, la Torá y el trabajo en sí se convierten en una poción de muerte para él. Esto es realmente confuso. En la introducción al estudio de las 10 Sefirot, siendo que el Creador se oculta en la Torá, porque el asunto de los tormentos y dolores que uno experimenta durante la ocultación del rostro no es similar entre uno que posee algunos pecados y ha hecho muy poca Torá y Mitzvot, y uno que se ha dedicado ampliamente a la Torá y a las buenas obras. El primero está bastante calificado para juzgar favorablemente a su Hacedor, o sea, puede pensar que el sufrimiento le llegó por sus pecados y escasez de Torá. Para el otro, sin embargo, es mucho más difícil juzgar a su Hacedor favorablemente. Para nosotros es semejante. Cuando coloca la meta ante sus ojos, es decir, que el superior desea deleitar a sus creados, pero para evitar la vergüenza, necesitamos vasijas de otorgamiento. Y como nacimos con el deseo de recibir, que es considerada un Dios extraño, a quien servimos incluso por encima de la razón, que nos esclaviza, y no podemos salir de su dominio. Entonces creemos en nuestros sabios que dijeron: el Creador dijo, cree la inclinación al mal, cree la Torá como condimento. Esa es la razón que lo hace a uno dedicarse a la Torá. Y entonces la Torá le otorga vida. En otras palabras, a través de la Torá sale del dominio de la inclinación al mal y se convierte en un siervo del Creador, es decir, que su intención es solo dar satisfacción a su Hacedor. Y será recompensado con Devekut, con el Creador, es decir, que en ese momento se adherirá a la vida de vidas. Ciertamente, solo en ese estado, cuando una persona estudia según esa meta, a su estudio de Torá se le denomina poción de vida, ya que a través de la Torá será merecedor de la vida. Sin embargo, si no se dedica a la Torá con ese propósito a través de la Torá porque él está estudiando, el deseo de recibir se fortalece y adquiere más fuerza para mantenerlo bajo su dominio. Esto es porque el receptor le deja entender que él no es como otras personas, porque gracias a Dios es un hombre que ha adquirido buenas obras y Torá, y ciertamente el Creador no debe tratarlo como trata a las personas comunes. Sino que el Creador seguramente sabe quién es él. Y si trabaja de forma humilde, seguro que tiene quejas contra el Creador, ya que si él sufre por algo, le dice al Creador: ¿es esta la recompensa por la Torá? Por lo tanto, él siempre tiene quejas contra el Creador, lo cual se llama dudar de la divinidad. Por este motivo, están separados de la vida de vidas. Hasta aquí. La Torá aumenta el deseo de recibir, se llama la poción de la muerte. La oración más importante para nuestro trabajo es que debemos saber cuál es la razón por estudiar la Torá. Eso es lo más importante. Tenemos que acordarnos cuál es nuestra meta, por qué estamos aquí, por qué queremos revelar. Dice el amigo, la inclinación se aumenta y por eso necesitamos la Torá. Si no tenemos el reconocimiento del mal, entonces necesitamos la Torá. ¿Qué es el reconocimiento del mal? ¿Cuáles son sus tácticas? Y así tenemos una necesidad para la Torá. Dice el amigo, ¿cómo podemos discernir entre Israel y los idólatras dentro de nosotros? Ahora vamos a ir a una clase del 12 de febrero de 2003. Escuchamos el artículo. El significado de la prohibición estricta de enseñarle la Torah a idólatras, como nos enseña Baal HaSulam. La severidad de la prohibición de enseñar la Torah a los idólatras. Realmente no está muy claro esto. El Creador creó a las criaturas. Hay muchos tipos de criaturas inteligentes, estúpidas, malas, buenas, de acuerdo a su carácter, perezosas. Los que tienen mucha energía, mucho vigor, digamos. Él creó todo. ¿Y acaso la persona tiene la culpa de haber sido creado con ciertas cualidades, buenas o malas? Porque con respecto al Creador todo es uno, ¿sí? Podríamos decir que este tiene mejor carácter, mejores cualidades, mejor temperamento, ¿sí? Con respecto, o gracias a la naturaleza, al Creador, él es más inteligente de todo tipo. Eso es, pero con respecto al Creador no hay ninguna diferencia. ¿Cómo podría haber una diferencia aquí? Él necesita darle la misma oportunidad y habilidad a todos para que avancen hacia él, sin ninguna preferencia uno sobre el otro. La justicia del Creador es justo. ¿Sí? ¿Cómo podríamos pensar a lo contrario? Vemos que hay todo tipo de criaturas, sí. También está prohibido enseñarle a idólatras la Torá. En Israel tenemos a los idólatras. Israel es Yashar Kel, dirigidos siempre al Creador, apuntados directamente a Él. No escaparnos de esa dirección, siempre viendo al Creador como la meta, lo más grande e importante, Yashar Kel. Y los idólatras son ellos que, idólatras, ¿sí? Que trabajan para las estrellas, las señales, las fuerzas, las causas, lo que en diferentes lugares, alrededor de uno. Y eso, por supuesto, también no es la culpa de la persona, depende del grado en que se encuentra. Entonces, ¿por qué es tan severo esta prohibición de enseñarle a los idólatras la Torá? Porque la Torá puede ser el elixir de la vida o el elixir de la muerte. Es decir, la persona que recibe ese poder y lo usa en la dirección incorrecta es llevado en contra de la meta, se aleja de la meta. No hay nada aquí que puede causar, bueno, la verdad es que sí causa cosas terribles en este mundo al usar esta fuerza no en la dirección correcta, en la forma no exactamente la dirección que se va acercando al Creador, Sin embargo, más aún es porque él comete un error, recibe este poder y viaja en dirección opuesta. Y más lejos se va, más confundido se encuentra y fracasa de todo tipo de formas, hay obstáculos de todo tipo, hay obstáculos y fracasos que se le están dando para que él se dé la vuelta. Pero él no entiende eso porque está yendo en dirección opuesta. Entonces, cuando lo están obstaculizando, es como una salvación de arriba. Le están dando un despertar desde arriba para que vuelva a la dirección correcta. Pero es un camino de mucho sufrimiento hasta que la persona se da cuenta y se reubica y descubre que hay una meta aquí que debe alcanzar. Pero cada vez cuando fracasa, fracasa de organizar su intención correctamente, saber quién es el creador, cómo es el creador, y escrutinar el propósito de la creación y cuál es ese propósito, escrutinar eso muy debidamente. Si no organiza esas cosas de antemano, entonces no debería recibir la fuerza de la Torah y avanzar. Sí, porque es como un arma. Debe apuntar directamente a su meta con el rifle, o si no, va a causar daño. Y cada uno está en un cierto grado de akum, de idolatría, y debe chequearse a sí mismo. Y hasta que no se ha chequeado y ve que todos sus pensamientos, intenciones, metas, están justamente en línea con el Creador, conectados con el Creador, su estado futuro, lo que quiere saber, lo que quiere revelar, cómo se quiere sentir, lo que, y cómo debe entender todo su entorno y a sí mismo. Todo se conecta con ese punto. Ese punto se llama el Creador. Ese punto se llama el Creador. Entonces, si no se dirigió y organizó todo su futuro de toda la información, digamos, todo lo que anticipa, todo lo que ve en el futuro, si todavía no ha organizado todo eso en un punto, que es el Creador, entonces la persona no debe recibir el poder que se llama Torah y avanzar. Más bien, debe cuidadosamente escrutinar esto, escrutinarlo en la medida que es capaz, desde su nivel, su grado, y debe realizar ese escrutinio y pedir la fuerza de poder avanzar gracias a la luz circundante que venga, que lo cuide, que lo avance, que le dé la gracia de la santidad, la gracia de arriba, más la sensación de la divinidad en este mundo, porque no hay nadie más aparte de él, ¿sí? Y por supuesto, después de que haya recibido ese reconocimiento, de nuevo van a venir obstáculos y más confusiones, pero ya esto será en un rango, no sé cómo decir eso, no sé exactamente el rango, es como una escala, serán más gentiles, más suaves, más delicados, podemos medir la distancia con un metro y en milímetros y micrones y uno empezará a medir las desviaciones y los disturbios y le van a ir mostrando exactamente cuán desviado está. Será más sensible y podrá distinguir de una forma más pequeña. Antes veía obstáculos grandes, ahora ve solamente obstáculos pequeños. Lo

0: un ojo más, más detallado, más, más preciso.
1: ¿Mm?
0: Entonces necesitamos decir que, que el idólatra que sigue despertándose entre nosotros es para nuestro beneficio. Gracias a este idólatra podemos dirigirnos de forma más precisa a la meta. Y la verdad es que no hay ninguna distancia entre nosotros y el Creador. Usualmente, si hablamos de 6.000 grados, 125 grados, una cierta distancia, pero la distancia es en la precisión gracias a la cual yo puedo ver estos pequeños discernimientos. Yo, el Creador, ¿qué es lo que nos separa? ¿Qué es lo que es igual? Es decir, la distancia entre yo y Él. Esa es la profundidad de mi discernimiento. Y entonces, cuando yo me relaciono a la realidad de esa forma, más correctamente, porque yo no necesito escaparme o correr a ningún lugar, más bien tengo que simplemente reunir dentro de mí como el yo, ¿sí? Como el yo entiende mejor quién es el Creador, quién soy yo, qué significa hacerme igual a Él en forma, acercarme más a Él y descifrar todos estos discernimientos en una forma verdadera, en una forma espiritual que Baal HaSulam define en el significado de las palabras. Y así yo siempre tendré el discernimiento correcto. Es decir, si en el medio del día yo me de repente me confundo, es, vale la pena hacer una introspección, leer test y ver la definición, leer la definición de las palabras. ¿Qué es el Creador? ¿Qué es la criatura? ¿Qué es la, la equivalencia de forma? ¿Qué significa acercarme? ¿Qué es uno, único, unificado? ¿Qué significa no hay nadie más que el todo tipo de definiciones en test? Si yo escrutino esto, entonces gracias a esto yo podré dirigir mi arma correctamente hacia la meta, el objetivo. Yo pasaba 2 meses en el ejército, en una división del ejército con cañones. Yo veía cómo organizaban todo, cómo organizaban la distancia, el viento, diferentes variables para poder para ver cuánta pólvora necesitamos. El objetivo está como a 30 kilómetros, 20 kilómetros, ¿sí? Uno no puede verla. Y por lo tanto hay que calcular en la mejor forma posible para llegarle al objetivo. Pregunta. Hay momentos en que yo no puedo encontrar la meta, no encuentro el combustible, sé que no estoy conectado con el camino, pero leímos en este artículo, si le damos vitalidad al deseo recibir, empeora la situación, pero si no hago eso, entonces ¿cómo avanzo? No tengo la fuerza de avanzar. ¿Cómo me aferro a la meta? Uno sabe eso, pero no es capaz de aferrarse a la meta, Raf. Entonces, lo que tú dices es que tenemos estados donde estamos cansados. Está escrito que cuando uno está débil, cansado, la pregunta es ¿por qué estás cansado? Porque tú no ves al Creador. Entonces, ¿qué hacer? Lo que tú estás diciendo es que yo simplemente apago las luces y apago las luces y le doy algo al cuerpo, al uno. No, yo ato otras cosas a la meta. Yo trato de atar cosas que no son

0: relacionada a la meta. Y eso me da vitalidad, me da poder, me da placer para que yo pueda continuar en este camino rápido. Mira, así es como va. ¿Qué es lo que te da poder para poder avanzar en ese caso? Si la meta, el objetivo, no es atractivo y no tienes el poder para avanzar, entonces, ¿qué otro poder, aparte de la atracción a la meta, te puede proveer avanzar? Pregunta. Entonces, si yo avanzo en el camino espiritual, entonces las cosas resultan bien. Puedo conectar esto con la corporalidad. Sabemos que no es la espiritualidad, pero por lo menos decimos que todo está mejor en la corporalidad. Por supuesto, hay muchos niveles en nuestro avance. El Rab también dice, el que aprende para poder debatir, otro aprende para poder enseñar y ser un gran maestro, otro enseña para sentirse bien en este mundo y o estudia para tenerlo bien o bueno en el próximo mundo, ¿sí? A todo tipo de razones. ¿Acaso podemos, de una forma controlada, decidir que ahora yo no puedo ver al Creador, no tengo el poder de avanzar, entonces ahora yo voy a estudiar para tener más conocimiento? Y teniendo más conocimiento yo puedo enseñar, y cuando yo enseñe voy a recibir inspiración de ellos, y con esa inspiración yo veré que ellos me consideran como un gran Rav, yo entonces me sentiré como un gran Rav, y ellos también estarán inspirados y me darán la inspiración a mí. Y también está escrito que yo aprendí más de mis alumnos. Pero yo estoy recibiendo, la verdad es que estoy recibiendo combustible de ellos. ¿Es permitido hacer eso o no? Dice el alumno, es la poción de la muerte. Porque están tomando la Torah y los mitzvot y otras. Rav, la pregunta es, tú dices que es equivocado, pero si no tengo opción y yo estoy a punto de completamente desconectarme y quedarme como una bestia, o me quedo como una bestia, la meta no es el creador, un momento, pero ¿qué es mejor, desconectarme totalmente? Alumno. Pero está escrito aquí que los que no están estudiando correctamente se convierten en la poción de la muerte. No van en la dirección correcta, pero si yo voy en la dirección y yo puedo apuntar esta arma, este rifle, en la dirección opuesta, entonces me voy a hacer aún más daño. Entonces lo que tú estás diciendo, si yo voy en la dirección opuesta y yo voy a enseñar, voy a estudiar y voy a enseñar, me van a dar respeto y van a venir placeres, entonces yo no podré escaparme de eso y constante voy a servir a este grupo para que ellos me den respeto, honor, y no podré escaparme de esto y va a inflar mi ego y me va a hacer mal. ¿Y quién me va a salvar? ¿Acaso el Creador me va a salvar? Pero por lo menos tengo una conexión con esta. ¿Qué hay que hacer? Alumno, eso es lo que le estoy preguntando, Rab. Yo no sé, entonces, pensemos, yo no te voy a dar una respuesta. Pregunta. A veces la imagen no es así, no es precisa. Uno no sabe si uno está conectado correctamente al superior o se está confundiendo y mintiéndose a sí mismo. Y así es como uno avanza, Rab. Hasta que el Creador es revelado, siempre tendremos dudas. Estas dudas, cada uno debe permanecer con estas obstrucciones, disturbios, dudas, y eso le da a cada uno las opciones para buscar soluciones, tener una deficiencia, para tener más motivación, más combustible. Cada uno tiene que resolver esas cosas por sí mismo. Esas cosas son necesarias para cada uno. Esa es la razón por la que estamos ahora en la oscuridad. Yo voy a responder todas las preguntas ahora. sabes cuántos años yo iba a ver a Ravash y le preguntaba, ¿es así esto? ¿Es justamente así? Sí, ¿saben? Yo le decía, ¿esto realmente es así? Disculpe, yo estoy sufriendo al lado de usted. Yo soy su estudiante, ¿usted quiere que yo sufra? Y él decía, la salvación del Creador es en el parpadeo de un ojo. Lo escuché muchas veces, él siempre me decía eso, la salvación del Creador es en el parpadeo del ojo. Realmente era así. La primera vez que recibí esta iluminación, vine a Meyerstein, vivía Rabbi Nachman, ¿qué es lo que hacemos ahora? Él dijo, no te preocupes, todo está bien, todo está abierto para ti ahora. Un poco más tarde, todo se cerró. Se cerró mucho tiempo, no ocurría nada, no pasaba nada. Y yo vine a verlo a él. Y él me dijo, ¿pero qué querías? ¿Que fuera diferente? Ellos eran viejos, eran duros. No nos daban nada que ayudara, pero así era, no había opción. Eran Gibstein, Merostein y Ravash. No podíamos, no se puede compararlos, pero igual, ellos tenían algo. Nadie te daba nada, no te daban respuesta, ninguna respuesta. Yo me acuerdo los primeros 2 años. Porque no hay nada que hacer aquí. El alumno debe atravesar todos los discernimientos, debe adquirir sus propias impresiones, su impresión personal. Si no, si tú le dices, él simplemente vive su intelecto. En el intelecto está aquí y se desaparece mañana, pero no la espiritualidad. Debe pasar a través de su máquina, su sensación, su deficiencia. A través de esto tendrá revelaciones, fracasos, desesperación, todo en su deseo. Por lo tanto, no deberíamos de introducir algo intelectual en vez de que sea emocional. Alumno, ¿cómo sabe uno que está en el juego? En el juego. Si supieras la respuesta, entonces te vas a calmar. Y si te calmas, no tienes vasija. ¿Por qué está oculto el Creador? Sí. Porque la ocultación es atractiva. Alumno, pero esto me está jalando en la dirección correcta porque tal vez me pierda, tal vez vaya a un lugar que no debería de ir. Claro, eso también es una pregunta. No hay nada que decirte, no tengo respuesta. La única posibilidad es la velocidad. La solución aquí es la velocidad. Es decir, si tú vienes y me dices, dame pimienta, dame algo para motivarme, ¿sí? Aparte de eso, no hay nada que recibir, ni del RAB, ni de la sociedad, solamente más combustible, eficiente, ¿sí? Algo que te acelere, alumno. Hay un ejemplo del ejército, cuando estamos disparando misiles. ¿Cómo sabemos que uno no está disparando en la dirección incorrecta? Ese no es un problema. Rápidamente le vas a chocar contra un muro y te vas a tener que dar la vuelta.
1: ¿Lista? ¿Qué que le otra gua?
0: Alumno, tal vez es bueno tratar de mantenerse calmado o anhelar estar calmado, Raf. alumno, yo quiero estar calmado, tranquilo, rap. Nuestra elección es la velocidad. ¿Cómo avanzamos? Este mundo está dando vueltas, ¿sí? Tenemos que llegar al fin de la corrección, digamos, naturalmente, en, digamos, 100.000 años. Estoy diciendo solamente, sí, tú... Digamos que a través de todas tus vidas pasadas tú has trabajado naturalmente. Ahora, en forma supernatural, tú puedes avanzar no a través de 70.000 años, más bien a través de 7 años. Es decir, esa es la única cosa que puedes hacer. Acelerar, esa es tu opción. ¿Tú empujas el acelerador? ¿Sí o no? La verdad es que tú crees que estás haciendo esto o lo demás. Hace todo, pero trata de hacerlo a una velocidad mayor. Un ritmo mayor. Este ritmo se llama el esfuerzo interno. Lo que yo necesito hacer, es decir, a agregar el esfuerzo interno, conectándonos con esa fuerza, me presiono, leer, estudiar, me presiono un poco más, hacer esas cosas un poco más, aplicar presión, no así, por todas partes, como corriendo de un lugar a otro, no. Eso simplemente crea mucho aire caliente, más bien ritmo, que yo estoy agregando mi propio esfuerzo en cada detalle que debemos chequear y que mi trabajo sea más preciso. Igual que ahora, tú estás aquí sentado 2 horas y media, aplica un esfuerzo mayor, constantemente concentrado en la clase y la meta de la clase, no más que eso. No te desvíes de esta intención, la clase y la meta, el objetivo. Ahora, solo eso, no te escapas, no te desvías. Esto significa que ya estás en el camino correcto. Si tú aplicas más presión y tienes miedo de olvidarte de este pensamiento, entonces tienes que siempre recordar. Todos los días, cada cierto día, recordar de mantenerte así. ¿Preguntas? ¿No hay preguntas? Quiero chequear, dice el alumno, que no cometí... ¿Cómo es que uno puede chequear que no cometió un error en el camino, que no se desvió en el camino? ¿Cómo puede chequear uno esto, Raf? ¿Por qué nos dice? Tiene que ser de acuerdo a la carta 64, ¿sí? Yo y la acción que yo tomo y el creador, todos estamos en una línea similar. Es decir, lo que yo hago ahora, ¿acaso estoy en la dirección de la meta, conectarme con el creador? De la forma más cercana a él, yo ya puedo interpretar aquí qué significa acercarme a él, qué es el creador. Y tal vez no, pero no debemos olvidarnos que esto está conectado con el creador y debemos sentir que yo estoy conectado y yo quiero conectarme con él. No va a ser simplemente intelectual, mental, no, es una sensación. Yo siento calor, siento frío, ¿me olvido de esto? No me olvido, lo siento. Alumno, ¿cómo puedo conectar la corporalidad, las acciones corporales que yo realizo, a la meta? Raf, ¿cómo conectar las acciones corporales a la meta? Es muy simple. ¿Qué acciones? ¿Cuál de mis acciones corporales no puedo relacionar a la meta? Yo debo chequear esto. Entre ellas hay acciones corporales que yo debo hacer. Debo trabajar, debo dormir, comer, lavarme a mí mismo, cuidar de mi bestia, ¿sí? Necesito una familia, ¿sí? Eso, ¿tú sabías eso, sí? Sí, ok. La señora, la mujer, los niños, tú le das todo a la mujer, el creador organizó todo eso para que yo debiera trabajar en esto. Esto se llama necesidad, por un lado. Por el otro lado, necesidad también por el lado del creador. Él me obliga a esto. El creador lo organiza así porque el creador me está obligando a realizarlo de esta forma. Entonces, esto ahora es obligación y es una parte de la santidad. Debo... La pregunta es, ¿cuántas horas yo dedico a mi espiritualidad? Realmente, 2 horas y media aquí. Yo manejo 1/2 hora de ida y vuelta, 3 horas y media. Otra hora en la tarde. Eso es todo. 20 horas al día yo hago acciones que son, pareciera que no están conectadas con la espiritualidad, pero si yo me digo a mí mismo que lo hago porque el creador organizó esto y viene del creador, yo siento que el creador me está obligando a hacer estas acciones durante las 20 horas del día porque él lo manda y quiero yo conectarme con él, ¿sí? A través de algo que yo hago porque es una ley. Entonces son medios, todos son medios, las 20 horas. Yo duermo, entonces estoy avanzando. Yo como y estoy avanzando. Cada acción, cada una de las acciones se convierte realmente en algo que me va avanzando y me acerca más. Si no, no. ¿Cómo? ¿Cómo de otra forma, alumno? Si yo soy consciente de eso, está bien, pero no lo siento. No tienes que hacer más que introducir en cada acción, en toda la sección, no importa la que sea, no hay nadie más que él. Entonces, esa cierta cualidad, en un cierto nivel, tú estás en conexión con él. Esta unión con él será revelado y será revelado de forma más emocional, más consciente. Esto te será revelado completamente, en Sof, en la corrección final. ¿Cómo será revelado? A través de estas pequeñas acciones. ¿Qué es lo que estoy haciendo ahora? ¿Acaso estoy listo de admitirme a mí mismo que lo que estoy haciendo viene de desconexión o viene de conexión con el Creador? Tal vez estás mintiendo. Es decir, yo tengo que hacerlo, yo tengo que robar. Por ejemplo, ¿qué puedo hacer si yo no robo? Entonces no tengo nada que comer. Pero si tengo algo que comer, entonces... No se entendió, disculpen. Si yo no robo, entonces no tendré el poder, la motivación, la energía de poder tener mis necesidades y no poder estudiar. Es decir, la persona puede hacer todo tipo de justificaciones para sus acciones que no son honestas. Pero la persona no es capaz de hacerlo. Pero a pesar de esto, conecta al Creador con esto. Incluye al Creador en todo. No ocultes estas cosas de ti mismo. Es decir, yo estoy borrando de un bloque de tiempo donde el Creador no está presente. No. Aunque tú estés realizando acciones feas, incluye al Creador ahí. Piensa. ¿Qué significa incluir al Creador? Piensa. Incluye al Creador ahí y empezarás a comportarte en forma diferente. Es decir, el Creador está de acuerdo. En vez de estar oculto de ti, que tú empezarás a encontrarlo a él, no importa en qué te encuentres. Créeme. No hay nada peor que borrar al creador de tu campo de visión. Esa es la peor cosa. Aunque estés haciendo las cosas más deshonestas, tienes que incluirlo al creador, alumno. ¿Y qué pasa en forma retroactiva? Si lo que yo hice hace 3 horas atrás, sí, también retroactivamente. Rabash escribe de esto, que uno le da pena que se separó de la santidad, ahora le da pena, pero ahora toma la decisión que jamás va nuevamente a separarse de esa santidad. Sí, léete, ahí está el Shamati, alumno. Otra pequeña pregunta, cuando hay obstrucciones, disturbios, en la corporalidad también hay problemas. ¿Acaso debemos tratar de los disturbios son llamados ayuda en contra? Se hacen beneficiosos si es que lo conectamos con el creador, que es la fuente de la obstrucción. Si recibimos golpes, es terrible. Si yo recibo golpes, ¿quién me está mandando estos golpes? ¿Quién me está pegando? Ok, entonces ahora puedo justificarlo, tengo una ventaja de esto. Ahora es diferente. No es porque los golpes se convierten en algo dulce, más bien si lo conectamos con la verdad. ¿Sí? Alumno, ¿cómo puede uno abrirse hacia la sociedad? Esa es otra cosa. Por favor, aguanta. Alumno, estas luces que quiero, estas mentiras que quiero conectar con el creador, no hay límite. Porque usted dijo que yo voy a robar porque eso me da el poder y con ese poder yo puedo estudiar. No. Si tú vas y robas, si vas a robar, conecta al creador con este robo. Tú vas a robar igual. Pero tú no dices, qué bueno, ahora me acordé del creador y ahora voy a robar, entonces esto va a ser honesto. No, tú vas a robar. Tú no tienes opción, tú vas a robar. Entonces, tú borras al creador de ti mismo, de este acto, o bien tú robas junto con él. Entonces, es mejor robar junto con el creador, alumno. Entonces, digamos que yo quiero determinar mi próxima acción, ¿de acuerdo? Al creador. Yo tengo 2 cosas. Una cosa para mi deseo de recibir y otra cosa que es menos para mi deseo de recibir. Yo puedo tener una excusa. Yo puedo decir que al hacer esto yo puedo subyugar mi deseo de recibir. No se entendió la pregunta, Raf. Yo moro con ellos en su impureza. Presente o pasado, no importa. ¿De qué trata esto? Si la persona realmente... Sí, perdón, si el creador realmente está en tu impureza y tú sabes que es tu impureza, el creador se encuentra ahí junto contigo, tú, él y tu impureza, eso se hace santificado. No serás capaz de... Estas acciones, perdón, ya se corrigen, ya están corregidas. Y aunque tú no puedes abstenerte de estas acciones todavía, tú no te estás calmando todavía, no. Sin embargo, tú sabes cómo, yo no sé cómo decir esto, es como, a pesar de esto, tú usas esto como un instrumento de avanzar. Alumno, sí, pero esto arruina mi avance y me muestra que no estoy en el camino, no tengo la grandeza, la meta. ¿Quién te dijo a poder darte cuenta cuánto estás desviado del camino espiritual? Eso también es avance. Tú te das cuenta de que en la medida en que tú estás de acuerdo de permanecer en algo muy bajo, pero estar junto con el Creador, tú revelas cuánto te importa o no te importa y cuánto eres capaz de ligar con cada estado de santidad y clipot y cómo te justificas a ti mismo. Es como que disfrutas la acción y también disfrutas que el Creador está contigo, alumno. Sí, pero usted dijo que todos mis deseos, todos mis pensamientos vienen del Creador, también mis impurezas. Entonces uno puede justificarlo y estar bien y decir, todo viene del Creador. Eso es peligroso, ¿no? Sí, pero él de todas maneras está dentro de esto y tú escrutinas que tú estás junto con él, tienes desconexión, tienes conexión. Eso te va sacando de ese lugar gradualmente. No hay nada peor, no hay nada peor que una persona que se le olvide al Creador. Eso es la peor cosa. Y el hecho de que uno puede salir de su tripa, de su cáscara, esa es una consecuencia de la luz circundante y el registro interno. Uno no puede cambiar ese estado. Cuando tú descubras que ese estado es malo y ya terminaste con tu clipot, tú quieres salir de eso, tú no te puedes quedar en eso, tú no puedes vivir en eso. Si tú sientes esto, serás rechazado de esto naturalmente y tú sentirás gradualmente como no tienes opción aquí. Si el Creador no está ahí junto contigo, está en presencia, entonces tú no serás capaz de salir de esto. Alumno, entonces, ¿cómo salgo del estado? Dicen que hay que conectarse con una sociedad, recibir la grandeza de la meta, y ahora yo veo que estoy aún peor y quiero salir corriendo. Si tuviera alguna forma de medir, de eso es lo que estoy, de que estamos hablando. Necesitamos la grandeza de la meta para poder acelerar, ¿no? Pero si yo chequeo mi estado, yo veo que yo estoy en un estado mucho peor en comparación a la meta, en comparación al grupo. Sí, cerrar, alumno. Entonces yo ahora quiero apagar todo, quiero escaparme de esto. No. Si él no te está dando la grandeza de la meta, entonces, ¿cómo te puedes escapar? Alumno, pero yo veo cuán malo soy. Pero yo no puedo darme a mí mismo la grandeza de la meta si yo me doy el reconocimiento de mi mal. Yo soy la causa de estos dos puntos, Keter y Malhut. Entonces yo digo a mí mismo, voy a anular estas dos cosas de mí, lo voy a borrar, delete. Mi vida es simple, gracias a Dios, y no me importa nada. Yo vuelvo a ser una bestia. Pero si es la sociedad que me da la grandeza, la importancia, la meta, y yo soy el que daña esta grandeza, y cuán despreciable soy, son dos fuentes diferentes, son fuentes separadas, y no me puedo escapar. Son ellos que mantienen el reconocimiento de la grandeza del Creador en mí. Ellos son los que mantienen eso. Yo no puedo hacer nada de esto. Resulta entonces, alumno, yo no pertenezco a esto. No, yo te estoy diciendo lo que pertenece o no pertenece. Está dentro de ti, es una computadora. Tú recibes un programa y ya está dentro de tu computadora, está dentro de ti. Y entonces, cuando tú recibes eso de ellos, la conciencia, el reconocimiento de la grandeza, la gente, tú no puedes borrarlo. Son ellos que te lo dieron, no tú, no puedes borrarlo, te estoy diciendo. Entonces, resulta que uno no borra al otro, no elimina el otro. Pruébalo. En una de las clases usted mencionó que hay acciones que uno no puede avanzar. No hay tal cosa en el mundo que... No hay tal cosa en el mundo que fue creada con la cual no podemos avanzar. Todo es parte de nuestra realidad. Muéstrame algo que yo hago gracias al cual no puedo avanzar. Todo fue creado por una razón. No podemos ver, no podemos decir. Yo ahora realizo un paso en una cierta dirección, ¿sí? Y aunque quiera o no quiera, me acerco a la meta. Pero me piso a una hormiga, mato a una hormiga, eso también es para la meta. No sé, No hay nada que existe que no podemos conectar a todo este Malkut Ein Sof que incluye dentro de ella toda la creación. Alumno, entonces, por ejemplo, si yo pienso... El alumno dice, ¿qué pasa si yo como cerdo y avanzo? No, un judío no puede avanzar hacia la meta comiendo cerdo. Tú estás haciendo algo que llamamos pecado, transgresión, pero gracias a eso más tarde vas a avanzar hacia la meta de una forma negativa. Mientras tanto, una forma negativa. Entonces... él te atrasa y es, también es un avance, pero el camino del sufrimiento. Es imposible explicar esta imagen en una forma individual y una forma inclusiva, porque la persona no entiende, no siente este sistema. Esta es nuestra complicación que explica para Sulam en la página 25 en las cartas, donde antes de una acción debemos decir, si no es por mí, si no soy por mí, ¿quién entonces? Y al final de la acción debemos decir, no hay nadie más aparte de él. No podemos conectarlas. No podemos conectar esas dos cosas. Pregunta. Si la persona no conoce esos mandamientos, esas leyes que no debe hacer, Rav, hay otra pregunta aquí. ¿Cómo es posible de poder ver inmediatamente que la persona es la que está causando el mal y haciendo daño? ¿Cómo podemos acortar el camino? Porque esa persona podría estar años en ese error. De nuevo, la pregunta. Escribe aquí en hebreo. ¿Cómo puede una persona inmediatamente ver lo que está haciendo es malo y está dañando? ¿Cómo puede uno medir si algo es bueno o malo, si es de beneficio o dañino para mí? ¿Cómo podemos acortar el tiempo y poder ver y reconocer eso? Porque podríamos estar años y años en este error hasta que descubrimos que hay un error y de repente tengo que darme vuelta y volver al camino directo y más adelante, quién sabe, tal vez me desvío nuevamente en algún callejón. ¿Sí? Bueno, díganme, ¿cómo podemos hacer esto? Alumno, la persona puede ir a ver a los amigos que los considera como grandes, importantes. O puede calmarse, tal vez, anularse, perdón, Rav. ¿Y qué le vas a preguntar a los amigos? ¿Tú vas a ir a ver a los amigos? ¿Qué le vas a preguntar? Yo estoy pidiendo su consejo, dígame. Alumno, yo tengo un problema y tengo que simplemente decirlo. Y luego con los amigos podemos escrutinar y podemos pensar. Y uno puede pensar en lo que ellos están diciendo, porque son más opiniones y pueden cambiar a la persona y dirigirla correctamente a la meta. Tal vez es lo opuesto. Y esos y le están dando mil y un consejos y lo confunden, pobre de él, en vez de darle ayuda. Él simplemente se encuentra confundido, dividido. ¿Y dónde está escrito que uno debe o vale la pena hacer esto? Alumno, aprendimos que solamente la sociedad puede cambiar a la persona y no tenemos otra opción. Rav, solamente la sociedad cambia a la persona. ¿Cómo? ¿Cómo? Alumno, le demuestra dónde está en relación a la meta. Rav, ¿cómo es que la sociedad le muestra a la persona dónde se encuentra? Alumno, le muestra lo que está haciendo algo equivocado, pero tal vez sí está correcto. ¿Por qué demuestra constantemente, Rav? ¿Cómo la sociedad ayuda a la persona a entender esta introspección? Definir la grandeza de la meta solamente. Yo recibo una fuerza indefinida, es como combustible. Le ponen un cierto combustible, 30% a 90%, mucho más fuerte. Puedo hacer algo mucho más. La sociedad no me da sus discernimientos, más bien la sociedad me da el discernimiento de la grandeza e importancia de la meta, del creador. Tiene que venir de mí. Los discernimientos tienen que venir de mis fracasos, mis problemas. Yo no comparto con mis amigos. Mis preguntas y dudas internas, personales, no yo a ellos ni ellos hacia mí. Rabash escribe sobre esto. Yo tengo que recibir de ellos una fuerza global de atracción hacia la meta, donde en vez de que la meta me parezca como algo que yo veo ahora, ¿sí? Que toma 10% de mi campo de visión, la sociedad me da 80-90% de mi campo de visión. Eso es lo que quiero que la sociedad imponga sobre mí o me influya sobre mí. Pero aparte de eso, ¿cómo avanzar hacia esta cosa importante? Eso yo lo hago. Ese es el trabajo individual, personal. Y nadie debe entrar en eso, ni siquiera el maestro puede entrar ahí. O no tendremos los discernimientos correctos para poder sentir al Creador más tarde. ¿Entiendes? Por eso, esto realmente tiene que ser una protección para el individuo. Solamente en eso podemos proteger al individuo y el resto podemos abrir o... No se entendió. ¿Qué es lo que voy a escrutinar yo ahora con el Creador? ¿Cuáles relaciones ahora tengo entre yo y el Creador? Eso es de entre yo y él. La sociedad solamente me da la energía, la fuerza. Un poco de conocimiento, cuando estudiamos, esto es así, esto es así. Pero ahora estoy hablando desde el punto del anhelo, del corazón. Desde dentro de mí, de mi corazón, de mis escrutinios, eso. Alumno, si yo puedo ayudar a un amigo, si él está ocultando sus problemas de mí, siempre está actuando contento, entonces, ¿cómo puedo conectarme con él para ayudarlo? Rafa, ¿cómo puedo conectarme con el amigo porque me parece que siempre está contento, sonriendo, pero tal vez son puras tonteras, porque internamente él está quemando y externamente está haciendo chistes y contento. Y no es como estar impresionado. Tal vez él me está reduciendo del grado de importancia con sus chistes, y porque no está escrito que la sociedad es así, porque la sociedad debe darme la importancia, porque externamente tiene que haber felicidad, pero no sueltos, no cosas livianas, sí, pero internamente en fuego, así, muy serio, quemando. Sí, tiene que haber un deseo, porque esas son cosas importantes. Alumno, no importa lo que uno dice externamente, uno puede decir lo que quiere. Por supuesto, la sociedad puede decir cualquier cosa, pero estoy impresionado de la externalidad. Yo no sé lo que está ocurriendo en su internalidad. Soy impresionado por la externalidad, entonces yo también empiezo a hablar tonteras y eso es lo que me está trayendo. Porque soy una simple bestia, entonces ¿qué podemos hacer? Alumno, si estamos de acuerdo y sabemos que la persona está hablando tonteras, entonces, raro. Bueno, alumno. Escribe ahí de la cena, estando juntos, diciendo cosas que no están relacionadas. Todos hacen eso, entonces hay como una sensación de

0: Sabemos que medir después de rompimientos cuando mezclamos con luz circundante la grandeza. Y la
1: הוא אמר שתי מילים גמרנו. אל תחפשו תוספות ומשהו להפך. קצב.
2: Sí, dice dos palabras aquí y ya está. El opuesto a eso es lo importante es el paso, eso es todo. Ya terminamos, no tienes otra posibilidad, no piense que hay una elección de elegir bien, mal o cualquier cosa así. También estar en el mal es un paso. Hacerlo mal es un paso. Digamos que hace una perturbación, preguntan. Y llega y yo automáticamente, así simple es el atributo yo al creador, ¿eso es suficiente? ¿Eso es parte del trabajo? ¿O necesito acaso? Si las perturbaciones llegan y yo lo relaciono con el creador, eso es parte del trabajo, no es todo. Así que gracias a Dios, no olvido, lo intento a cada intento, a cada momento de mi vida. Me caigo de esto y tengo una conexión con el creador que existe, él, etcétera. Y una vez más regreso a esa conexión. ¿Sí? Así que a cada momento tengo entradas y salidas. Eso es muy bueno, pero es solo parte del trabajo. Después de que haya entrado la conexión con el creador nuevamente, ¿qué debo hacer después? Así que esta relación entre nosotros comienza a suceder y que comienzo a escudriñar estas relaciones entre nosotros. ¿Qué es para mí? ¿Cómo lo recibo? ¿Cómo lo descifro? ¿Cuáles son las fuerzas con el fin de otorgar? ¿Qué es con el fin de recibir? Y de entonces, regresar a la conexión es en verdad un asunto esencial. Donde yo ciertamente regreso es una bestia, a ser Israel, ¿sí? Pero ahora, en él, ahora ya que estoy en él, ¿ahora qué hago? El amigo pregunta, ¿hay acaso una definición por una perturbación o es todo lo que te molesta? Cualquier cosa que me corte del reconocimiento del creador o que me interrumpa se le llama perturbación. Cualquier cosa que a través de esta perturbación yo vuelvo hacia él se llama una ayuda en contra de él. Y es así como todas las cosas en el mundo se construyen solo con el fin de llevarnos de vuelta a esto, ¿ok? Vamos, ya terminamos, vamos a volver a... Sí, Talmud es el
3: cielo.
2: Sí, y ahora vamos a hacer un resumen, compartir impresiones que tomamos para la realización de la escena. Adelante.
4: Bueno,
2: lo que escuchamos al final, el paso, con el fin de estar conectado con el creador tanto como sea posible. Sí, nosotros podemos controlar la importancia de la meta, la grandeza, que nos dará la fuerza para vencer, para superar la inclinación normal, y también la importancia de la grandeza. Existe un asunto del paso, del ritmo. En la medida en la que nosotros volvemos hacia la meta y nos recordamos unos otros de la meta, nosotros pedimos. Y obviamente eso tampoco es la solución en la que estamos cuando estamos en un grupo. Entonces, cuando nos anulamos y estamos juntos, podemos incrementar la importancia y el ritmo, el paso, la velocidad. Y no se te permite poner cosas intelectuales en lugar de unas cosas emocionales. Y las 23 horas y media, lo que hacemos es lo que el Creador nos hizo, nos ordenó, comida, familia, sueño, etcétera. Y el Creador está de acuerdo que en lugar de estar oculto de ti, para que tú lo busques en todas esas acciones. Y entonces todo esto es para nuestra ayuda. Y la ayuda en contra de él, porque yo me uno a él, al Creador. Hubo una pregunta de cómo puedo conectar las acciones corporales de la espiritualidad hacia el Creador. Y Rab mencionó que nosotros necesitamos describir cada una de las acciones por las que pasamos todo el día para hacer esfuerzos de conectarnos con el Creador. ¿Y cómo es que lo reconozco en sí, de que algo es dañino para mí? Entonces, de nuevo, vuelve a la sociedad que nos da, le da al amigo la grandeza, la meta, grandeza al Creador. La sociedad no da discernimientos para que entres a tus cosas personales, sino solo para que llegues a la grandeza del Creador. Y a partir de darme a mí esa grandeza y conexión, gradualmente me saca de las cosas que me dañan. Y la grandeza del Creador es el combustible que llega, le permite a la persona avanzar correctamente o equivocadamente, pero todo es por el bien de la meta o en el nombre de la meta. Así que todo será dirigido hacia la meta. Para eso yo necesito no desconectarme del Creador, no hay nada peor que desconectarte del Creador. Y todo es teniendo dos discernimientos, con la grandeza del Creador que está fuera de mí. No es algo que yo haya creado para mí mismo, sino que la sociedad es donde yo obtengo la grandeza del Creador, y eso es por lo que yo no puedo desconectarlo de mí para simplemente ignorarlo. Pero sí, también en la grandeza del Creador yo creé para mí mismo. Entonces, a partir de ese lugar es que yo puedo simplemente detenerme y levantar mis manos para que lo principal sea la impresión de la sociedad. Hay muchas cosas en nosotros. Lo principal que tomo es que el ritmo este, la velocidad del paso, lo definió como el esfuerzo interno que tengo que hacer. Es decir, necesito agregar esfuerzos internos para conectarme con los amigos. También un ejemplo en la lección durante 2 horas y media que estudiamos, necesitamos estar en un enfoque concentrado en lo que es nuestra meta y no escaparnos de esto, de este pensamiento. También en el artículo y también en la lección, ¿cuál es el propósito de todo lo que hacemos? Con el fin de comprender la meta y estar dirigido hacia la persona, ya necesita revelar la inclinación normal para ver con lo que está trabajando, lo que está corregir, y después, tanto como está siendo adherido a la meta durante la lección específicamente, esto lo desarrolla él. Está la meta y está el camino, no es a través del intelecto. Rab dijo que lo intelectual no es espiritualidad. El cerebro es como una máquina, tiene que pasar por nuestros sentimientos, y en nuestros sentimientos, dentro de las carencias de cada quien, habrá o estará el los éxitos y los fracasos y las decepciones, revelaciones, y todo a partir de sus deseos. Y después a algo intelectual en el lugar de que en lugar de un sentimiento, y no hay algo así, no existe algo así. Ahora vamos a la siguiente parte de la lección y antes cantemos.

Vamos a estudiar el sur las 10 Sefirot con Rabash. Vamos a leer en el volumen 2 del sur las 10 Sefirot, parte 5. Nos encontramos en el punto 46, luz interna, comenzando con las palabras. Y esto, punto 4, causa la cesación de la luz del Ensof. Vamos a ver el estudio de los 10 Sefirot, volumen 2, parte 5. Y es el punto 46 en las palabras del Ari. Punto 46, Mem Vav. Y después regresa a ser Nomati en Keter, y entonces es Mati en Jochma, Bina y Chesed. Y entonces no es Mati o expansión en Gvura, y se expande Tiferet, y no Mati en Netzach, Mati en Hod, y no Mati en Yesod, mientras ascendió en Hod. Y en ese momento transforma su interior y da luz a Malhut por debajo de su lugar interno. Y después es Mat

cesación de la luz. La fase 4 quiere decir que no hay luz en el grado, porque todo el grosor en el cable no hubo luz reflejada para vestir la luz directa y más. Y la luz directa se detuvo también. Si no hay luz reflejada, también la luz directa sale del grado. Y todas las firot de las luces que iluminaban en las vasijas regresaron al emanador. Entonces, ¿qué es lo que me da en todo esto de que las sefirot regresaron al emanador, la luz salió? Porque está mencionándolo de nuevo, que todas las sefirot volvieron al emanador. A través de la incorporación, sobre todo los registros dentro de la pantalla, únicamente la pantalla se ha elevado al emanador. ¿Y qué es lo que nos está diciendo aquí? Todas las filot regresaron al emanador. ¿A quién quiere decir? A la luz. Si ya había salido en los registros, permaneció en las vasijas. Debemos decir que en todas las filot, en todos los registros que están en las filot, se elevan al emanador por medio de la pantalla. Y si es así, ¿cuál es la dificultad aquí? ¿Por qué? Cuando decimos que se refinó, cuando continúa con la iluminación de Hesed y Gvura, ¿cómo lo decimos? Que cuando Hesed se estaba iluminando, esto no se expandió en Keter. Mientras estaba iluminando en Gvura, estaba iluminando en Keter. Cuando iluminó en Tiferet, entonces no iluminaba en Keter. Cuando iluminaba en Etzach, iluminaba en Keter. Entonces, ¿qué es lo que se expande? Asciende y hay una cópula. Mientras no se expande en Malchut. Entonces yo no digo que se expande en Keter. ¿Por qué? Así como lo aprendemos, se expanda o no, todo el tiempo, ¿por qué? Después de la fase 4 aprendemos la misma cosa, que ascendió hacia arriba y de nuevo ascendió en Keter, y después aprendimos cuando se estaba expandiendo en Jochma, en el segundo estado, entonces Biná asciende a Jochma y recibe la Jochma. Después se refina en la fase 1. Y después se expandió en Hesed. Y yo digo que cuando Biná refina en fase 2 y 1, entonces también está el Zon de Jochma, que después refina y ascendió aquí en Keter. De nuevo se expandió en Keter, donde el Hasadim puede iluminar nuevamente. Después ya no se expande en Hesed. Después se refina nuevamente en Keter y ya no se expande en Keter. No se expande en Keter, entonces dice, se expande en Jochma. Y cuando se expande en Jochma, entonces nuevamente Binah asciende a Jochma. Y nuevamente se expande en Hesed. Y nuevamente en Gvura se conecta con Gar al Rosh, que es Hesed. El resto de la Gvura se da en Tiferet e ilumina en Tiferet, Jochma. Después aprendemos de nuevo que no se expande Jochma, así que desciende a Keter. Cuando se expande a Keter, entonces ilumina nuevamente a Hasadim, ilumina en Jochma y viene y luego en Hesed, y se expande en Gvura, y no se expande en Tiferet, se expande en Netzach. Y de nuevo, debido a que no se expande Jochma y Keter, se expande Jochma. De nuevo, Binah asciende a Jochma, Gura a Hesed, Netzach a Tiferet, y el resto se le da a Hod. Y de nuevo hay un refinamiento en Jochma,

de Jochma asciende a Keter y de nuevo se expande en Keter. Y de nuevo no hay Jochma. No hay Jochma ni en Binah, no se expande Hesed, se expande Gvura, no se expande Tiferet, se expande Netzach, no se expande Hod, pero se expande Yesod. Acá lo que nos dice nuevamente es que no se expande en Keter, pero se expande en Jochma. Así que Jochma asciende a Binah, Binah Jochma, Hesed la Gvura, Netzach a Tiferet, Yesod asciende a Hod. ¿Qué luces desciende a Yesod? La luz de Malchut. También toma la Vav en ella. Donde lo mitigó, fue mitigada antes y permanece en la fase 4 y queda en Malhut. Después tenemos que decir de nuevo que no expandió en Binah, en Jochma, perdón, sino que asciende a Keter y de nuevo se expande en Keter. Pero mientras la fase 4 se refinó, de nuevo se expande en Keter. ¿Cuál es la razón? Que ya que no hay ningún grosor, no puedes decir que se expande en Keter nuevamente. Eso no es difícilmente razonable. Entonces, por eso que resulta que cuando decimos que se expandió en Keter, ilumina la fase 4 sobre 3. ¿Cómo es que su control pasa de Keter a Jochma? Jochma es 3-2, así que primero tiene que refinar la fase 2, 3-2. De otra forma, de una fase a otra, ¿cómo podría dar? Entonces dice que se expande en Keter. No se expande en Jochma, ni en Binah, ni en Hesed, sino que se expande en Gvura. ¿Cómo es que otorga de Keter a Gvura? Es lo que estoy preguntando acá. La fase 4-3 ilumina. Y la 3-2 no puede. Solo la fase 1 es que puede. ¿Cómo? Es una cesación del... Vaya, cesa el grado. ¿Cómo viene la expansión entonces? ¿Cómo puede iluminar 3-4? Bueno, lo hace. 2-1 no puede iluminar. El primer nombre de la fase 1 sí puede. Entonces, en Parchuf Gargalta aprendemos que la fase 4 se refina o se refinó y la fase 3 ilumina. Entonces ya no hay ninguna pregunta de cómo partir el emanador, es que fase 1 puede llegar, sino 4-3-2-1 no llega del emanador. Podríamos decir que no hay, no cesa algo entre los grados, que es fase 1 entre los grados. Uno ilumina y en todos los grados, en la fase 4 sobre 3, ¿no? No hay un grosor así, así que puede haber sido refinado. Entonces aquí nos dice que mientras Jochma y Binah, que son 3-2, ascendieron a Keter. Se elevó a Keter y de nuevo, a partir de la expansión en Keter, fase 4-3, entonces decimos que la fase 1 se ilumina en las vasijas de Zerampin. Y dice ahí, ya sea que recuerde, cuando yo digo que se expande en Hesed, ¿cómo? Esa fase 2 debe refinarse, ¿correcto? Fase 2 refinada y se vuelve fase 1. Y de inmediato la fase 3 sobre 2 ascendió a Keter y se expande en Keter nuevamente. Entonces, ¿qué pasa con fase 1? ¿Acaso la fase 1 se refina o no? No dice. Lo que sí dice
es que primero que nada debemos decir que la fase 1 puede ser refinada antes de pasar por todas sus 6 fases. Primero que nada, entonces una parte únicamente. Segundo, podemos decir que uno aún ilumina, solo que debido a que Keter otorga el control para que Jochma no ilumine, entonces la luz de Hasadim ilumina. Y después, cuando aprendemos que se expande en Jochma, o que se expande, sí, en Jochma, la pregunta que se le hace es que después el mismo orden se realiza, es que 3-2, la vasija Jochma se refina, y cuando la 2 se refina, es Binah. Y aquí una vez más se eleva a fase 1, de esto no habla. De acuerdo con el orden podemos decir lo mismo aquí. Pero no estamos hablando de esto, está hablando únicamente de que es iluminación. Cuando digo expansión en Keter, entonces no se expande en Jochma. No hay 3-2. Hay uno, puesto que aún permanece y aún queda. No dice ahora yo, donde desde 4-3 surgieron como fase 1. Es posible el grado de que la fase 1 emerja. Ahora, lo que dice es que de aquello que queda o permanece, ilumina. Resulta, de acuerdo a esto, una alegoría. Vamos de vuelta hacia arriba. Cuando estudiamos la primera vez que Jochma se refinó de 2 a 1, ¿qué es lo que le dio a Binah? 1. ¿En qué estado se encontraba en ese momento? No expandiéndose en Jochma. ¿Cuál es el significado de no expandirse en Jochma? Jochma fue refinada, o se refinó tanto de su 3 y también de su 2. 3 fue antes y 2 a 1 se refinó. Y se expande a Binah. Y cuando llego se expande a Binah, es decir, en la inversión del anterior, es decir, en Hasadim. Entonces aprendemos que el 3-2, que se encontraba en el Kli de Jochma, asciende a Keter y se expande, o se vuelve expandido en Keter. Entonces, ¿de qué estado estamos hablando? Desde el estado de la expansión en Keter y no expandiéndose en Jochma y expandiéndose en Binah. Él también nos da una pregunta. ¿Qué? 4-3 sí y 3-2 no. No hay 3-2, no. Hay 2-2. Binah tiene que ser refinada todavía. Pero en el 2, por de grosor, por supuesto que sí hay. 2 de grosor ha sido refinado y dio 1. ¿A quién? A aquellos que se encuentran en la vasija Binah. Únicamente lo que aprendemos entonces en Binah, que es su luz. ¿Cuál luz? Aún de la fase 2, aún fase 2. También hacemos la pregunta de Jochma. No tiene 2 o 1. No, no tiene 2 o 3. ¿Cómo será posible que Binah tenga 2 cuando Jochma no tiene 2? No, ya sé que hoy estoy hablando de lo que se recibió 2 antes, o de que estoy hablando del 2 de vestidura que aún permanece ahí y que fue refinado únicamente con las fases 2 de grosor que se encontró en la vasija de Jochma. Aquí también viene una pregunta, ¿qué quiere decir? Cuando entra en detalles acá, pero no entra en detalles acá. Todo
es abstracto. Es decir, es como decir que las vasijas permanecieron como antes. La fase 1 dice que se expandió y no se está expandiendo. Eso solo arriba. Y ellas traen de 4 a 1 para recibir todo el tiempo cambio, ya sea Jokma o Hasadim. Esto ya se lleva a cabo hasta que se refinen todos los grosores. Cuando todos los grosores se refinan, ¿qué queda ahí? Ya no hay hacia quién iluminar. De nuevo, ¿cuál es el significado de expandirse en Keter? Él pregunta, es decir, aquí, ¿qué significa expandir en Keter? Ya aprendimos que después de su 3-2 de la vasija Jojma que se refinó, ascendió hacia arriba para recibir y pedir un llenado. Y con el fin de darle este llenado, así como en la primera vez, cuando Nehi de 3-2 tuvo 4-3, por lo tanto dice que ellos ahora, Keter necesita extender 4-3. Eso, ¿para quién lo extiende? Para los inferiores. Entonces, en la medida en la que sea por la grosor que tiene abajo, se puede decir que se expande en Keter. Pero ya se había refinado de todo el grosor y no hay nadie a quien darle ya. Eso también es un poco difícil. Y después de que alguien pueda hacer una pantalla, ¿cuándo es que asciende hacia arriba? Cuando ya no puede hacer una pantalla. A eso se le considera como que ya no tiene grosor. Aquí viene la pregunta. ¿Por qué decimos que se expandió en la fase 1 de grosor? Y decimos a cada instante que Jochma Bina se elevó a Keter, no a Rosh, a Keter, y de Keter recibe la pantalla una vez más por el inferior, para el inferior, perdón, para decir que también Malhut fue refinada y Malhut ascendió. Y también es lo mismo, la misma elevación de Man hacia Keter, no hacia la cabeza del grado, el Rosh del grado. Aquí decimos que se hace y que Keter ya no recibe nada ahora. Sin embargo, hasta que la pantalla se eleve de todos los registros al Rosh de Av, entonces Keter puede recibir de Saga. ¿Pero qué? ¿Ya se hizo? ¿Ya se terminó? Entonces esa es la pregunta. Aquí explica que en la medida en la que haya un cierto grosor de Ab, asciende hacia arriba, Keter se vuelve más grueso y Keter lo extiende para Ab. Pero mientras no haya ningún grosor de Ab sobre la fase 3, a un grosor de la raíz 3, también puede extenderse y Keter ya no baja, ya no sube. Entonces, de nuevo, aun Keter permanece abajo. ¿Y cuándo es que Keter recibe la luz? De la luz de Saga. Y cuando decimos expandimos en Keter y no expandimos en Jochma y no expandiéndose en Binah y expandiéndose en Zerampin, y entonces eso se expande y aprendemos que se expande en Keter, es decir, que se está expandiendo en Gvura. ¿Qué luz ilumina en Gvura? La luz de Hesed. Aquí tiene que hacer en su medida cuánto es que puede recibir de fase 1. Ya no puede recibir más que eso. Es solo lo que recibe en su fase. La luz de Jochma Hasadim es una cosa totalmente distinta. No depende del grosor, depende del control de la luz de Keter. Y en esta cosa del grado, ¿qué es lo que cambia? Solo una cosa. Lo que podemos decir es
que no debemos involucrarnos en los grados, con los grados. Es decir, que la luz de Keter ilumina a dos y tres en su grado, y no todos desde su grado, es lo más que puede recibir, la luz de Jochma o Hasadim, luz de Hasadim, perdón. Y lo que dicen es que se expande Jochma, y entonces Bina asciende a Jochma. Y Bina fue refinada a fase 2, o de fase 2 a Aleph, a 1, y entrega Gesed, expandiéndose en Gesed, una etapa. Ejemplo, más tarde aprendemos que cuando 2 se refinó en 1 de Bina, entonces Zon de Bina y Zon de Jochma ascendieron a Keter y una vez más se expandieron en Keter. Cuando se expande en qué, cuando se expandió en Keter, entonces ya nos pudo la luz de Jochma iluminar en el grado. Resulta que no expandirse en Jochma y Bina y no en Gesed. Entonces Gesed es su anterior a Jochma y lo invierte su anterior y le da al Hasadim que recibió como si a Geburá. A partir de esto obtenemos que a través de Gesed se mueve y le da al anterior a Geburá. Y cuando decimos que se expandió en Jochma y no expandiéndose en Jochma, entonces, de nuevo, Bina se eleva a Jochma. 2. Él habla, no habla de refinarse aquí, ya es fase 1, habla de esto. Y también debería decir que hay una cierta forma de refinamiento aquí, pero no lo dice. Solo entonces, si es que ilumina de nuevo y se expande Gesed, y luego la Gvura, donde está Gar, en su Rosh, la Gvura asciende a Gesed, y lo que queda de ella permanece ahí adentro, lo cual nos eleva y está por debajo de su grado. Ella da al inferior invirtiendo su anterior, que es Gvura, Hasadim, que invierte su anterior y le da Jochma Tiferet. Vamos a la siguiente parte, estudiar entre los amigos.

0: הנה את החלק הבא של השיעור, תעביר עשיריית מוסקבה 8, בבקשה.
1: La siguiente parte será dirigida por Moscú 8, por favor. Queridos товарищи, queridos amigos, clima mundial, nosotros los recibimos con una bendición de la lección matinal. Queremos compartir nuestra gratitud, no solo gratitud, sino nuestras gracias por cada amigo. Esto es lo más grande, el regalo más grande en preparación para el Congreso que se puede recibir de esta capacidad, de esta posibilidad de dar la lección entre nosotros. ¿Qué quiere decir? Que las últimas dos semanas vivimos en verdad este artículo, esta lección, tanto o en la medida en la que este día descubrimos todo tipo de ángulos de este estudio que tuvimos durante muchos años. Así que todo lo llevamos en la conexión, esta lección, este artículo, que es muy especial, una vista muy especial, una visión muy especial. Los invitamos para revelar esta unicidad, esta particularidad de cada una de las decenas o en cada una de sus decenas. Nosotros estamos felices de bendecirlos a todos en nuestro círculo de amigos. Vamos todos juntos a seguir con este tema importante. Vamos a escuchar a Rab ahora. El tema de la lección es trabajando en la distancia entre la decena y el creador. Esto llega de la lección del escrutinio, de lo que me separa a mí y el creador a través de los discernimientos. En el camino del revelar al creador, las perturbaciones son algo que podemos prevenir. Obviamente, ellas vienen del creador, pero ¿para qué se entregan? ¿Cómo nos relacionamos con esto? En la primera parte, queremos enfocarnos en la primera parte de la lección, cómo debemos ver las perturbaciones en un trabajo externo. Así que de esto depende si permanece como perturbación o se cambian para nuestro beneficio. Así que escuchemos de la lección una parte. Esto no es que puedas medir una medida con un metro, con micrones o con milímetros, sino que comienzas a medir tus desviaciones a través de las perturbaciones específicas que llegan a mostrarle cómo se está volviendo más sensible. Cómo él puede ahora distinguir las cosas que antes simplemente veían cosas grandes que lo molestaban. Ahora ve cosas pequeñas, cada vez más pequeñas, las ve más precisas y puede distinguirlas cada vez más y más. ¿Sabes qué? Necesitamos entender que a pesar de que parece que las mismas perturbaciones llegan a nosotros y fallas, confusiones, todo, regresan todo el tiempo. Es decir, cuando estamos ya totalmente llenos de esto, sentimos que cada vez que examinamos estas perturbaciones podemos ver la imagen y descubrimos la meta con un ojo más agudo, con más el refinamiento más delicado.

0: Estamos leyendo en el libro Sabiduría de la Cabalá. Estamos leyendo el punto de la letra 166. Estamos leyendo del libro Sabiduría de la Cabalá sobre las fiestas de Pesaj. Estamos en el punto 166. Estamos en el artículo llamado Masa fermentada y levadura. Pero en el día anterior anularéis la levadura de vuestros hogares, pues aquel que coma alimentos leudados, este pan con levadura y levadura son un grado y ellos son todo uno. Otra autoridad son los ministros designados sobre el resto de las naciones, y nosotros los llamamos la inclinación al mal. Otra autoridad, un dios extranjero, otros dioses. Aquí también, el pan con levadura y la levadura y los alimentos leudados son todo uno. El Creador dijo, todos estos años estuvisteis sometidos a un poder extranjero y servisteis a un pueblo diferente, pero ahora sois hombres libres. Pero el día anterior anularéis la levadura de vuestros hogares. No comeréis nada con levadura. Nada leudado debe ser visto entre vosotros. ¿Qué nos sucede? Nosotros sabemos que nos encontramos en un deseo de recibir, ¿sí? Nuestro ego, escribe ego, el deseo de recibir para recibir, el deseo de recibir por sí mismo, es la materia de la creación. Para recibir, esta es la intención. Y porque es deseo de recibir para recibir, esto se llamará ego. La materia, no podemos hacer nada con ella, nosotros, es la materia, primero que nada. Pero la intención para recibir, esta podemos cambiar. Para cambiar la intención, ¿qué hacemos? Quien se encuentra en el deseo de recibir para recibir significa que él se encuentra en este mundo. Entonces él se siente a sí mismo como a nosotros. Sí, hay otras posibilidades, por el momento así. Yo necesitaré para cambiar esto, tener una condición. Primero, la primera restricción, Tzimtzum Aleph. Esto significa que yo no utilizaré de nada, también de mi deseo de recibir, para recibir en nada. Digamos, me desconecto de todo. Me supero por encima de esto. Y comienzo entonces a dar crecimiento a la intención distinta para influir. Para influir. Esto para mí es lo importante, la intención. Pero ¿cómo se le da crecimiento? ¿Qué significa para la influencia? ¿Qué? ¿Influir a qué? Entonces resulta que todo el tiempo comienza a crecer en mí el deseo otra vez. Acá él era un deseo igual a cero, no quise utilizarlo. Y después otra vez yo comienzo a darle crecimiento, a utilizarlo cada vez más y más y más. Por encima de este deseo yo pongo mi intención hacia la influencia cada vez más y más. Así yo doy crecimiento a esta intención, en que la intención es más grande que la intención hacia el influir, es más grande. Hasta que crezca esta intención más y más. Esto significa que yo doy crecimiento a una cualidad llamada cualidad de Bina. Entonces otra vez, al parecer, se levanta un faraón acá cada vez más grande. Este es el faraón 1, 2, 3 y 4. Crece más, pero más para que yo pueda gobernar sobre él con la cualidad de Biná, con cualidad de influencia. ¿Sí? Resulta que en un principio nosotros nos encontramos en una intención de recibir, en la intención de recibir. Esto significa que nos encontramos en la levadura, en esta levadura, ¿sí? Sale de él, solamente se sale de él Pesach, lo que es llamado Pesach, Pasach, es decir, que salta, se levanta por encima de eso, para la influencia, y esto significa Matzah. Después veremos por qué se llaman, de dónde se toman estos nombres. Estos nombres son Gimatriot, son Gimatrías, en que yo tomo la situación misma, en cuanto yo me elevo por encima del ego. Entonces esto me traerá a una fórmula que se llama Matzah. Así, de acá proviene para ellos los distintos nombres por los cuales llamaron estas distintas situaciones. Entonces se llega a Matzah, se encuentran en este Matzah. 7 días significan un peldaño completo y después se termina, no es necesario más. Después es necesario que crezca. Matzah significa cero, el estado de cero en el cual se elevan por encima del ego, y después otra vez el ego tendrá que crecer y nosotros agregamos sobre él todo el tiempo nuestra intención hacia la influencia. Entonces nosotros volvemos, después de que pasan 7 días, otra vez a esta levadura, a masa de levadura, y comienza el próximo peldaño y el rango de Bina. 167. De esto se desprende que nosotros no deberíamos comer levadura todos los días del año. ¿Por qué solo 7? Después de todo está escrito, durante 7 días no se hallará levadura en vuestras casas, mientras uno no debe mostrarse como libre. Es decir, anular el ego por total. Desconectarse de esto totalmente, pero solamente 7 días. Esto significa hacer en Tzimtzum Aleph un deseo de cero, en el cual yo no utilizo de nada en estos 7 días. Esto significa Pasaj, salta por encima de esto, pasa por sobre esto. ¿Sí? Cuando uno no esté obligado, no hay ninguna necesidad de prohibir la levadura. ...168... Es como un rey quien elevó a un hombre al cargo de ministro. Todos los días, mientras él estuvo esforzándose por subir a este grado, él estaba feliz y usando costosos vestidos. Más tarde, él ya no los necesitaba. En otro año, él observaba aquellos días cuando él se había elevado a esta gloria y usaba aquellas ropas. Y así era cada año. Lo mismo con Israel. Como está escrito, durante 7 días no se hallará levadura. Estos son los días de regocijo, los días cuando ellos se han elevado a este honor y surgieron de la esclavitud por otra. Y por esta razón, cada año y año guardamos esos días cuando nos hemos elevado a este honor y emergimos de la otra autoridad y hemos venido al dominio de la santidad. Esto es porque está escrito, como está escrito, durante 7 días comeréis matzot, pan ácimo. ¿Por qué necesitamos hacer esto todos los años? Entonces, el año nos simboliza un ciclo, lo que no fue suficiente para completar del año anterior se continúa este año, y así cada vez, si ves, nosotros agregamos y agregamos. También los nuestros años son 70 años como 7 días de Pesaj, en que nos simbolicen que tenemos que terminar una vez cada vez este trabajo de adquirir la cualidad de Binah en 7 días, como cada año, y así después de esto, cada año, estar en recibir para influencia, es decir, un grado por encima de esto. Y de que se entiende para nosotros que Pesaj es el comienzo espiritual del hombre. Este mes es por esto que es llamado, es el, la cabeza de todos los meses. ¿Por qué? Porque todo sucede después de la elevación por encima del ego, ahí y acá, de aquí en adelante, comienzan los peldaños de la escalera de los peldaños. Y lo que el hombre adquiere en estos 7 días es influir para influir después, recibir para influir durante el año y después otra vez vuelve y vuelve cada vez a estos 7 días de la semana a 70 años de su vida. Así él camina hasta que él termina todos sus peldaños. Preguntas. Sí. Adelante. ¿Ustedes le dan micrófono o algo?
1: Как можно отказаться от получающих желаний, если, допустим, 7 дней, это может длиться годами в нашем календарном плане?
0: ¿Cómo nosotros podemos anular estos deseos de nuestro ego y así continuar todos estos años? Nosotros no vivimos en nuestra vida de acuerdo a lo espiritual, sino que nosotros vivimos de acuerdo a un calendario astronómico. Sol, luna, la tierra, como todo esto da vueltas. Y esto decide nuestra vida, también nuestros procesos biológicos dentro del hombre. A lo que nos dicen acá los sabios, lo que nos cuentan ellos, ellos nos cuentan lo que sucede dentro del hombre en el año espiritual, que es algo totalmente distinto. Y la semana y un día, esto no pertenece al año, mes y día astronómico de la Tierra, el sistema solar y todo eso, sino que en espiritualidad pueden existir, pasar unos cuantos años en unos cuantos minutos, año espiritual, y estar en la mitad de la semana o sábado, que esto es con respecto al Martikun, término de la corrección, y más, o Pesaj, estar en Pesaj, pasar por encima, es decir, salir de Egipto en algún día, y no precisamente en que nuestro día celebramos Pesaj. Hay raíces espirituales y los resultados de todo esto en las ramas, que como en la naturaleza. Pero está escrito, Israel está por encima de las estrellas y la suerte. Quien anhela al Creador, quien es Israel, Yashar Kel, en su proceso, él se encuentra por encima de todas estas cuentas. Es por esto que no le es importante a él cómo él avanza. Es decir, sin ninguna relación con el tiempo, en el calendario de tiempo, no tiene ninguna relación, nada que ver. Y también en nuestro año, en el mundo material son 365 días, 12 horas de día, 12 horas de noche, digamos. En espiritualidad no es así. En espiritualidad son estados que pueden ser más largos o menos largo, no de acuerdo a la hora, no de acuerdo al reloj, no de acuerdo a cómo la Tierra da vueltas o alrededor de sí mismo, de su eje o algo, no. No tiene ninguna relación con respecto a la interioridad del hombre. Sí. Quisiera preguntar, esclavo, puede ser también un sabio cabalista, es decir, tener alguna situación espiritual, un esclavo en la espiritualidad. Y la segunda pregunta, momento, yo no entiendo por qué tu pregunta sobre esto es algo tan actual, pero digamos, no importa lo que en la materialidad, puede ser hombre, mujer, puede ser un esclavo o un rey, algún gobernador, gobernante o alguien en la calle. Puede ser cualquiera en realidad. Puede ser un niño, también un adulto. La espiritualidad no depende de ningún color material. Nada. El alma es la formación que no pertenece a la materialidad, también en su formación, en su construcción, en su tipo, y en cada uno puede de pronto ser una inclinación especial, un rol especial que se descubre. Entonces, no hay una pregunta en eso, sino que el hombre realiza actos que él hace porque alguien, porque se quiere que así sea por medio de él. Y si realmente existió la otra pregunta, la esclavitud, como los pueblos estos, tú preguntas de la historia. Sí. No, no queremos estudiar de eso, pero si ya preguntas. Yo generalmente reprocho preguntas de este tipo porque no pertenecen a la Kabbalah. No pertenecen. Yo no entiendo por qué preguntar sobre una cosa así en una clase de Kabbalah. Anda a la universidad, así que puedes preguntar ahí. ¿Cierto, Amikam? Los hijos de Israel en Egipto, sí, fueron llamados esclavos, pero no es el caso como nosotros pensamos de esclavos, que es una algo malo, y hay muchos tipos de esclavitud. Tenemos la tribu hebrea, como está escrito en la Biblia. Yo no quiero dejar al dueño de casa, sino que yo me quiero quedar. Ser esclavo significa está escrito también, quien compra un esclavo compra un señor para sí mismo. Así era antiguamente. Nosotros pensamos que son tiempos bárbaros, como nos explican en Hollywood o nos quieren presentar en Hollywood en distintas películas, sino que esclavitud, esclavo es una riqueza para el dueño de casa y tenía que preocuparle del esclavo y de su familia también. No es la esclavitud que nosotros pensamos sobre ella. Nosotros ahora solamente comenzamos a entender qué significa en realidad esclavitud. Y entonces, cuando trabajaron en las pirámides y todo eso, no es así como nosotros pensamos o quieren que pensemos, en que la vida no tenía ningún valor, lo contrario. Las personas eran, se cuidaban a sí mismos. Y nosotros vemos eso también. Está escrito de esto mucho. Como nosotros pensamos a la época de la Edad Media, que lo que pasó, una noche negra pasó en Europa y todos. Es el desarrollo espiritual interno de la cual se habla. Tecnológicamente, todo eso después saltó en la revolución industrial tecnológica. No es exactamente como la chusma, las masas piensan más. ¿Cuál es la diferencia entre el trabajo y la esclavitud en el aspecto espiritual? En el trabajo espiritual tenemos partes, épocas en que el hombre es llamado esclavo y otras épocas en las cuales él es como un hijo, un socio, un trabajador. Esto se decide de acuerdo a su relación a su deseo de recibir. Muy simple. ¿Hasta cuánto él es capaz de gobernar sobre él? Bueno, vamos a continuar. Estamos en el artículo Matzot de juicio. Matzot. Pan sin levadura, pan ácimo del din. Está escrito sin vav, como en visiones de Dios, lo cual carece de vav, lo cual implica din. Ellos son llamados Matzot, pues son el din santo, el din que está adherido al nombre santo, din, que no era fuerte todo el tiempo dentro de Israel, porque la luna estaba defectuosa. Y también debido a que la luna estaba defectuosa, está escrito pan de la aflicción. En un principio, Nukva estaba en el secreto de la forma de las dos grandes luminarias, cuando ambos, Zerampin y Malhut, eran de igual nivel. Zerampin vestía la línea derecha de Binah y Malhut en la parte izquierda de Binah. Entonces ellos fueron discernidos como pequeño panim, ya que ellos son mohin de Ahoraim, que no brilla. Y ellos son considerados din. Pero para Zerampin es suficiente, dice el Rab, porque Zerampin de Atzilut. Nosotros hablamos acá de un sistema. Todos los creados son Malhut. Todas las almas son Malhut de Atzilut. Todo el sistema que corrige las almas es llamado Zerampin de Atzilut. O el creador, Kadosh Baruj Hu. Sí, que si nosotros lo describimos en un rango más alto, en que nosotros, Malhut, en el rango de Zerampin, es Hafetz Chesed, no quiere nada. Por tal razón, no le falta revelación de la luz de Jojma. No así, cuando toda la luz de Jojma se descubre a Malhut, a las almas. Y las almas sufren que no tienen la luz de Jochma, y cuando suben en Zon de Atzilut, todas las almas con el Creador, con este Zerampin, suben hacia arriba a Abab Ima o Ima. Entonces, ellos se encuentran las almas en un estado malo, en un mal estado, porque precisamente falta la sensación de relleno y los trae a una exclamación. Entonces, ¿qué tengo de esto que me eleve a un alto tan grande? Yo me siento más en oscuridad. La elevación espiritual me provoca oscuridad. ¿Qué se hace? ¿Sí? Esto es lo que siente, y esto pasará a cada uno y uno de nosotros también. Pero, por otra parte, esto ayuda al hombre a despojarse, liberarse de este peldaño de katnut, pequeñez, y llegar a la independencia. Lee, yo creo que nos explica. Más tarde, a través de la elevación del man hecha por los inferiores, Malhut se disminuye y regresa a ser un punto. Acto seguido, ella se construye como una estructura grande a través de Abba Veima y regresa a Mohin de Gadlut. Y pese a que Zerampin y Malhut ya permanecen en Mohin de Gadlut, los Mohin de Ahoraim no están cancelados, sino que regresan a brillar en la forma de Rahamim, Y toda la iluminación de Jochma en el grado viene de esos mohin, es decir, que se descubre anteriormente como oscuridad. No es oscuridad, simplemente es por falta de vestidura en Hasadim, en que yo siento oscuridad en mi vida. ¿De dónde proviene? Si no hubo nada, entonces yo sentiría un cero. No hay preguntas, tampoco hay respuestas, no hay oscuridad ni luz, no hay nada. Sino que vivo de acuerdo a mi rango animal, en la cual, y cuando yo siento oscuridad, me siento mal en la vida. ¿De dónde proviene esto? Porque tengo deseos más grandes que esta materialidad. De mí se eleva un deseo más grande. Y yo no veo todavía que este deseo puedo llenarlo. ¿Sí? Entonces la oscuridad en realidad es la primera etapa, el primer paso de cada peldaño y peldaño. Tendrá que ser así. Es la revelación de los kelim que todavía no están corregidos, en que el deseo se encuentra, pero este deseo todavía no es capaz de tal forma que la luz pueda llenarlo. Se encuentran la luz y el deseo uno frente al otro. La luz se encuentra en descanso total, abundancia, infinita. Tienes luz sin limitación. Y ahora también te viene el deseo. Pero este todavía, la luz no puede

En santidad, unidos en la forma de tres líneas, las cuales son Yud Kei Vav del nombre sagrado. Esto significa que tengo línea derecha e izquierda. La línea derecha es todo luz, la izquierda es todo deseo. Y yo tendré que tener una línea media en que el deseo esté adaptado a la luz. Entonces la luz se viste en el deseo. Todo nuestro trabajo es por esto que se llama línea media. Como yo, uno, conecto entre estas 12 contrastes. Y antes de que yo uno, yo siento oscuridad. Entonces, primero que nada, el hombre tendrá que entender que toda esta oscuridad que él siente no es bueno. Quiere dormir. No quiere pensar en nada ya. Me siento tan mal en la vida. Me falta... No es porque no tengo luz. En que yo no siento satisfacción. La luz se encuentra de una forma ilimitada, en abundancia, solo que mi kli no recibió corrección. No puede descubrir la luz. Solo ese es el problema. Entonces, se encuentra con estas personas que van y dicen, lo que sea, sea, yo me voy a dormir, se suicidan. Y no entienden. Y no están conscientes que se encuentran en un estado en que sí tiene luces, solo que la adaptación entre ellos tendrá que ser su trabajo, que es lo que él tiene que hacer. Entonces él se escapa de esto. Y hay personas que sí entienden que no tengo alternativa, yo necesito hacer este acto de adaptación entre estas cosas en que la luz se vestirá en el kli. Acá está escrito que en el lugar donde los justos avanzan, los malvados se detienen. Sí. Niv de Beersheba pregunta, ¿cómo es posible estar seguros de que no es el ego quien eleva una oración y él se encuentra en una situación como Moisés? Creo que fue esa la pregunta. Yo no pienso que en el poder del hombre se encuentre la observación. ¿Qué exactamente le sucede? ¿Por medio de qué él se llena o avanza fuera de que esta observación pueda recibirla dentro del grupo? Si no grupo, todo lo demás, cuentas pueden ser totalmente, totalmente falsas. Solamente que de una forma decisiva, lo que hay, de hecho, yo me encuentro en el grupo, me encuentro con ellos juntos, yo trabajo con ellos en difusión, en estudio, en distintas conexiones que tenemos. Esto sí puede ser utilización como observación. Todas las demás cuentas, ninguna de ellas podrá ser o ser dicho de ellas que son correctas. Y dos correcciones son requeridas de Malhut para alcanzar Mohin de Gadlut. Lo primero es ser disminuida a un punto. Dos, la construcción de Gadlut, de crecimiento. Por lo tanto, existen dos acciones en el despertar desde abajo o del inferior. La primera, la circuncisión o pacto, y la segunda, Priá. Y como en ese tiempo Israel se circuncidaba, el mismo Malhut ya había sido corregida en la primera corrección. Cuando ella fue disminuida en un punto, como en la luna menguante, en su secreto, esto dulcificó al din de Mohin de Katnut en la Matzah. Y a través de la Priá, el cual consiste de la letra para Yudkei, por encima de la construcción de Malhut a través de Abave Ima, está evocada. Y los Mohin de Gadlut aparecen. Y como ellos ya se habían circuncidado, ellos mismos, y la luna, la cual es Malhut, ya había menguado, el poder del Din en los Mohin de Katnut se debilitó. Más tarde, cuando el Priá se ha realizado, surgirán los Mohin de Gadlut. Y no hay duda sobre cómo en Pascua, Pesaj, ya brillan los Mohin de Gadlut.
pese a que Israel no había hecho aún el PRIA, ya que

Este es hecho a través de un despertar desde abajo o del inferior, mientras que en la noche de Pesaj fue la iluminación de Mohim, solo por el despertar desde arriba. Es decir, por medio de que trabajamos, intentamos prepararnos a esta elevación espiritual. Nosotros no somos capaces a hacer más de lo que podemos intentar. El acto mismo se hace por medio de la luz, porque no tenemos la fuerza para elevarnos por nosotros mismos. Yo no puedo sacarme de mí. Yo no puedo sacarme a mí de los pelos, levantarme de este pozo egoísta. Es puesto que después de nuestro intento, significa me esforcé y encontré. Después de este esfuerzo llega el acto de la luz superior de lo alto. Es puesto que la salida de Egipto es llamada Itaruta de la Ela, levantamiento de lo alto, una fuerza muy grande. Por una parte es oscuridad de Egipto, porque la luz se descubre, pero no hay por parte del inferior aún ninguna vestidura sobre él en Hasadim. Es por esto que no es día, sino que noche. Y el camino en peldaños no es camino, sino que un escape, Pesaj, pasa por sobre ello. Y de tal forma nos explican el asunto de esta elevación, despertamiento, como un impulso, uno, que sucede con el hombre. Porque no tiene tiempo esto, ni movimiento, ni lugar, y ninguna forma de medida de lo que el hombre podrá aferrarse, porque todo esto sucede en un despertamiento de lo alto. Es por esto que nosotros tendremos que, como está escrito, estar listos para esto. Esto es algo que viene de pronto, de súbito, súbitamente, en que el hombre no es capaz. Un momento antes, él no es capaz en nada de describir el estado, que este es el estado. Este es el estado que lo acerca a la salida de Egipto, y dentro de pronto sucederá. Esto sucede realmente, verdaderamente, como un acto totalmente no preparado. Esta es la razón por la que ellos no brillaron únicamente aquella noche, y también es la razón por la cual está escrito pan de la aflicción. Pues en lo referente al despertar desde abajo, ellos no habían extendido aún los mojin de Gadlut. 170. ¿Por qué razón la luna, Malhut, permaneció en su disminución? Esto es porque ellos no habían realizado el Priá, y la señal sagrada no era aparente en ellos. Esto es porque la Priá se continúa en los mojin de Gadlut. Y entonces la luna está llena. Israel estaba circuncidado, pero ellos no habían realizado el Priá. ¿Y cuándo realizaron el Priá? Cuando la Escritura dice, Él hizo para ellos un mandato y regulación, y ahí Él los probó. Primero hacemos Tzimtzum Alef, hemos hablado de esto. Terminamos de trabajar con el deseo de recibir, dice el Rav. ¿Sí? Esto significa que cortamos los deseos egoístas esos que no son capaces de participar hacia la influencia después, pero no es suficiente. De estos deseos que nosotros no utilizamos en Gimel y Dalet de Aviut, también necesitamos estos mismos deseos que participan en Bet de Aviut también bajar. Esto significa Priá, exposición, en que también a estos los cortamos, los bajamos. Esto se llama un acto totalmente distinto, porque no son deseos que tenemos claro que ellos están en el deseo de recibir para recibir, sino que son deseos que pertenecen ya al rango de influencia, como Zad de Binah, algún tipo así. Es por esto que el acto de desconexión del deseo de recibir es un acto que viene en unas cuantas etapas, gradual. Y solamente después de eso, nosotros podremos decir que tenemos
por encima de nuestro ego, dispuestos a influir para influir. Sí. ¿Y cuándo se realizó el PRIA? Cuando Ruptura dice, él hizo para ellos un mandato y regulación, y ahí él los probó. 171. ¿Y tú puedes decir que en los días de Yeshua ellos no realizaron el PRIA? Eso no es así. Es más, ellos lo hicieron, como está escrito, pero todo el pueblo que nació en el desierto a lo largo del camino, después de que ellos fueron circuncidados, el Creador dijo, en el principio tú comerás matzot, pues la luna había sido disminuida. A esto se le llama pan de aflicción. De ahí en adelante, tu pan provendrá de otro lugar. Como está escrito, yo haré llover pan desde el cielo para ustedes. No desde la luna, la Malhut, como antes de que ellos fueran hechos en el PRIA, sino que realmente es desde el cielo, desde Ranpin, como está escrito. Ahora, ¿puede Dios darte del rocío del cielo? Preguntas. ¿Alguien tiene una pregunta, por favor? Sí. ¿Qué significa que Malhut entró a Gatlut en aspecto de su trabajo? ¿Qué es crecimiento, Gatlut, si todo el trabajo? ¿Cómo es posible averiguar los Kelim si no te encuentras en Gatlut, en el cual tú no gobiernas sobre ellos? No es en relleno. Se habla de aclaración sobre los mismos Kelim. ¿Eh? Más. Sí, sí. Si entendí correctamente, entonces la PRIA, la exposición, es cuando no utilizamos deseos de influir para influir. No. Es algo gradual que proviene de los grandes deseos de Dalet Gimel, tercer y cuarto aspecto, y después PRIA, y decir correcciones. Nosotros las estudiaremos gradualmente también. No, la luz que viene, por supuesto, que es quien averigua estos Kelim. No que el hombre entienda de esto algo, solamente hasta cuanto le ilumina y puede descubrir que cuando esto ilumina, tiene la fuerza para no utilizarlos. Esto significa que se eleva. Amiga, ¿qué pero quieres tú? Pero con cuidado, yo te lo digo en serio. Sin tonterías, sin filosofías. Intentaré. Y porque se han llenado de esta luna, Malhut se aminoró y se encuentra acá la fuerza del Din, que es la fuerza de Gatlut. ¿Qué tiene que ver la luna o la Malhut que se aminoriza con respecto a la fuerza del Din? Es lo mismo, hablamos del Kli, las luces y la corrección entre ellas. Y no me importa la luna o sol o lo que pasa dentro del cuerpo del hombre, él puede describirme en mil y una formas, como Moisés, como Faraón, más y más. No importa de qué forma, en inerte, vegetal, viviente, hablante, en cualquier rango y nivel, me puede describir la misma situación de corrección, luces y kelim, uno frente a otro, en formas distintas. Entonces, ¿qué? Él utiliza el Zohar acá, utiliza las palabras de distintos sistemas, pero sí se habla de los mismos fenómenos. La Levaná, la luna, nos indica el deseo que se encuentra en Malhut con respecto a Zeranpin. La tierra, el globo, el sol. También es algo fijo. ¿La luna? No. ¿Qué sucedió a ella? Ella muestra hasta cuánto tiene fuerzas de Dini Rahamim, el equilibrio entre el sol y la tierra. ¿Sí?
¿Tú sabes de dónde tenemos la luna, todos los cambios en ella, o no? ¿Sabes? Ok. Sabe del sistema solar el hombre. Esto significa que cuando la Tierra oculta el sol de la luna, eso es. Hasta cuanto el deseo es más grande, más pequeño, tiene con respecto a esto, todos los cambios esos, como se nos muestran en la luna. Es lo que estamos hablando sobre luz y Kli y la adaptación entre ellos. Pregunta un estudiante de los Estados Unidos, ¿cómo es eso de que esta salida suceda de una forma repentina y todo dependa de la preparación? Bonito. Linda pregunta, se refiere a Rafa. Nosotros vemos también del cuento, de la leyenda. Este cuento es exacto y hay muchos detalles que no se encuentran acá. Es imposible. Después de todo, la Torah fue escrita por medio de señales, símbolos en el hombre que pasan en él de una forma personal, o como ahora, que tenemos que pasarlos en masas, en cantidades de la población del mundo, pasar estos estados. Entonces, por supuesto que hay acá más detalles en que nosotros lo veremos también dentro. Ahora no nos damos cuenta todavía, pero nosotros vemos, de acuerdo al cuento, que se encuentra una gran preparación. Y les dijeron que se preparen, esta noche nosotros salimos. Y también antes que esto, distintos procesos, que sabían o no sabían, salimos o no de Egipto, y se sale de Egipto, y qué pasa con el faraón, y qué nos preparó Moisés, y qué quiere de nosotros Moisés. Digamos, ahí se encuentra el pueblo de Israel, los hijos de Israel en la salida de Egipto, son muy pasivos, por decirlo así. Sí, lo que dicen, boom, se hace y se acabó. También, ¿no? Sienten que ellos están muy, aprecian esto, sino que quieran que suceda esto o no, sino que precisamente no. Lo que resulte, les resulte, sucederá como si fueran esclavos. Esclavos e incluso perdidos en el mismo estado. Juego de palabras en hebreo. Y la verdad es que si nosotros también vemos, veremos esto de acuerdo a Moisés y a Aarón, su hermano, aunque Moisés vino y dijo, envía a mi pueblo, le dice el faraón, también nosotros no vemos que tanto flama o se encuentra explosiones, más correctamente decir que estas cosas, como son aclaradas, son, indican, mejor dicho, la revelación necesaria, que el proceso así sucede. Pasaron 7 años de abundancia, 7 años de hambruna. Llegamos a los 10 golpes. Fue preparado 400 años para después, y por medio de actos que los aprenderemos, estudiaremos, esto se acortó de a 210 años en su totalidad. Y digamos, la máquina trabaja. Es puesto que sucede. Entonces, ¿hasta cuánto se preparan? Pregunto por la preparación. ¿Hasta cuánto se prepararon? La preparación fue que llega el estado en que harás así y esa. Estos hombres entendieron que esto y lo otro hay que hacer ya. Y esto ahora, al parecer, sucederá. Nosotros vemos esto también en nuestro mundo. Tal vez no muy conscientes las personas de esto, pero fíjense un poco. Observen. Yo veo eso realmente así. Sucede. Sucede. Las personas saben por qué. Las personas
no saben lo que sucede en el mundo, sino que reciben todo como una orden sobre todos sus actos que suceden, y de acuerdo a estos actos así avanzan. Así se hizo, porque después de todo, todo esto, Egipto significa que todavía tú estás en tu deseo de recibir dentro de tu ego, que gobierna sobre tú. Tú no puedes entender la supervisión superior. El Creador no es sentido. Moisés en ti se encuentra un poco en comunicación, pero los entendimientos, la mente, no se encuentran en una conexión con el Creador. Solamente ese punto que te atrae hacia adelante, que es Moshe, Moshech, en hebreo es Jala. Solamente eso se encuentra en este proceso. Es por esto que nosotros vemos ahora en el mundo, hasta cuando las personas se encuentran en situaciones vergonzosas y no saben lo que sucede con ellos. Se tiran para acá, se tiran para allá. Esta es la preparación realmente. Son pasos muy cercanos a la salida. Nosotros no estamos conscientes hasta cuánto la elevación espiritual popular no exige observaciones como nosotros, de una forma personal o privada. En nosotros tiene que estar aclarado, y el estudio y preparaciones grandes, y saber qué sucede y de qué forma pasamos, y mil estados pasamos. El pueblo, las masas, no. Ellos de pronto reciben de lo alto algún deseo como las ovejas ir tras el pastor, y le sucedió y no tiene ningún problema. Tú sabes, llega alguna tontería al mundo y el mundo así se va a manejar, así va a actuar. Lo mismo acá. Entonces, con respecto a la preparación, hay y hay. Cada uno puede ver de acuerdo a su propia raíz espiritual. Pero yo veo lo que sucede hoy en el mundo es que se encuentran realmente en etapas de preparación. No se necesita más que eso. Mucho más que eso, no. Es suficiente esa misma desesperación general que se encuentra de la vida del hombre. ¿Qué tengo de esto? Entre comillas. Vida ya no hay, familia menos, ni niños, hijos, tampoco. Toda la vida es de hoy para mañana. La vida es para olvidarse de la vida ya. Entonces todo esto indica mucho, dice mucho. Nuestras visitas quieren preguntar, por favor. La pregunta en ruso. Esperaremos la traducción. También a nosotros nos molesta cuando nosotros nos encontramos en el grupo y tal vez es mejor ir en dirección a aclaraciones internas o grupales. ¿Qué es preferible? Si nosotros nos encontramos en el grupo, ¿nos ayuda a cortar el camino y nosotros como el mundo, en vez de trabajar por medio de muchos años en aclaraciones y averiguaciones internas, hacemos estas aclaraciones generales que son más fáciles y más rápidas, y por medio de eso salimos? El Rab tradujo la pregunta y responde ahora: sí y no. Nos encontramos en el grupo. Este grupo tendrá que llegar a la unión específica entre ellos, con certeza de unirse entre todos. Con respecto a decir el grupo como pirámide, por supuesto, ahí también hay una formación de sí misma, pero al fin y al cabo tendrá que ser una masa crítica que quiera comunicarse, que quiera unirse, que quiera entender que la unión es quien se llama la formación del Kli. Y con esto ellos acortan muchas aclaraciones personales de cada uno y uno. Las aclaraciones
discernimientos con respecto a la unión, la salida de Egipto. ¿Qué es elevación por encima del ego? ¿Pero dónde sucede? ¿Qué significa levantarse? ¿Que yo salto 2 metros arriba? Elevarse por encima del ego significa hasta cuánto yo soy capaz de unir los deseos de los extraños a mí. O salir de mí y estar en ellos. Eso significa elevación por encima del ego. ¿Sí? La preparación hacia eso. Entonces, el pueblo no necesita tanto estar en estos entendimientos, comprensiones, sino que la conexión general que sienten los hombres hoy, la dependencia mutua, esto ya los prepara de alguna forma, pero nosotros en nuestro grupo tendremos que llegar a esta necesidad en algo, y con esto cada uno y uno hace averiguaciones, aclaraciones muy grandes en el grupo, en la relación entre esto, lo que hacemos acá, es mucho más de lo que cada uno hubiera podido rebuscar dentro de sí, por qué, para qué, etcétera, etcétera. Todo eso es como un perro con su cola que da vueltas y esto no le dará ninguna utilización. La espiritualidad se encuentra, no en la interioridad que nos parece que yo seré un filósofo más profundo dentro de mí y haré aclaraciones más profundas, distintas dobleces e inteligencias. Nada me ayudará porque todo esto sucede dentro de mi mente material, sino que la espiritualidad se encuentra en un plano de nuestra unión. Es un plano que yo siempre me olvido de él. Y lo odio. Y solamente ahí donde, primero que nada, yo me cierro con respecto a este punto sobre la unión. Y ahora dentro de esta unión vamos a observar, y si tú te fijas en esta unión, tú comienzas a entender lo que significa Malhut y las 9 primeras, y la unión tuya con los demás en esa medida, tú estás conectado a Malhut de Atzilut. En la unión tuya con el grupo, tú formas a Shechina, la divinidad. En tu unión con el grupo, en esta Shechina, en esta Knesset, congregación de Israel, que contiene todas estas almas, todos estos puntos del corazón, tú con esto tú formas el Kli para la revelación de la divinidad. Es decir, la dirección hacia la unión, esta realmente es el comienzo correcto, único, hacia la aclaración espiritual. Es por esto que cuando la pregunta existe, si nosotros por medio de la unión en el grupo facilitamos a nosotros mucho las aclaraciones personales, diría que no solamente facilitamos a nosotros, sino que en unión con el grupo nosotros nos encontramos en el camino único, verdadero, hacia la espiritualidad. Y si no es en unión entre el grupo, entonces no es en la dirección correcta. Esto es para los filósofos, psicólogos, todos esos que quieran decir algo, pero nada que ver con la espiritualidad. Ahora, ¿qué sucede con respecto a la humanidad toda? No grupo, sino que, aunque sean unos cuantos millones, con toda la humanidad, ahí la aclaración es distinta. Ellos no entienden esto mucho. Están dispuestos a ir tras tuyo, tras de ti. Ahí está la cuestión de educación, el trabajo con ellos, con esta gran masa de niños, bebés, que son... Esto es otra cosa. ¿Sí? No exigen de ellos que ellos sean como un hombre, un corazón, hasta que reciban toda esta enseñanza, toda esta señal. Esto tomará tiempo aún, pero no se exige esto de ellos para elevarse, para salir de Egipto, sino que les exigen la fusión a ti, unión a ti, apegamiento a ti, que quieran escuchar de ti, que quieran ir tras de ti, como las vacas ven quién los dirige, el pastor. ¿Ellos ven? No. Tampoco tendrán que saber para dónde van o para dónde él va, sino que saben que él es más grande que él, ellas, y van tras él. Esto es un gran trabajo.
lo que ellas hacen. Hablamos de la espiritualidad, ¿sí? En que hay que anularse, tendremos que anularnos con respecto a alguien quien es más grande que ti. ¿De qué es más grande? Él es más grande porque él está conectado a la divinidad con el Creador. Entonces, si él está conectado con el Creador, yo estoy dispuesto, estoy listo a estar conectado a él, a pegarme a él, ir tras él. ¿A dónde? También a la conexión con el Creador. Acá hay un trabajo muy grande. Se encuentran únicos en el mundo, que ellos tendrán que ser como estos mismos pastores. Se encuentran ya menos, que ellos están dispuestos a anularse y ir tras ellos, porque es difícil ser pastor. No es de acuerdo a las fuerzas espirituales de cada uno, pero después de todo, cada uno y uno tiene su lugar. Así es como se camina. Tenemos que pasar a la segunda parte de la clase, ¿sí? Sí. ¿Antes de eso una canción o no? Sí. ¿O no? No, no está escrito en mí. ¿No quieren cantar? Bueno, ¿qué tenemos? Bechara Kabanot. Más aún. Shara Kavanot dice. Ok. Entonces pasaremos a la segunda parte de.

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1: 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Vamos a leer el artículo desde el principio hasta las palabras: por este motivo están separados de la vida de vidas. El grupo que haya terminado de leer antes de del tiempo, por favor, entren a un taller. Empezamos. La severidad de la prohibición de enseñar la Torah a los idólatras. Nuestros sabios dijeron: Rab, a mi hijo, las palabras de la Torah no deben transmitirse a los idólatras, como está escrito: él no lo ha pactado con otras naciones, y esas no deberán conocer sus decretos. En el Sanedrín, Rabbi Yohanan dijo: un idólatra que se dedica a la Torah debe morir, como está escrito: Moshe nos ordenó una ley como herencia. Nosotros somos los herederos y no ellos. La Gemara pregunta. Rabbi Meir dice: ¿cómo es eso? Después de todo, incluso un idólatra que se dedica a la Torah es como el Kohen Hagadol, el sumo sacerdote, tal como está escrito: lo hará el hombre y vivirá en ellos. Los hará el hombre y vivirá en ellos. No dijo sacerdotes, levitas o israelitas, sino la persona. Significa que incluso un idólatra que se dedica a la Torah es como el sumo sacerdote. Debemos entenderlo en el trabajo, según la regla de que en el trabajo aprendemos toda la Torah dentro de una sola persona. El Zohar dice que cada persona es un pequeño mundo en sí misma. Significa que la conforman las 70 naciones del mundo. Por lo tanto, ¿a qué se le llama Israel y a qué se le llama idólatras dentro de una sola persona? Otra pregunta acerca de las palabras de Rabbi Meir es que él aporta evidencia al verso: los hará el hombre y vivirá en ellos. Después de todo, Rabbi Shimon dice: un hombre se refiere a Israel, y aporta como evidencia el verso: tú te llamas hombre y no las naciones del mundo. Por lo tanto, ¿cómo aporta Rabbi Meir evidencia de la palabra hombre en referencia a los idólatras? El Tosfot desea explicar en el Sanedrín que hay una diferencia entre hombre y el hombre. Rashi interpreta que no debería haber un mal entendido acerca de Rabbi Shimon, quien dice: hombre significa Israel. Es simple. Él no difiere de Rabbi Shimon, que un hombre significa específicamente Israel. Además, debemos entender la gran disparidad que existe entre Rabbi Yohanan y Rabbi Meir, pues Rabbi Yohanan dice: un idólatra que se dedica a la Torah debe morir. Y según Rabbi Meir, él no es como alguien común de Israel, sino como el sumo sacerdote. ¿Acaso puede ser que sea más grande que alguien común de Israel? El Zohar dice: Rabbi Elazar preguntó a Rabbi Shimon, su padre. Está escrito: él no ha pactado con ninguna nación. Sin embargo, debemos preguntar sobre ello, puesto que está escrito: él manifiesta su palabra a Jacob. ¿Por qué dice sus leyes y sus decretos para Israel? Esto tiene un doble sentido. Y dado que la Torah es la oculta, la elevada, la preciada, y es su nombre explícito, por ello la Torah es completamente oculta y revelada a la par. Es decir, en ella hay ocultismo y revelación relacionados a su nombre. Por lo tanto, Israel está en dos grados: oculto y revelado. Aprendemos que tres son los grados que conectan lo uno a lo otro. Uno, el Creador. Dos, la Torah. Tres, Israel. Por eso está escrito, Él manifiesta su palabra a Jacob, sus leyes y sus decretos a Israel. Hay dos grados. Uno está revelado, el grado de Jacob, y uno está oculto.

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1: 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Pueden encontrarlos en los extractos de Rabash. Vamos a leer el artículo desde el principio hasta las palabras: por este motivo están separados de la vida de vidas. El grupo que haya terminado de leer antes de del tiempo, por favor, entren a un taller. Empezamos. La severidad de la prohibición de enseñar la Torá a los idólatras. Nuestros sabios dijeron: Rab, a mi hijo, las palabras de la Torá no deben transmitirse a los idólatras, como está escrito: Él no lo ha pactado con otras naciones, y esas no deberán conocer sus secretos. Decretos. En el Sanedrín, Rabbi Yohanan dijo: un idólatra que se dedica a la Torá debe morir, como está escrito: Moshe nos ordenó una ley como herencia. Nosotros somos los herederos y no ellos. La Gemara pregunta. Rabbi Meir dice: ¿cómo es eso? Después de todo, incluso un idólatra que se dedica a la Torah es como el Kohen Hagadol, el sumo sacerdote, tal como está escrito: lo hará el hombre y vivirá en ellos. Los hará el hombre y vivirá en ellos. No dijo sacerdotes, levitas o israelitas, sino la persona. Significa que incluso un idólatra que se dedica a la Torah es como el sumo sacerdote. Debemos entenderlo en el trabajo, según la regla de que en el trabajo aprendemos toda la Torah dentro de una sola persona. El Zohar dice que cada persona es un pequeño mundo en sí misma. Significa que la conforman las 70 naciones del mundo. Por lo tanto, ¿a qué se le llama Israel y a qué se le llama idólatras dentro de una sola persona? Otra pregunta acerca de las palabras de Rabbi Meir es que él aporta evidencia al verso: los hará el hombre y vivirá en ellos. Después de todo, Rabbi Shimon dice: un hombre se refiere a Israel, y aporta como evidencia el verso: tú te llamas hombre y no las naciones del mundo. Por lo tanto, ¿cómo aporta Rabbi Meir evidencia de la palabra hombre en referencia a los idólatras? El Tosfot desea explicar en el Sanedrín que hay una diferencia entre hombre y el hombre. Rash interpreta que no debería haber un mal entendido acerca de Rabbi Shimon, quien dice: hombre significa Israel. Es simple. Él no difiere de Rabbi Shimon, que un hombre significa específicamente Israel. Además, debemos entender la gran disparidad que existe entre Rabbi Yohanan y Rabbi Meir, pues Rabbi Yohanan dice: un idólatra que se dedica a la Torah debe morir. Y según Rabbi Meir, él no es como alguien común de Israel, sino como el sumo sacerdote. ¿Acaso puede ser que sea más grande que alguien común de Israel? El Zohar dice: Rabbi Elazar preguntó a Rabbi Shimon, su padre: está escrito, él no ha pactado con ninguna nación. Sin embargo, debemos preguntar sobre ello, puesto que está escrito: él manifiesta su palabra a Jacob. ¿Por qué dice sus leyes y sus decretos para Israel? Esto tiene un doble sentido, y dado que la Torá es la oculta, la elevada, la preciada, y es su nombre explícito, por ello la Torá es completamente oculta y revelada a la par. Es decir, en ella hay ocultismo y revelación relacionados a su nombre. Por lo tanto, Israel está en dos grados, oculto y revelado. Aprendemos que tres son los grados que conectan lo uno a lo otro. Uno, el Creador. Dos, la Torah. Tres, Israel. Por eso está escrito, Él manifiesta su palabra a Jacob, sus leyes y sus decretos a Israel. Hay dos grados. Uno está revelado, el grado de Jacob, y uno está oculto, el grado de Israel. ¿Y qué sugiere el texto con eso? Él responde, cualquiera que está circuncidado y está inscrito en el sagrado nombre, es entregado a las cosas reveladas de la Torah. Ese es el significado de lo que está escrito. Él manifiesta su palabra a Jacob. Sin embargo, sus leyes y sus decretos a Israel está en un grado más elevado. Por lo tanto, sus leyes y sus decretos a Israel son los secretos de la Torah. Las leyes de la Torah y los secretos de la Torah no deben ser revelados salvo a aquellos que están en un grado elevado más apropiado. Y como Israel lo está, es decir, que ellos revelan la Torah solo a aquel que está en un grado elevado, entonces con las naciones idólatras es mucho más estricto. En el artículo 103 está escrito, ven y ve, que lo primero de la Torah que se imparte a los infantes es el alfabeto. Esto es algo que las personas en el mundo no pueden llegar a alcanzar en su entendimiento, ni evocarlo en que es Israel. ¿Y qué es un idólatra en el trabajo? Nuestros sabios dijeron acerca del verso, no debe haber un Dios extraño dentro de ti, ni te postrarás ante un Dios extraño. ¿Cuál es el Dios extraño en el cuerpo del hombre? Es la inclinación al mal. Significa que a un idólatra se le llama la inclinación al mal. De esto se deduce que cuando hablamos de un solo cuerpo, entonces la adoración de ídolos, que se denomina un dios extranjero, un dios extraño, está enteramente dentro del hombre. En consecuencia, debemos discernir la idolatría en la propia persona, que es la inclinación al mal, y el discernimiento de Israel, que es la inclinación al bien. Sin embargo, debemos entender por qué está esta inclinación que lo tienta a uno a deleitarse y a disfrutar la vida, se llama el mal. Después de todo, le dice a una persona, si me escuchas, disfrutarás de la vida. Por consiguiente, ¿por qué se denomina inclinación al mal o un Dios extraño? Igualmente, ¿cuál es la conexión entre la idolatría y la inclinación al mal? ¿Y por qué se le llama divinidad y es alabada y reverenciada como cuando se sirve a la idolatría? Se sabe que hay dos reyes en el mundo. Uno, el rey de reyes. Dos, un rey anciano y necio, es decir, la inclinación al mal. También se le llama dos autoridades. Uno, la autoridad del Creador. Dos, la autoridad de la persona. Nuestros sabios dijeron que cuando nace una persona, nace inmediatamente con la inclinación al mal, tal como está escrito. El pecado acecha a la salida. El Zohar nos dice que significa que tan pronto como sale del vientre, la inclinación al mal viene a él. En el trabajo debemos interpretar que inmediatamente, desde el día que nace, él trabaja y sirve con toda devoción a la inclinación al mal que se encuentra en él. Sin embargo, se sabe que la inclinación al mal es solo el deseo de recibir dentro de la persona. como se explicó en la introducción al libro del Zohar. Y en cuanto uno nace, su único propósito es servir al deseo de recibir. Significa que todos sus sentidos se enfocan en cómo servir al rey anciano y necio. Además, se prostra ante él, y postrarse significa que subyuga su razón y su mente ante él. Esto significa que, a pesar de que algunas veces él escucha a que se debe servir al Rey de Reyes, y algunas veces la mente y el corazón le obligan a entender que la razón por la que nacemos no es para servir al deseo de recibir. Y aún así, él subyuga ese punto de vista y dice: aunque la lógica me muestra que no conviene trabajar y servir al deseo de recibir toda mi vida, sino que lo que conviene es servir al Creador, voy por encima de la razón. En otras palabras, el cuerpo me dice: olvida todo lo que has recibido de los libros y autores acerca de que debes servir al Creador, sino que, como antes, también ahora, no te rebeles contra tu deseo de recibir, sino que sírvelo con tu corazón y alma. Resulta que la persona reverencia el deseo de recibir, porque subyugar a la razón se denomina reverencia. Y esto se considera como que la persona está sirviendo a un Dios extraño, que es extraño a la Kedushá, santidad. También es llamado un Dios extranjero, porque él es un extranjero para la Kedushá. En ese momento, la persona que lo sirve es llamada extranjera o idólatra. Y este es el Dios extraño en el cuerpo de un hombre. En otras palabras, el Dios extraño no es algo externo, es decir, que él esté sirviendo a alguien fuera de su propio cuerpo. Existe el pensamiento de que esto es, de hecho, lo que se considera cometer idolatría. Más bien, al servir y trabajar para su cuerpo, llamado el deseo de recibir, que se encuentra dentro del cuerpo de la persona, a esto es a lo que se le denomina que él está cometiendo idolatría. Y a esa persona se le llama un extranjero o un idólatra. Esto es así porque él no pertenece a la Kedushá, ya que Kadosh, sagrado, se le llama al Creador, como está escrito: tú serás sagrado porque yo, el Señor, soy sagrado. Eso significa estarán segregados, como está dicho en el artículo número 16. Ya que el Creador es el otorgante, y para tener adhesión con él, lo que se llama equivalencia de forma, la persona debe ser también un otorgante, y a eso se le llama Kedushá. Por lo tanto, se deduce que aquel que sirve y trabaja para el deseo de recibir y lo transforma en lo esencial, es decir, que lo hace su Dios. Y solo a él desea servir, con su corazón y su alma. Y en todo lo que hace, incluso en un acto de otorgamiento, él ni siquiera considera el acto de otorgamiento, excepto que sea en beneficio placentero para su deseo de recibir. En ese caso, no distrae su enfoque de ello, sino que se aferra a su fe, que lo obliga a servir solo a ese deseo. Incluso cuando su mente le obliga a entender que no conviene servirlo, él aún no tiene la fuerza para traicionar a su Dios, al que ha estado sirviendo desde el día que nació. Por eso se llama fe, ya que está sirviendo a su voluntad de recibir por encima de la razón. Y no hay razón en el mundo que pueda apartarlo y separarlo de su adhesión, a la que está apegado desde el día que nació. Eso se le llama un gentil o un extranjero. Israel significa lo opuesto a un Dios extraño, es decir, Yashar El, directo a Dios. Significa que su única intención es que todo sea directo al Creador. En otras palabras, su único pensamiento y deseo es llegar directamente a la adhesión con el Creador. Y no quiere escuchar la voz del deseo de recibir. Él dice que el nombre que le fue dado al deseo de recibir, inclinación al mal, es acertado porque le produce solo daño. En otras palabras, cuanto más trata de satisfacer su deseo de manera que no obstruya en su trabajo, ya que él quiere ser un siervo del Creador, es al contrario. Es decir, él se asegura constantemente darle lo que éste le exige y se lo da porque piensa que mediante eso dejará de molestarlo. Pero entonces vemos exactamente lo opuesto. En realidad, este receptor se fortalece al satisfacer sus necesidades, es decir, se vuelve incluso más malvado. Y ahora él ve cuán acertados fueron nuestros sabios cuando dijeron: no hagas el bien al malvado. Es decir, no hagas el bien a una mala persona. Es lo mismo para nosotros, que aprendemos todo en una sola persona. El significado será que está prohibido hacer el bien al deseo de recibir, que es la inclinación al mal, ya que como resultado de cualquier bien que la persona le hace, ese tiene más fuerza para dañarlo después. Y esto se llama devolver un favor con mal. Y son idénticos como dos gotas de agua, es decir, el grado en que les sirva, así es su poder para dañarlo. Sin embargo, uno debe siempre recordar cuál es el mal que se le causa al receptor. Por eso, uno siempre debe recordar el propósito de la creación: hacer el bien a sus creaciones y creer que el Creador puede impartir deleite y placer ilimitados. Está escrito acerca de eso. Y ahora ponme a mí a prueba en esto, dice el Señor de los ejércitos. Si no, abro por ustedes las chimeneas del cielo y vierto sobre ustedes una bendición hasta que sobreabunde. La razón por la que una persona no siente el deleite y el placer que el Creador desea dar es por la disparidad de forma entre el Creador, que es el otorgante, y el receptor. Esto produce vergüenza en el momento de la recepción del deleite y el placer. Para evitar el pan de la vergüenza, hubo una corrección que se llamaba Simsum. No recibir a menos que sea para otorgar satisfacción al hacedor. Esto se llama equivalencia de forma. Como nuestros sabios dijeron, así como él es misericordioso, tú eres misericordioso. Significa que así como el Creador es el otorgante y no hay ninguna recepción en él, porque ¿de quién recibirá él? También el hombre debe esforzarse por llegar al grado de no querer trabajar para sí mismo, sino mantener todos sus pensamientos y deseos en complacer a su hacedor. Y entonces recibe los kelim, adecuados para la recepción de la abundancia superior, que es el nombre general para el deleite y el placer que el Creador desea dar a los creados. En general, la abundancia se divide en cinco discernimientos llamados naranjai. Algunas veces se llaman naran. Además, la abundancia superior puede ser simplemente llamada neshama. y el receptor de la neshama se llama Guf. Pero esos no son nombres fijos, sino que dependen del contexto. Por lo tanto, ¿qué es lo que obstruye la recepción del mencionado deleite y placer? Es solo el deseo de recibir, obstruye y no deja salir de nuestra, de su autoridad llamada recepción con el fin de recibir. Sobre este discernimiento ocurrió el simsum, la restricción, a fin de corregir las vasijas de recepción para que sean para otorgar, en cuyo momento él será similar al otorgante. Y aquí hay equivalencia de forma llamada adhesión. En ese momento, a través de la devekut con el Creador, una persona se considera viva, ya que está adherida a la vida de vidas. Y mediante el receptor que hay en él, se separa de la vida de vidas. Por eso nuestros sabios dijeron, los malvados durante sus vidas son llamados muertos. Por lo tanto, queda claro quién nos está obstruyendo de que se nos da de la vida. Es solo el receptor en nosotros y debemos determinarlo a través del cálculo antes mencionado. Resulta que esta es la causa de todos los problemas y aflicciones que sufrimos en la vida. Claramente, el apodo inclinación al mal le queda bien, ya que es lo que causa todos nuestros males. Imaginemos a una persona enferma que quiere vivir y solo hay una cura que puede salvarla de salvar su vida, mediante la cual será recompensada con la vida. De lo contrario, tendrá que morir. Y hay una persona que le está impidiendo tener esta medicina. Claramente, a esta persona se le llama malvada. Es lo mismo para nosotros. Cuando uno aprende que solo a través del deseo de otorgar es posible ser recompensado con la vida espiritual, que es ahí en donde se encuentra el deleite y el placer verdaderos, y que esta voluntad de recibir es lo que le impide recibirlos. ¿De qué forma debemos verlo? Desde luego, debemos verlo como el ángel de la muerte. Es decir, es el causante de que no se nos conceda la vida. Cuando una persona llega a darse cuenta de esto, que nuestro receptor es el mal en nosotros, desea ser Israel, es decir, no quiere cometer idolatría, que es la inclinación al mal en el cuerpo de la persona, sino que desea arrepentirse de todo el tiempo en que ha cometido idolatría y desea ser un siervo del Creador. En ese estado, cuando desea salir del dominio de la inclinación al mal, ¿qué debe hacer? Para eso existe la respuesta que nuestros sabios dijeron. Así dice el Creador a Israel: hijos míos, cree la inclinación al mal y cree la Torá como condimento. Si ustedes se dedican a la Torá, no serán entregados en su mano. Como está escrito, si haces el bien, te elevarás, y si no se dedican a la Torá, serán entregados en su mano, como está escrito. El pecado acecha a la puerta. En otras palabras, solo por medio de la dedicación a la Torá se obtiene el poder de salir del dominio de la inclinación al mal y entrar en la Kedushá. Se deduce, por lo tanto, que uno que se ocupe de la Torá, cuando hablamos del trabajo, el propósito del estudio debe estar claro para una persona, es decir, la razón por la cual se dedica a la Torá. Eso es así porque hay dos cosas opuestas en la Torá. Como dijeron nuestros sabios, Rabbi Yehoshua ben Levi dijo, está escrito, y esta es la ley que Moshe estableció. Si es merecedor, se convierte en una poción de vida para él. Si no es merecedor, se convierte en una poción de muerte para él. Por esta razón, cuando una persona se ocupa en la Torá, debe ver que la Torá no lo lleve a la muerte. Sin embargo, es difícil entender cómo puede existir tal distancia entre ser merecedor y no ser merecedor, hasta el punto que dicen que si no es merecedor dedicarse a la Torá, se convierte en una poción de muerte para él. ¿No sería suficiente con que no fuera recompensado? ¿Por qué es incluso peor que aquel que no se dedicó a la Torá en absoluto? Es decir, una persona que no se dedicó a la Torá no tiene una poción de muerte. Y una que se dedicó a la Torá obtuvo muerte a cambio de su trabajo. ¿Acaso es posible tal cosa? Esta cuestión se presenta en la introducción al estudio de las 10 Sefirot. Sin embargo, sus palabras requieren una explicación para entender cómo y en qué la Sagrada Torá se convierte en una poción de muerte para él. Lo menor sería que su esfuerzo fuera en vano, y él no recibe ninguna utilidad por su labor y esfuerzo. Pero es más, la Torá y el trabajo en sí se convierten en una poción de muerte para él. Esto es realmente confuso. En la introducción al estudio de las 10 Sefirot, siendo que el Creador se oculta en la Torá, porque el asunto de los tormentos y dolores que uno experimenta durante la ocultación del rostro no es similar entre uno que posee algunos pecados y ha hecho muy poca Torah y Mitzvot, y uno que se ha dedicado ampliamente a la Torah y a las buenas obras. El primero está bastante calificado para juzgar favorablemente a su hacedor, o sea, puede pensar que el sufrimiento le llegó por sus pecados y escasez de Torah. Para el otro, sin embargo, es mucho más difícil juzgar a su hacedor favorablemente. Para nosotros es semejante. Cuando coloca la meta ante sus ojos, es decir, que el superior desea deleitar a sus creados, pero para evitar la vergüenza necesitamos vasijas de otorgamiento. Y como nacimos con el deseo de recibir, que es considerada un dios extraño, a quien servimos incluso por encima de la razón, que nos esclaviza, y no podemos salir de su dominio. Entonces creemos en nuestros sabios que dijeron: el Creador dijo, cree la inclinación al mal, cree la Torá como condimento. Esa es la razón que lo hace a uno dedicarse a la Torá. Y entonces la Torá le otorga vida. En otras palabras, a través de la Torá sale del dominio de la inclinación al mal y se convierte en un siervo del Creador, es decir, que su intención es solo dar satisfacción a su Hacedor. Y será recompensado con Devekut, con el Creador, es decir, que en ese momento se adherirá a la vida de vidas. Ciertamente, solo en ese estado, cuando una persona estudia según esa meta, a su estudio de Torá se le denomina poción de vida, ya que a través de la Torá será merecedor de la vida. Sin embargo, si no se dedica a la Torá con ese propósito a través de la Torá porque él está estudiando, el deseo de recibir se fortalece y adquiere más fuerza para mantenerlo bajo su dominio. Esto es porque el receptor le deja entender que él no es como otras personas, porque gracias a Dios es un hombre que ha adquirido buenas obras y Torá, y ciertamente el Creador no debe tratarlo como trata a las personas comunes. Sino que el Creador seguramente sabe quién es él. Y si trabaja de forma humilde, seguro que tiene quejas contra el Creador, ya que si él sufre por algo, le dice al Creador: ¿es esta la recompensa por la Torá? Por lo tanto, él siempre tiene quejas contra el Creador, lo cual se llama dudar de la divinidad. Por este motivo, están separados de la vida de vidas. Hasta aquí.
2: Sí.
1: La Torah aumenta el deseo de recibir, se llama la poción de la muerte. La oración más importante para nuestro trabajo es que debemos saber cuál es la razón por estudiar la Torah. Eso es lo más importante. Tenemos que acordarnos cuál es nuestra meta, por qué estamos aquí, por qué queremos revelar. Dice el amigo, la inclinación se aumenta y por eso necesitamos la Torah. Si no tenemos el reconocimiento del mal, entonces necesitamos la Torah. ¿Qué es el reconocimiento del mal? ¿Cuáles son sus tácticas? Y así tenemos una necesidad para la Torah. Dice el amigo, ¿cómo podemos discernir entre Israel y los idólatras dentro de nosotros? Ahora vamos a ir a una clase del 12 de febrero 2003. Escuchamos el artículo. El significado de la prohibición estricta de enseñarle la Torah a idólatras, como nos enseña Baal HaSulam. La severidad de la prohibición de enseñar la Torah a los idólatras. Realmente no está muy claro esto. El Creador creó a las criaturas. Hay muchos tipos de criaturas inteligentes, estúpidas, malas, buenas, de acuerdo a su carácter, perezosas. Los que tienen mucha energía, mucho vigor, digamos. Él creó todo. ¿Y acaso la persona tiene la culpa de haber sido creado con ciertas cualidades, buenas o malas? Porque con respecto al Creador todo es uno, ¿sí? Podríamos decir que este tiene mejor carácter, mejores cualidades, mejor temperamento, ¿sí? Con respecto, o gracias a la naturaleza, al Creador, él es más inteligente de todo tipo. Eso es, pero con respecto al Creador no hay ninguna diferencia. ¿Cómo podría haber una diferencia aquí? Él necesita darle la misma oportunidad y habilidad a todos para que avancen hacia él, sin ninguna preferencia uno sobre el otro. La justicia del Creador es justo. ¿Sí? ¿Cómo podríamos pensar a lo contrario? Vemos que hay todo tipo de criaturas, sí. También está prohibido enseñarle a idólatras la Torah. En Israel tenemos a los idólatras. Israel es Yashar Kel, dirigidos siempre al Creador, apuntados directamente a Él. No escaparnos de esa dirección, siempre viendo al Creador como la meta, lo más grande, importante, Yashar Kel. Y los idólatras son ellos que, idólatras, ¿sí? Que trabajan para las estrellas, las señales, las fuerzas, las causas, lo que en diferentes lugares, alrededor de uno. Y eso, por supuesto, también no es la culpa de la persona, depende del grado en que se encuentra. Entonces, ¿por qué es tan severo esta prohibición de enseñarle a los hijos a la Torah? Porque la Torah puede ser el elixir de la vida o el elixir de la muerte. Es decir, la persona que recibe ese poder y lo usa en la dirección incorrecta es llevado en contra de la meta, se aleja de la meta. No hay nada aquí que que puede causar, bueno, la verdad es que sí, causa cosas terribles en este mundo al usar esta fuerza no en la dirección correcta, la forma no exactamente la dirección que se va acercando al Creador. Sin embargo, más aún es porque él comete un error, recibe este poder y viaja en dirección opuesta. Y más lejos se va, más confundido se encuentra y fracasa de todo tipo de formas, hay obstáculos de todo tipo, hay obstáculos y fracasos que se le están dando para que él se dé la vuelta. Pero él no entiende eso porque está yendo en dirección opuesta. Entonces, cuando lo están obstaculizando, es como una salvación de arriba. Le están dando un despertar desde arriba para que vuelva a la dirección correcta, pero es un camino de mucho sufrimiento hasta que la persona se da cuenta y se reubica y descubre que hay una meta que debe alcanzar. Pero cada vez cuando fracasa, fracasa de organizar su intención correctamente, saber quién es el creador, cómo es el creador y escrutinar el propósito de la creación y cuál es ese propósito, escrutinar eso muy debidamente. Si no organiza esas cosas de antemano, entonces no debería recibir la fuerza de la Torá y avanzar. Sí, porque es como un arma. Es como un arma. Debe apuntar directamente a su meta con el rifle, o si no, va a causar daño. Y cada uno está en un grado, un cierto grado de acum, de idolatría, y debe chequearse a sí mismo. Y hasta que no se ha chequeado y ve que todos sus pensamientos, intenciones y metas están justamente en línea con el Creador, conectados con el Creador, su estado futuro, lo que quiere saber, lo que quiere revelar, cómo se quiere sentir, lo que, y cómo debe entender todo su entorno y a sí mismo. Todo se conecta con ese punto. Ese punto se llama el Creador. Ese punto se llama el Creador. Entonces, si no se dirigió y organizó todo su futuro de toda la información, digamos, todo lo que anticipa, todo lo que ve en el futuro, si todavía no ha organizado todo eso en un punto, que es el Creador, entonces la persona no debe recibir el poder que se llama Torah y avanzar. Más bien, debe cuidadosamente escrutinar esto, escrutinarlo en la medida que es capaz, desde su nivel, su grado, y debe realizar ese escrutinio y pedir la fuerza de poder avanzar gracias a la luz circundante que venga, que lo cuide, que lo avance, que le dé la gracia de la santidad, la gracia de arriba, más la sensación de la divinidad en este mundo, porque no hay nadie más aparte de él, ¿sí? Y por supuesto, después de que haya recibido ese reconocimiento, de nuevo van a venir obstáculos y más confusiones, pero ya esto será en un rango, no sé cómo decir eso, no sé exactamente el rango, es como una escala, serán más gentiles, más suaves, más delicados, podemos medir la distancia con un metro y en milímetros y micrones y uno empezará a medir las desviaciones y los disturbios y le van a ir mostrando exactamente cuán desviado está. Será más sensible y podrá distinguir de una forma más pequeña. Antes veía obstáculos grandes, ahora ve solamente obstáculos pequeños. Lo ve más precisamente. Por lo tanto, tenemos que entender que todos los obstáculos y molestias vienen, y los fracasos, las confusiones siguen repitiéndose una y otra vez, Eso es para que nosotros constantemente examinemos los disturbios, veamos la imagen y analicemos la meta con un ojo más, más detallado, más preciso. Entonces necesitamos decir que el idólatra que sigue despertándose entre nosotros es para nuestro beneficio. Gracias a este idólatra podemos dirigirnos de forma más precisa a la meta. Y la verdad es que no hay ninguna distancia entre nosotros y el Creador. Usualmente, si hablamos de 6.000 grados, 125 grados, una cierta distancia, pero la distancia es en la precisión gracias a la cual yo puedo ver estos pequeños discernimientos, yo, el Creador, qué es lo que nos separa, qué es lo que es igual. Es decir, la distancia entre yo y Él. Esa es la profundidad de mi discernimiento. Y entonces, cuando yo me relaciono a la realidad de esa forma, más correctamente, porque yo no necesito escaparme o correr a ningún lugar, más bien tengo que simplemente reunir dentro de mí como el yo, ¿sí? Como el yo entiende mejor quién es el Creador, quién soy yo, qué significa hacerme igual a Él en forma, acercarme más a Él y descifrar todos estos discernimientos en una forma verdadera, en una forma espiritual que Baal HaSulam define en el significado de las palabras. Y así yo siempre tendré el discernimiento correcto. Es decir, si en medio del día yo de repente me confundo, vale la pena hacer una introspección, leer test y ver la definición, leer la definición de las palabras. ¿Qué es el Creador? ¿Qué es la criatura? ¿Qué es la equivalencia de forma? ¿Qué significa acercarme? ¿Qué es uno, único, unificado? ¿Qué significa no hay nadie más que Él? Todo tipo de definiciones en test. Si yo escrutino esto, entonces gracias a esto yo podré dirigir mi arma correctamente hacia la meta, el objetivo. Yo pasaba 2 meses en el ejército, una división del ejército con cañones. Yo veía cómo organizaban todo, cómo organizaban la distancia, el viento, diferentes variables para poder para ver cuánta pólvora necesitamos. El objetivo está como a 30 kilómetros, 20 kilómetros, ¿sí? Uno no puede verla. Y por lo tanto hay que calcular en la mejor forma posible para llegarle al objetivo. Pregunta. Hay momentos en que yo no puedo encontrar la meta, no encuentro el combustible, sé que no estoy conectado con el camino, pero leímos en este artículo, si le damos vitalidad, deseo recibir, empeora la situación, pero si no hago eso, entonces ¿cómo avanzo? No tengo la fuerza de avanzar, ¿cómo me aferro a la meta? Uno sabe eso, pero no es capaz de aferrarse a la meta, Raf. Entonces lo que tú dices es que tenemos estados donde estamos cansados. Está escrito que cuando uno está débil, cansado, la pregunta es ¿por qué estás cansado? Porque tú no ves al Creador. Entonces, ¿qué hacer? lo que tú estás diciendo es que yo simplemente apago las luces y apago las luces y le doy algo al cuerpo, al humo. No, yo ato otras cosas a la meta, yo trato de atar cosas que no son relacionadas a la meta. Y eso me da vitalidad, me da poder, me da placer para que yo pueda continuar en este camino rápido. Mira, así es como va. ¿Qué es lo que te da poder para poder avanzar en ese caso? Si la meta, el objetivo, no es atractivo y no tienes el poder para avanzar, entonces, ¿qué otro poder, aparte de la atracción a la meta, te puede proveer a avanzar? ¿Mm? Pregunta. Entonces, si yo avanzo,

mundo, ¿sí? A todo tipo de razones. ¿Acaso podemos, de una forma controlada, decidir que ahora yo no puedo ver al Creador, no tengo el poder de avanzar, entonces ahora yo voy a estudiar para tener más conocimiento? Y teniendo más conocimiento yo puedo enseñar, y cuando yo enseñe voy a recibir inspiración de ellos, y con esa inspiración yo veré que ellos me consideran como un gran Rav. Yo entonces me sentiré como un gran Rav, y ellos también estarán inspirados y me darán la inspiración a mí. Y también está escrito que yo aprendí más de mis alumnos. Y, pero yo estoy recibiendo, la verdad es que estoy recibiendo combustible de ellos. ¿Mm? ¿Es permitido hacer eso o no? Dice el alumno, es la poción de la muerte. Porque están tomando la Torah y los mitzvot y las... Rav, la pregunta es, tú dices que es equivocado, pero si no tengo opción y yo estoy a punto de completamente desconectarme y quedarme como una bestia, o me quedo como una bestia, la meta no es el creador, un momento, pero ¿qué es mejor, desconectarme totalmente? Alumno, pero está escrito aquí que los que no están estudiando correctamente se convierte en la poción de la muerte, no va en la dirección correcta, pero si yo voy en la dirección y yo puedo apuntar esta arma, este rifle, y le dicen opuesto, entonces me voy a hacer aún más daño. Entonces lo que tú estás diciendo, si yo voy en la dirección opuesta y yo voy a enseñar, voy a estudiar y voy a enseñar, me van a dar respeto y van a venir placeres, entonces yo no podré escaparme de eso, y constante voy a servir a este grupo para que ellos me den respeto, honor, y no podré escaparme de esto. Y va a inflar mi ego y me va a hacer mal. ¿Y quién me va a salvar? ¿Acaso el Creador me va a salvar? Pero por lo menos tengo una conexión con esta... ¿Qué hacer? Alumno, eso es lo que le estoy preguntando. Rab, yo no sé, entonces... Yo no sé, pensemos, yo no te voy a dar una respuesta. Pregunta. A veces la imagen no es precisa. Uno no sabe si uno está conectado correctamente al superior o se está confundiendo y mintiéndose a sí mismo. Y así es como uno avanza, ¿verdad? Hasta que el Creador es revelado, siempre tendremos dudas. Estas dudas, cada uno debe permanecer con estas obstrucciones, disturbios, dudas, y eso le da a cada uno las opciones para buscar soluciones, tener una deficiencia, para tener más motivación, más combustible. Cada uno tiene que resolver esas cosas por sí mismo. Esas cosas son necesarias para cada uno. Esa es la razón por la que estamos ahora en la oscuridad. Yo voy a responder todas las preguntas ahora. ¿Sabes cuántos años yo iba a ver a Ravash y le preguntaba? ¿Es así esto? ¿Es justamente así? ¿Sí? ¿Saben? Yo le decía, ¿esto realmente es así? Disculpe, yo estoy sufriendo al lado de usted. Yo soy su estudiante. ¿Usted quiere que yo sufra? Y él decía, la salvación del Creador es en el parpadeo de un ojo. Lo escuché muchas veces. Él siempre me decía eso. La salvación del Creador es el parpadeo del ojo. Realmente era así. La primera vez que recibí esta iluminación, vine a Meyerstein, vivía Rabin Nachman. ¿Qué es lo que hacemos ahora? Él dijo, no te preocupes, todo está bien, todo está abierto para ti ahora. Un poco más tarde, todo se cerró.

0: Se cerró mucho tiempo, no ocurría nada, no pasaba nada. Y yo vine a verlo a él. Y él me dijo, ¿pero qué querías? ¿Que fuera diferente? Ellos eran viejos, eran duros. No nos daban nada que ayudara, pero así era, no había opción. Eran Gibstein, Merostein y Ravash. No se puede compararlos, pero igual ellos tenían algo. Nadie te daba nada, no te daban respuesta, ninguna respuesta. Yo me acuerdo los primeros 2 años. Porque no hay nada que hacer aquí. El alumno debe atravesar todos los discernimientos, debe adquirir sus propias impresiones, su impresión personal. Si no, si tú le dices, él simplemente vive su intelecto. En el intelecto está aquí y se desaparece mañana, pero no la espiritualidad. Debe pasar a través de su máquina, su sensación, su deficiencia. A través de esto tendrá revelaciones, fracasos, desesperación. Todo es un deseo. Por lo tanto, no deberíamos de introducir algo intelectual en vez de que sea emocional. Alumno, ¿cómo sabe uno que está en el juego? Si supieras la respuesta, entonces te vas a calmar. Y si te calmas, no tienes vasija. ¿Por qué está oculto el Creador? Sí. Porque la ocultación es atractiva. Alumno, pero esto me está jalando en la dirección correcta. Porque tal vez me pierda, tal vez vaya a un lugar que no debería de ir. Eso también es una pregunta. No hay nada que decirte. No tengo respuesta. La única posibilidad es la velocidad. La solución aquí es la velocidad. Es decir, si tú vienes y me dices, dame pimienta, dame algo para motivarme, ¿sí? Aparte de eso, no hay nada que recibir, ni del RAB, ni de la sociedad. Solamente más combustible, eficiente. Algo que te acelere, alumno. Hay un ejemplo del ejército, cuando estamos disparando misiles. ¿Cómo sabemos que uno no está disparando en la dirección incorrecta? Ese no es un problema. Rápidamente le vas a chocar contra un muro y te vas a tener que dar la vuelta.
1: ¿Listo? ¿Aquí hay otra guía?
0: Alumno, tal vez es bueno tratar de mantenerse calmado o anhelar estar calmado, Raf. Alumno, yo quiero estar calmado, tranquilo, Raf. Nuestra elección es la velocidad. ¿Cómo avanzamos? Este mundo está dando vueltas, ¿sí? Tenemos que llegar al fin de la corrección, digamos, naturalmente, en, digamos, 100.000 años. Estoy diciendo solamente. Sí, tú. Digamos que a través de todas tus vidas pasadas, tú has trabajado naturalmente. Ahora, en forma supernatural, tú puedes avanzar no a través de 70.000 años, más bien a través de 7 años. Es decir, esa es la única cosa que puedes hacer. Acelerar, esa es tu opción. ¿Tú empujas el acelerador? ¿Sí o no? La verdad es que tú crees que estás haciendo esto o lo demás. Hace todo, pero trata de hacerlo a una velocidad mayor. ritmo mayor. Este ritmo se llama el esfuerzo interno. Lo que yo necesito hacer, es decir, a agregar el esfuerzo interno, conectándonos con esa fuerza, me presiono, leer, estudiar, me presiono un poco más, hacer esas cosas un poco más, aplicar presión, no así por todas partes, como corriendo de un lugar a otro, no. Eso simplemente crea mucho aire caliente, más bien ritmo, que yo estoy agregando mi propio esfuerzo en cada detalle que debemos chequear y que mi trabajo sea más preciso. Igual que ahora, tú estás aquí sentado 2 horas y media, aplica un esfuerzo mayor, constantemente concentrado en la clase y la meta de la clase. No más que eso. No te desvíes de esta intención, la clase y la meta, el objetivo. Ahora, solo eso, no te escapas, no te desvías. Esto significa que ya estás en el camino correcto. Si tú aplicas más presión y tienes miedo de olvidarte de este pensamiento, entonces tienes que siempre recordar. Todos los días, cada cierto día, recordar de mantenerte así. ¿Preguntas? ¿No hay preguntas? Quiero chequear, dice el alumno, que no cometí... ¿Cómo es que uno puede chequear que no cometió un error en el camino, que no se desvió en el camino? ¿Cómo puede chequear uno esto, Raf? Porque nos dice... Tiene que ser de acuerdo a la carta 64, ¿sí? Yo y la acción que yo tomo y el creador, todos estamos en una línea similar. Es decir, lo que yo hago ahora, ¿acaso estoy en la dirección de la meta, conectarme con el creador? En la forma más cercana a él, yo ya puedo interpretar aquí qué significa acercarme a él, qué es el creador. Y tal vez no, pero no debemos olvidarnos que esto está conectado con el Creador y debemos sentir que yo estoy conectado y yo quiero conectarme con él. No va a ser simplemente intelectual, mental, no, es una sensación. Yo siento calor, siento frío, ¿me olvido de esto? No me olvido, lo siento. Alumno, ¿cómo puedo conectar la corporalidad, las acciones corporales que yo realizo, a la meta? Raf, ¿cómo conectar las acciones corporales a la meta? Es muy simple. ¿Qué acciones? ¿Cuál de mis acciones corporales no puedo relacionar a la meta? Yo debo chequear esto. Entre ellas hay acciones corporales que yo debo hacer. Debo trabajar, debo dormir, comer, lavarme a mí mismo, cuidar de mi bestia, ¿sí? Necesito una familia, ¿sí? Eso, ¿tú sabías eso, sí? Sí, ok. La señora, la mujer, los niños, tú le das todo a la mujer, el creador organizó todo eso para que yo debiera trabajar en esto. Esto se llama necesidad, por un lado. Por el otro lado, necesidad también por el lado del creador. Él me obliga a esto. El creador lo organiza así porque el creador me está obligando a realizarlo de esta forma. Entonces, esto ahora es obligación y es una parte de la santidad. Debo... La pregunta es, ¿cuántas horas yo dedico a mi espiritualidad? Realmente, 2 horas y media aquí. Yo manejo media hora de ida y vuelta, 3 horas y media. Otra hora en la tarde. Eso es todo. 20 horas al día yo hago acciones que son pareciera que no están conectadas con la espiritualidad, pero si yo me digo a mí mismo que lo hago porque el Creador organizó esto y viene del Creador, yo siento que el Creador me está obligando a hacer estas acciones durante las 20 horas del día porque Él lo manda y quiero yo conectarme con Él, ¿sí? A través de algo que yo hago porque es una ley. Entonces son medios, todos son medios, las 20 horas. Yo duermo, entonces estoy avanzando. Yo como y estoy avanzando. Cada acción, cada una de las acciones se convierte realmente algo que me va avanzando y me acerca más. Si no, no. ¿Cómo? ¿Cómo de otra forma, alumno? Si yo soy consciente de eso, está bien, pero no lo siento. No tienes que hacer más que introducir en cada acción, en toda la sección, no importa la que sea, no hay nadie más que él. Entonces, esa cierta cualidad, hay un cierto nivel, tú estás en conexión con él. Esta unión con él será revelado y será revelado de forma más emocional, más consciente. Esto te será revelado completamente, en soft, en la corrección final. ¿Cómo será revelado? A través de estas pequeñas acciones. ¿Qué es lo que estoy haciendo ahora? ¿Acaso estoy listo de admitirme a mí mismo que lo que estoy haciendo viene de desconexión o viene de conexión con el Creador? Tal vez te estás mintiendo. Es decir, yo tengo que hacerlo, yo tengo que robar. Por ejemplo, ¿qué puedo hacer? Si yo no robo, entonces no tengo nada que comer. Pero si tengo algo que comer, entonces... No se entendió, disculpen. Si yo no robo, entonces no tendré el poder, la motivación, la energía de poder... tener mis necesidades y no poder estudiar. Es decir, la persona puede hacer todo tipo de justificaciones para sus acciones que no son honestas. Pero la persona no es capaz de hacerlo. Pero a pesar de esto, conecta al Creador con esto. Incluye al Creador en todo. No ocultes estas cosas de ti mismo. Es decir, yo estoy borrando de un bloque de tiempo donde el Creador no está presente. No. Aunque tú estés realizando acciones feas, incluye al Creador ahí. Piensa. ¿Qué significa incluir al Creador? Piensa. Incluye al Creador ahí y empezarás a comportarte en forma diferente. Es decir, el Creador está de acuerdo. En vez de estar oculto de ti, que tú empezarás a encontrarlo a Él, no importa en qué te encuentres. Créeme. No hay nada peor que borrar al Creador de tu campo de visión. Esa es la peor cosa. Aunque estés haciendo las cosas más deshonestas, tienes que incluirlo al Creador, alumno. ¿Y qué pasa en forma retroactiva? Sí, lo que yo hice hace tres horas atrás, sí, también retroactivamente. Rabash escribe de esto, que uno le da pena que se separó de la santidad. Ahora le da pena, pero ahora toma la decisión que jamás va nuevamente a separarse de esa santidad. Sí, léete, ahí está el Shamati. Alumno, otra pequeña pregunta. Cuando hay obstrucciones, disturbios, en la corporalidad también hay problemas. ¿Acaso debemos tratar de... los disturbios son llamados ayuda en contra. Se hacen beneficiosos si es que lo conectamos con el Creador, que es la fuente de la obstrucción. Si recibimos golpes, es terrible. Si yo recibo golpes, ¿quién está ¿Quién me está mandando estos golpes? ¿Quién me está pegando? Oh, ok, entonces ahora puedo justificarlo, tengo una ventaja de esto. Ahora es diferente. No es porque los golpes se convierten en algo dulce, más bien si lo conectamos con la verdad. ¿Sí? Alumno, ¿cómo puede uno abrirse hacia la sociedad? Esa es otra cosa. Por favor, aguanta. Alumno, estas luces que quiero, estas mentiras que quiero conectar con el Creador, no hay límite. Porque usted dijo que yo voy a robar porque eso me da el poder y con ese poder yo puedo estudiar. No. Si tú vas y robas, si vas a robar, conecta al Creador con este robo. Tú vas a robar igual. Pero tú no dices, qué bueno, ahora me acordé del Creador y ahora voy a robar, entonces esto va a ser honesto. No, tú vas a robar. Tú no tienes opción, tú vas a robar. Entonces, o tú borras al Creador de ti mismo, de este acto, o bien tú robas junto con él. Entonces, mejor robar junto con el Creador, alumno. Entonces, digamos que yo quiero determinar mi próxima acción, ¿de acuerdo? Al Creador. Yo tengo dos cosas. Una cosa para mi deseo de recibir y otra cosa que es menos para mi deseo de recibir. Yo puedo tener una excusa. Yo puedo decir que al hacer esto yo puedo subyugar mi deseo de recibir. Oh, no se entendió la pregunta, Raf. Yo moro con ellos en su impureza. Presente o pasado, no importa. ¿De qué trata esto? Si la persona realmente... Sí, perdón, si el Creador realmente está en tu impureza y tú sabes que es tu impureza, el Creador se encuentra ahí junto contigo, tú, él y tu impureza, eso se hace santificado. No serás capaz de... Estas acciones, perdón, ya se corrigen, ya están corregidas. Y aunque tú no puedes abstenerte de esas acciones todavía, tú no te estás calmando todavía, no. Sin embargo, tú sabes cómo, yo no sé cómo decir esto, es como, a pesar de esto, tú usas esto como un instrumento de avanzar. Alumno, sí, pero esto arruina mi avance y me muestra que no estoy en el camino, no tengo la grandeza, la meta. ¿Quién te dijo a poder darte cuenta cuánto estás desviado del camino espiritual? Eso también es avance. Tú te das cuenta de que en la medida en que tú estás de acuerdo de permanecer en algo muy bajo, pero estar junto con el Creador, tú revelas cuánto te importa o no te importa y cuánto eres capaz de ligar con cada estado de santidad y clipot y cómo te justificas a ti mismo. Es como que disfrutas la acción y también disfrutas que el Creador está contigo, alumno. Sí, pero usted dijo que todos mis deseos, todos mis pensamientos vienen del Creador, también mis impurezas. Entonces uno puede justificarlo y estar bien y decir, todo viene del Creador. Eso es peligroso, ¿no? Sí, pero él, de todas maneras, está dentro de esto y tú escrutinas que tú estás junto con él. Tienes desconexión, tienes conexión. Eso te va sacando de ese lugar gradualmente. No hay nada peor. No hay nada peor que una persona que se le olvide al Creador. Eso es la peor cosa. Y el hecho de que uno puede salir de su tripa, de su cáscara, esa es una consecuencia de la luz circundante y el regimo, el registro interno. Uno no puede cambiar ese estado. Cuando tú descubras que ese estado es malo y ya terminaste con tu clipot, tú quieres salir de eso, tú no te puedes quedar en eso, tú no puedes vivir en eso. Si tú sientes esto, serás rechazado de esto naturalmente y tú sentirás gradualmente como no tienes opción aquí. Si el Creador no está ahí junto contigo, está en presencia, entonces tú, tú no serás capaz de salir de esto, alumno. Entonces, ¿cómo salgo del estado? Dicen que hay que conectarse con una sociedad, recibir la grandeza de la meta, y ahora yo veo que estoy aún peor y quiero salir corriendo. Si tuviera alguna forma de medir, de eso es lo que estoy, de que estamos hablando. Necesitamos la grandeza de la meta para poder acelerar, ¿no? Pero si yo chequeo mi estado, yo veo que yo estoy en un estado mucho peor en comparación a la meta, en comparación al grupo. Sí, cerrar, alumno. Entonces yo ahora quiero apagar todo, quiero escaparme de esto. No. Si ellos no te están dando la grandeza de la meta, entonces, ¿cómo te puedes escapar, alumno? Pero yo veo cuán malo soy, Rav. Pero yo no puedo darme a mí mismo la grandeza de la meta si yo me doy el reconocimiento de mí mal. Yo soy la causa de estos dos puntos, Keter y Malhut. Entonces, yo digo a mí mismo, voy a anular estas dos cosas de mí, lo voy a borrar, delete. Mi vida es simple, gracias a Dios, y no me importa nada. Yo vuelvo a ser una bestia. Pero si es la sociedad que me da la grandeza, la importancia, la meta, y yo soy el que daña esta grandeza, y cuán despreciable soy, son dos fuentes diferentes, son fuentes separadas, y no me puedo escapar. Son ellos que mantienen el reconocimiento de la grandeza del Creador en mí. Ellos son los que mantienen eso. Yo no puedo hacer nada de esto. Resulta entonces, alumno, yo no pertenezco a esto. No, yo te estoy diciendo lo que pertenece o no pertenece. Está dentro de ti, es como una computadora. Tú recibes un programa y ya está dentro de tu computadora, está dentro de ti. Y entonces, cuando tú recibes eso de ellos, la conciencia, el reconocimiento, la grandeza, la meta, tú no puedes borrarlo. Son ellos que te lo dieron, no tú, no puedes borrarlo, te estoy diciendo. Entonces, resulta que uno no borra al otro, no elimina el otro. Pruébalo. En una de las clases usted mencionó que hay acciones que uno no puede avanzar. No hay tal cosa en el mundo que... No hay tal cosa en el mundo que fue creada con la cual no podemos avanzar. Todo es parte de nuestra realidad. Muéstrame algo que yo hago gracias al cual no puedo avanzar. Todo fue creado por una razón. No podemos ver, no podemos decir. Yo ahora realizo un paso en una cierta dirección, ¿sí? Y aunque quiera o no quiera, me acerco a la meta. Pero me piso a una hormiga, mato a una hormiga, eso también es para la meta. No sé, no hay nada que existe que no podemos conectar a todo este Malhut Ein Sof que incluye dentro de ella toda la creación. Alumno, entonces, por ejemplo, si yo pienso, el alumno dice, ¿qué pasa si yo como cerdo y avanzo? No, un judío no puede avanzar hacia la meta comiendo cerdo. Tú estás haciendo algo que llamamos pecado, transgresión, pero gracias a eso más tarde vas a avanzar hacia la meta de una forma negativa. Mientras tanto, una forma negativa. Entonces, él te atrasa y también es un avance, pero el camino del sufrimiento. Es imposible explicar esta imagen en una forma individual y una forma inclusiva, porque la persona no entiende, no siente este sistema.
1: de Daf Hafei.
0: Esa es nuestra complicación que explica para Sulam en la página 25 en las cartas, donde antes de una acción debemos decir, si no es por mí, si no soy por mí, ¿quién entonces? Y al final de la acción debemos decir, no hay nadie más aparte de él. No podemos conectarlas. No podemos conectar esas dos cosas. Pregunta. Si la persona no conoce esos mandamientos, esas leyes que no debe hacer, Rav, hay otra pregunta aquí. ¿Cómo es posible que de poder ver inmediatamente que la persona es la que está causando el mal y haciendo daño? ¿Cómo podemos acortar el camino? Porque esa persona podría estar años en ese error. De nuevo, la pregunta. Escribe aquí en hebreo.
1: Rav Mazik.
0: ¿Cómo puede una persona inmediatamente ver lo que está haciendo es malo y está dañando? ¿Cómo puede uno medir si algo es bueno o malo, si es de beneficio o dañino para mí? ¿Cómo podemos acortar el tiempo y poder ver y reconocer eso? Porque podríamos estar años y años en este error hasta que descubrimos que hay un error y de repente tengo que darme vuelta y volver al camino directo y más adelante, quién sabe, tal vez me desvío nuevamente en algún callejón. ¿Sí? Bueno, díganme, ¿cómo podemos hacer esto? Alumno, la persona puede ir a ver a los amigos que los considera como grandes, importantes, o puede calmarse, tal vez, anularse, perdón, Rav. ¿Y qué le vas a preguntar a los amigos? ¿Tú vas a ir a ver a los amigos? ¿Qué le vas a preguntar? Yo estoy pidiendo su consejo. Dígame, alumno, yo tengo un problema y tengo que simplemente decirlo. Y luego con los amigos podemos escrutinar y podemos pensar. Y uno puede pensar en lo que ellos están diciendo, porque son más opiniones y pueden cambiar a la persona y dirigirla correctamente a la meta. Rafa, tal vez es lo opuesto. Y esos y le están dando mil y un consejos y lo confunden, pobre de él, en vez de darle ayuda. Él simplemente se encuentra confundido, dividido. ¿Y dónde está escrito que uno debe o vale la pena hacer esto? Alumno, aprendimos que solamente la sociedad puede cambiar a la persona y no tenemos otra opción. Rav, solamente la sociedad cambia a la persona. ¿Cómo? ¿Cómo? Alumno, le demuestra dónde está en relación a la meta. Rav, ¿cómo es que la sociedad le muestra a la persona dónde se encuentra? Alumno, le muestra lo que está haciendo algo equivocado, pero tal vez sí está correcto. ¿Por qué demuestra constantemente? Rav, ¿cómo la sociedad ayuda a la persona entender esta introspección? Definir la grandeza de la meta solamente. Yo recibo una fuerza indefinida, es como combustible. Le ponen un cierto combustible, 30% a 90%, mucho más fuerte. Puedo hacer algo mucho más. La sociedad no me da sus discernimientos. Más bien, la sociedad me da el discernimiento de la grandeza e importancia de la meta, del creador. Tiene que venir de mí. Los discernimientos tienen que venir de mis fracasos, mis problemas. Yo no comparto con mis amigos mis preguntas y dudas internas personales. No yo a ellos, ni ellos hacia mí. Rabash escribe sobre esto. Yo tengo que recibir de ellos una fuerza global de atracción hacia la meta, donde en vez de que la meta me parezca como algo que yo veo ahora, ¿sí?, que toma 10% de mi campo de visión, la sociedad me da 80, 90.

70 porción de mi campo de visión. Eso es lo que quiero que la sociedad imponga sobre mí o me influya sobre mí. Pero aparte de eso, cómo avanzar hacia esta cosa importante, eso yo lo hago. Ese es el trabajo individual, personal. Y nadie debe entrar en eso, ni siquiera el maestro puede entrar ahí. O no tendremos los discernimientos correctos para poder sentir al Creador más tarde. ¿Entiendes? Por eso, esto realmente tiene que ser una protección para el individuo. Solamente en eso podemos proteger al individuo y el resto podemos abrir o... ¿No se entendió? ¿Qué es lo que voy a escrutinar yo ahora con el Creador? ¿Cuáles relaciones ahora tengo entre yo y el Creador? Eso es de entre yo y Él. La sociedad solamente me da la energía, la fuerza. Un poco de conocimiento, cuando estudiamos, eso es así, eso es así. Pero ahora estoy hablando desde el punto del anhelo, del corazón. Desde dentro de mí, de mi corazón, de mis escrutinios, eso. Alumno, si yo puedo ayudar a un amigo, si él está ocultando sus problemas de mí, siempre está actuando contento, entonces, ¿cómo puedo conectarme con él para ayudarlo? Rafa, ¿cómo puedo conectarme con el amigo porque me parece que siempre está contento, sonriendo, pero tal vez son puras tonteras, porque internamente él está quemando y externamente está haciendo chistes y contento y no es como estar impresionado? Tal vez él me está reduciendo del grado de importancia con su con sus chistes, y porque no está escrito que la sociedad es así, porque la sociedad debe darme la importancia, porque externamente tiene que haber felicidad, pero no sueltos, no cosas livianas, sí, pero internamente en fuego, así, muy serio, quemando. Sí, tiene que haber un deseo, porque esas son cosas importantes. Alumno, no importa lo que uno dice externamente, uno puede decir lo que quiere. Por supuesto, la sociedad puede decir cualquier cosa, pero estoy impresionado de la externalidad. Yo no sé lo que está ocurriendo en su internalidad. Soy impresionado por la externalidad, entonces yo también empiezo a hablar tonteras y eso es lo que me está atrayendo. Porque soy una simple bestia, entonces, ¿qué podemos hacer? Alumno, si estamos de acuerdo y sabemos que la persona está hablando tonteras, entonces, raro. Bueno. Alumno, escribe ahí de la cena, estando juntos, diciendo cosas que no están relacionadas. Todos hacen eso, entonces hay como una sensación de

0: sabemos que medir después de rompimientos cuando mezclamos con lo circundante la grandeza. Y la
1: Sí, dice dos palabras aquí y ya está. El opuesto de eso es el, lo importante es el paso, eso es todo. Ya terminamos, no tienes otra posibilidad, no piense que hay una elección de elegir bien, mal o cualquier cosa así. También estar en el mal es un paso. Hacerlo mal es un paso. Digamos que hace una perturbación, preguntan. Y llega y yo automáticamente, así simple es el atributo, yo al creador, ¿eso es suficiente? ¿Eso es parte del trabajo? ¿O necesito acaso? Si las perturbaciones llegan y yo lo relaciono con el creador, eso es parte del trabajo, no es todo. Así que gracias a Dios. No olvido, lo intento, a cada momento en mi vida. Me caigo de esto y tengo una conexión con el creador que existe, él, etcétera. Y una vez más regreso a esa conexión, ¿sí? Así que a cada momento tengo entradas y salidas. Eso es muy bueno, pero es solo parte del trabajo. Después de que haya entrado la conexión con el creador nuevamente, ¿qué debo hacer después? Así que esta relación entre nosotros comienza a suceder y que comienzo a escudriñar estas relaciones entre nosotros. ¿Qué es para mí? ¿Cómo lo recibo? ¿Cómo lo descifro? ¿Cuáles son las fuerzas con el fin de otorgar? ¿Qué es con el fin de recibir? Y de entonces, regresar a la conexión es en verdad un asunto esencial. Donde yo ciertamente regreso es una bestia, ser Israel, sí. Pero ahora, en él, ahora ya que estoy en él, ¿ahora qué hago? El amigo pregunta, ¿hay acaso una definición por una perturbación o es todo lo que te molesta? Cualquier cosa que me corte del reconocimiento del creador o que me interrumpa se le llama perturbación. Cualquier cosa que a través de esta perturbación yo vuelvo hacia él se llama una ayuda en contra de él. Y es así como todas las cosas en el mundo se construyen solo con el fin de llevarnos de vuelta a esto, ¿ok? Vamos, ya terminamos, vamos a volver a sí, Talmud de Serfiro. Sí, y ahora vamos a hacer un resumen, compartir impresiones que tomamos para la realización de la escena. Adelante. Bueno, lo que escuchamos al final, el paso, con el fin de estar conectado con el Creador tanto como sea posible. Sí, nosotros podemos controlar la importancia de la meta, la grandeza, que nos dará la fuerza para vencer, para superar la inclinación normal. Y también con la importancia y la grandeza existe un asunto del paso, del ritmo. En la medida en la que nosotros volvemos hacia la meta y nos recordamos unos otros de la meta, nosotros pedimos. Y obviamente eso tampoco es la solución a la que estamos cuando estamos en un grupo. Entonces, cuando nos anulamos y estamos juntos, podemos incrementar la importancia y el ritmo, el paso, la velocidad. Y no se te permite poner cosas intelectuales en lugar de unas cosas emocionales. Y las 23 horas y media, lo que hacemos es lo que el Creador nos hizo, nos ordenó, comida, familia, sueño, etcétera. Y el Creador está de acuerdo que en lugar de estar oculto de ti, para que tú lo busques en todas esas acciones. Y entonces, todo esto es para nuestra ayuda. y le ayudan contra él, porque yo me uno a él, al Creador. Hubo una pregunta de cómo puedo conectar las acciones corporales de la espiritualidad hacia el Creador. Y Rab mencionó que nosotros necesitamos describir cada una de las acciones por las que pasamos todo el día para hacer esfuerzos de conectarnos con el Creador. ¿Y cómo es que lo reconozco en sí, de que algo es dañino para mí? Entonces, de nuevo, vuelve a la sociedad que nos da, le da al amigo la grandeza, la meta, grandeza al Creador. La sociedad no da discernimientos para que entres a tus cosas personales, sino solo para que llegues a la grandeza del Creador. Y a partir de darme a mí esa grandeza y conexión, gradualmente me saca de las cosas que me dañan. Y la grandeza del Creador es el combustible que llegue, le permite a la persona avanzar correctamente o equivocadamente, pero todo es por el bien de la meta o en el nombre de la meta. Así que todo será dirigido hacia la meta. Para eso yo necesito no desconectarme del Creador, no hay nada peor que desconectarte del Creador. Y todo es teniendo dos discernimientos, con la grandeza del Creador que está fuera de mí. No es algo que yo haya creado para mí mismo, sino que la sociedad es donde yo obtengo la grandeza del Creador, y eso es por lo que yo no puedo desconectarlo de mí para simplemente ignorarlo. Pero sí, también en la grandeza del Creador yo creé para mí mismo. Entonces, a partir de ese lugar es que yo puedo simplemente detenerme y levantar mis manos para que lo principal sea la impresión de la sociedad. Hay muchas cosas en nosotros. Lo principal que tomo es que el ritmo este, la velocidad del paso, lo definió como el esfuerzo interno que tengo que hacer. Es decir, necesito agregar esfuerzos internos para conectarme con los amigos. También un ejemplo en la lección durante 2 horas y media que estudiamos, necesitamos estar en un enfoque concentrado en lo que es nuestra meta y no escaparnos de esto, de este pensamiento. También en el artículo y también en la lección, ¿cuál es el propósito de todo lo que hacemos? Con el fin de comprender la meta y estar dirigido hacia la persona, ya necesito revelar la inclinación normal para ver con lo que está trabajando, lo que está corregir, y después tanto como está siendo adherido a la meta durante la lección específicamente, esto lo desarrollar. Está la meta y está el camino, no es a través del intelecto. Rab dijo que lo intelectual no es espiritualidad. El cerebro es como una máquina, tiene que pasar por nuestros sentimientos, y en nuestros sentimientos, dentro de las carencias de cada quien, habrá o estará el los éxitos y los fracasos y las decepciones, revelaciones, y todo a partir de sus deseos. Y después a algo intelectual en el lugar de que en lugar de un sentimiento, y no hay algo así, no existe algo así. Ahora vamos a la siguiente parte de la lección, y antes cantemos.

Vamos a estudiar el sur las 10 Sefirot con Rabash. Vamos a leer en el volumen 2 de los sur las 10 Sefirot, parte 5. Nos encontramos en el punto 46, luz interna, comenzando con las palabras. Y esto, punto 4, causa la cesación de la luz del Ensof. Vamos a ver el estudio de los 10 Sefirot, volumen 2, parte 5, y es el punto 46 en las palabras del Ari. Punto 46, Mem Vav. Y después regresa a ser Nomati en Keter, y entonces es Mati en Jochma, Bina y Hesed. Y entonces no es Mati o expansión en Gvura, y se expande Tiferet, y no Mati en Netzach, Mati en Hod, y no Mati en Yesod, mientras ascendió en Jod. Y en ese momento transforma su interior y da luz a Malhut por debajo de su lugar interno, y después es Mati en Malhut. Ahora las primeras fases están completas, lo cual es la realidad de la expansión. Y así todas las 10 luces han alcanzado Malhut. Vamos a entrar ahora en la lección con Rabash. Esto voy a comenzar desde la parte superior de la página donde dice: esta Dalet significa una cesión de la luz. La fase 4 quiere decir que no hay luz en el grado, porque todo el grosor en el cable, no hubo luz reflejada para vestir la luz directa ahí más. Y la luz directa se detuvo también. Si no hay luz reflejada, también la luz directa sale del grado. Y todas las Sefirot de las luces que iluminaban en las vasijas regresaron al emanador. Entonces, ¿qué es lo que me da en todo esto de que las Sefirot regresaron al emanador? La luz salió. ¿Por qué está mencionándolo de nuevo? Que todas las Sefirot volvieron al emanador. A través de la incorporación, sobre todo los registros dentro de la pantalla, únicamente la pantalla se ha elevado al emanador. ¿Y qué es lo que nos está diciendo aquí? Todas las Sefirot regresaron al emanador. ¿A quién quiere decir? A la luz. Si ya había salido en los registros, permaneció en las vasijas. Debemos decir que en todas las Sefirot, es decir, en todos los registros que están en las Sefirot, se elevan al emanador por medio de la pantalla. Y si es así, ¿cuál es la dificultad aquí? Porque cuando decimos que se refinó, cuando continúa con la iluminación de Hesed y Gvura, ¿cómo lo decimos? Que cuando Hesed se estaba iluminando, esto no se expandió en Keter. Mientras estaba iluminando en Gvura, estaba iluminando en Keter. Cuando iluminó en Tiferet, entonces no iluminaba en Keter. Cuando iluminaba en Netzach, iluminaba en Keter. Entonces, ¿qué es lo que se expande? Asciende y hay una cópula mientras no se expande en Malhut. Entonces yo no digo que se expande en Keter. ¿Por qué? Así como lo aprendemos, se expanda o no, todo el tiempo. ¿Por qué? Después de la fase 4 aprendemos la misma cosa, que ascendió hacia arriba y de nuevo ascendió en Keter, y después aprendimos
cuando se estaba expandiendo en Jochma, en el segundo estado, entonces Biná asciende a Jochma y recibe la Jochma. Después se refina en la fase 1 y después se expandió en Geset. Y yo digo que cuando Biná refine fase 2 y 1, entonces también está el Zon de Jochma, que después refina y ascendió aquí en Keter. De nuevo se expandió en Keter, donde el Hasadim puede iluminar nuevamente. Y después ya no se expande en Geset. Después se refina nuevamente en Keter y ya no se expande en Keter. No se expande en Keter, entonces dice, se expande en Jochma. Y cuando se expande en Jochma, entonces nuevamente Binah asciende a Jochma. Y nuevamente se expande en Gesed. Y nuevamente en Gvura se conecta con Gar al Rosh, que es Gesed. El resto de la Gvura se da en Tiferet e ilumina en Tiferet, Jochma. Después aprendemos de nuevo que no se expande Jochma, así que desciende a Keter. Cuando se expande a Keter, entonces ilumina nuevamente a Hasadim, ilumina Jochma y viene y luego Gesed, y se expande Gura, y no se expande en Tiferet, se expande en Netzach. Y de nuevo, debido a que no se expande Jochma y Keter, se expande Jochma. De nuevo, Binah asciende a Jochma, Gura a Gesed, Netzach a Tiferet, y el resto se le da a Hod. Y de nuevo hay un refinamiento en Jochma, donde Jochma asciende a Keter, y de nuevo se expande en Keter. Y de nuevo no hay Jochma. No hay Jochma ni en Binah, no se expande en Gesed, se expande en Gvura, no se expande en Tiferet, se expande en Netzach, no se expande en Hod, pero se expande en Yesod. Acá lo que nos dice nuevamente es que no se expande en Keter, pero se expande en Jochma. Así que Jochma asciende a Binah, Binah Jochma, Gesed Gvura, Netzach Tiferet.

Pero mientras la fase 4 se refinó, de nuevo se expande en Keter. ¿Cuál es la razón? Que ya que no hay ningún grosor, no puedes decir que se expande en Keter nuevamente. Eso no es difícilmente razonable. Entonces, por eso que resulta que cuando decimos que se expandió en Keter, ilumina la fase 4 sobre 3. ¿Cómo es que su control pasa de Keter a Jochma? Jochma es 3-2, así que primero tiene que refinar la fase 2, 3-2. De otra forma, de una fase a otra, ¿cómo podría dar? Entonces dice que se expande en Keter. No se expande en Jochma, ni en Binah, ni en Geset, sino que se expande en Gvura. ¿Cómo es que otorga de Keter a Gvura? Es lo que estoy preguntando acá. La fase 4-3 ilumina. Y la 3-2 no puede. Solo la fase 1 es que puede. ¿Cómo? Es una cesación del... Vaya, cesa el grado. ¿Cómo viene la expansión entonces? ¿Cómo puede iluminar 3-4? Bueno, lo hace. 2-1 no puede iluminar. El primer nombre, la fase 1, sí puede. Entonces, en Partsuf Gargalta aprendemos que la fase 4 se refina o se refinó y la fase 3 ilumina. Entonces, ya no hay ninguna pregunta de cómo partir el emanador, es que fase 1 puede llegar, sino 4-3-2-1 no llega del emanador. Podríamos decir que no cesa algo entre los grados, que es fase 1 en todos los grados. Uno ilumina y en todos los grados, en la fase 4 sobre 3, ¿no? No hay un grosor así, así que puede haber sido refinado. Entonces aquí nos dice que mientras Jochma y Binah, que son 3-2, ascendieron a Keter. Se elevó a Keter y de nuevo, a partir de la expansión en Keter, fase 4-3, entonces decimos que la fase 1 se ilumina en las vasijas de Zerampin. Y dice ahí, ya sea que recuerde, cuando yo digo que se expande en Gesed, ¿cómo? Esa fase 2 debe refinarse, ¿correcto? Fase 2 refinada y se vuelve fase 1. Y de inmediato la fase 3 sobre 2 ascendió a Keter y se expande en Keter nuevamente. Entonces, ¿qué pasa con fase 1? ¿Acaso la fase 1 se refina o no? No dice. Lo que sí dice es que primero que nada debemos decir que la fase 1 puede ser refinada antes de pasar por todas sus 6 fases. Primero que nada, entonces una parte únicamente. Segundo, podemos decir que uno aún ilumina, solo que debido a que Keter otorga el control para que Jochma no ilumine, entonces la luz de Hasadim ilumina. Y después, cuando aprendemos que se expande en Jochma o que se expande sí en Jochma, la pregunta que se le hace es que después el mismo orden se realiza, es que 3-2 la vasija de Jochma se refina, y cuando la 2 se refina es Binah, y aquí una vez más se eleva a fase 1. De esto no habla. De acuerdo con el orden podemos decir lo mismo aquí, pero no estamos hablando de esto. Está hablando únicamente de que ¿de qué es iluminación? Cuando digo expansión en Keter, entonces no se expande en Jochma. No hay 3-2. Hay uno, puesto que aún permanece y aún queda. No dice ahora yo, donde desde 4-3

surgieron como fase 1. Es posible el grado de que la fase 1 emerja. Ahora, lo que dice es que de aquello que queda o permanece, ilumina. Resulta, de acuerdo a esto, una alegoría. Vamos de vuelta hacia arriba. Cuando estudiamos la primera vez que Jojma se refinó de 2 a 1, ¿qué es lo que le dio a Bina? 1. ¿En qué estado se encontraba en ese momento? No expandiéndose en Jojma. ¿Cuál es el significado de no expandirse en Jojma? Jojma fue refinada, o se refinó tanto de su 3 y también de su 2. 3 fue antes y 2 a 1 se refinó. Y se expande a Bina. Y cuando llegó, se expandió a Bina, es decir, en la inversión del anterior, es decir, en Hasadim. Entonces aprendemos que el 3-2, que se encontraba en el Kli Jojma, asciende a Keter y se expande, o se vuelve expandido en Keter. Entonces, ¿de qué estado estamos hablando? Desde el estado de la expansión en Keter y no expandiéndose en Jojma y expandiéndose en Bina. Él también nos da una pregunta. ¿Qué? 4-3 sí y 3-2 no. No hay 3-2, no. Hay 2-2. Bina tiene que ser refinada todavía. Pero en el 2, por de grosor, por supuesto que sí hay. 2 de grosor ha sido refinado y dio 1. ¿A quién? A aquellos que se encuentran en la base Jebina. Únicamente lo que aprendemos entonces. En Bina, que es su luz, ¿cuál luz? Aún de la fase 2, aún fase 2. También hacemos la pregunta de Jojma, no tiene 2 o 1. No tiene 2 o 3. ¿Cómo será posible que Bina tenga 2 cuando Jojma no tiene 2? No, ya sé que hoy estoy hablando de lo que se recibió 2 antes, o de que estoy hablando del 2 de vestidura que aún permanece ahí y que fue refinado únicamente con las fases 2 de grosor que se encontró en la vasija de Jojma. Aquí también viene una pregunta, ¿qué quiere decir? Cuando entra en detalles acá, pero no entra en detalles acá. Todo es abstracto. Es decir, es como decir que las vasijas permanecieron como antes. La fase 1 dice que se expandió y no se está expandiendo. Eso es solo arriba. Y ellas traen de 4 a 1 para recibir todo el tiempo cambio, ya sea Jojma o Hasadim. Esto ya se lleva a cabo hasta que se refinen todos los grosores. O todos los grosores se refinan, que queda ahí. Ya no hay hacia quién iluminar. De nuevo, ¿cuál es el significado de expandirse en Keter? Él pregunta, es decir, aquí, ¿qué significa expandir en Keter? Ya aprendimos que después de su 3-2 de la vasija Jojma que se refinó, ascendió hacia arriba para recibir y pedir un llenado. Y con el fin de darle este llenado, así como en la primera vez, cuando Nehi de 3-2 tuvo 4-3, por lo tanto dice que a ellos ahora Keter necesita extender 4-3. ¿Para quién lo extiende? Para los inferiores.
Entonces, en la medida en la que sea por el grosor que tiene abajo, se puede decir que se expande en Keter. Pero ya se había refinado de todo el grosor y no hay nadie a quien darle ya. Eso también es un poco difícil. Y después de que alguien pueda hacer una pantalla, ¿cuándo es que asciende hacia arriba? Cuando ya no puede hacer una pantalla. A eso se le considera como que ya no tiene grosor. Aquí viene la pregunta. ¿Por qué decimos que se expandió la fase 1 de grosor? Y decimos a cada instante que Jochma Bina se elevó a Keter, no a Rosh, a Keter, y de Keter recibe la pantalla una vez más por el inferior, para el inferior, perdón, para decir que también Malhut fue refinada y Malhut ascendió. Y también es lo mismo. La misma elevación de Man hacia Keter, no hacia la cabeza del grado, el Rosh del grado. Aquí decimos que se hace y que Keter ya no recibe nada ahora. Sin embargo, hasta que la pantalla se eleve de todos los registros al Rosh de Av, entonces Keter puede recibir de Saga. ¿Pero qué? ¿Ya se hizo? ¿Ya se terminó? Entonces esa es la pregunta. Aquí explica que en la medida en la que haya un cierto grosor de Ab, asciende hacia arriba, Keter se vuelve más grueso y Keter lo extiende para Ab. Pero mientras no haya ningún grosor de Ab sobre la fase 3, a un grosor de la raíz 3, también puede extenderse y Keter ya no baja, ya no sube. Entonces, de nuevo, aún Keter permanece abajo. ¿Y cuándo es que Keter recibe la luz? De la luz de Saga. Y cuando decimos expandimos en Keter y no expandimos en Jochma y no expandiéndose en Binah y expandiéndose en Serampin, y entonces eso se expande y aprendemos que se expande en Keter, es decir, que se está expandiendo en Gvura. ¿Qué luz ilumina en Gvura? La luz de Hesed. Aquí tiene que hacer en su medida cuánto es que puede recibir en fase 1. Ya no puede recibir más que eso. Solo lo que recibe en su fase. La luz de Jochma Hasadim es una cosa totalmente distinta. No depende del grosor, depende del control de la luz de Keter. Y en esta cosa del grado, ¿qué es lo que cambia? Solo una cosa. Lo que podemos decir es que no debemos involucrarnos en los grados, con los grados. Es decir, que la luz de Keter ilumina a 2 y 3 en su grado y no todos desde su grado. Es lo más que puede recibir la luz de Jochma o Hasadim. Luz de Hasadim, perdón. Y lo que dicen es que se expande Jochma. Y entonces Binah asciende a Jochma. Y Binah fue refinada a fase 2, o de fase 2 a Aleph, a 1, y entrega Hesed, expandiéndose en Hesed, una etapa. Ejemplo. Más tarde aprendemos que cuando 2 se refinó en uno de Binah, entonces Zon de Binah y Zon de Jochma ascendieron a Keter y una vez más se expandieron en Keter. Cuando se expandió en Keter, entonces ya nos pudo la luz de Jochma iluminar en el grado. Resulta que no expandirse en Jochma y Binah y no en Hesed. Entonces Hesed es su anterior a Jochma y lo invierte su anterior y le da al Hasadim que recibió como si a Geburah.
A partir de esto obtenemos que a través de Hesed se mueve y le da a la anterior albura. Y cuando decimos que se expandió en Jochma y no expandiéndose en Jochma, entonces de nuevo, Bina se eleva a Jochma. Dos. Él habla, no habla de refinarse aquí, ya es fase uno, habla de esto. Y también debería decir que hay una cierta forma de refinamiento aquí, pero no lo dice. Solo entonces si es que ilumina de nuevo y se expande Hesed, y luego la Gvura, donde está Gar, en su Rosh, la Gvura asciende a Hesed, y lo que queda de ella permanece ahí adentro, lo cual no se eleva y está por debajo de su grado. Ella da al inferior invirtiendo su anterior, que es Gvura, Hasadim, que invierte su anterior y le da Jochma Tiferet. Vamos a la siguiente parte, estudiar entre los amigos.

0: הנה את החלק הבא של השיעור, תעביר עשיריית מוסקבה 8, בבקשה.
1: La siguiente parte será dirigida por Moscú 8, por favor. Queridos товарищи, другие, queridos amigos, clima mundial, nosotros los recibimos con una bendición de la lección matinal. Queremos compartir nuestra gratitud, no solo gratitud, sino nuestras gracias por cada amigo. Esto es lo más grande, el regalo más grande en preparación para el congreso que se puede recibir de esta capacidad, de esta posibilidad de dar la lección entre nosotros. ¿Qué quiere decir? Que las últimas dos semanas vivimos en verdad este artículo, esta lección, tanto o en la medida en la que este día descubrimos todo tipo de ángulos de este estudio que tuvimos durante muchos años. Así que todo lo elevamos en la conexión, esta lección, este artículo, que es muy especial. Una vista muy especial, una visión muy especial. Los invitamos para revelar esta unicidad, esta particularidad de cada uno de las decenas o en cada una de sus decenas. Nosotros estamos felices de bendecirlos a todos en nuestro círculo de amigos. Vamos todos juntos a seguir con este tema importante. Vamos a escuchar a Rab ahora. El tema de la lección es trabajando en la distancia entre la decena y el creador. Esto llega de la lección del escrutinio, de lo que me separa a mí y al creador a través de los discernimientos. En el camino del revelar al creador, las perturbaciones son algo que podemos prevenir. Obviamente, ellas vienen del creador, pero ¿para qué se entregan? ¿Cómo nos relacionamos con esto? En la primera parte, queremos enfocarnos en la primera parte de la lección, cómo debemos ver las perturbaciones en un trabajo externo. Así que de esto depende si permanece como perturbación o se cambian para nuestro beneficio. Así que escuchemos de la lección una parte. Esto no es que puedas medir una medida con metro, con micrones o con milímetros, sino que comienzas a medir tus desviaciones a través de las perturbaciones específicas que llegan a mostrarle cómo se está volviendo más sensible. Cómo él puede ahora distinguir las cosas que antes simplemente veían cosas grandes que lo molestaban. Ahora ve cosas pequeñas, cada vez más pequeñas, las ve más precisas y puede distinguirlas cada vez más y más. Es que necesitamos entender que a pesar de que parece que las mismas perturbaciones llegan a nosotros y fallas, confusiones, todo, regresan todo el tiempo. Es decir, cuando estamos ya totalmente llenos de esto, sentimos que cada vez que examinamos estas perturbaciones podemos ver la imagen y escudriñamos la meta con un ojo más agudo, con más el refinamiento más delicado, con cualidades más refinadas, con un verdadero refinamiento más meticuloso. Entonces debemos decir que este Akum, estos idólatras que se elevan a nosotros todo el tiempo son para nuestro beneficio, porque por este medio podemos dirigirnos a la meta cada vez más y más, y la verdad es que no hay distancia entre nosotros y el creador, que generalmente nos describe una distancia de 6.000 grados. Entonces la distancia se encuentra en la precisión en la que yo pueda ver estos discernimientos entre el creador y yo, y lo que diferencia entre ellos y que es igual entre ellos. Es decir, la distancia entre él y yo es la profundidad de mi discernimiento o mis discernimientos.
0: Lo shomim otchem, Moscú.
1: No lo escuchamos, Moscú.
2: We can hear you, Moscú.
1: Sí, aún no los escuchamos, Moscú. Vamos a un taller activo. Vamos a entrar en un taller activo viendo el lineup que ellos iban a hacer la pregunta ahora. Si hay perturbaciones que vuelven a ocurrir en mí una y otra vez, ¿qué es lo que deben enseñarme en el camino al Creador? De nuevo, si hay perturbaciones que vuelven a ocurrir una y otra vez en mí, ¿qué deben enseñarme en el camino hacia el Creador? Lo que escuchamos de Rab es que estas perturbaciones están enseñándonos que la conexión con el Creador nunca se detiene, aún así deberíamos aspirar a eso, anhelarlo, que nunca se detenga. Y estas perturbaciones escudriñan para mí esta intención, donde todo lo que sucedió en mí llega únicamente de no hay nadie más aparte de él, no hay nada más que él. Tenemos un propósito para alcanzar al Creador y no está tan claro, es abstracto. Todas estas perturbaciones de hecho nos ayudan a agudizar esta imagen para ver más precisamente cuál es el propósito y qué queremos alcanzar, quién es el Creador. Resulta que las perturbaciones son lo que me desvía del camino, o cercena de estar consciente del Creador. Las perturbaciones vienen del Creador, esto también es el Creador, y si la perturbación me lleva a acciones y pensamientos donde yo aparentemente estoy distanciándome del Creador, pero me causa a pensar de dónde viene, entonces ya no es una perturbación, es una aproximación. Es decir, que cada cosa puede ser algo que me acerque a la meta. Sí, yo siento cada vez más y más la distancia, no en la mente, sino en el corazón. Y esto es el camino hacia el Creador. Este es el camino. Y si puedo agregar, si se me permite agregar, no hay algo así como que perturbaciones. Perturbaciones son como empujones del Creador para aproximarnos a él. Y necesitamos recordar entre nosotros a los amigos todo el tiempo el propósito de la lección, la frecuencia en lo que intentamos estar conectados a esa fuerza superior, y a pedirle a los amigos que estén en esto también. Sí, las perturbaciones son fueron hechas para que nosotros pudiéramos volvernos al camino espiritual, para utilizar todos estos trucos que los cabalistas nos aconsejan hacer, ya sea en las fuentes o haciéndolo junto con los amigos. Para recordarnos a nosotros mismos cuál es el significado verdadero de esto, por qué estamos aquí, cuáles son todas estas cosas que suceden aquí para nosotros, para qué sucede. Y lo principal es que lo estamos haciendo juntos, que siempre nos llevan de nuevo y de vuelta más rápido a la meta correcta. Sí, necesitamos entender que las afraud, que las perturbaciones llegan del Creador. Él me las manda a mí con el fin de dirigirme para que yo pueda estar en camino a Él y pedirle a Él eventualmente que únicamente Él puede ayudar, tanto a nosotros como a todos los amigos. Sí, que las perturbaciones son ayuda en contra. Estas me ayudan a ser más precisos ahí y trabajar al Creador. Y lo peor de todo tiene que ser olvidarme del Creador. Por eso las perturbaciones son como mensajes donde el Creador le manda a una persona para que recuerde la realidad del Creador. Y la perturbación únicamente con la conexión del Creador, desconexión del Creador, no son perturbaciones, porque en la medida en la que la persona el único problema es cuando no se conecta con él hacia el Creador, lo que le pasa hacia el Creador, esa es la perturbación. Rab dice que las perturbaciones son ayuda en contra y que se vuelven benéficas si las agregas con el Creador junto con la fuente de la perturbación. Entonces, de hecho, nos da la capacidad para aproximarnos al Creador si trabajamos con ellas correctamente. Y esto es de hecho donde la sociedad puede devolver a la persona, y aun si sea algo que hace o se incorpora y automáticamente, sin importar qué. Y con esto el medio ambiente puede llevar a una persona a pensar y buscar, y más que nada ver la importancia de la mente y agregar a esto el esfuerzo y el anhelo hacia ello. Y es bueno que yo lo siente como una distancia hacia el Creador y que esto es el lugar de la plegaria. No tengo nada que agregar, los amigos ya dejan todo. Buen día a todos, Gilad, gracias por hacer la pregunta en lugar de nosotros en las perturbaciones. Avancemos en la lección. Es que los artículos, el artículo es maravilloso, simplemente genial, tan profundo. No hay muchos artículos que directamente hablen de todos nuestros escrutinios internos. Si profundizas en este artículo, se escribe un cierto tipo de lenguaje increíble. Cuando preparamos nuestra escena, hicimos talleres y respondimos a esa pregunta que les hicimos. Y después yo veo que los artículos hablan de una sola cosa y la escena breve se preparó. La pregunta que fuera totalmente distinta. Entonces yo traté de entender cómo es que el clima mundial completo puede aproximarse a esta pregunta. Y resultó que era muy sencilla. Simplemente tiene que anularse, escuchar a Rab. Y una de las últimas cosas que dijo en la lección fue que únicamente el grupo con todos los escrutinios, cuando intentas entender dentro qué es Israel y cuáles son esos otros que están ahí. Así que únicamente el grupo da la importancia del Creador. Depende de mí qué distancia habrá entre el Creador y los amigos. Depende de la medida en la que yo me invierto fuerzas para poder acortar esta distancia. Y este es el discernimiento interno del cual queremos hablar justo ahora. Vamos con el segundo clip de Rab acerca de este tema. Entonces, cuando yo me relaciono en esta manera hacia la realidad, es más correcto porque no necesito que corra hacia ningún lado, necesito recoger dentro de mí. Y veo que en la medida en la que yo entiendo más quién es el Creador, quién soy yo y qué significa igualarme en forma con él, aproximarme con él, descifrar todos estos discernimientos en su forma verdadera, espiritual verdadera, lo que Baal HaSulam define para nosotros en esas respuestas, en las definiciones a las palabras, eso siempre me llevará a los discernimientos adecuados, correctos.
0: Moscú,
1: no los escuchamos de nuevo. Bien.
2: Как не повысить ответственность в том, что я должен сократить расстояние между Рау?
1: ¿Cómo es que yo puedo incrementar mi responsabilidad y restringir la distancia entre los amigos, el Creador y yo? ¿Cómo puedo hacer crecer la responsabilidad que tengo para restringir la distancia menor de los amigos con el Creador? Cuando terminen la pregunta entre ustedes, pongan sus signos de interrogación para compartir con la Asamblea General. El cliente mundial aquí, escucho cuánto los amo y pienso en ustedes y rezo sobre ustedes. Y en verdad quiero que todos ustedes estén adheridos con el Creador a la cualidad del otorgamiento y amor para obtener esta sensación de que nuestro Rab obtuvo. Y que no sea en una frecuencia tan baja, sino que la obtengan en frecuencias mucho más elevadas. Y pedir que cada uno para sí mismo y todos nosotros juntos. Estas son nuestras plegarias, uno para todos, como deseamos a los amigos, todos los amigos en el clima mundial, amigos en la escena, y poder recordar a los amigos todo el tiempo, qué tan grande es nuestra meta, qué tan importante es nuestra meta, qué tan importante es cada uno de los amigos. Y develarnos amor uno al otro. Y en este amor nuestro, entre nosotros, vaya, hay amor del Creador, y es así como recordamos y nos mencionamos uno al otro. Sí, elevar la importancia de la meta, la grandeza del Creador, que obtenemos del Creador, de la escena, del medio ambiente, pedirle a Él que ayude a los amigos a aproximarlos uno al otro. Mi responsabilidad es la responsabilidad por la espiritualidad de los amigos. No me puedo preocupar por la mía. Puedo preocuparme por la espiritualidad de los amigos, espiritualidad de los amigos. Y a partir de aquí tengo un grado muy elevado de responsabilidad y estoy en verdad sustentando su vida espiritual en mis manos. Y esto quiere decir lo que quiere decir, dar la importancia de la meta y rezar por los amigos y pedir por ellos. Y realizar acciones corpóreas también y dar un ejemplo y todo lo que puedo con el fin de atraer a los amigos al Creador. Y es mi responsabilidad. Sí. Lo principal aquí es mostrarle a los amigos la meta con la conexión entre nosotros que nos ayuda a alcanzar la meta y que alcanzar y la conexión entre nosotros. Y es por esto que no hay nada más importante que estar en la conexión entre nosotros y apreciar la sociedad y conectar todo con él. Y de esta manera nos ayudamos uno al otro. Aquí dice que tenemos que estar en gratitud con el Creador para cada momento que ayude a los amigos. Rab dio un gran ejemplo acerca de lo que es nuestro trabajo. Necesito recibir una sensación global de atracción hacia ellos. Es fácil ir así. Digamos, si tomo el 10% de mi campo de visión, ahora después tomo el 50%, 70%, 80%, 100% de mi campo de visión. Así, yo, es como los niños que pueden confundirse, ¿verdad? Es así. Y esto es lo que yo quiero que la sociedad me haga a mí. Necesitamos asegurarnos que la meta siempre esté ante los ojos de los amigos, no importa dónde estén, en el trabajo, en la casa, tenemos que recordarlos todo el tiempo y por eso tenemos que preocuparnos por ellos. Parecería que la responsabilidad puede ser cuando la persona siente que se encuentra en sus manos. La luz nos da una sensación de que somos más dependientes uno del otro que la persona tiene una capacidad, una habilidad, la habilidad es traer la carencia y la, rezar. Y para eso hay luz, para, hay lugar para que la luz responda. Sí, es lo principal. Yo necesito recordar que yo tengo una responsabilidad hacia los amigos. Eso es todo. Necesito sentir la responsabilidad hacia los amigos.
3: Ну, давайте послушаем.
2: Мировое кли.
3: У кого
1: Vamos a escuchar al Clima Mundial. Quien tenga conclusiones, que hayan sacado el taller, ponga su signo de interrogación. El grupo Almaty, por favor.
4: Каждая наша встреча, каждый урок, каждая встреча десятки, каждая мысль,
1: cada lección, cada encuentro, cada de la escena, cada pensamiento. Que es una parte que afecta al amigo, ellos me afectan a mí. Y una vez escuché Rab que en los momentos que no siento placenteros, pero yo vuelvo con el pensamiento hacia el Creador, y esos son los momentos que los amigos rezan sobre mí. Esta plegaria no me deja descansar, me da los pensamientos correctos. Este es el ejemplo, el Arbut que queremos mantener. Es mi responsabilidad hacia la escena también para rezar sobre ellos a cada momento, a cada instante, para hacer el esfuerzo para tomar otro paso y abrir los corazones entre nosotros y el clima mundial lejano.
5: Precisamente lo que
6: dice el grupo de Matí es lo que decían los amigos, es aumentar esa cercanía en nuestros pensamientos, en nuestros corazones, en la grandeza de los amigos,
5: en que siempre mientras sigamos pensando en ellos, en nuestros corazones. Jaime.
7: Yeah, we're constantly practicing arvut, praying.
1: Sí, continuamente estamos practicando el arvut, rezando por los amigos. Estamos dispuestos a levantar las manos y hacer cualquier cosa que se necesite para la sociedad, porque esto es todo. Y si simplemente nos sostenemos uno al otro, tendremos éxito. Lejano, amigos.
8: Да, друзья, мы должны все время обновлять вот эту нашу цель. Почему мы должны отдавать товарищи?
1: Sí, amigos, necesitamos constantemente renovarnos a nosotros mismos y revisar qué podemos otorgar a los amigos y lo que sea que nos recuerde, que está escrito, que sin los amigos será imposible dirigirnos al Creador. Primero los amigos y el Creador está en el segundo piso y podemos elevar al segundo piso, no podemos sin pasar por primero. Así que se nos recuerda que también nuestros maestros creen en esto para nosotros. Y quien nos enseña a través de nuestros maestros, cuando recordamos que nos está haciendo avanzar, es así como incrementamos nuestro amor.
9: Sí, amigos, como dice, que para llegar al segundo piso tenemos que estar aquí, a pesar de las perturbaciones, venir a la matinal, estar con mi decena, estar compartiendo los talleres, es fundamental para poder salir de esas perturbaciones más rápidamente y acelerar los tiempos, como decían en la primera parte de la lección.
3: Спасибо всему мировому кли за эти прекрасные слова.
1: Muchas gracias, Clima Mundial.
3: Сейчас мы
1: por estas palabras y esta importancia. Pasamos por este tema del trabajo espiritual interno nuestro en la escena, en el grupo, y Queremos pasar ahora a la tercera parte de nuestra lección. Queremos escuchar las palabras de Rav, donde nos recuerda y nos guía. A nuestra acción corporal y la obligación de nuestras acciones corpóreas. Ante nosotros tenemos que salir al día, como dijo Rav, 20 horas de trabajo en corporalidad, familia, trabajo y todo lo demás. Y también esto colabora con la importancia del creador y la meta. Así que escuchemos las palabras de Rav y después daremos una tarea diaria. ¿Cómo puedo conectar la corporalidad con la meta? ¿Cómo conectar las acciones corporales hacia la meta? Es muy simple, de hecho. Responderá, ¿qué acciones de mis acciones corpóreas son aquellas que no me pueden conectar a la meta? Yo reviso, y si entre mis acciones corpóreas en mi vida existen aquellas que debo hacer, trabajar, dormir, comer, necesito una familia, ya saben, cuidar mi bestia, tengo que bañarme, cuidarme a mis hijas, a mi esposa, es decir, él arregló las cosas para que yo trabaje de esta manera, y si lo arreglo, lo hago. Se llama necesidad por un lado, pero por el otro lado tengo que aceptarlo como una necesidad que viene de él. Esto me obliga a él a hacer esto, y yo realizo todo esto porque él me obliga a hacer esto, y esto entra a Kedusha. Así que durante estas 20 horas al día yo estoy haciendo acciones que el creador me obliga a hacer 20 horas al día. ¿Cuánto es que yo me realmente tengo una me encargo de mi espiritualidad aquí? 2 horas aquí en la mañana y media hora más, son 3, y otras media hora durante el día, en la tarde, quizá digamos 3 horas. 20 horas al día yo estoy en acciones que aparentemente no están conectadas a la espiritualidad. Pero si yo sé que las hago debido a que el Creador me obliga y me mandó a hacer estas acciones, y en estas acciones yo siento que provienen de Él, que Él es quien me está obligando a hacerlo, si lo hago debido a Él, porque Él me ordenó hacer esto, y con el fin de llegar a Él, por medio de mantener esto que Él me obliga, entonces estas acciones, esta significa que son todas estas 20 horas. Entonces me voy a dormir y con esto avanzo. ¿Y cómo y avanzo? Entonces toda esta acción completa o cada una de estas acciones se vuelven una en la que me hace avanzar, me aproxima, por supuesto,

0: חברים יקרים, בחלק הראשון של השיעור נלמד שיעור של הרב מתאריך ה-12 לפברואר
1: 2023. Pueden encontrarlos en los extractos de Rabash. Vamos a leer el artículo desde el principio hasta las palabras: por este motivo están separados de la vida de vidas. El grupo que haya terminado de leer antes de del tiempo, por favor, entren a un taller. Empezamos. La severidad de la prohibición de enseñar la Torá a los idólatras. Nuestros sabios dijeron: Rab, a mi hijo, las palabras de la Torá no deben transmitirse a los idólatras, como está escrito: él no lo ha pactado con otras naciones, y esas no deberán conocer sus decretos. En el Sanedrín, Rabbi Yohanan dijo: un idólatra que se dedica a la Torá debe morir, como está escrito: Moshe nos ordenó una ley como herencia. Nosotros somos los herederos y no ellos. La Gemara pregunta. Rabbi Meir dice: ¿cómo es eso? Después de todo, incluso un idólatra que se dedica a la Torah es como el Kohen Hagadol, el sumo sacerdote, tal como está escrito: lo hará el hombre y vivirá en ellos. Los hará el hombre y vivirá en ellos. No dijo sacerdotes, levitas o israelitas, sino la persona. Significa que incluso un idólatra que se dedica a la Torah es como el sumo sacerdote. Debemos entenderlo en el trabajo, según la regla de que en el trabajo aprendemos toda la Torah dentro de una sola persona. El Zohar dice que cada persona es un pequeño mundo en sí misma. Significa que la conforman las 70 naciones del mundo. Por lo tanto, ¿a qué se le llama Israel y a qué se le llama idólatras dentro de una sola persona? Otra pregunta acerca de las palabras de Rabbi Meir es que él aporta evidencia al verso: los hará el hombre y vivirá en ellos. Después de todo, Rabbi Shimon dice: un hombre se refiere a Israel, y aporta como evidencia el verso: tú te llamas hombre y no las naciones del mundo. Por lo tanto, ¿cómo aporta Rabbi Meir evidencia de la palabra hombre en referencia a los idólatras? El Tosfot desea explicar en el Sanedrín que hay una diferencia entre hombre y el hombre. Rash interpreta que no debería haber un mal entendido acerca de Rabbi Shimon, quien dice: hombre significa Israel. Es simple. Él no defiende de Rabbi Shimon que un hombre significa específicamente Israel. Además, debemos entender la gran disparidad que existe entre Rabbi Yohanan y Rabbi Meir, pues Rabbi Yohanan dice: un idólatra que se dedica a la Torah debe morir. Y según Rabbi Meir, él no es como alguien común de Israel, sino como el sumo sacerdote. ¿Acaso puede ser que sea más grande que alguien común de Israel? El Zohar dice: Rabbi Elazar preguntó a Rabbi Shimon, su padre. Está escrito: él no ha pactado con ninguna nación. Sin embargo, debemos preguntar sobre ello, puesto que está escrito: él manifiesta su palabra a Jacob. ¿Por qué dice sus leyes y sus decretos para Israel? Esto tiene un doble sentido. Y dado que la Torah es la oculta, la elevada, la preciada, y es su nombre explícito, por ello la Torah es completamente oculta y revelada a la par. Es decir, en ella hay ocultismo y revelación relacionados a su nombre. Por lo tanto, Israel está en dos grados: oculto y revelado. Aprendemos que tres son los grados que conectan lo uno a lo otro. Uno, el Creador. Dos, la Torah. Tres, Israel. Por eso está escrito, Él manifiesta su palabra a Jacob, sus leyes y sus decretos a Israel. Hay dos grados. Uno está revelado, el grado de Jacob, y uno está oculto, el grado de Israel. ¿Y qué sugiere el texto con eso? Él responde, cualquiera que está circuncidado y está inscrito en el sagrado nombre, es entregado a las cosas reveladas de la Torah. Ese es el significado de lo que está escrito. Él manifiesta su palabra a Jacob. Sin embargo, sus leyes y sus decretos a Israel está en un grado más elevado. Por lo tanto, sus leyes y sus decretos a Israel son los secretos de la Torah. Las leyes de la Torah y los secretos de la Torah no deben ser revelados salvo a aquellos que están en un grado elevado más apropiado. Y como Israel lo está, es decir, que ellos revelan la Torah solo a aquel que está en un grado elevado, entonces con las naciones idólatras es mucho más estricto. En el artículo 103 está escrito, ven y ve, que lo primero de la Torah que se imparte a los infantes es el alfabeto. Esto es algo que las personas en el mundo no pueden llegar a alcanzar en su entendimiento, ni evocarlo en que es Israel. ¿Y qué es un idólatra en el trabajo?
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1: Nuestros sabios dijeron acerca del verso, no debe haber un Dios extraño dentro de ti, ni te postrarás ante un Dios extraño. ¿Cuál es el Dios extraño en el cuerpo del hombre? Es la inclinación al mal. Significa que a un idólatra se le llama la inclinación al mal. De esto se deduce que cuando hablamos de un solo cuerpo, entonces la adoración de ídolos, que se denomina un dios extranjero, un dios extraño, está enteramente dentro del hombre. En consecuencia, debemos discernir la idolatría en la propia persona, que es la inclinación al mal, y el discernimiento de Israel, que es la inclinación al bien. Sin embargo, debemos entender por qué está esta inclinación, que lo tienta a uno a deleitarse y a disfrutar la vida, se llama el mal. Después de todo, ¿qué dice a una persona? Si me escuchas, disfrutarás de la vida. Por consiguiente, ¿por qué se denomina inclinación al mal o un Dios extraño? Igualmente, ¿cuál es la conexión entre la idolatría y la inclinación al mal? ¿Y por qué se le llama divinidad y es alabada y reverenciada como cuando se sirve a la idolatría? Se sabe que hay dos reyes en el mundo. Uno, el rey de reyes. Dos, un rey anciano y necio, es decir, la inclinación al mal. También se le llama dos autoridades. Uno, la autoridad del Creador. Dos, la autoridad de la persona. Nuestros sabios dijeron que cuando nace una persona, nace inmediatamente con la inclinación al mal, tal como está escrito. El pecado acecha a la salida. El Zohar nos dice que significa que tan pronto como sale del vientre, la inclinación al mal viene a él. En el trabajo debemos interpretar que inmediatamente, desde el día que nace, él trabaja y sirve con toda devoción a la inclinación al mal que se encuentra en él. Sin embargo, se sabe que la inclinación al mal es solo el deseo de recibir dentro de la persona. como se explicó en la introducción al libro del Zohar. Y en cuanto uno nace, su único propósito es servir al deseo de recibir. Significa que todos sus sentidos se enfocan en cómo servir al rey anciano y necio. Además, se prostra ante él, y postrarse significa que subyuga su razón y su mente ante él. Esto significa que, a pesar de que algunas veces él escucha a que se debe servir al Rey de Reyes, y algunas veces la mente y el corazón le obligan a entender que la razón por la que nacemos no es para servir al deseo de recibir. Y aún así, él subyuga ese punto de vista y dice: aunque la lógica me muestra que no conviene trabajar y servir al deseo de recibir toda mi vida, sino que lo que conviene es servir al Creador, voy por encima de la razón. En otras palabras, el cuerpo me dice: olvida todo lo que has recibido de los libros y autores acerca de que debes servir al Creador, sino que, como antes, también ahora, no te rebeles contra tu deseo de recibir, sino que sírvelo con tu corazón y alma. Resulta que la persona reverencia el deseo de recibir, porque subyugar a la razón se denomina reverencia. Y esto se considera como que la persona está sirviendo a un Dios extraño, que es extraño a la Kedushá, santidad. También es llamado un Dios extranjero, porque él es un extranjero para la Kedushá. En ese momento, la persona que lo sirve es llamada extranjera o idólatra. Y este es el Dios extraño en el cuerpo de un hombre. En otras palabras, el Dios extraño no es algo externo, es decir, que él esté sirviendo a alguien fuera de su propio cuerpo. Existe el pensamiento de que esto es, de hecho, lo que se considera cometer idolatría. Más bien, al servir y trabajar para su cuerpo, llamado el deseo de recibir, que se encuentra dentro del cuerpo de la persona, a esto es a lo que se le denomina que él está cometiendo idolatría. Y a esa persona se le llama un extranjero o un idólatra. Esto es así porque él no pertenece a la Kedushá, ya que Kadosh, sagrado, se le llama al Creador, como está escrito: tú serás sagrado porque yo, el Señor, soy sagrado. Eso significa estarán segregados, como está dicho en el artículo número 16. Ya que el Creador es el otorgante, y para tener adhesión con él, lo que se llama equivalencia de forma, la persona debe ser también un otorgante, y a eso se le llama Kedushá. Por lo tanto, se deduce que aquel que sirve y trabaja para el deseo de recibir y lo transforma en lo esencial, es decir, que lo hace su Dios. Y solo a él desea servir, con su corazón y su alma. Y en todo lo que hace, incluso en un acto de otorgamiento, él ni siquiera considera el acto de otorgamiento, excepto que sea en beneficio placentero para su deseo de recibir. En ese caso, no distrae su enfoque de ello, sino que se aferra a su fe, que lo obliga a servir solo a ese deseo. Incluso cuando su mente le obliga a entender que no conviene servirlo, él aún no tiene la fuerza para traicionar

significa lo opuesto a un Dios extraño, es decir, Yashar El, directo a Dios. Significa que su única intención es que todo sea directo al Creador. En otras palabras, su único pensamiento y deseo es llegar directamente a la adhesión con el Creador. Y no quiere escuchar la voz del deseo de recibir. Él dice que el nombre que le fue dado al deseo de recibir, inclinación al mal, es acertado porque le produce solo daño. En otras palabras, cuanto más trata de satisfacer su deseo de manera que no obstruya en su trabajo, ya que él quiere ser un siervo del Creador, es al contrario. Es decir, él se asegura constantemente darle lo que éste le exige y se lo da porque piensa que mediante eso dejará de molestarlo. Pero entonces vemos exactamente lo opuesto. En realidad, este receptor se fortalece al satisfacer sus necesidades, es decir, se vuelve incluso más malvado. Y ahora él ve cuán acertados fueron nuestros sabios cuando dijeron: no hagas el bien al malvado. Es decir, no hagas el bien a una mala persona. Es lo mismo para nosotros, que aprendemos todo en una sola persona. El significado será que está prohibido hacer el bien al deseo de recibir, que es la inclinación al mal, ya que como resultado de cualquier bien que la persona le hace, ese tiene más fuerza para dañarlo después. Y esto se llama devolver un favor con mal. Y son idénticos como dos gotas de agua, es decir, el grado en que les sirva, así es su poder para dañarlo. Sin embargo, uno debe siempre recordar cuál es el mal que se le causa al receptor. Por eso, uno siempre debe recordar el propósito de la creación: hacer el bien a sus creaciones. Y creer que el Creador puede impartir deleite y placer ilimitados. Está escrito acerca de eso. Y ahora ponme a mí a prueba en esto, dice el Señor de los ejércitos. Si no, abro por ustedes las chimeneas del cielo y vierto sobre ustedes una bendición hasta que sobreabunde. La razón por la que una persona no siente el deleite y el placer que el Creador desea dar es por la disparidad de forma entre el Creador, que es el otorgante, y el receptor. Esto produce vergüenza en el momento de la que la recepción del deleite y el placer. Para evitar el pan de la vergüenza, hubo una corrección que se llamaba Simsum. No recibir a menos que sea para otorgar satisfacción al hacedor. Esto se llama equivalencia de forma. Como nuestros sabios dijeron, así como eres misericordioso, tú eres misericordioso. Significa que así como el Creador es el otorgante y no hay ninguna recepción en él, porque ¿de quién recibirá él? También el hombre debe esforzarse por llegar al grado de no querer trabajar para sí mismo, sino mantener todos sus pensamientos y deseos en complacer a su hacedor. Y entonces recibe los kelim, adecuados para la recepción de la abundancia superior, que es el nombre general para el deleite y el placer que el Creador desea dar a los creados. En general, la abundancia se divide en cinco discernimientos llamados Naranjal. Algunas veces se llaman Naran. Además, la abundancia superior puede ser simplemente llamada Neshama. Y el receptor de la Neshama se llama Guf. Pero esos no son nombres fijos, sino que dependen del contexto. Por lo tanto, ¿qué es lo que obstruye la recepción del mencionado deleite y placer? Es solo el deseo de recibir.
obstruye

0: y no deja salir de nuestra, de su autoridad llamada recepción con el fin de recibir. Sobre este discernimiento ocurrió el simsum, la restricción, a fin de corregir las vasijas de recepción para que sean para otorgar, en cuyo momento él será similar al otorgante. Y aquí hay equivalencia de forma llamada adhesión. En ese momento, a través de la devekut con el Creador, una persona se considera viva, ya que está adherida a la vida de vidas. Y mediante el receptor que hay en él, se separa de la vida de vidas. Por eso nuestros sabios dijeron, los malvados durante sus vidas son llamados muertos. Por lo tanto, queda claro quién nos está obstruyendo de que se nos da de la vida. Es solo el receptor en nosotros, y debemos determinarlo a través del cálculo antes mencionado. Resulta que esta es la causa de todos los problemas y aflicciones que sufrimos en la vida. Claramente, el apodo inclinación al mal le queda bien, ya que es lo que causa todos nuestros males. Imaginemos a una persona enferma que quiere vivir y solo hay una cura que puede salvarla de salvar su vida, mediante la cual será recompensada con la vida. De lo contrario, tendrá que morir. Y hay una persona que le está impidiendo tener esta medicina. Claramente, a esta persona se le llama malvada. Es lo mismo para nosotros. Cuando uno aprende que solo a través del deseo de otorgar es posible ser recompensado con la vida espiritual, que es ahí en donde se encuentra el deleite y el placer verdaderos, y que esta voluntad de recibir es lo que le impide recibirlos. ¿De qué forma debemos verlo? Desde luego, debemos verlo como el ángel de la muerte. Es decir, es el causante de que no se nos conceda la vida. Cuando una persona llega a darse cuenta de esto, que nuestro receptor es el mal en nosotros, desea ser Israel, es decir, no quiere cometer idolatría, que es la inclinación al mal en el cuerpo de la persona, sino que desea arrepentirse de todo el tiempo en que ha cometido idolatría y desea ser un siervo del Creador. En ese estado, cuando desea salir del dominio de la inclinación al mal, ¿qué debe hacer? Para eso existe la respuesta que nuestros sabios dijeron. Así dice el Creador a Israel: hijos míos, cree la inclinación al mal y cree la Torah como condimento. Si ustedes se dedican a la Torah, no serán entregados en su mano. Como está escrito, si haces el bien, te elevarás, y si no se dedican a la Torah, serán entregados en su mano, como está escrito. El pecado acecha a la puerta. En otras palabras, solo por medio de la dedicación a la Torah se obtiene el poder de salir del dominio de la inclinación al mal y entrar en la Kedushá. Se deduce, por lo tanto, que uno que se ocupe de la Torah, cuando hablamos del trabajo, el propósito del estudio debe estar claro para una persona, es decir, la razón por la cual se dedica a la Torah. Eso es así porque hay dos cosas opuestas en la Torah. Como dijeron nuestros sabios, Rabbi Yehoshua ben Levi dijo, está escrito, y esta es la ley que Moshe estableció. Si es merecedor, se convierte en una poción de vida para él. Si no es merecedor, se convierte en una poción de muerte para él. Por esta razón, cuando una persona se ocupa en la Torah, debe ver que la Torah no lo lleve a la muerte. Sin embargo, es difícil entender cómo puede existir tal distancia entre ser merecedor y no ser merecedor, hasta el punto que dicen que si no es merecedor dedicarse a la Torah, se convierte en una poción de muerte para él. ¿No sería suficiente con que no fuera recompensado? ¿Por qué es incluso peor que aquel que no se dedicó a la Torah en absoluto? Es decir, una persona que no se dedicó a la Torah no tiene una poción de muerte. Y una que se dedicó a la Torah obtuvo muerte a cambio de su trabajo. ¿Acaso es posible tal cosa? Esta cuestión se presenta en la introducción al estudio de las 10 Sefirot. Sin embargo, sus palabras requieren una explicación para entender cómo y en qué la Sagrada Torah se convierte en una poción de muerte para él. Lo menor sería que su esfuerzo fuera en vano, y él no recibe ninguna utilidad por su labor y esfuerzo. Pero es más, la Torah y el trabajo en sí se convierten en una poción de muerte para él. Esto es realmente confuso. En la introducción al estudio de las 10 Sefirot, siendo que el Creador se oculta en la Torah, porque el asunto de los tormentos y dolores que uno experimenta durante la ocultación del rostro no es similar entre uno que posee algunos pecados y ha hecho muy poca Torah y Mitzvot, y uno que se ha dedicado ampliamente a la Torah y a las buenas obras. El primero está bastante calificado para juzgar favorablemente a su hacedor, o sea, puede pensar que el sufrimiento le llegó por sus pecados y escasez de Torah. Para el otro, sin embargo, es mucho más difícil juzgar a su hacedor favorablemente. Para nosotros es semejante. Cuando coloca la meta ante sus ojos, es decir, que el superior desea deleitar a sus creados, pero para evitar la vergüenza, necesitamos vasijas de otorgamiento. Y como nacimos con el deseo de recibir, que es considerada un dios extraño, a quien servimos incluso por encima de la razón, que nos esclaviza, y no podemos salir de su dominio. Entonces creemos en nuestros sabios que dijeron: el Creador dijo, cree la inclinación al mal, cree la Torah como condimento. Esa es la razón que lo hace a uno dedicarse a la Torah. Y entonces la Torah le otorga vida. En otras palabras, a través de la Torah sale del dominio de la inclinación al mal y se convierte en un siervo del Creador, es decir, que su intención es solo dar satisfacción a su Hacedor. Y será recompensado con Devekut, con el Creador, es decir, que en ese momento se adherirá a la vida de vidas. Ciertamente, solo en ese estado, cuando una persona estudia según esa meta, a su estudio de Torah se le denomina poción de vida, ya que a través de la Torah será merecedor de la vida. Sin embargo, si no se dedica a la Torah con ese propósito a través de la Torah porque él está estudiando, el deseo de recibir se fortalece y adquiere más fuerza para mantenerlo bajo su dominio. Esto es porque el receptor le deja entender que él no es como otras personas, porque gracias a Dios es un hombre que ha adquirido buenas obras y Torah, y ciertamente el Creador no debe tratarlo como trata a las personas comunes. Sino que el Creador seguramente sabe quién es él. Y si trabaja de forma humilde, seguro que tiene quejas contra el Creador, ya que si él sufre por algo, le dice al Creador: ¿es esta la recompensa por la Torah? Por lo tanto, él siempre tiene quejas contra el Creador, lo cual se llama dudar de la divinidad. Por este motivo, están separados de la vida de vidas. Hasta aquí. La Torah aumenta el deseo de recibir, se llama la poción de la muerte. La oración más importante para nuestro trabajo es que debemos saber cuál es la razón por estudiar la Torah. Eso es lo más importante. Tenemos que acordarnos cuál es nuestra meta, por qué estamos aquí, por qué queremos revelar. Dice el amigo: L'inclination s'augmente et pour eso necesitamos la Torah. Si no tenemos el reconocimiento del mal, entonces no necesitamos la Torah. ¿Qué es el reconocimiento del mal? ¿Cuáles son sus tácticas? Y así tenemos una necesidad para la Torah. Dice el amigo, ¿cómo podemos discernir entre Israel y los idólatras dentro de nosotros? Ahora vamos a ir a una clase del 12 de febrero de 2003. Escuchamos el artículo. El significado de la prohibición estricta de enseñarle la Torah a idólatras, como nos enseña Balasulam. La severidad de la prohibición de enseñar la Torah a los idólatras. Realmente no está muy claro esto. El Creador creó a las criaturas. Hay muchos tipos de criaturas inteligentes, estúpidas, malas, buenas, de acuerdo a su carácter, perezosas. Los que tienen mucha energía, mucho vigor, digamos. Él creó todo. ¿Y acaso la persona tiene la culpa de haber sido creado con ciertas cualidades, buenas o malas? Porque con respecto al Creador todo es uno, ¿sí? Podríamos decir que este tiene mejor carácter, mejores cualidades, mejor temperamento, ¿sí? Con respecto o gracias a la naturaleza o al Creador, él es más inteligente de todo tipo. Eso es, pero con respecto al Creador no hay ninguna diferencia. ¿Cómo podría haber una diferencia aquí? Él necesita darle la misma oportunidad y habilidad a todos para que avancen hacia él, sin ninguna preferencia uno sobre el otro. La justicia del Creador es justo. ¿Sí? ¿Cómo podríamos pensar a lo contrario? Vemos que hay todo tipo de criaturas, sí. También está prohibido enseñarle a idólatras la Torah. En Israel tenemos a los idólatras. Israel es Yashar Kel, dirigidos siempre al Creador, apuntados directamente a Él. No escaparnos de esa dirección, siempre viendo al Creador como la meta, lo más grande, importante, Yashar Kel. Y los idólatras son ellos que... idólatras, ¿sí? Que trabajan para... las estrellas, las señales, las fuerzas, las causas, lo que en diferentes lugares, alrededor de uno. Y eso, por supuesto, también no es la culpa de la persona, depende del grado en que se encuentra. Entonces, ¿por qué es tan severo esta prohibición de enseñarle a los idólatras la Torah? Porque la Torah puede ser el elixir de la vida o el elixir de la muerte. Es decir, la persona que recibe ese poder y lo usa en la dirección incorrecta es llevado en contra de la meta, se aleja de la meta. No hay nada aquí que puede causar, bueno, la verdad es que sí, causa cosas terribles en este mundo al usar esta fuerza no en la dirección correcta, en la forma, no exactamente la dirección que se va acercando al Creador. Sin embargo, más aún es porque él comete un error, recibe este poder y viaja en dirección opuesta. Y más lejos se va, más confundido se encuentra, y fracasa de todo tipo de formas, hay obstáculos de todo tipo, hay obstáculos y fracasos que se le están dando para que él se dé la vuelta. Pero él no entiende eso porque está yendo en dirección opuesta. Entonces, cuando lo están obstaculizando, es como una salvación de arriba. Le están dando un despertar desde arriba para que vuelva a la dirección correcta. Pero es un camino de mucho sufrimiento hasta que la persona se da cuenta y se reubica y descubre que hay una meta aquí que debe alcanzar. Pero cada vez cuando fracasa, fracasa de organizar su intención correctamente, saber quién es el creador, cómo es el creador y escrutinar el propósito de la creación y cuál es ese propósito, escrutinar eso muy debidamente. Si no organiza esas cosas de antemano, entonces no debería recibir la fuerza de la Torah y avanzar. Sí, porque es como un arma. Debe apuntar directamente a su meta con el rifle, o si no, va a causar daño. Y cada uno está en un cierto grado de acum, de idolatría, y debe chequearse a sí mismo. Y hasta que no se ha chequeado y ve que todos sus pensamientos, intenciones y metas están justamente en línea con el Creador, conectados con el Creador, su estado futuro, lo que quiere saber, lo que quiere revelar, cómo se quiere sentir, y cómo debe entender todo su entorno y a sí mismo. Todo se conecta con ese punto. Ese punto se llama el Creador. Ese punto se llama el Creador. Entonces, si no se dirigió y organizó todo su futuro de toda la información, digamos, todo lo que anticipa, todo lo que ve en el futuro, si todavía no ha organizado todo eso en un punto, que es el Creador, entonces la persona no debe recibir el poder que se llama Torah y avanzar. Más bien, debe cuidadosamente escrutinar esto, escrutinarlo en la medida que es capaz, desde su nivel, su grado, y debe realizar ese escrutinio y pedir la fuerza de poder avanzar gracias a la luz circundante que venga, que lo cuide, que lo avance, que le dé la gracia de la santidad, la gracia de arriba, más la sensación de la divinidad en este mundo, porque no hay nadie más aparte de él, ¿sí? Y por supuesto, después de que haya recibido ese reconocimiento, de nuevo van a venir obstáculos y más confusiones, pero ya esto será en un rango, no sé cómo decir eso, no sé exactamente el rango, es como una escala, serán más gentiles, más suaves, más delicados, podemos medir la distancia con un metro y en milímetros y micrones y uno empezará a medir las desviaciones y los disturbios y le van a ir mostrando exactamente cuán desviado está. Será más sensible y podrá distinguir de una forma más pequeña. Antes veía obstáculos grandes, ahora ve solamente obstáculos pequeños. Lo ve más precisamente. Por lo tanto, tenemos que entender que todos los obstáculos y molestias vienen, y los fracasos, las confusiones siguen repitiéndose una y otra vez. Eso es para que nosotros constantemente examinemos los disturbios, veamos la imagen y analicemos la meta con un ojo más, más detallado, más preciso. Entonces necesitamos decir que el idólatra, que sigue despertándose dentro de nosotros, es para nuestro beneficio. Gracias a este idólatra podemos dirigirnos de forma más precisa a la meta. Y la verdad es que no hay ninguna distancia entre nosotros y el Creador. Usualmente, si hablamos de 6.000 grados, 125 grados, una cierta distancia, pero la distancia es en la precisión gracias a la cual yo puedo ver estos pequeños discernimientos. Yo, el Creador, ¿qué es lo que nos separa? ¿Qué es lo que es igual? Es decir, la distancia entre yo y Él. Esa es la profundidad de mi discernimiento. Y entonces, cuando yo me relaciono a la realidad de esa forma, más correctamente, porque yo no necesito escaparme o correr a ningún lugar, más bien tengo que simplemente reunir dentro de mí como el yo, ¿sí? Como el yo entiende mejor quién es el Creador, quién soy yo, qué significa hacerme igual a Él en forma, acercarme más a Él y descifrar todos estos discernimientos en una forma verdadera, en una forma espiritual que Barasulam define en el significado de las palabras. Y así yo siempre tendré el discernimiento correcto. Es decir, si en el medio del día yo me de repente me confundo, es vale la pena hacer una introspección, leer test y ver la definición, leer la definición de las palabras. ¿Qué es el Creador? ¿Qué es la criatura? ¿Qué es la equivalencia de forma? ¿Qué significa acercarme? ¿Qué es uno, único, unificado? ¿Qué significa no hay nadie más que él? Todo tipo de definiciones en test. Si yo escrutino esto, entonces gracias a esto yo podré dirigir mi arma correctamente hacia la meta, el objetivo. Yo pasaba 2 meses en el ejército, una división del ejército con cañones. Yo veía cómo organizaban todo, cómo organizaban la distancia, el viento, diferentes variables para poder para ver cuánta pólvora necesitamos. El objetivo está como a 30 kilómetros, 20 kilómetros, ¿sí? Uno no puede verla. Y por lo tanto hay que calcular en la mejor forma posible para llegarle al objetivo. Pregunta. Hay momentos en que yo no puedo encontrar la meta, no encuentro el combustible, sé que no estoy conectado con el camino, pero leímos en este artículo, si le damos vitalidad, deseo recibir, empeora la situación, pero si no hago eso, entonces ¿cómo avanzo? No tengo la fuerza de avanzar. ¿Cómo me aferro a la meta? Uno sabe eso, pero no es capaz de aferrarse a la meta, Rafa. Entonces, lo que tú dices es que tenemos estados donde estamos cansados. Está escrito que cuando uno está débil, cansado, la pregunta es ¿por qué estás cansado? Porque tú no ves al Creador. Entonces, ¿qué hacer? Lo que tú estás diciendo es que yo simplemente apago las luces y apago las luces y le doy algo al cuerpo, al uno. No, yo ato otras cosas a la meta. Yo trato de atar cosas que no son relacionadas a la meta. Y eso me da vitalidad, me da poder, me da placer para que yo pueda continuar en este camino rápido. Mira, así es como va. ¿Qué es lo que te da poder para poder avanzar en ese caso? si la meta, el objetivo no es atractivo y no tienes el poder para avanzar, entonces, ¿qué otro poder, aparte de la atracción a la meta, te puede proveer avanzar? Pregunta. Entonces, si yo avanzo en el camino espiritual, entonces las cosas resultan bien. Puedo conectar esto con la corporalidad. Sabemos que no es la espiritualidad, pero por lo menos decimos que todo está mejor en la corporalidad. Por supuesto, hay muchos niveles en nuestro avance. El Rab también dice, el que aprende para poder debatir, otro aprende para poder enseñar y ser un gran maestro, otro enseña para sentirse bien en este mundo y o estudia para tenerlo bien o bueno en el próximo mundo. ¿Sí? A todo tipo de razones. ¿Acaso podemos, de una forma controlada, decidir que ahora yo no puedo ver al Creador, no tengo el poder de avanzar, entonces ahora yo voy a estudiar para tener más conocimiento? Y teniendo más conocimiento yo puedo enseñar, y cuando yo enseñe voy a recibir inspiración de ellos, y con esa inspiración yo veré que ellos me consideran como un gran Rav, yo entonces me sentiré como un gran Rav, y ellos también estarán inspirados y me darán la inspiración a mí, y también está escrito que yo aprendí más de mis alumnos. Y, pero yo estoy recibiendo, la verdad es que estoy recibiendo combustible de ellos. ¿Es permitido hacer eso o no? Dice el alumno, es la poción de la muerte. Porque están tomando la Torah y los mitzvot y las... La pregunta es, tú dices que es equivocado, pero si no tengo opción y yo estoy a punto de completamente desconectarme y quedarme como una bestia, o me quedo como una bestia, la meta no es el creador, un momento, pero ¿qué es mejor? ¿Desconectarme totalmente? Alumno. Pero está escrito aquí que los que no están estudiando correctamente se convierten en la poción de la muerte, no van en la dirección correcta, pero si yo voy en la dirección y yo puedo apuntar esta arma, este rifle, en la dirección opuesta, entonces me voy a hacer aún más daño. Entonces lo que tú estás diciendo, si yo voy en la dirección opuesta y yo voy a enseñar, voy a estudiar y voy a enseñar, me van a dar respeto y van a venir placeres, entonces yo no podré escaparme de eso y constante voy a servir a este grupo para que ellos me den respeto, honor, y no podré escaparme de esto y va a inflar mi ego y me va a hacer mal. ¿Y quién me va a salvar? ¿Acaso el Creador me va a salvar? Pero por lo menos tengo una conexión con esta... ¿Qué hacer? Alumno, eso es lo que le estoy preguntando, Rab. Yo no sé, entonces, yo no sé, pensemos, yo no te voy a dar una respuesta. Pregunta. A veces la imagen no es así, no es precisa. Uno no sabe si uno está conectado correctamente al superior o se está confundiendo y mintiéndose a sí mismo. Y así es como uno avanza, Rab. Hasta que el Creador es revelado, siempre tendremos dudas. Estas dudas, cada uno debe permanecer con estas obstrucciones, disturbios, dudas, y eso le da a cada uno la posibilidad, perdón, las opciones para buscar soluciones, tener una deficiencia, para tener más motivación, más combustible. Cada uno tiene que resolver esas cosas por sí mismo. Esas cosas son necesarias para cada uno. Esa es la razón por la que estamos ahora en la oscuridad. Yo voy a responder todas las preguntas ahora. ¿Sabes cuántos años yo iba a ver a Rabash y le preguntaba? ¿Es así esto? ¿Es justamente así? ¿Sí? ¿Saben? yo le decía, esto realmente es así, disculpe, yo estoy sufriendo al lado de usted, yo soy su estudiante, ¿usted quiere que yo sufra? Y él decía, la salvación del Creador es en el parpadeo de un ojo. Lo escuché muchas veces, él siempre me decía eso, la salvación del Creador es el parpadeo del ojo. Realmente era así. La primera vez que recibí esta iluminación, Meyerstein vivía. Rabbi Nachman, ¿qué es lo que hacemos ahora? Él dijo, no te preocupes, todo está bien, todo está abierto para ti ahora. Un poco más tarde, todo se cerró. Se cerró mucho tiempo, no ocurría nada, no pasaba nada. Y yo vine a verlo a él. Y él me dijo, ¿pero qué querías? ¿Que fuera diferente? Ellos eran viejos, eran duros. No nos daban nada que ayudara, pero así era, no había opción. Eran Gibstein, Meyerstein y Ravash. No podíamos, no se puede compararlos, pero igual, ellos tenían algo. Nadie te daba nada, no te daban respuesta, ninguna respuesta. Yo me acuerdo los primeros dos años. Porque no hay nada que hacer aquí. El alumno debe atravesar todos los discernimientos, debe adquirir sus propias impresiones, su impresión personal. Si no, si tú le dices, él simplemente vive su intelecto. En el intelecto está aquí y se desaparece mañana, pero no la espiritualidad. Debe pasar a través de su máquina, su sensación, su deficiencia. A través de esto tendrá revelaciones, fracasos, desesperación. Todo es un deseo. Por lo tanto, no deberíamos de introducir algo intelectual en vez de que sea emocional. Alumno, ¿cómo sabe uno que está en el juego? Si supieras la respuesta, entonces te vas a calmar. Y si te calmas, no tienes vasija. ¿Por qué está oculto el Creador? Sí. Porque la ocultación es atractiva. Alumno, ¿pero esto me está jalando en la dirección correcta? Porque tal vez me pierda, tal vez vaya a un lugar que no debería de ir. Claro, eso también es una pregunta. No hay nada que decirte, no tengo respuesta. La única posibilidad es la velocidad. La solución aquí es la velocidad. Es decir, si tú vienes y me dices, dame pimienta, dame algo para motivarme, ¿sí? Aparte de eso, no hay nada que recibir, ni del RAB, ni de la sociedad, solamente más combustible, eficiente, ¿sí? Algo que te acelere, alumno. Hay un ejemplo del ejército, cuando estamos disparando misiles. ¿Cómo sabemos que uno no está disparando en la dirección incorrecta? Ese no es un problema. Rápidamente le vas a chocar contra un muro y te vas a tener que dar la vuelta.
1: ¿Lista? ¿Qué que yo traigo?
0: Alumno, tal vez es bueno tratar de mantenerse calmado o anhelar estar calmado, Raf. Alumno, yo quiero estar calmado. tranquilo, Rab. Nuestra elección es la velocidad. ¿Cómo avanzamos? Este mundo está dando vueltas, ¿sí? Tenemos que llegar al fin de la corrección, digamos, naturalmente, en, digamos, 100.000 años. Estoy diciendo solamente. Sí, tú... Digamos que a través de todas tus vidas pasadas tú has trabajado naturalmente. Ahora, en forma supernatural, tú puedes avanzar no a través de 70.000 años, más bien a través de 7 años. Es decir, esa es la única cosa que puedes hacer. Acelerar, esa es tu opción. ¿Tú empujas el acelerador? ¿Sí o no? La verdad es que tú crees que estás haciendo esto o lo demás. Hace todo, pero trata de hacerlo a una velocidad mayor. Un ritmo mayor. Este ritmo se llama el esfuerzo interno. Lo que yo necesito hacer, es decir, a agregar el esfuerzo interno, conectándonos con esa fuerza, me presiono, leer, estudiar, me presiono un poco más, hacer esas cosas un poco más, aplicar presión, no así por todas partes, como corriendo de un lugar a otro, no. Eso simplemente crea mucho aire caliente, más bien ritmo, que yo estoy agregando mi propio esfuerzo en cada detalle que debemos chequear y que mi trabajo sea más preciso. Igual que ahora, tú estás aquí sentado 2 horas y media, aplica un esfuerzo mayor, constantemente concentrado en la clase y la meta de la clase. No más que eso. No te desvíes de esta intención, la clase y la meta, el objetivo. Ahora, solo eso. No te escapas, no te desvías. Esto significa que ya estás en el camino correcto. Si tú aplicas más presión y tienes miedo de olvidarte de este pensamiento, entonces tienes que siempre recordar. Todos los días, cada cierto día, recordar de mantenerte así. ¿Preguntas? ¿No hay preguntas? Quiero chequear, dice el alumno, que no cometí... ¿Cómo es que uno puede chequear que no cometió un error en el camino, que no se desvió en el camino? ¿Cómo puede chequear uno esto, Raf? ¿Por qué nos dice? Tiene que ser de acuerdo a la carta 64, ¿sí? Yo y la acción que yo tomo y el creador, todos estamos en una línea similar. Es decir, lo que yo hago ahora, ¿acaso estoy en la dirección de la meta, conectarme con el creador? En la forma más cercana a él, yo ya puedo interpretar aquí qué significa acercarme a él, quién es el creador. Y tal vez no, pero no debemos olvidarnos que esto está conectado con el Creador y debemos sentir que yo estoy conectado y yo quiero conectarme con él. No va a ser simplemente intelectual, mental, no, es una sensación. Yo siento calor, siento frío, ¿me olvido de esto? No me olvido, lo siento. Alumno, ¿cómo puedo conectar la corporalidad, las acciones corporales que yo realizo, a la meta? Rafa, ¿cómo conectar las acciones corporales a la meta? Es muy simple. ¿Qué acciones? ¿Cuál de mis acciones corporales no puedo relacionar a la meta? Yo debo chequear esto. entre ellas hay acciones corporales que yo debo hacer. Debo trabajar, debo dormir, comer, lavarme a mí mismo, cuidar de mi bestia, ¿sí? Necesito una familia, ¿sí? Eso, ¿tú sabías eso, sí? Sí, ok. La señora, la mujer, los niños, tú le das todo a la mujer, el creador organizó todo eso para que yo debiera trabajar en esto. Esto se llama necesidad, por un lado. Por el otro lado, necesidad también por el lado del creador. Él me obliga a esto. El creador lo organiza así porque el creador me está obligando a realizarlo de esta forma. Entonces, esto ahora es obligación y es una parte de la santidad. Debo... La pregunta es, ¿cuántas horas yo dedico a mi espiritualidad? Realmente, 2 horas y media aquí. Yo manejo 1/2 hora de ida y vuelta, 3 horas y media. Otra hora en la tarde. Eso es todo. 20 horas al día yo hago acciones que son, pareciera que no están conectadas con la espiritualidad, pero si yo me digo a mí mismo que lo hago porque el creador organizó esto y viene del creador, yo siento que el creador me está obligando a hacer estas acciones durante las 20 horas del día porque él lo manda y quiero yo conectarme con él, ¿sí? A través de algo que yo hago porque es una ley. Entonces son medios, todos son medios, las 20 horas. Yo duermo, entonces estoy avanzando. Yo como y estoy avanzando. Cada acción, cada una de las acciones se convierte realmente algo que me va avanzando y me acerca más. Si no, no. ¿Cómo? ¿Cómo de otra forma, alumno? Si yo soy consciente de eso, está bien, pero no lo siento. No tienes que hacer más que introducir en cada acción, en toda la sección, no importa la que sea, no hay nadie más que él. Entonces, esa cierta cualidad, en un cierto nivel, tú estás en conexión con él. Esta unión con él será revelado y será revelado de forma más emocional, más consciente. Esto será revelado completamente, en Sof, en la corrección final. ¿Cómo será revelado? A través de estas pequeñas acciones. ¿Qué es lo que estoy haciendo ahora? ¿Acaso estoy listo de admitirme a mí mismo que lo que estoy haciendo viene de desconexión o viene de conexión con el Creador? Tal vez te estás mintiendo. Es decir, yo tengo que hacerlo, yo tengo que robar. Por ejemplo, ¿qué puedo hacer si yo no robo? Entonces no tengo nada que comer. Pero si tengo algo que comer, entonces... No se entendió, disculpen. Si yo no robo, entonces no tendré el poder, la motivación, la energía de poder tener mis necesidades y no poder estudiar. Es decir, la persona puede hacer todo tipo de justificaciones para sus acciones que no son honestas, pero la persona no es capaz de hacerlo. Pero a pesar de esto, conecta al Creador con esto. Incluye al Creador en todo. No ocultes estas cosas de ti mismo. Es decir, yo estoy borrando de un bloque de tiempo donde el Creador no está presente. No. Aunque tú estés realizando acciones feas, incluye al Creador ahí. Piensa. ¿Qué significa incluir al Creador? Piensa. Incluye al Creador ahí y empezarás a comportarte en forma diferente. Es decir, el Creador está de acuerdo. En vez de estar oculto de ti, que tú empezarás a encontrarlo a él, no importa en qué te encuentres. Créeme. No hay nada peor que borrar al Creador de tu campo de visión. Esa es la peor cosa. Aunque estés haciendo las cosas más deshonestas, tienes que incluirlo al Creador, alumno. ¿Y qué pasa en forma retroactiva? Sí, lo que yo hice hace tres horas atrás. Sí, también retroactivamente. Rabash escribe de esto, que uno le da pena que se separó de la santidad, ahora le da pena, pero ahora toma la decisión que jamás va nuevamente a separarse de esa santidad. Sí, léete ahí, está en Shamati. Alumno, otra pequeña pregunta. Cuando hay obstrucciones, disturbios, en la corporalidad también hay problemas. ¿Acaso debemos tratar de... los disturbios son llamados ayuda en contra. Se hacen beneficiosos si es que lo conectamos con el Creador, que es la fuente de la obstrucción. Si recibimos golpes, es terrible. Si yo recibo golpes, ¿quién me está mandando estos golpes? ¿Quién me está pegando? Oh, ok, entonces ahora puedo justificarlo, tengo una ventaja de esto. Ahora es diferente. No es porque los golpes se convierten en algo dulce, más bien si lo conectamos con la verdad. ¿Sí? Alumno, ¿cómo puede uno abrirse hacia la sociedad? Esa es otra cosa. Por favor, aguanta. Alumno, estas luces que quiero, estas mentiras que quiero conectar con el Creador, no hay límite. Porque usted dijo que yo voy a robar porque eso me da el poder y con ese poder yo puedo estudiar. No. Si tú vas y robas, si vas a robar, conecta al Creador con este robo. Tú vas a robar igual. Pero tú no dices, qué bueno, ahora me acordé del Creador y ahora voy a robar, entonces esto va a ser honesto. No, tú vas a robar. Tú no tienes opción, tú vas a robar. Entonces, tú borras al Creador de ti mismo, de este acto, o bien tú robas junto con él. Entonces es mejor robar junto con el Creador, alumno. Entonces, digamos que yo quiero determinar mi próxima acción de acuerdo al Creador. Yo tengo dos cosas. Una cosa para mi deseo de recibir y otra cosa que es menos para mi deseo de recibir. Yo puedo tener una excusa. Yo puedo decir que al hacer esto yo puedo subyugar mi deseo de recibir. No se entendió la pregunta, Rav. Yo moro con ellos en su impureza. Presente o pasado, no importa. ¿De qué trata esto? Si la persona realmente... si el Creador realmente está en tu impureza y tú sabes que es tu impureza, el Creador se encuentra ahí junto contigo... Tú, él y tu impureza, eso se hace santificado. No serás capaz de... Estas acciones, perdón, ya se corrigen, ya están corregidas. Y aunque tú no puedes abstenerte de estas acciones todavía, tú no te estás calmando todavía, no. Sin embargo, tú sabes cómo... Yo no sé cómo decir esto, es como... A pesar de eso, tú usas esto como un instrumento de avanzar. Alumno, sí, pero esto arruina mi avance y me muestra que no estoy en el camino, no tengo la grandeza, la meta. ¿Quién te dijo a poder darte cuenta cuánto estás desviado del camino espiritual? Eso también es avance. Tú te das cuenta de que en la medida en que tú estás de acuerdo de permanecer en algo muy bajo, pero estar junto con el Creador, tú revelas cuánto te importa o no te importa y cuánto eres capaz de ligar con cada estado de santidad y clipot y cómo te justificas a ti mismo. Es como que disfrutas la acción y también disfrutas que el Creador está contigo, alumno. Sí, pero usted dijo que todos mis deseos, todos mis pensamientos vienen del Creador, también mis impurezas. Entonces uno puede justificarlo y estar bien y decir, todo viene del Creador. Eso es peligroso, ¿no? Sí, pero él, de todas maneras, está dentro de esto. Y tú escrutinas que tú estás junto con él. Tienes desconexión, tienes conexión. Eso te va sacando de ese lugar gradualmente. No hay nada peor. No hay nada peor que una persona que se le olvide al Creador. Eso es la peor cosa. Y el hecho de que uno puede salir de su tripa, de su cáscara, esa es una consecuencia de la luz circundante y el regimo, el registro interno. Uno no puede cambiar ese estado. Cuando tú descubras que ese estado es malo y ya terminaste con tu clipot, tú quieres salir de eso, tú no te puedes quedar en eso, tú no puedes vivir en eso. Si tú sientes esto, serás rechazado de esto naturalmente y tú sentirás gradualmente como no tienes opción aquí. Si el Creador no está ahí junto contigo, está en presencia, entonces tú no serás capaz de salir de esto. Alumno, entonces, ¿cómo salgo del estado? Dicen que hay que conectarse con una sociedad, recibir la grandeza de la meta, y ahora yo veo que estoy aún peor y quiero salir corriendo. Si tuviera alguna forma de medir, de eso es lo que estoy, de que estamos hablando. Necesitamos la grandeza de la meta para poder acelerar, ¿no? Pero si yo chequeo mi estado, yo veo que yo estoy en un estado mucho peor en comparación a la meta, en comparación al grupo. Sí, Serrat, alumno. Entonces yo ahora quiero apagar todo, quiero escaparme de esto. No. Si él no te está dando la grandeza de la meta, entonces, ¿cómo te puedes escapar? Alumno, pero yo veo cuán malo soy. Pero yo no puedo darme a mí mismo la grandeza de la meta. Si yo me doy el reconocimiento de mi mal, yo soy la causa de estos dos puntos, Keter y Malhut. Entonces yo digo a mí mismo, voy a anular estas dos cosas de mí, lo voy a borrar, delete. Mi vida es simple, gracias a Dios, y no me importa nada. Yo vuelvo a ser una bestia. Pero si es la sociedad que me da la grandeza, la importancia, la meta, y yo soy el que daña esta grandeza, y cuán despreciable soy, son dos fuentes diferentes, son fuentes separadas, y no me puedo escapar. Son ellos que mantienen el reconocimiento de la grandeza del Creador en mí. Ellos son los que mantienen eso. Yo no puedo hacer nada de esto. Resulta entonces, alumno, yo no pertenezco a esto. No, yo te estoy diciendo lo que pertenece o no pertenece. Está dentro de ti, es como una computadora. Tú recibes un programa y ya está dentro de tu computadora, está dentro de ti. Y entonces, cuando tú recibes eso de ellos, la conciencia, el reconocimiento de la grandeza, la gente, tú no puedes borrarlo. Son ellos que te lo dieron, no tú, no puedes borrarlo, te estoy diciendo. Entonces, resulta que uno no borra al otro, no elimina el otro. Pruébalo. En una de las clases usted mencionó que hay acciones que uno no puede avanzar. No hay tal cosa en el mundo que... No hay tal cosa en el mundo que fue creada con la cual no podemos avanzar. Todo es parte de nuestra realidad. Muéstrame algo que yo hago gracias al cual no puedo avanzar. Todo fue creado por una razón. No podemos ver, no podemos decir. Yo ahora realizo un paso en una cierta dirección, ¿sí? Y aunque quiera o no quiera, me acerco a la meta. Pero me piso una hormiga, mata una hormiga, eso también es para la meta. No sé, no hay nada que existe que no podemos conectar a todo este Malkut Eitzof que incluye dentro de ella toda la creación. Alumno, entonces, por ejemplo, si yo pienso...

te atrasa y también es un avance, pero el camino del sufrimiento. Es imposible explicar esta imagen en una forma individual y una forma inclusiva, porque la persona no entiende, no siente este sistema. Esta es nuestra complicación que explica para Sulán en la página 25 en las cartas, donde antes de una acción debemos decir, si no es por mí, si no sé por mí, ¿quién entonces? Y al final de la acción debemos decir, no hay nadie más aparte de él. No podemos conectarlas. No podemos conectar esas dos cosas. Pregunta. Si la persona no conoce esos mandamientos, esas leyes que no debe hacer, Rav, hay otra pregunta aquí. ¿Cómo es posible de poder ver inmediatamente que la persona es la que está causando el mal y haciendo daño? ¿Cómo podemos acortar el camino? Porque esa persona podría estar años en ese error. De nuevo, la pregunta. Escribe aquí en hebreo. ¿Cómo puede una persona inmediatamente ver lo que está haciendo es malo y está dañando? ¿Cómo puede uno medir si algo es bueno o malo, si es de beneficio o dañino para mí? ¿Cómo podemos acortar el tiempo y poder ver y reconocer esto? Porque podríamos estar años y años en este error hasta que descubrimos que hay un error y de repente tengo que darme vuelta y volver al camino directo y más adelante, quién sabe, tal vez me desvío nuevamente en algún callejón. ¿Sí? Bueno, díganme, ¿cómo podemos hacer esto? Alumno, la persona puede ir a ver a los amigos que los considera como grandes, importantes, o puede calmarse, tal vez, anularse, perdón, Rav. ¿Y qué le vas a preguntar a los amigos? ¿Tú vas a ir a ver a los amigos? ¿Qué le vas a preguntar? Yo estoy pidiendo su consejo, díganme. Alumno, yo tengo un problema y tengo que simplemente decirlo. Y luego con los amigos podemos escrutinar y podemos pensar. Y uno puede pensar en lo que ellos están diciendo, porque son más opiniones y pueden cambiar a la persona y dirigirla correctamente a la meta. Raf, tal vez es lo opuesto. Y le están dando mil y un consejos y lo confunden, pobre de él, en vez de darle ayuda. Él simplemente se encuentra confundido, dividido. ¿Y dónde está escrito que uno debe o vale la pena hacer esto? Alumno, aprendimos que solamente la sociedad puede cambiar a la persona y no tenemos otra opción. Rav, solamente la sociedad cambia a la persona. ¿Cómo? ¿Cómo? Alumno, le demuestra dónde está en relación a la meta. Rav, ¿cómo es que la sociedad le muestra a la persona dónde se encuentra? Alumno, le muestro lo que está haciendo algo equivocado, pero tal vez sí está correcto. ¿Por qué demuestra constantemente, Rav? ¿Cómo la sociedad ayuda a la persona a entender esta introspección? Definir la grandeza de la meta solamente. Yo recibo una fuerza indefinida, es como combustible. Le ponen un cierto combustible, 30% a 90%, mucho más fuerte. Puedo hacer algo mucho más. La sociedad no me da sus discernimientos. Más bien, la sociedad me da el discernimiento de la grandeza e importancia de la meta, del creador. Tiene que venir de mí. Los discernimientos tienen que venir de mis fracasos, mis problemas. Yo no comparto con mis amigos. Mis preguntas y dudas internas, personales. No yo a ellos, ni ellos hacia mí. Rabash escribe sobre esto. Yo tengo que recibir de

ellos una fuerza global de atracción hacia la meta, donde en vez de que la meta me parezca como algo que yo veo ahora, ¿sí? Que toma 10% de mi campo de visión, la sociedad me da 80-90% porción de mi campo de visión. Eso es lo que quiero que la sociedad imponga sobre mí o me influya sobre mí. Pero aparte de eso, cómo avanzar hacia esta cosa importante, eso yo lo hago. Ese es el trabajo individual, personal. Y nadie debe entrar en eso, ni siquiera el maestro puede entrar ahí. O no tendremos los discernimientos correctos para poder sentir al Creador más tarde. ¿Entiendes? Por eso, esto realmente tiene que ser una protección para el individuo. Solamente en eso podemos proteger al individuo y el resto podemos abrir o... No se entendió. ¿Qué es lo que voy a escrutinar yo ahora con el Creador? ¿Cuáles relaciones ahora tengo entre yo y el Creador? Eso es de entre yo y Él. La sociedad solamente me da la energía, la fuerza. Un poco de conocimiento, cuando estudiamos, eso es así, eso es así. Pero ahora estoy hablando desde el punto del anhelo, del corazón. Desde dentro de mí, de mi corazón, de mis escrutinios, eso. Alumno, si yo puedo ayudar a un amigo, si él está ocultando sus problemas de mí, siempre está actuando contento, entonces, ¿cómo puedo conectarme con él para ayudarlo? Rafa, ¿cómo puedo conectarme con el amigo porque me parece que siempre está contento, sonriendo, pero tal vez son puras tonteras, porque internamente él está quemando y externamente está haciendo chistes y contento y no es como estar impresionado. Tal vez él me está reduciendo del grado de importancia con su con sus chistes y porque no está escrito que la sociedad es así, porque la sociedad debe darme la importancia, porque externamente tiene que haber felicidad, pero no sueltos, no cosas livianas, sí, pero internamente en fuego, así, muy serio, quemando. Sí, tiene que haber un deseo, porque esas son cosas importantes. Alumno, no importa lo que uno dice externamente, uno puede decir lo que quiere. Rab, por supuesto la sociedad puede decir cualquier cosa, pero estoy impresionado de la externalidad. Yo no sé lo que está ocurriendo en su internalidad. Soy impresionado por la externalidad, entonces yo también empiezo a hablar tonteras y eso es lo que me está trayendo. Porque soy una simple bestia, entonces ¿qué podemos hacer? Alumno, si estamos de acuerdo y sabemos que la persona está hablando tonteras, entonces, Rab, bueno. Alumno, escribe ahí de la cena, estando juntos, diciendo cosas que no están relacionadas. Todos hacen eso, entonces hay como una sensación de...

0: Sabemos que medir después de rompimientos cuando mezclamos con luz circundante la grandeza. Y la
1: Sí, dice dos palabras aquí y ya está. El opuesto de eso es lo importante es el paso, eso es todo. Ya terminamos, no tienes otra posibilidad, no piense que hay una elección de elegir bien, mal o cualquier cosa así. También está en el mal, es un paso. Hacerlo mal es un paso. Digamos que hace una perturbación, preguntan. Y llega y yo automáticamente, así simple es el atributo yo al creador, ¿eso es suficiente? ¿Eso es parte del trabajo? ¿O necesito acaso? Si las perturbaciones llegan y yo lo relaciono con el creador, eso es parte del trabajo, no es todo. Así que gracias a Dios. No olvido, lo intento, a cada momento de mi vida. Me caigo de esto y tengo una conexión con el creo que existe él, etcétera. Y una vez más regreso a esa conexión, ¿sí? Así que a cada momento tengo entradas y salidas. Eso es muy bueno, pero es solo parte del trabajo. Después de que haya entrado la conexión con el creador nuevamente, ¿qué debo hacer después? Así que esta relación entre nosotros comienza a suceder y que comienzo a escudriñar estas relaciones entre nosotros. ¿Qué es para mí? ¿Cómo lo recibo? ¿Cómo lo descifro? ¿Cuáles son las fuerzas con el fin de otorgar? ¿Qué es con el fin de recibir? Y de entonces, regresar a la conexión es en verdad un asunto esencial. Donde yo ciertamente regreso es una bestia a ser Israel, ¿sí? Pero ahora, en él, ahora ya que estoy en él, ¿ahora qué hago? El amigo pregunta, ¿hay acaso una definición por una perturbación o es todo lo que te molesta? Cualquier cosa que me corte del reconocimiento del creador o que me interrumpa se le llama perturbación. Cualquier cosa que a través de esta perturbación yo vuelvo hacia él se llama una ayuda en contra de él. Y es así como todas las cosas en el mundo se construyen solo con el fin de llevarnos de vuelta a esto, ¿ok? Vamos, ya terminamos, vamos a volver a... Sí, Talmud de Sersfiro. Sí, y ahora vamos a hacer un resumen, compartir impresiones que tomamos para la realización de la escena. Adelante. Bueno, lo que escuchamos al final, el paso, con el fin de estar conectado con el Creador tanto como sea posible. Sí, nosotros podemos... controlar la importancia de la meta, la grandeza que nos dará la fuerza para vencer, para superar la inclinación normal. Y también la importancia y la grandeza, existe un asunto del paso, del ritmo. En la medida en la que nosotros volvemos hacia la meta y nos recordamos unos otros de la meta, nosotros pedimos. Y obviamente eso tampoco es la solución a la que estamos cuando estamos en un grupo. Entonces, cuando nos anulamos y estamos juntos, podemos incrementar la importancia y el ritmo, el paso, la velocidad. Y no se te permite poner cosas intelectuales en lugar de unas cosas emocionales. Y las 23 horas y media, lo que hacemos es lo que el Creador nos hizo, nos ordenó, comida, familia, sueño, etcétera. Y el Creador está de acuerdo que en lugar de estar oculto de ti, para que tú lo busques en todas esas acciones. Y entonces, todo esto es para nuestra ayuda. Y la ayuda en contra de él, ¿por porque yo me uno a él, al Creador. Hubo una pregunta de cómo puedo conectar las acciones corporales de la espiritualidad hacia el Creador. Y Rab mencionó que nosotros necesitamos describir cada una de las acciones por las que pasamos todo el día para hacer esfuerzos de conectarnos con el Creador. ¿Y cómo es que lo reconozco en sí, de que algo es dañino para mí? Entonces, de nuevo, vuelve a la sociedad que nos da, le da al amigo la grandeza, la meta, grandeza al Creador. La sociedad no da discernimientos para que entres a tus cosas personales, sino solo para que llegues a la grandeza del Creador. Y a partir de darme a mí esa grandeza y conexión, gradualmente me saca de las cosas que me dañan. Y la grandeza del Creador es el combustible que llegue, le permite a la persona avanzar correctamente o equivocadamente, pero todo es por el bien de la meta o en el nombre de la meta. Así que todo será dirigido hacia la meta. Para eso yo necesito no desconectarme del Creador, no hay nada peor que desconectarte del Creador. Y todo es teniendo dos discernimientos. Con la grandeza del Creador que está fuera de mí, no es algo que yo haya creado para mí mismo, sino que la sociedad es donde yo obtengo la grandeza del Creador. Y eso es por lo que yo no puedo desconectarlo de mí para simplemente ignorarlo, pero sí también en la grandeza del Creador yo creé para mí mismo. Entonces, a partir de ese lugar es que yo puedo simplemente detenerme y levantar mis manos para que lo principal sea la impresión de la sociedad. Hay muchas cosas en nosotros. Lo principal que tomo es que el ritmo este, la velocidad del paso, lo definió como el esfuerzo interno que tengo que hacer. Es decir, necesito agregar esfuerzos internos para conectarme con los amigos. También de un ejemplo en la lección durante 2 horas y media que estudiamos, necesitamos estar en un enfoque concentrado en lo que es nuestra meta y no escaparnos de esto, de este pensamiento. También en el artículo y también en la lección, ¿cuál es el propósito de todo lo que hacemos? Con el fin de comprender la meta y estar dirigido hacia la persona, ya necesita revelar la intención normal para ver con lo que está trabajando, lo que está corregir, y después tanto como está siendo adherido a la meta durante la lección específicamente, esto lo desarrolla. Está la meta y está el camino, no es a través del intelecto. Rab dijo que lo intelectual no es espiritualidad. El cerebro es como una máquina, tiene que pasar por nuestros sentimientos. Y en nuestros sentimientos, dentro de las carencias de cada quien, habrá o estará el los éxitos y los fracasos y las decepciones, revelaciones, y todo a partir de sus deseos. Y después a algo intelectual en lugar de que en lugar de un sentimiento, y no hay algo así, no existe algo así. Ahora vamos a la siguiente parte de la lección y antes cantemos.

Vamos a estudiar el sur las 10 Sefirot con Rabash. Vamos a leer el volumen 2 de los sur las 10 Sefirot, parte 5. Nos encontramos en el punto 46, luz interna, comenzando con las palabras. Y esto, punto 4, causa la cesación de la luz del Ensof. Vamos a ver el estudio de los Sefirot, volumen 2, parte 5. Y es el punto 46 en las palabras del Ari. Punto 46, Mem Vav. Y después regresa a ser Nomati en Keter, y entonces es Mati en Jochma, Bina y Hesed. Y entonces no es Mati o expansión en Gvura, y se expande Tiferet, y no Mati en Netzach, Mati en Hod, y no Mati en Yesod, mientras ascendió en Joda. Y en ese momento transforma su interior y da luz a Malhut por debajo de su lugar interno, y después es Mati en Malhut. Ahora las primeras fases están completas, lo cual es la realidad de la expansión. Y así todas las 10 luces han alcanzado Malhut. Vamos a entrar ahora en la lección con Rabash. Esto voy a comenzar desde la parte superior de la página donde dice: esta Dalet significa una cesión de la luz. La fase 4 quiere decir que no hay luz en el grado, porque todo el grosor en el cable, no hubo luz reflejada para vestir la luz directa y más. Y la luz directa se detuvo también. Si no hay luz reflejada, también la luz directa sale del grado. Y todas las firot de las luces que iluminaban en las vasijas regresaron al emanador. Entonces, ¿qué es lo que me da en todo esto de que las sefirot regresaron al emanador, la luz salió? Porque está mencionándolo de nuevo, que todas las sefirot volvieron al emanador a través de la incorporación sobre todos los registros dentro de la pantalla. Únicamente la pantalla se ha elevado al emanador. ¿Y qué es lo que nos está diciendo aquí? Todas las filot regresaron al emanador. ¿A quién quiere decir? A la luz. Si ya había salido en los registros, permanecieron en las vasijas. Debemos decir que en todas las filot, en todos los registros que están en las filot, se elevan al emanador por medio de la pantalla. Y si es así, ¿cuál es la dificultad aquí? ¿Por qué? Cuando decimos que se refinó, cuando continúa con la iluminación de Hesed y Gvura, ¿cómo lo decimos? Que cuando Hesed se estaba iluminando, esto no se expande en Keter. Mientras estaba iluminando en Gvura, estaba iluminando en Keter. Cuando iluminó en Tiferet, entonces no iluminaba en Keter. Cuando iluminaba en Etzach, iluminaba en Keter. Entonces, ¿qué es lo que se expande? Asciende y hay una cópula. Mientras no se expande en Malhut. Entonces yo no digo que se expande en Keter. ¿Por qué? Así como lo aprendemos, se expanda o no, todo el tiempo, ¿por qué? Después de la fase 4 aprendemos la misma cosa, que ascendió hacia arriba y de nuevo ascendió en Keter, y después aprendimos
cuando se estaba expandiendo en Jochma, en el segundo estado, entonces Binah asciende a Jochma y recibe la Jochma. Después se refina en la fase 1 y después se expandió en Geset. Y yo digo que cuando Binah refina en fase 2 y 1, entonces también está el Zohar de Jochma, que después refina y ascendió aquí en Keter. De nuevo se expandió en Keter, donde el Hasadim puede iluminar nuevamente. Después ya no se expande en Keter, en Geset. Después se refina nuevamente en Keter y ya no se expande en Keter. No se expande en Keter, entonces dice, se expande en Jochma. Y cuando se expande en Jochma, entonces nuevamente Binah asciende a Jochma. Y nuevamente se expande en Gesed. Y nuevamente en Gvura se conecta con Gar al Rosh, que es Gesed. El resto de la Gvura se da en Tiferet e ilumina en Tiferet, Jochma. Después aprendemos de nuevo que no se expande Jochma, así que desciende a Keter. Cuando se expande a Keter, entonces ilumina nuevamente a Hasadim, ilumina Jochma y Binah y luego Gesed, y se expande en Gvura, y no se expande en Tiferet, se expande en Etzach. Y de nuevo, debido a que no se expande Jochma y Keter, se expande Jochma. De nuevo, Binah asciende a Jochma, Gura a Gesed, Netzach a Tiferet, y el resto se le da a Hod. Y de nuevo hay un refinamiento en Jochma, donde Jochma asciende a Keter, y de nuevo se expande en Keter. Y de nuevo no hay Jochma. No hay Jochma ni en Binah, no se expande en Gesed, se expande en Gvura, no se expande en Tiferet, se expande en Netzach, no se expande en Hod, pero se expande en Yesod. Acá lo que nos dice nuevamente es que no se expande en Keter, pero se expande en Jochma. Así que Jochma asciende a Binah, Binah Jochma, Gesed la Gvura, Netzach a Tiferet, Yesod asciende a Hod. ¿Qué luces desciende a Yesod? La luz de Malchut. También toma la Vav en ella, donde lo mitigó, fue mitigada antes, y permanece en la fase 4 y queda en Malhut. Después tenemos que decir de nuevo que no expandió en Binah, en Jochma, perdón, sino que asciende a Keter y de nuevo se expande en Keter. Pero mientras la fase 4 se refinó, de nuevo se expande en Keter. ¿Cuál es la razón? Que ya que no hay ningún grosor, no puedes decir que se expande en Keter nuevamente. Eso no es difícilmente razonable. Entonces, por eso que resulta que cuando decimos que se expandió en Keter, ilumina la fase 4 sobre 3. ¿Cómo que su control pasa de Keter a Jochma? Jochma es 3-2, así que primero tiene que refinar la fase 2, 3-2. De otra forma, de una fase a otra, ¿cómo podría dar? Entonces dice que se expande en Keter. No se expande en Jochma, ni en Binah, ni en Gesed, sino que se expande en Gvura. ¿Cómo es que otorga de Keter a Gvura? Es lo que estoy preguntando acá. La fase 4-3 ilumina y la 3-2 no puede. Solo la fase 1 es que puede. ¿Cómo? Es una cesación del
Vaya, ese es el grado. ¿Cómo viene la expansión entonces? ¿Cómo puede iluminar 3, 4? Bueno, lo hace. 2, 1 no puede iluminar. El primer nombre, la fase 1, sí puede. Entonces, en parte subgargalta aprendemos que la fase 4 se refina o se refinó y la fase 3 ilumina. Entonces ya no hay ninguna pregunta de cómo partir el emanador, es que fase 1 puede llegar, sino 4, 3, 2, 1 no llega del emanador. Podríamos decir que no hay, no cesa algo entre los grados, que es fase 1 en todos los grados. Uno ilumina y en todos los grados, en la fase 4, sobre 3, ¿no? No hay un grosor así, así que puede haber sido refinado. Entonces aquí nos dice que mientras Jokma y Binah, que son 3, 2, ascendieron a Keter. Se elevó a Keter de nuevo a partir de la expansión en Keter, fase 4, 3. Entonces decimos que la fase 1 se ilumina en las vasijas de Zerampin. Y dice ahí, ya sea que recuerde, cuando yo digo que se expande en Gesed, ¿cómo? Esa fase 2 debe refinarse, ¿correcto? Fase 2 refinada y se vuelve fase 1. Y de inmediato la fase 3 sobre 2 ascendió a Keter y se expande en Keter nuevamente. Entonces, ¿qué pasa con fase 1? ¿Acaso la fase 1 se refina o no? No dice. Lo que sí dice es que primero que nada debemos decir que la fase 1 puede ser refinada antes de pasar por todas sus 6 fases. Primero que nada, entonces una parte únicamente. Segundo, podemos decir que uno aún ilumina, solo que debido a que Keter otorga el control para que Jochma no ilumine, entonces la luz de Hasadim ilumina. Y después, cuando aprendemos que se expande en Jochma o que se expande sí en Jochma, la pregunta que se le hace es que después el mismo orden se realiza, es que 3-2, la vasija de Jochma se refina, y cuando la 2 se refina es Binah, y aquí una vez más se eleva a fase 1, de esto no habla. De acuerdo con el orden podemos decir lo mismo aquí, pero no estamos hablando de esto, está hablando únicamente de que ¿de qué es iluminación? Cuando digo expansión en Keter, entonces no se expande en Jochma. No hay 3-2. Hay uno, puesto que aún permanece y aún queda. No dice ahora yo, donde desde 4-3 surgieron como fase 1. Es posible el grado de que la fase 1 emerja. Ahora, lo que dice es que de aquello que queda o permanece, ilumina. Resulta, de acuerdo a esto, una alegoría. Vamos de vuelta hacia arriba. Cuando estudiamos la primera vez que Jochma se refinó de 2 a 1, ¿qué es lo que le dio a Binah? 1. ¿En qué estado se encontraba en ese momento? No expandiéndose en Jochma. ¿Cuál es el significado de no expandirse en Jochma? Jochma fue refinada o se refinó tanto de su 3 y también de su 2. 3 estaba, fue antes y 2 a 1 se refinó y se expande a Binah. Y cuando digo se expande a Binah, es decir, en la inversión del anterior, es decir, en Hasadim. Entonces aprendemos que el 3-2
que se encontraba en Kli Jokma, asciende a Keter y se expande, o se vuelve expandido en Keter. Entonces, ¿de qué estado estamos hablando? Desde el estado de la expansión en Keter y no expandiéndose en Jokma y expandiéndose en Bina. Él también nos da una pregunta. ¿Qué? 4, 3, sí. Y 3, 2, no. No hay 3, 2. No. Hay 2, 2. Bina tiene que ser refinada todavía. Pero en el 2, por de grosor, por supuesto que sí hay. 2 de grosor ha sido refinado y dio 1. ¿A quién? A aquellos que se encuentran en la vasija Bina. Únicamente lo que aprendemos entonces en Bina, que es su luz. ¿Cuál luz? Aún de la fase 2, aún fase 2. También hacemos la pregunta de Jochma. No tiene 2 o 1. No, no tiene 2 o 3. ¿Cómo será posible que Bina tenga 2 cuando Jochma no tiene 2? No, ya sé que hoy estoy hablando de lo que se recibió 2 antes, o de que estoy hablando de del 2 de vestidura que aún permanece ahí y que fue refinado únicamente con las fases 2 de grosor que se encontró en la vasija Jochma. Aquí también viene una pregunta: ¿qué quiere decir? Cuando entra en detalles acá, pero no entra en detalles acá. Todo es abstracto. Es decir, es como decir que las vasijas permanecieron como antes. La fase 1 dice que se expandió y no se está expandiendo. Eso solo arriba. Y ellas traen de 4 a 1 para recibir todo el tiempo cambio, ya sea Jochma o Hasadim. Esto ya se lleva a cabo hasta que se refinen todos los grosores, o todos los grosores se refinan, que queda ahí. Ya no hay hacia quién iluminar. De nuevo, ¿cuál es el significado de expandirse en Keter? Él pregunta, es decir, aquí, ¿qué significa expandir en Keter? Ya aprendimos que después de su 3-2 de la vasija Jochma que se refinó, ascendió hacia arriba para recibir y pedir un llenado. Y con el fin de darle este llenado, así como en la primera vez, cuando Nehi de 3-2 tuvo 4-3, por lo tanto dice que a ellos ahora Keter necesita extender 4-3. Eso, ¿para quién lo extiende? Para los inferiores. Entonces, en la medida en la que sea por la grosor que tiene abajo, se puede decir que se expande en Keter. Pero ya se había refinado todo el grosor y no hay nadie a quien darle ya. Eso también es un poco difícil. Y después de que alguien pueda hacer una pantalla, ¿cuándo es que asciende hacia arriba? Cuando ya no puede hacer una pantalla. A eso se le considera como que ya no tiene grosor. Aquí viene la pregunta. ¿Por qué decimos que se va a expandir la fase 1 de grosor? Y decimos a cada instante que Jochma Bina se elevó a Keter, no a Rosh, a Keter, y de Keter recibe la pantalla una vez más por el inferior, para el inferior, perdón, para decir que también Malhut fue refinada y Malhut ascendió. Y también es lo mismo
la misma elevación de Man hacia Keter, no hacia la cabeza del grado, el Rosh del grado. Aquí decimos que se hace y que Keter ya no recibe nada ahora. Sin embargo, hasta que la pantalla se eleve de todos los registros al Rosh de Av, entonces Keter puede recibir de Saga. ¿Pero qué? ¿Ya se hizo? ¿Ya se terminó? Entonces esa es la pregunta. Aquí explica que en la medida en la que haya un cierto grosor de Ab, asciende hacia arriba, Keter se vuelve más grueso y Keter lo extiende para Ab. Pero mientras no haya ningún grosor de Ab sobre la fase 3, a un grosor de la raíz 3, también puede extenderse y Keter ya no baja, ya no sube. Entonces, de nuevo, aún Keter permanece abajo. ¿Y cuándo es que Keter recibe la luz? De la luz de Saga. Y cuando decimos expandidos en Keter y no expandidos en Jochma y no expandiéndose en Binah y expandiéndose en Serampin, y entonces eso se expande y aprendemos que se expande en Keter, es decir, que se está expandiendo en Gvura. ¿Qué luz ilumina en Gvura? La luz de Hesed. Aquí tiene que hacer en su medida cuánto es que puede recibir en fase 1. Ya no puede recibir más que eso. Solo lo que recibe en su fase. La luz de Jochma Hasadim es una cosa totalmente distinta. No depende del grosor, depende del control de la luz de Keter. Y en esta cosa del grado, ¿qué es lo que cambia? Solo una cosa. Lo que podemos decir es que no debemos involucrarnos en los grados, con los grados. Es decir, que la luz de Keter ilumina a 2 y 3 en su grado y no todos desde su grado. Es lo más que puede recibir, la luz de Jochma o Hasadim. Luz de Hasadim, perdón. Y lo que dicen es que se expande Jochma. Y entonces Binah asciende a Jochma. Y Binah fue refinada a fase 2, o de fase 2 a Aleph, a 1, y entrega Gesed, expandiéndose en Gesed, una etapa. Ejemplo. Más tarde aprendemos que cuando 2 se refinó en uno de Binah, entonces Zon de Binah y Zon de Jochma ascendieron a Keter y una vez más se expandieron en Keter. Cuando se expandió en Keter, entonces ya nos pudo la luz de Jochma iluminar en el grado. Resulta que no expandirse en Jochma y Binah y no en Gesed. Entonces Gesed es su anterior a Jochma y lo invierte, su anterior, y le da al Hasadim que recibió como si a Geburah. A partir de esto obtenemos que a través de Gesed se mueve y le da al anterior a Geburah. Y cuando decimos que se expandió en Jochma y no expandiéndose en Jochma, entonces, de nuevo, Binah se eleva a Jochma. 2. Él habla, no habla de refinarse aquí, ya es fase 1, habla de esto. Y también debería decir que hay una cierta forma de refinamiento aquí, pero no lo dice. Solo entonces, si es que ilumina de nuevo y se expande Gesed, y luego la Gvura, donde está Gar, en su Rosh, la Gvura asciende a Gesed, y lo que queda de ella
permanece ahí adentro, lo cual no se eleva y está por debajo de su grado. Ella da al inferior invirtiendo su anterior, que es Gvura Hasadim, que invierte su anterior y le da Jochma Tiferet. Vamos a la siguiente parte, estudiar entre los amigos.

0: כן, את החלק הבא של השיעור תעביר עשיריית מוסקבה 8, בבקשה.
1: La siguiente parte será dirigida por Moscú 8, por favor. Queridos товарищи, другие, queridos amigos, Clima Mundial, nosotros los recibimos con una bendición de la lección matinal. Queremos compartir nuestra gratitud, no solo gratitud, sino nuestras gracias por cada amigo. Esto es lo más grande, el regalo más grande en preparación para el congreso que se puede recibir de esta capacidad, de esta posibilidad de dar la lección entre nosotros, que quiere decir que las últimas dos semanas vivimos en verdad este artículo, esta lección, tanto o en la medida en la que este día descubrimos todo tipo de ángulos de este estudio que tuvimos durante muchos años. Así que todo lo llevamos en la conexión, esta lección, este artículo, que es muy especial, una vista muy especial, una visión muy especial. Los invitamos para revelar esta unicidad, esta particularidad de cada uno de las decenas o en cada una de sus decenas. Nosotros estamos felices de bendecirlos a todos en nuestro círculo de amigos. Vamos todos juntos a seguir con este tema importante. Vamos a escuchar a Rab ahora. El tema de la lección es trabajando en la distancia entre la decena y el creador. Esto llega de la lección del escrutinio, de lo que me separa a mí y el creador a través de los discernimientos. En el camino del revelar al creador, las perturbaciones son algo que podemos prevenir. Obviamente, ellas vienen del creador, pero ¿para qué se entregan? ¿Cómo nos relacionamos con esto? En la primera parte, queremos enfocarnos en la primera parte de la lección, cómo debemos ver las perturbaciones en un trabajo externo. Así que de esto depende si permanecemos como permanece como perturbación o se cambia para nuestro beneficio. Así que escuchemos de la lección una parte. Esto no es que puedas medir una medida con un metro, con micrones o con milímetros, sino que comienzas a medir tus desviaciones a través de las perturbaciones específicas que llegan a mostrarle cómo se está volviendo más sensible. Cómo él puede ahora distinguir las cosas que antes simplemente veían cosas grandes que lo molestaban. Ahora ve cosas pequeñas, cada vez más pequeñas, las ve más precisas y puede distinguirlas cada vez más y más. Es que necesitamos entender que a pesar de que parece que las mismas perturbaciones llegan a nosotros y fallas, confusiones, todo, regresan todo el tiempo. Es decir, cuando estamos ya totalmente llenos de esto, sentimos que cada vez que examinamos estas perturbaciones podemos ver la imagen y escudriñamos la meta con un ojo más agudo, con más el refinamiento más delicado, con cualidades más refinadas, con un verdadero refinamiento más meticuloso. Entonces debemos decir que este Akum, estos idólatras que se elevan a nosotros todo el tiempo son para nuestro beneficio, porque por este medio podemos dirigirnos a la meta cada vez más y más, y la verdad es que no hay distancia entre nosotros y el creador, que generalmente nos describe una distancia de 6.000 grados. Entonces la distancia se encuentra en la precisión en la que yo pueda ver estos discernimientos entre el creador y yo, y lo que diferencia entre ellos y que es igual entre ellos. Es decir, la distancia entre él y yo es la profundidad de mi discernimiento o mis discernimientos.
0: לא שומעים אתכם, מוסקבה.
1: No, lo escuchamos, Moscú.
2: We can hear you, Moscow.
1: Sí, aún no los escuchamos, Moscú. Vamos a un taller activo. Vamos a entrar en un taller activo viendo el lineup que ellos iban a hacer la pregunta ahora. Si hay perturbaciones que vuelven a ocurrir en mí una y otra vez, ¿qué es lo que deben enseñarme en el camino al Creador? De nuevo, si hay perturbaciones que vuelven a ocurrir una y otra vez en mí, ¿qué deben enseñarme en el camino hacia el Creador? Lo que escuchamos de Rab es que estas perturbaciones están enseñándonos que la conexión con el Creador nunca se detiene, aún así deberíamos aspirar a eso, anhelarlo, que nunca se detenga. Y estas perturbaciones escudriñan para mí esta intención, donde todo lo que sucedió en mí llega únicamente de no hay nadie más aparte de él, no hay nada más que él. Tenemos un propósito para alcanzar al Creador y no está tan claro, es abstracto. Todas estas perturbaciones de hecho nos ayudan a agudizar esta imagen para ver más precisamente cuál es el propósito y qué queremos alcanzar, quién es el Creador. Resulta que las perturbaciones son lo que me desvía del camino. Cercena de estar consciente del Creador. Las perturbaciones vienen del Creador, esto también es el Creador. Y si la perturbación me lleva a acciones y pensamientos donde yo aparentemente estoy distanciándome del Creador, pero me causa a pensar de dónde viene, entonces ya no es una perturbación, es una aproximación. Es decir, que cada cosa puede ser algo que me acerque a la meta. Sí, yo siento cada vez más y más la distancia, no en la mente, sino en el corazón. Y esto es el camino hacia el Creador. Este es el camino. Y si puedo agregar, si se me permite agregar, no hay algo así como que perturbaciones. Perturbaciones son como empujones del Creador para aproximarnos a él. Y necesitamos recordar entre nosotros a los amigos todo el tiempo un propósito de la lección. La frecuencia en lo que intentamos estar conectados a esa fuerza superior y a pedirle a los amigos que estén en esto también. Sí, las perturbaciones son fueron hechas para que nosotros pudiéramos volvernos al camino espiritual, para utilizar todos estos trucos que los cabalistas nos aconsejan hacer, ya sea en las fuentes o haciéndolo junto con los amigos. Para recordarnos a nosotros mismos cuál es el significado verdadero de esto, por qué estamos aquí, cuáles son todas estas cosas que suceden aquí para nosotros, para qué sucede. Y lo principal es que lo estamos haciendo juntos, que siempre nos llevan de nuevo y de vuelta más rápido a la meta correcta. Sí, necesitamos entender que las afraud, que las perturbaciones llegan del Creador. Él me las manda a mí con el fin de dirigirme para que yo pueda estar en camino a Él y pedirle a Él eventualmente que únicamente Él puede ayudar. Tanto nosotros como a todos los amigos. Sí, que las perturbaciones son ayuda en contra. Estas me ayudan a ser más precisos ahí y trabajar al Creador. Y lo peor de todo tiene que ser olvidarme del Creador. Por eso las perturbaciones son como mensajes donde el Creador le manda a una persona para que recuerde la realidad del Creador. Y la perturbación únicamente con la conexión del Creador, desconexión del Creador, no son perturbaciones, porque en la medida en la que la persona... El único problema es cuando no se conecta con él hacia el Creador. Lo que le pasa hacia el Creador, esa es la perturbación. Rab dice que las perturbaciones son ayuda en contra y que se vuelven benéficas si las agregas con el Creador junto con la fuente de la perturbación. Entonces, de hecho, nos da la capacidad para aproximarnos al Creador si trabajamos con ellas correctamente. Y esto es de hecho donde la sociedad puede devolver a la persona, y aun si sea algo que hace o se incorpora y automáticamente, sin importar qué. Y con esto el medio ambiente puede llevar a una persona a pensar y buscar y más que nada ver la importancia de la mente y agregar a esto el esfuerzo y el anhelo hacia ello. Y es bueno que yo lo siente como una distancia hacia el Creador y que esto es el lugar de la plegaria. No tengo nada que agregar, los amigos ya dejan todo. Un buen día a todos, Gilad, gracias por hacer la pregunta en lugar de nosotros, en las perturbaciones. Avancemos en la lección. Es que los artículos, el artículo es maravilloso, simplemente genial, tan profundo. No hay muchos artículos que directamente hablen de todos nuestros escrutinios internos. Sí, profundo.

Y una de las últimas cosas que dijo en la lección fue que únicamente el grupo con los escrutinios, con todos los escrutinios, cuando intentas entender dentro qué es Israel y cuáles son esos otros que están ahí. Así que únicamente el grupo da la importancia del Creador. Depende de mí qué distancia habrá entre el Creador y los amigos. Depende de la medida en la que yo me invierto fuerzas para poder acortar esta distancia. Y este es el discernimiento interno del cual queremos hablar justo ahora. Vamos con el segundo clip de Rav acerca de este tema. Entonces, cuando yo me relaciono en esta manera hacia la realidad, es más correcto porque no necesito que corra hacia ningún lado, necesito recoger dentro de mí. Y veo que en la medida en la que yo entiendo más quién es el Creador, quién soy yo y qué significa igualarme en forma con Él, aproximarme con Él, descifrar todos estos discernimientos en su forma verdadera, espiritual verdadera, lo que Baal HaSulam define para nosotros en esas respuestas, en las definiciones a las palabras, eso siempre me llevará a los discernimientos adecuados, correctos. Moscú, no los escuchamos de nuevo. Bien. ¿Cómo es que yo puedo incrementar mi responsabilidad y restringir la distancia entre los amigos, el Creador y yo? ¿Cómo puedo hacer crecer la responsabilidad que tengo para restringir la distancia menor de los amigos con el Creador? Cuando terminen la pregunta entre ustedes, pongan sus signos de interrogación para compartir con la Asamblea General. El cliente mundial aquí, escucho cuánto los amo y pienso en ustedes y rezo sobre ustedes. Y en verdad quiero que todos ustedes estén adheridos con el Creador, a la cualidad del otorgamiento y amor, para obtener esta sensación de que nuestro Rab obtuvo. Y que no sea en una frecuencia tan baja, sino que la obtengan en frecuencias mucho más elevadas. Y pedir que cada uno para sí mismo y todos nosotros juntos. Estas son nuestras plegarias, uno para todos, como deseamos a los amigos, todos los amigos en clima mundial, amigos en la escena, y poder recordar a los amigos todo el tiempo, qué tan grande es nuestra meta, qué tan importante es nuestra meta, qué tan importante es cada uno de los amigos. Y develarnos amor uno al otro. Y en este amor nuestro, entre nosotros, vaya, hay amor del Creador y es así como recordamos y nos mencionamos uno al otro. Sí, elevar la importancia de la meta, la grandeza del Creador, que obtenemos del Creador, de la escena, del medio ambiente, pedirle a Él que ayude a los amigos a aproximarlos uno al otro. Mi responsabilidad es la responsabilidad por la espiritualidad de los amigos. No me puedo preocupar por la mía. Puedo preocuparme por la espiritualidad de los amigos, espiritualidad de los amigos. Y a partir de aquí tengo un grado muy elevado de responsabilidad y estoy en verdad sustentando su vida espiritual en mis manos. Y esto quiere decir lo que quiere decir, dar la importancia de la meta y rezar por los amigos y pedir por ellos. Y realizar acciones corpóreas también y dar un ejemplo y todo lo que puedo con el fin de atraer a los amigos al Creador. Y es mi responsabilidad. Sí.

0: Lo principal aquí es mostrarle a los amigos la meta con la conexión entre nosotros que nos ayuda a alcanzar la meta y que alcanzar y la conexión entre nosotros. Y es por esto que no hay nada más importante que estar en la conexión entre nosotros y apreciar la sociedad y conectar todo con él. Y de esta manera nos ayudamos uno al otro. Aquí dice que tenemos que estar en gratitud con el Creador para cada momento que ayude a los amigos. Rab dio un gran ejemplo acerca de lo que es nuestro trabajo. Necesito recibir una sensación global de atracción hacia ellos. Es fácil ir así. Digamos, si tomo el 10% de mi campo de visión, ahora después tomo el 50%, 70%, 80%, 100% de mi campo de visión. Así, yo, es como los niños que pueden confundirse, ¿verdad? Es así. Y esto es lo que yo quiero que la sociedad me haga a mí. Estamos asegurándonos que la meta siempre esté ante los ojos de los amigos, no importa dónde estén, en el trabajo, en la casa, tenemos que recordarlos todo el tiempo y por eso tenemos que preocuparnos por ellos. Parecería que la responsabilidad puede ser cuando la persona siente que se encuentra en sus manos. La luz nos da una sensación de que somos más dependientes uno del otro, que la persona tiene una capacidad, una habilidad. La habilidad es traer la carencia y rezar. Y para eso hay luz, hay lugar para que la luz responda. Sí, es lo principal. Yo necesito recordar que yo tengo una responsabilidad hacia los amigos. Eso es todo. Necesito sentir la responsabilidad hacia los amigos. Jaime de Bau.
1: No, давайте послушаем.
2: Мировое кли.
0: Vamos a escuchar al Clima Mundial. Quien tenga conclusiones, que han sacado el taller, ponga su signo de interrogación. El grupo Almaty, por favor.
3: Каждая наша встреча, каждый урок, каждая встреча десятки, каждая мысль.
0: Cada lección, cada encuentro, cada de la escena, cada pensamiento. Que es una parte que afecta al amigo, ellos me afectan a mí. Y una vez escuché Rab que en los momentos que no siento placenteros, pero yo vuelvo con el pensamiento hacia el Creador, y esos son los momentos que los amigos rezan sobre mí. Esta plegaria no me deja descansar, me da los pensamientos correctos. Este es el ejemplo, el Arbut que queremos mantener. Es mi responsabilidad hacia la escena también para rezar sobre ellos a cada momento, a cada instante, para hacer el esfuerzo para tomar otro paso y abrir los corazones entre nosotros y el Clima Mundial Lejaim.
4: Precisamente lo que
5: precisamente lo que dice el grupo de Matí es lo que decían los amigos, es aumentar esa cercanía en nuestros pensamientos, en nuestros corazones, en la grandeza de los amigos,
4: en que siempre mientras sigamos pensando en ellos, en nuestros corazones. Jaime.
6: Yeah, we're constantly practicing arvut, praying.
0: Sí, continuamente estamos practicando el arvut, rezando por los amigos. Estamos dispuestos a levantar las manos y hacer cualquier cosa que se necesite para la sociedad, porque esto es todo. Y si simplemente nos sostenemos uno al otro, tendremos éxito. Lejaim, amigos.
2: Да, друзья, мы должны все время обновлять вот эту нашу цель. Почему мы должны отдавать товарищи?
0: Sí, amigos, necesitamos constantemente renovarnos a nosotros mismos y revisar qué podemos otorgar a los amigos y lo que sea que nos recuerde, que está escrito, que sin los amigos será imposible dirigirnos al Creador. Primero los amigos y el Creador está en el segundo piso y podemos elevar al segundo piso, sin, no podemos sin pasar por primero. Así que se nos recuerda que también nuestros maestros creen en esto para nosotros. Y quien nos enseña a través de nuestros maestros, cuando recordamos que nos está haciendo avanzar, es así como incrementamos nuestro amor.
7: Sí, amigos, como dice, sí, amigos, para llegar al segundo piso tenemos que estar aquí, a pesar de las perturbaciones, venir a la matinal, estar con mi decena, estar compartiendo los talleres, es fundamental para poder salir de esas perturbaciones más rápidamente y acelerar los tiempos, como decían en la primera parte de la lección.
8: Спасибо всему мировому кли за эти прекрасные слова.
0: Muchas gracias, Kli Mundial.
8: Сейчас мы
0: por estas palabras y esta importancia. Pasamos por este tema del trabajo espiritual interno nuestro en la escena, en el grupo, y queremos pasar ahora a la tercera parte de nuestra lección. Queremos escuchar las palabras de Rav, donde nos recuerda y nos guía. En nuestra acción corporal y la obligación de nuestras acciones corpóreas, ante nosotros tenemos que salir al día, como dijo Rab, 20 horas de trabajo en corporalidad, familia, trabajo y todo lo demás, y también esto colabora con la importancia del Creador y la meta. Así que escuchemos las palabras de Rab y después daremos una tarea diaria. ¿Cómo puedo conectarme? ¿Cómo puedo conectar la corporalidad con la meta? ¿Cómo conectar las acciones corporales hacia la meta? Es muy simple, de hecho. Responderá, ¿qué acciones de mis acciones corpóreas son aquellas que no me pueden conectar a la meta? Yo reviso, y si entre mis acciones corpóreas en mi vida existen aquellas que debo hacer, trabajar, dormir, comer, necesito una familia, ya saben, cuidar mi bestia, tengo que bañarme, cuidarme a mis hijas, a mi esposa, es decir, él arregló las cosas para que yo trabaje de esta manera, y si lo arreglo, lo hago. Se llama necesidad por un lado, pero por el otro lado tengo que aceptarlo como una necesidad que viene de él. Esto me obliga a él a hacer esto, y yo realizo todo esto porque él me obliga a hacer esto, y esto entra a Kedusha. Así que durante estas 20 horas al día yo estoy haciendo acciones que el Creador me obliga a hacer 20 horas al día. ¿Cuánto es que yo me realmente tengo una me encargo de mi espiritualidad aquí? 2 horas aquí en la mañana y media hora más, son 3, y otras media hora durante el día, en la tarde, quizá digamos 3 horas. 20 horas al día yo estoy en acciones que aparentemente no están conectadas a la espiritualidad. Pero si yo sé que las hago debido a que el Creador me obliga y me mandó a hacer estas acciones, y en estas acciones yo siento que provienen de Él, que Él es quien me está obligando a hacerlo, si lo hago debido a Él, porque Él me ordenó hacer esto, y con el fin de llegar a Él, por medio de mantener esto que Él me obliga, entonces estas acciones, esta, significa que son todas estas 20 horas. Entonces me voy a dormir y con esto avanzo. ¿Y cómo y avanzo? Entonces toda esta acción completa o cada una de estas acciones se vuelven una en la que me hace avanzar, me aproxima, por supuesto.
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0: חברים יקרים, בחלק הראשון של השיעור נלמד שיעור של הרב מתאריך ה-12 לפברואר
1: 2023. Pueden encontrarlos en los extractos de Rabash. Vamos a leer el artículo desde el principio hasta las palabras: por este motivo están separados de la vida de vidas. El grupo que haya terminado de leer antes de del tiempo, por favor, entren a un taller. Empezamos. La severidad de la prohibición de enseñar la Torá a los idólatras. Nuestros sabios dijeron: Rab Ami dijo, las palabras de la Torá no deben transmitirse a los idólatras, como está escrito, él no lo ha pactado con otras naciones, y esas no deberán conocer sus secretos. Decretos. En el Sanedrín, Rabbi Yohanan dijo, un idólatra que se dedica a la Torá debe morir, como está escrito, Moshe nos ordenó una ley como herencia. Nosotros somos los herederos y no ellos. La Gemara pregunta, Rabbi Meir dice, ¿cómo es eso? Después de todo, incluso un idólatra que se dedica a la Torah es como el Kohen Hagadol, el sumo sacerdote, tal como está escrito. Lo hará el hombre y vivirá en ellos. Los hará el hombre y vivirá en ellos. No dijo sacerdotes, levitas o israelitas, sino la persona. Significa que incluso un idólatra que se dedica a la Torá es como el sumo sacerdote. Debemos entenderlo en el trabajo, según la regla de que en el trabajo aprendemos toda la Torá dentro de una sola persona. El Zohar dice que cada persona es un pequeño mundo en sí misma. Significa que la conforman las 70 naciones del mundo. Por lo tanto, ¿a qué se le llama Israel y a qué se le llama idólatras dentro de una sola persona? Otra pregunta acerca de las palabras de Rabbi Meir es que él aporta evidencia al verso, los hará el hombre y vivirá en ellos. Después de todo, Rabbi Shimon dice, un hombre se refiere a Israel y aporta como evidencia al verso, tú te llamas hombre, y no las naciones del mundo. Por lo tanto, ¿cómo aporta Rabbi Meir evidencia de la palabra hombre en referencia a los idólatras? El Tosfot desea explicar en el Sanedrín que hay una diferencia entre hombre y el hombre. Rashi interpreta que no debería haber un mal entendido acerca de Rabbi Shimon, quien dice hombre significa Israel. Es simple. Él no defiende de Rabbi Shimon que un hombre significa específicamente Israel. Además, debemos entender la gran disparidad que existe entre Rabbi Yohanan y Rabbi Meir, pues Rabbi Yohanan dice, un idólatra que se dedica a la Torah debe morir. Y según Rabbi Meir, él no es como alguien común de Israel, sino como el sumo sacerdote. ¿Acaso puede ser que sea más grande que alguien común de Israel? El Zohar dice, Rabbi Elazar preguntó a Rabbi Shimon, su padre, está escrito, él no ha pactado con ninguna nación. Sin embargo, debemos preguntar sobre ello, puesto que está escrito. Él manifiesta su palabra a Jacob. ¿Por qué dice sus leyes y sus decretos para Israel? Esto tiene un doble sentido. Y dado que la Torah es la oculta, la elevada, la preciada, y es su nombre explícito, por ello la Torah es completamente oculta y revelada a la par. Es decir, en ella hay ocultismo y revelación relacionados a su nombre. Por lo tanto, Israel está en dos grados, oculto y revelado. Aprendemos que tres son los grados que conectan lo uno a lo otro. Uno, el Creador. Dos, la Torah. Tres, Israel. Por eso está escrito, Él manifiesta su palabra a Jacob, sus leyes y sus decretos a Israel. Hay dos grados. Uno está revelado, el grado de Jacob, y uno está oculto, el grado de Israel. ¿Y qué sugiere el texto con eso? Él responde, cualquiera que está circuncidado y está inscrito en el sagrado nombre, es entregado a las cosas reveladas de la Torah. Ese es el significado de lo que está escrito. Él manifiesta su palabra a Jacob. Sin embargo, sus leyes y sus decretos a Israel está en un grado más elevado. Por lo tanto, sus leyes y sus decretos a Israel son los secretos de la Torah. Las leyes de la Torah y los secretos de la Torah no deben ser revelados salvo a aquellos que están en un grado elevado más apropiado. Y como Israel lo está, es decir, que ellos revelan la Torah solo a aquel que está en un grado elevado, entonces con las naciones idólatras es mucho más estricto. En el artículo 103 está escrito, ven y ve, que lo primero de la Torah que se imparte a los infantes es el alfabeto. Esto es algo que las personas en el mundo no pueden llegar a alcanzar en su entendimiento, ni evocarlo en que es Israel. ¿Y qué es un idólatra en el trabajo? Nuestros sabios dijeron acerca del verso, no debe haber un Dios extraño dentro de ti, ni te postrarás ante un Dios extraño. ¿Cuál es el Dios extraño en el cuerpo del hombre? Es la inclinación al mal. Significa que a un idólatra se le llama la inclinación al mal. De esto se deduce que cuando hablamos de un solo cuerpo, entonces la adoración de ídolos, que se denomina un dios extranjero, un dios extraño, está enteramente dentro del hombre. En consecuencia, debemos discernir la idolatría en la propia persona, que es la inclinación al mal, y el discernimiento de Israel, que es la inclinación al bien. Sin embargo, debemos entender por qué está esta inclinación que lo tienta a uno a deleitarse y a disfrutar la vida, se llama el mal. Después de todo, ¿qué dice a una persona? Si me escuchas, disfrutarás de la vida. Por consiguiente, ¿por qué se denomina inclinación al mal o un Dios extraño? Igualmente, ¿cuál es la conexión entre la idolatría y la inclinación al mal? ¿Y por qué se le llama divinidad y es alabada y reverenciada como cuando se sirve a la idolatría? Se sabe que hay dos reyes en el mundo. Uno, el rey de reyes. Dos, un rey anciano y necio, es decir, la inclinación al mal. También se le llama dos autoridades. Uno, la autoridad del Creador. Dos, la autoridad de la persona. Nuestros sabios dijeron que cuando nace una persona, nace inmediatamente con la inclinación al mal, tal como está escrito. El pecado acecha a la salida. El Zohar nos dice que significa que tan pronto como sale del vientre, la inclinación al mal viene a él. En el trabajo debemos interpretar que inmediatamente, desde el día que nace, él trabaja y sirve con toda devoción a la inclinación al mal que se encuentra en él. Sin embargo, se sabe que la inclinación al mal es solo el deseo de recibir dentro de la persona. como se explicó en la introducción al libro del Zohar. Y en cuanto uno nace, su único propósito es servir al deseo de recibir. Significa que todos sus sentidos se enfocan en cómo servir al rey anciano y necio. Además, se prostra ante él, y postrarse significa que subyuga su razón y su mente ante él. Esto significa que, a pesar de que algunas veces él escucha a que se debe servir al Rey de Reyes, y algunas veces la mente y el corazón le obligan a entender que la razón por la que nacemos no es para servir al deseo de recibir. Y aún así, él subyuga ese punto de vista y dice: aunque la lógica me muestra que no conviene trabajar y servir al deseo de recibir toda mi vida, sino que lo que conviene es servir al Creador, voy por encima de la razón. En otras palabras, el cuerpo me dice: olvida todo lo que has recibido de los libros y autores acerca de que debes servir al Creador. Sino que, como antes, también ahora, no te rebeles contra tu deseo de recibir, sino que sírvelo con tu corazón y alma. Resulta que la persona reverencia el deseo de recibir, porque subyugar a la razón se denomina reverencia. Y esto se considera como que la persona está sirviendo a un Dios extraño, que es extraño a la Kedushá, santidad. También es llamado un Dios extranjero, porque él es un extranjero para la Kedushá. En ese momento, la persona que lo sirve es llamada extranjera o idólatra. Y este es el Dios extraño en el cuerpo de un hombre. En otras palabras, el Dios extraño no es algo externo, es decir, que él esté sirviendo a alguien fuera de su propio cuerpo. Existe el pensamiento de que esto es, de hecho, lo que se considera cometer idolatría. Más bien, al servir y trabajar para su cuerpo, llamado el deseo de recibir, que se encuentra dentro del cuerpo de la persona, a esto es a lo que se le denomina que él está cometiendo idolatría. Y a esa persona se le llama un extranjero o un idólatra. Esto es así porque él no pertenece a la Kedushá, ya que Kadosh, sagrado, se le llama al Creador, como está escrito: tú serás sagrado porque yo, el Señor, soy sagrado. Eso significa estarán segregados, como está dicho en el artículo número 16. Ya que el Creador es el otorgante, y para tener adhesión con él, lo que se llama equivalencia de forma, la persona debe ser también un otorgante, y a eso se le llama Kedushá. Por lo tanto, se deduce que aquel que sirve y trabaja para el deseo de recibir lo transforma en lo esencial, es decir, que lo hace su Dios. Y solo a él desea servir, con su corazón y su alma. Y en todo lo que hace, incluso en un acto de otorgamiento, él ni siquiera considera el acto de otorgamiento, excepto que sea en beneficio placentero para su deseo de recibir. En ese caso, no distrae su enfoque de ello, sino que se aferra a su fe, que lo obliga a servir solo a ese deseo. Incluso cuando su mente le obliga a entender que no conviene servirlo, él aún no tiene la fuerza para traicionar a su Dios, al que ha estado sirviendo desde el día que nació. Por eso se llama fe, ya que está sirviendo a su voluntad de recibir por encima de la razón. Y no hay razón en el mundo que pueda apartarlo y separarlo de su adhesión, a la que está apegado desde el día que nació. Esto se le llama un gentil o un extranjero. Israel significa lo opuesto a un Dios extraño, es decir, Yashar El, directo a Dios. Significa que su única intención es que todo sea directo al Creador. En otras palabras, su único pensamiento y deseo es llegar directamente a la adhesión con el Creador. Y no quiere escuchar la voz del deseo de recibir. Él dice que el nombre que le fue dado al deseo de recibir, inclinación al mal, es acertado porque le produce solo daño. En otras palabras, cuanto más trata de satisfacer su deseo de manera que no obstruya en su trabajo, ya que él quiere ser un siervo del Creador, es al contrario. Es decir, él se asegura constantemente darle lo que éste le exige y se lo da porque piensa que mediante eso dejará de molestarlo. Pero entonces vemos exactamente lo opuesto. En realidad, este receptor se fortalece al satisfacer sus necesidades, es decir, se vuelve incluso más malvado. Y ahora él ve cuán acertados fueron nuestros sabios cuando dijeron: no hagas el bien al malvado. Es decir, no hagas el bien a una mala persona. Es lo mismo para nosotros, que aprendemos todo en una sola persona. El significado será que está prohibido hacer el bien al deseo de recibir, que es la inclinación al mal, ya que como resultado de cualquier bien que la persona le hace, ese tiene más fuerza para dañarlo después. Y esto se llama devolver un favor con mal. Y son idénticos como dos gotas de agua, es decir, el grado en que les sirva, así es su poder para dañarlo. Sin embargo, uno debe siempre recordar cuál es el mal que se le causa al receptor. Por eso, uno siempre debe recordar el propósito de la creación: hacer el bien a sus creaciones. Y creer que el Creador puede impartir deleite y placer ilimitados. Está escrito acerca de eso. Y ahora ponme a mí a prueba en esto, dice el Señor de los ejércitos. Si no, abro por ustedes las chimeneas del cielo y vierto sobre ustedes una bendición hasta que sobreabunde. La razón por la que una persona no siente el deleite y el placer que el Creador desea dar es por la disparidad de forma entre el Creador, que es el otorgante, y el receptor. Esto produce vergüenza en el momento de la recepción del deleite y el placer. Para evitar el pan de la vergüenza, hubo una corrección que se llamaba Simsum. No recibir a menos que sea para otorgar satisfacción al hacedor. Esto se llama equivalencia de forma. Como nuestros sabios dijeron, así como eres misericordioso, tú eres misericordioso. Significa que así como el Creador es el otorgante y no hay ninguna recepción en él, porque ¿de quién recibirá él? También el hombre debe esforzarse por llegar al grado de no querer trabajar para sí mismo, sino mantener todos sus pensamientos y deseos en complacer a su hacedor. Y entonces recibe los kelim, adecuados para la recepción de la abundancia superior, que es el nombre general para el deleite y el placer que el Creador desea dar a los creados. En general, la abundancia se divide en cinco discernimientos llamados Naranjal. Algunas veces se llaman Naran. Además, la abundancia superior puede ser simplemente llamada Neshama. y el receptor de la Neshama se llama Guf. Pero esos no son nombres fijos, sino que dependen del contexto. Por lo tanto, ¿qué es lo que obstruye la recepción del mencionado deleite y placer? Es solo el deseo de recibir. Obstruye y no deja salir de su autoridad, llamada recepción, con el fin de recibir. Sobre este discernimiento ocurrió el simsum, la restricción, a fin de corregir las vasijas de recepción para que sean para otorgar, en cuyo momento él será similar al otorgante. Y aquí hay equivalencia de forma llamada adhesión. En ese momento, a través de la devekut con el Creador, una persona se considera viva, ya que está adherida a la vida de vidas. Y mediante el receptor que hay en él, se separa de la vida de vidas. Por eso nuestros sabios dijeron, los malvados durante sus vidas son llamados muertos. Por lo tanto, queda claro quién nos está obstruyendo de que se nos dé la vida. Es solo el receptor en nosotros, y debemos determinarlo a través del cálculo antes mencionado. Resulta que esta es la causa de todos los problemas y aflicciones que sufrimos en la vida. Claramente, el apodo inclinación al mal le queda bien, ya que es lo que causa todos nuestros males. Imaginemos a una persona enferma que quiere vivir y solo hay una cura que puede salvarla de salvar su vida, mediante la cual será recompensada con la vida. De lo contrario, tendrá que morir. Y hay una persona que le está impidiendo tener esta medicina. Claramente, a esta persona se le llama malvada. Es lo mismo para nosotros. Cuando uno aprende que solo a través del deseo de otorgar es posible ser recompensado con la vida espiritual, que es ahí en donde se encuentra el deleite y el placer verdaderos, y que esta voluntad de recibir es lo que le impide recibirlos. ¿De qué forma debemos verlo? Desde luego, debemos verlo como el ángel de la muerte. Es decir, es el causante de que no se nos conceda la vida. Cuando una persona llega a darse cuenta de esto, que nuestro receptor es el mal en nosotros, desea ser Israel, es decir, no quiere cometer idolatría, que es la inclinación al mal en el cuerpo de la persona, sino que desea arrepentirse de todo el tiempo en que ha cometido idolatría y desea ser un siervo del Creador. En ese estado, cuando desea salir del dominio de la inclinación al mal, ¿qué debe hacer? Para eso existe la respuesta que nuestros sabios dijeron. Así dice el Creador a Israel: hijos míos, creen la inclinación al mal y creen la Torah como condimento. Si ustedes se dedican a la Torah, no serán entregados en su mano. Como está escrito, si haces el bien, te elevarás. Y si no se dedican a la Torah, serán entregados en su mano, como está escrito. El pecado acecha a la puerta. En otras palabras, solo por medio de la dedicación a la Torah se obtiene el poder de salir del dominio de la inclinación al mal y entrar en la Kedushá. Se deduce, por lo tanto, que uno que se ocupe de la Torá, cuando hablamos del trabajo, el propósito del estudio debe estar claro para una persona, es decir, la razón por la cual se dedica a la Torá. Eso es así porque hay dos cosas opuestas en la Torá. Como dijeron nuestros sabios, Rabbi Yehoshua ben Levi dijo, está escrito, y esta es la ley que Moshe estableció. Si es merecedor, se convierte en una poción de vida para él. Si no es merecedor, se convierte en una poción de muerte para él. Por esta razón, cuando una persona se ocupa en la Torah, debe ver que la Torah no lo lleve a la muerte. Sin embargo, es difícil entender cómo puede existir tal distancia entre ser merecedor y no ser merecedor, hasta el punto que dicen que si no es merecedor dedicarse a la Torah, se convierte en una poción de muerte para él. ¿No sería suficiente con que no fuera recompensado? ¿Por qué es incluso peor que aquel que no se dedicó a la Torá en absoluto? Es decir, una persona que no se dedicó a la Torá no tiene una poción de muerte. Y una que se dedicó a la Torá obtuvo muerte a cambio de su trabajo. ¿Acaso es posible tal cosa? Esta cuestión se presenta en la introducción al estudio de las 10 Sefirot. Sin embargo, sus palabras requieren una explicación para entender cómo y en qué la Sagrada Torá se convierte en una poción de muerte para él. Lo menor sería que su esfuerzo fuera en vano, y él no recibe ninguna utilidad por su labor y esfuerzo. Pero es más, la Torá y el trabajo en sí se convierten en una poción de muerte para él. Esto es realmente confuso. En la introducción al estudio de las 10 Sefirot, siendo que el Creador se oculta en la Torá, porque el asunto de los tormentos y dolores que uno experimenta durante la ocultación del rostro no es similar entre uno que posee algunos pecados y ha hecho muy poca Torá y Mitzvot, y uno que se ha dedicado ampliamente a la Torá y a las buenas obras. El primero está bastante calificado para juzgar favorablemente a su hacedor, o sea, puede pensar que el sufrimiento le llegó por sus pecados y escasez de Torá. Para el otro, sin embargo, es mucho más difícil juzgar a su hacedor favorablemente. Para nosotros es semejante. Cuando coloca la meta ante sus ojos, es decir, que el superior desea deleitar a sus creados, pero para evitar la vergüenza, necesitamos vasijas de otorgamiento. Y como nacimos con el deseo de recibir, que es considerada un Dios extraño, a quien servimos incluso por encima de la razón, que nos esclaviza, y no podemos salir de su dominio. Entonces creemos en nuestros sabios que dijeron: el Creador dijo, cree la inclinación al mal, cree la Torá como condimento. Esa es la razón que lo hace a uno dedicarse a la Torá. Y entonces la Torá le otorga vida. En otras palabras, a través de la Torá sale del dominio de la inclinación al mal y se convierte en un siervo del Creador, es decir, que su intención es solo dar satisfacción a su Hacedor, y será recompensado con Devekut, con el Creador, es decir, que en ese momento se adherirá a la vida de vidas. Ciertamente, solo en ese estado, cuando una persona estudia según esa meta, a su estudio de Torá se le denomina poción de vida, ya que a través de la Torá será merecedor de la vida. Sin embargo, si no se dedica a la Torá con ese propósito a través de la Torá porque él está estudiando, el deseo de recibir se fortalece y adquiere más fuerza para mantenerlo bajo su dominio. Esto es porque el receptor le deja entender que él no es como otras personas, porque gracias a Dios es un hombre que ha adquirido buenas obras y Torá, y ciertamente el Creador no debe tratarlo como trata a las personas comunes. Sino que el Creador seguramente sabe quién es él. Y si trabaja de forma humilde, seguro que tiene quejas contra el Creador, ya que si él sufre por algo, le dice al Creador: ¿es esta la recompensa por la Torá? Por lo tanto, él siempre tiene quejas contra el Creador, lo cual se llama dudar de la divinidad. Por este motivo, están separados de la vida de vidas. Hasta aquí. La Torah aumenta el deseo de recibir, se llama la poción de la muerte. La oración más importante para nuestro trabajo es que debemos saber cuál es la razón por estudiar la Torah. Eso es lo más importante. Tenemos que acordarnos cuál es nuestra meta, por qué estamos aquí, por qué queremos revelar. Dice el amigo, la inclinación se aumenta y por eso necesitamos la Torah. Si no tenemos el reconocimiento del mal, entonces necesitamos la Torah. ¿Qué es el reconocimiento del mal? ¿Cuáles son sus tácticas? Y así tenemos una necesidad para la Torah. Dice el amigo, ¿cómo podemos discernir entre Israel y los idólatras dentro de nosotros? Ahora vamos a ir a una clase del 12 de febrero de 2003. Escuchamos el artículo. El significado de la prohibición estricta de enseñarle la Torah a idólatras, como nos enseña Bala Sulam. La severidad de la prohibición de enseñar la Torah a los idólatras. Realmente no está muy claro esto. El Creador creó a las criaturas. Hay muchos tipos de criaturas inteligentes, estúpidas, malas, buenas, de acuerdo a su carácter, perezosas. Los que tienen mucha energía, mucho vigor, digamos. Él creó todo. ¿Y acaso la persona tiene la culpa de haber sido creado con ciertas cualidades, buenas o malas? Porque con respecto al Creador todo es uno, ¿sí? Podríamos decir que este tiene mejor carácter, mejores cualidades, mejor temperamento, ¿sí? Con respecto o gracias a la naturaleza, al Creador, él es más inteligente de todo tipo. Eso es, pero con respecto al Creador no hay ninguna diferencia. ¿Cómo podría haber una diferencia aquí? Él necesita darle la misma oportunidad y habilidad a todos para que avancen hacia él, sin ninguna preferencia uno sobre el otro. La justicia del Creador es justo. ¿Sí? ¿Cómo podríamos pensar a lo contrario? Vemos que hay todo tipo de criaturas, sí. También está prohibido enseñarle a idólatras la Torah. En Israel tenemos a los idólatras. Israel es Yashar Kel, dirigidos siempre al Creador, apuntados directamente a Él. No escaparnos de esa dirección, siempre viendo al Creador como la meta, lo más grande, importante, Yashar Kel. Y los idólatras son ellos que, idólatras, ¿sí? Que trabajan para las estrellas, las señales, las fuerzas, las causas, lo que en diferentes lugares, alrededor de uno. Y eso, por supuesto, también no es la culpa de la persona, depende del grado en que se encuentra. Entonces, ¿por qué es tan severo esta prohibición de enseñarle a los hijos la Torah? Porque la Torah puede ser el elixir de la vida o el elixir de la muerte. Es decir, la persona que recibe ese poder y lo usa en la dirección incorrecta es llevado en contra de la meta, se aleja de la meta. No hay nada aquí que que puede causar, bueno, la verdad que sí, causa cosas terribles en este mundo al usar esta fuerza no en la dirección correcta, en la forma, no exactamente la dirección que se va acercando al Creador. Sin embargo, más aún es porque él comete un error, recibe este poder y viaja en dirección opuesta. Y más lejos se va, más confundido se encuentra y fracasa de todo tipo de formas, hay obstáculos de todo tipo, hay obstáculos y fracasos que se le están dando para que él se dé la vuelta. Pero él no entiende eso porque está yendo en dirección opuesta. Entonces, cuando lo están obstaculizando, es como una salvación de arriba. Le están dando un despertar desde arriba para que vuelva a la dirección correcta. Pero es un camino de mucho sufrimiento hasta que la persona se da cuenta y se reubica y descubre que hay una meta que debe alcanzar. Pero cada vez cuando fracasa, fracasa de organizar su intención correctamente, saber quién es el creador, cómo es el creador y escrutinar el propósito de la creación y cuál es ese propósito, escrutinar eso muy debidamente. Si no organiza esas cosas de antemano, entonces no debería recibir la fuerza de la Torah y avanzar. Sí, porque es como un arma. Es como un arma, debe apuntar directamente a su meta con el rifle, o si no, va a causar daño. Y cada uno está en un grado, un cierto grado de acum, de idolatría, y debe chequearse a sí mismo. Y hasta que no se ha chequeado y ve que todos sus pensamientos, intenciones, metas, están justamente en línea con el Creador, conectados con el Creador, su estado futuro, lo que quiere saber, lo que quiere revelar, cómo se quiere sentir, lo que, y cómo debe entender todo su entorno y a sí mismo. Todo se conecta con ese punto. Ese punto se llama el Creador. Ese punto se llama el Creador. Entonces, si no se dirigió y organizó todo su futuro de toda la información, digamos, todo lo que anticipa, todo lo que ve en el futuro, si todavía no ha organizado todo eso en un punto, que es el Creador, entonces la persona no debe recibir el poder que se llama Torah y avanzar. Más bien, debe cuidadosamente escrutinar esto. Escrutinarlo en la medida que es capaz, desde su nivel, su grado. Y debe realizar ese escrutinio y pedir la fuerza de poder avanzar gracias a la luz circundante que venga, que lo cuide, que lo avance, que le dé la gracia de la santidad, la gracia de arriba, más la sensación de la divinidad en este mundo, porque no hay nadie más aparte de él, ¿sí? Y por supuesto, después de que haya recibido ese reconocimiento, de nuevo van a venir obstáculos y más confusiones, pero ya esto será en un rango, no sé cómo decir eso, no sé exactamente el rango, es como una escala, serán más gentiles, más suaves, más delicados. Podemos medir la distancia con un metro y en milímetros y micrones y uno empezará a medir las desviaciones y los disturbios y le van a ir mostrando exactamente cuán desviado está. Será más sensible y podrá distinguir de una forma más pequeña. Antes veía obstáculos grandes, ahora ve solamente obstáculos pequeños. Lo ve más precisamente. Por lo tanto, tenemos que entender que todos los obstáculos y molestias vienen, y los fracasos, las confusiones siguen repitiéndose una y otra vez, Eso es para que nosotros constantemente examinemos los disturbios, veamos la imagen y analicemos la meta con un ojo más, más detallado, más preciso. Entonces necesitamos decir que el idólatra que sigue despertándose dentro de nosotros es para nuestro beneficio. Gracias a este idólatra podemos dirigirnos de forma más precisa a la meta. Y la verdad es que no hay ninguna distancia entre nosotros y el Creador. Usualmente, si hablamos de 6.000 grados, 125 grados, una cierta distancia, pero la distancia es en la precisión gracias a la cual yo puedo ver estos pequeños discernimientos, yo, el Creador, qué es lo que nos separa, qué es lo que es igual. Es decir, la distancia entre yo y Él. Esa es la profundidad de mi discernimiento. Y entonces, cuando yo me relaciono a la realidad de esa forma, más correctamente, porque yo no necesito escaparme o correr a ningún lugar, más bien tengo que simplemente reunir dentro de mí como el yo, ¿sí? Como el yo entiende mejor quién es el Creador, quién soy yo, qué significa hacerme igual a Él en forma, acercarme más a Él y descifrar todos estos discernimientos en una forma verdadera, en una forma espiritual que Baal Sulam define en el significado de las palabras. Y así yo siempre tendré el discernimiento correcto. Es decir, si en el medio del día yo me de repente me confundo, vale la pena hacer una introspección, leer test y ver la definición, leer la definición de las palabras. ¿Qué es el Creador? ¿Qué es la criatura? ¿Qué es la equivalencia de forma? ¿Qué significa acercarme? ¿Qué es uno, único, unificado? ¿Qué significa no hay nadie más que él? Todo tipo de definiciones en test. Si yo escrutino esto, entonces gracias a esto yo podré dirigir mi arma correctamente hacia la meta, el objetivo. Yo pasaba 2 meses en el ejército, una división del ejército con cañones. Yo veía cómo organizaban todo, cómo organizaban la distancia, el viento, diferentes variables para poder para ver cuánta pólvora necesitamos. El objetivo está como a 30 kilómetros, 20 kilómetros, ¿sí? Uno no puede verla. Y por lo tanto hay que calcular en la mejor forma posible para llegarle al objetivo. Pregunta. Hay momentos en que yo no puedo encontrar la meta, no encuentro el combustible, sé que no estoy conectado con el camino, pero leímos en este artículo, si le damos vitalidad, deseo recibir, empeora la situación, pero si no hago eso, entonces ¿cómo avanzo? No tengo la fuerza de avanzar, ¿cómo me aferro a la meta? Uno sabe eso, pero no es capaz de aferrarse a la meta, Raf. Entonces lo que tú dices es que tenemos estados donde estamos cansados,

continuando este camino raro. Mira, así es como va. ¿Qué es lo que te da poder para poder avanzar en ese caso? Si la meta, el objetivo no es atractivo y no tienes el poder para avanzar, entonces, ¿qué otro poder, aparte de la atracción a la meta, te puede proveer avanzar? Pregunta. Entonces, si yo avanzo en el camino espiritual, entonces las cosas resultan bien. Puedo conectar esto con la corporalidad. Sabemos que no es la espiritualidad, pero por lo menos pues, decimos que todo está mejor en la corporalidad. Por supuesto, hay muchos niveles en nuestro avance. El Rab también dice, el que aprende para poder debatir, otro aprende para poder enseñar y ser un gran maestro, otro enseña para sentirse bien en este mundo y o estudia para tenerlo bien o bueno en el próximo mundo. ¿Sí? A todo tipo de razones. ¿Acaso podemos de una forma controlada decidir que ahora yo no puedo ver al Creador, no tengo el poder de avanzar, entonces ahora yo voy a estudiar para tener más conocimiento? Y teniendo más conocimiento yo puedo enseñar, y cuando yo enseñe voy a recibir inspiración de ellos, y con esa inspiración yo veré que ellos me consideran como un gran Rav, yo entonces me sentiré como un gran Rav, y ellos también estarán inspirados y me darán la inspiración a mí, y también está escrito que yo aprendí más de mis alumnos. Pero yo estoy recibiendo, la verdad es que estoy recibiendo combustible de ellos. ¿Es permitido hacer eso o no? Dice el alumno, es la poción de la muerte. Porque están tomando la Torah y los mitzvot y otras. Raf, la pregunta es, tú dices que es equivocado, pero si no tengo opción y yo estoy a punto de completamente desconectarme y quedarme como una bestia, o me quedo como una bestia, la meta no es el Creador, un momento, pero ¿qué es mejor, desconectarme totalmente? Alumno. Pero está escrito aquí que los que no están estudiando correctamente se convierten en la poción de la muerte, no van en la dirección correcta, pero si yo voy en la dirección y yo puedo apuntar esta arma, este rifle, en la dirección opuesta, entonces me voy a hacer aún más daño. Entonces lo que tú estás diciendo, si yo voy en la dirección opuesta y yo voy a enseñar, voy a estudiar y voy a enseñar, me van a dar respeto y van a venir placeres, entonces yo no podré escaparme de eso y constante voy a servir a este grupo para que ellos me den respeto, honor, y no podré escaparme de esto y va a inflar mi ego y me va a hacer mal. ¿Y quién me va a salvar? ¿Acaso el Creador me va a salvar? Pero por lo menos tengo una conexión con esta. ¿Qué hacer? Alumno, eso es lo que le estoy preguntando, Rab. Yo no sé, entonces, pensemos, yo no te voy a dar una respuesta. Pregunta. A veces la imagen no es así, no es precisa. Uno no sabe si uno está conectado correctamente al superior o se está confundiendo y mintiéndose a sí mismo. Y así es como uno avanza, Rab. Hasta que el Creador es revelado, siempre tendremos dudas. Estas dudas, cada uno debe permanecer con estas obstrucciones, disturbios, dudas, y eso le da a cada uno las opciones para buscar soluciones, tener una deficiencia, para tener más motivación, más combustible. Cada uno tiene que resolver esas cosas por sí mismo. Esas cosas son necesarias para cada uno. Esa es la razón por la que estamos ahora en la oscuridad. Yo voy a responder todas las preguntas ahora. ¿Sabes cuántos años yo iba a ver a Rabash y le preguntaba? ¿Es así?

esto es justamente así. Sí, saben. Yo le decía, eso realmente es así. Disculpe, yo estoy sufriendo al lado de usted. Yo soy su estudiante. ¿Usted quiere que yo sufra? Y él decía, la salvación del Creador es en el parpadeo de un ojo. Lo escuché muchas veces. Él siempre me decía eso. La salvación del Creador es en el parpadeo del ojo. Realmente era así. La primera vez que recibí esta iluminación, vine a Meyerstein, vivía Rabbi Nachman. ¿Qué es lo que hacemos ahora? Él dijo, no te preocupes, todo está bien, todo está abierto para ti ahora. Un poco más tarde, todo se cerró. Se cerró mucho tiempo, no ocurría nada, no pasaba nada. Y yo vine a verlo a él. Y él me dijo, ¿pero qué querías? ¿Que fuera diferente? Ellos eran viejos, eran duros. No nos daban nada que ayudara, pero así era, no había opción. Eran Gibstein, Merostein y Ravash. No podíamos, no se puede compararlos, pero igual, ellos tenían algo. Nadie te daba nada, no te daban respuesta, ninguna respuesta. Yo me acuerdo los primeros 2 años,

0: Good morning, good morning, good morning, friends. Again, a new preparation for us. Again.
1: Buenos días, amigos. Una nueva preparación, una nueva oportunidad para conectar con la escena. Y se nos ha dado la conexión con los amigos de Austria. 18 años atrás, nuestro grupo se nos dio una invitación de estar en un congreso en Austria por un día. Y recuerdo a estos amigos, porque algunos tuvimos la primera oportunidad de reunirnos y de sentir la Kabbalah con ellos. Hasta ese momento, habíamos estado solo entre nosotros y fuimos a Austria. Y recuerdo como si fuera hoy ese momento que tenían, donde los amigos nos habían dado tanto, y fue la primera impresión que tuve. Y desde ese momento he estado con ustedes, amigos, y tengo un buen recuerdo del grupo de Austria. Estamos aquí, amándonos, abrazándonos, expresando el amor entre los amigos. Y tenemos un gran ejemplo desde el primer momento de ellos. El tema de nuestra preparación el día de hoy, nuevamente enfrente de nosotros tenemos una decena fuerte.
0: That they are the vessel for revealing the Creator. So if you need an example, there it is in front of you, sitting.
1: Y si tenemos un ejemplo de la revelación del Creador, lo ven enfrente de ustedes. Estos grandes amigos esperando por su turno, los gigantes de esta generación de Austria. Ha sido un honor y un placer trabajar con estos amigos. Empecemos con esta preparación. Lahaim, amigos. Extracto de Rabash, artículo 17, la agenda para la reunión. Antes, de que el hombre obtenga por sí mismo alguna iluminación desde lo alto, debe buscar personas más o menos parecidas a él, que también busquen enaltecer la importancia de tener cualquier contacto con el Creador, de la forma que sea. Y cuando un gran número de personas tienen esa opinión, todos pueden recibir la ayuda de su amigo. Debemos saber que dos es el plural de una mayoría. Eso quiere decir que si los amigos se sientan juntos y piensan sobre cómo engrandecer la importancia del Creador, es que ya tienen la fuerza de recibir el enaltecimiento de la grandeza del Creador bajo la forma de despertar desde abajo. Y a este acto le sigue el despertar desde arriba y comienzan a sentir un poco la grandeza del corazón. Nuevamente, antes de que el hombre obtenga por sí mismo alguna iluminación desde lo alto, debe buscar personas parecidas a él, que busquen enaltecer la importancia de tener contacto con el Creador. Y cuando un gran número de personas tiene esta opinión, todos pueden recibir la ayuda de su amigo. Debemos saber que dos es el plural de una multitud. Esto quiere decir que si dos amigos se sientan juntos y piensan sobre cómo engrandecer la importancia del Creador, es que ya tienen la fuerza de recibir el enaltecimiento de la grandeza del Creador bajo la forma de despertar desde abajo. Y este acto les sigue el despertar desde arriba y comienzan a sentir poco a poco la grandeza del Creador. Ahora sigue un amigo con el taller de trabajo activo. Sasha, adelante. Taller de trabajo activo. Elevemos ahora entre nosotros la grandeza e importancia del Creador en la decena. Elevemos ahora entre nosotros la grandeza e importancia del Creador en la decena. Adelante, amigos. Taller de trabajo activo.
2: Si
1: estamos sentados aquí Falta un cuarto para las 3 de la mañana, hora de Israel. Con la pregunta de cómo elevar la importancia del Creador. Él nos ayuda. Sí, durante la lección debemos recordarlo a él, entre más sea posible, que él es, su importancia se eleve. En esa medida, si nos despertamos, sí, como dicen, si dos amigos se sientan y piensan cómo elevar la importancia del Creador, ya tienen la fuerza de recibir un incremento de la grandeza del Creador y un despertar de Dios. Ahora juntos queremos incrementar la importancia. Queremos recibir la fuerza, queremos que el Creador esté con nosotros ahora. Sí, amigos y estudiantes que se conectan con esta cadena de cabalistas nos dicen que la conexión con el Creador es algo que la persona no puede apreciar. ¿Cuán grande es? Es porque aquí él nos reunió y nos ha permitido aceptarnos en nuestro corazón.
2: This is how the greatness of the Creator is attained.
1: Esta es como la grandeza del corazón se adquiere y es lo más importante que necesitamos alcanzar. Y nada será difícil para nosotros. Lo alcancemos solo en la sociedad, solo entre nosotros, en nuestra conexión. Y aquí cada uno debe ayudar a su amigo. Si no hay amigos alrededor mío, en la medida más pequeña. Si no tengo amigos a mi alrededor, no puedo alcanzar ni siquiera de forma mínima en el grado más pequeño la grandeza del Creador, porque todo se alcanza solo en el vínculo entre nosotros. Lección de Kabbalah, noviembre 6, 2021. Vamos a leer el taller de trabajo en silencio. Pidamos sentir la grandeza del Creador en el vínculo en nosotros. Taller de trabajo en silencio. Pidamos sentir la grandeza del Creador en el vínculo entre nosotros. Adelante, amigos.

0: חברים יקרים, בחלק הראשון של השיעור נלמד שיעור של הרב מתאריך 20.
1: Queridos amigos, en la primera parte de la lección vamos a estudiar de una lección.
0: מאמר מהות חומרת איסור לימוד תורה להקום. המאמר נמצא בספר כתבי רבש.
1: Del 24 de febrero del 2003, la segunda lección de 3. Con el tema el significado de la prohibición de enseñar la Torá a los idólatras. Vamos a leerla en las decenas, continuando de las palabras de que se deduce, por tanto, uno que se ocupa en la Torah. Hasta que el texto finaliza, de hecho, como una bestia y que no tiene ninguna conexión con el discernimiento del hombre. Tenemos 30 minutos. Las decenas que acaben antes de este tiempo se les invita a empezar un taller de trabajo activo. Leyendo de Rabash en Hebreo 4:49, el segundo artículo, el significado de la prohibición, la severidad de la prohibición de enseñar la Torah a los idólatras.
0: ובאמור יוצא שמי שעוסק בתורה כשמדברים בדרך
1: en este estado cuando desea salir del dominio de la inclinación al mal, ¿qué debe hacer?
0: כלומר, מהי הסיבה שגורם
1: Para esto existe la respuesta de nuestros sabios que dijeron Así dice el Creador a Israel, hijos míos, cree la inclinación al mal y cree la Torah como condimento. Si ustedes se dedican a la Torah, no serán entregados de su mano. Como está escrito, si hacen bien, te elevarás. Vemos que la Torah no lo trae a la muerte. Sin embargo, es difícil entender cómo pueden haber esa distancia en ser recompensado y no ser recompensada, al punto que dicen que si no ser recompensado al envolverse en la Torah se convierte en una poción de veneno para él. Porque es peor en aquel que ni siquiera se ocupa de la Torah.
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1: Y ya que nacemos como el deseo de recibir, que es considerado un Dios extraño, ¿a quién servimos incluso por encima de la razón, que nos esclaviza y no podemos salir de su dominio? Sin embargo, creemos en nuestros sabios que nos dicen, el Creador dijo, cree la inclinación al mal, cree la Torah como condimento. Esta es la razón que lo hace a uno dedicarse a la Torah, y entonces la Torah le otorga vida. En otras palabras, a través de la Torah sale del dominio de la inclinación al mal y se convierte en un siervo del Creador. Es decir, que su intención es solo dar satisfacción al Creador. Y será recompensado con Debekú, con el Creador, es decir, que en ese momento se adherirá a la vida de vidas, ciertamente solo en ese momento, cuando una persona estudia según esta meta, a su estudio de Torah se le domina poción de vida, ya que a través de la Torah será merecedor de la vida. Sin embargo, si no se dedica a la Torah con este propósito, a través de la Torah que él está estudiando, el deseo de recibir se fortalece y adquiere más fuerza para mantenerlo bajo su dominio. Esta es la razón por la cual el receptor le deja entender que él no es como otras personas. Porque gracias a Dios es un hombre que ha adquirido buenas obras y Torah, y ciertamente el Creador no debe tratarlo como trata a las personas comunes, sino que el Creador seguramente sabe quién es él. Y si trabaja de forma humilde, seguro que tiene quejas contra el Creador. Sino que el Creador seguramente sabe quién es él, y si trabaja de forma humilde, seguro que tiene quejas contra el Creador, ya que si él sufre por algo, le dice al Creador, ¿es esta la recompensa por la Torah? Por lo tanto, él siempre tiene quejas contra el Creador, lo cual se llama dudar de la divinidad. Por ese motivo están separados de la vida de vidas. Significa que en vez de anhelar el anularse ante el Creador y hacer todo solo para servir al Creador, trabajan para el receptor y desean que el Creador los sirva a ellos. Es decir, todo lo que el receptor le falte, el Creador debe satisfacerlo. De esto se deduce que están haciendo lo opuesto a aquellos que quieren ser recompensados con la vida por su ocupación en la Torah. Con lo dicho antes, podemos entender lo que preguntamos acerca de que Rabbi Ami dice, la Torah nos entrega a los idólatras. Si nos referimos a esto en el trabajo, es decir, en la propia persona y a la misma, está en un estado de idolatría. La razón por la cual está prohibido estudiar es que no sería útil. Esto es así en el trabajo. Aprendemos que debemos tratar de estudiar la Torah para salir del dominio de la inclinación al mal. Pero si no desea liberarse de la esclavitud que la inclinación al mal lo somete, entonces, ¿para qué necesita la Torah? Resulta que si se le entrega la Torah, esto no será útil. Es un desperdicio de esfuerzos para aquel que le instruya. Sin embargo, Rabbi Yohanan añade a Rabbi Ami diciendo, lo menos sería que no le resulte útil a la vez que un idólatra se dedique a la Torah, le dañará. Está comprometido o comprometiendo su alma, porque los idólatras, es decir, aquellos que estudian la Torah sin la meta de salir del dominio de la inclinación al mal, desean quedarse en ella y servirla con devoción. Esto se llama idolatría.
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1: Acerca de esto está escrito, un dios extraño en el cuerpo de un hombre, por lo tanto, él está tomando para sí una poción de muerte. Por eso Rabbi Yohanan dijo, un idólatra que se ocupa de la Torah debe morir. Significa que está comprometiendo su alma, porque la Torah será una poción de muerte para él. Sin embargo, lo que diría Rabbi Meir, ¿cómo es eso? Después de todo, incluso un idólatra que se dedica a la Torah es como un sumo sacerdote, tal como está escrito, los hará el hombre.